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1: Muchas gracias, señoras y señores. ¿Y por qué no también todos ustedes? Pará, Eduardo, pará. Moki, bájame el nivel del audio, del volumen. Muchas gracias y ahora vamos a seducirlos con esta canción. Y dice de esta manera...

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1: Muy buenos días, queridos amigos, ¿cómo están? Bienvenidos y bienvenidas a este Encendido por Aconcagua Radio. Acá estamos, 9 minutos después de las 6 de la mañana para hacerles compañía hasta las 9, como cada mañana en esta, la primera mañana de Aconcagua Radio. Tenemos a esta hora en la ciudad de Mendoza y alrededores una temperatura de 9 grados para una jornada en la cual el cielo se encuentra mayormente nublado. Hay viento, está soplando el viento a unos 6 kilómetros en la hora, por lo menos en la ciudad de Mendoza, y se siente un viento más frío, más fresco que los últimos días. Para hoy la máxima no debería superar los 15-16 grados de acuerdo al Servicio Meteorológico Nacional, así que por lejos sería hoy el día menos cálido de la semana. No podemos decir el más frío porque la mínima no está tan baja, sin embargo no esperamos que la máxima ascienda demasiado, así que si salís de casa salí un poquito abrigado porque durante todo el día va a estar más o menos igual. No es un día recomendado para lavar el auto, mejor esperar por lo menos hasta mañana. ¿Cómo andas, Andrea? Buen día.
2: En serio, Serrano. Y vas a seguir diciendo que va a llover, en serio.
1: No, dije no es recomendado. Yo no he nombrado la palabra lluvia.
2: Otro día.
1: Sé que está lloviendo en el corazón de alguno, pero eso es otra cosa.
2: Pero pues se acaba de separar, pero sí. Serrano, en serio.
1: No.
2: Todo el día
1: estoy
2: esperando ayer una precipitación.
1: Igual ayer estuvo más cerca que antes de ayer, ¿no?
2: Pero cerca de...
1: Cerca de la lluvia, esto debería ser como un nuevo pronóstico. ¿Va a llover? Vamos a estar cerca.
2: Yo ya no te voy a escuchar.
1: O algo parecido.
2: A mí la gente me pregunta, ¿cómo va a estar hoy? No, el Serrano dijo esto, ahora ya no.
1: Ahora
2: he
1: ya
2: dicho
1: no.
2: Que no te conozco.
1: Escúchame, hablando de estar cerca o lejos, se han suspendido casi todas las actividades para este fin de semana.
2: A que no pasa nada.
1: Ojalá que no pase nada, ¿no? Pero la verdad que se han suspendido casi todas las actividades. Hablábamos ayer de la Feria de las Colectividades, No sé si es exactamente así el nombre, perdón, en el departamento de Guaymallén. Después había el gran evento de los Lomos en Godoy Cruz.
2: Ah, lo suspendieron también.
1: Se suspendió también, y así vamos contando,
2: yo
1: ¿no?
2: quería ir porque el lomo venía con papas. Entonces le dije al gordo, no almorzás, vos te comes los lomos y de
1: las
2: papas.
1: Yo me como las papas. No, igual hay opciones veganas para lomo. Para mí no vale la pena, pero bueno, viste, qué excedo. ¿Qué crees que te diga? La excusa es poner algo entre dos panes.
2: Se llama Encuentro de las Colectividades, la feria.
1: Encuentro de las Colectividades, esto es en Guaymallén, que se suspendió. Y se ha suspendido sin una fecha de reprogramación.
2: ¿Sabés cuál es el problema? Que después se nos va a juntar todo.
1: Exactamente, de hecho es lo que va a pasar.
2: Dos fines de semana de suspensión y después, ¿cómo se va a ir corriendo de uno al otro?
1: Se junta todo, sí. Yo creo que hay algunas actividades que no se van a reprogramar, porque ya el calendario queda medio apretado. Este fin de semana, el fin de semana del feriado, habrá que esperar al próximo feriado, que en realidad va a ser el feriado por la visita del Papa. Que ya se hicieron varias encuestas a nivel nacional, se estima que unas 5 millones de personas van a participar o han manifestado el deseo de participar en algunas de las 3 grandes celebraciones públicas que va a tener el Papa León XIV en la Argentina.
2: Me parece un montón.
1: Si no vende choripanes ahí, o bueno, otra cosa, también
2: galletita,
1: es una oportunidad,
2: sí,
1: ¿no? Para aquellos que están en el día a día, en la búsqueda, en lo que se pueda. Comprando rosarios, me imagino. No sé si desde China los podés comprar, pero digo, artesanías y cositas para vender durante las celebraciones, estampitas, lo que sea. A voluntad, señora, a voluntad. Porque si no conseguís ahí entre 5 millones de personas en Córdoba, en Buenos Aires, en provincia de Buenos Aires, bueno, es una gran oportunidad también, ¿no?
2: Hablando de rosarios, empecé a ver Cautiva.
1: Perdón.
2: Vos sabés que yo supe que no sabías que era Cautiva cuando el otro día te hablé de Cautiva.
1: Es un cuento de La Cautiva y el Matadero.
2: No, es una miniserie que está en HBO Argentina.
1: No lo tengo.
2: Dirigida, por ejemplo, por Jasmine Stewart.
1: Ah, bien, sí, a esa sí la sigo y lo he visto.
2: Que Jasmine Stewart también, por ejemplo, no sé si es en el primer o en el segundo capítulo, actúa. Y es una serie que sigue la vida de una monja.
1: De clausura.
2: Claro, que sí, estuvo muchos años en un convento donde fue víctima de violencia psicológica. y se escapa. Y ocurre acá en Argentina. Uh-huh. Sí, entonces vos la sentís como muy cercana. Che. Está inspirada en un caso real.
1: Bien, acá dice que se estrena el 18 de septiembre en TNT.
2: Sí, esa, pero las cosas
1: después
2: de TNT,
1: la subís en
2: TNT
1: plataforma.
2: Salen en HBO.
1: Listo, perfecto.
2: Es el caso real de Silvia Alvarenque, una ex monja que en 2016 con otra compañera hicieron pública la historia de fuga de un convento de Nogoyá en Entre Ríos, donde habían sido privadas de su libertad por la madre superiora, dando lugar a una causa que concluyó con una condena de prisión a la madre superiora.
1: Me acuerdo del caso, sí.
2: Bueno.
1: Ahí lo tengo, estoy viendo el tráiler, está muy, muy logrado, ¿eh?
2: Muy bien está.
1: Ah, está Rita Cortese.
2: Ay, sí.
1: Qué gran actriz.
2: Y es de las monjas más buenas.
1: Qué raro, porque siempre hace de mala. Pero
2: es de las monjas más buenas, es de las monjas más buenas. Lejos, lejos de las más buenas.
1: Ah, también está la que era la psicóloga en Envidiosa.
2: Esa es la monja mala.
1: Me imaginé. De psicóloga a monja mala.
2: Es la...
1: Es buena actriz también.
2: Es la monja mala.
1: Ok.
2: Se estrena los viernes, ya van por el capítulo número 3. Me sorprendió. Muy bien, mucho ritmo. Uh-huh. Muy bien, muy bien.
1: Ok, más en formato internacional.
2: Sí. Sí, es más, hasta yo en mi casa veo las cosas subtituladas.
1: Uh-huh.
2: ¿Por qué?
1: Pero en español y subtitulado.
2: En español también.
1: Sí, yo hago lo mismo.
2: ¿Por qué? Porque los perros ladran. Entonces.
1: Los perros ladran. Así se va a llamar la biografía de Andrea Salosa.
2: Claro, mis perros ladran. Y entonces a veces lo leo. Y vos sabés que ya viene en el subtitulado internacional, porque por ahí dice uh-huh. algo la chica con un modismo argentino.
1: Ah, claro. Y aparece ahí subtitulado.
2: Sí.
1: Muy bueno, se ve muy bueno.
2: Muy bien está. Vos sabés que supe que no sabías que era cautiva, por el otro día te dije, hablemos con un investigador de esto, y me dijiste, no.
1: No, claro, ok.
2: Dije, este no se ha subido a la fiebre cautiva.
1: Ah, ok, no, todavía no. Sí, la sigo a Jazmín, muchos colegas uh-huh. la consideran una gran directora.
2: Bueno, está muy bien la serie.
1: Bueno. Listo, 15 minutos después de las 6 de la mañana ya te dimos las recomendaciones.
2: Ah, esperé, porque tiene que ver con Rosario, porque
1: sí,
2: las monjas hacen rosarios.
1: Ah, okay.
2: Las monjas de este convento hacen rosarios.
1: Hacen los rosarios, uh-huh. Muy bien. Bueno, 15 minutos pasaron de las 6 de la mañana. Aquí estamos encendidos por Aconcagua Radio. La temperatura dice 9 grados. Está bastante nublado afuera. El pronóstico nos indica mayormente nublado. Por lo menos en casa estaba totalmente nublado. Y corría viento, viento frío. No una exageración de viento, pero había un viento que estaba frío. Y lo notás apenas te levantás. Y después sí. Cuando abriste la puerta de salida, ahí apareció, ¿eh? Así estamos más o menos arrancando la mañana de este jueves. Esperando tu mensaje, querido oyente, si estás en el departamento de Malargüe, en la 99.5, mandanos un mensajito y contanos cómo viene tu mañana en esta madrugada. Estamos a una hora, un poquito menos de que salga el sol, pero ¿qué tan frío está en Malargüe? ¿Cómo están en General Alvear, en San Rafael, en la 104.5? Y si nos estás escuchando en el Valle de Uco, contanos qué pasó con la lluvia de ayer. ¿Mucho, poco? ¿Hasta cuánto siguió lloviendo? 104.5, nos escuchás en el aire. Y para toda la zona este, para nuestros amigos, en cada uno de los departamentos de la zona este y en el Gran Mendoza, la 90.1. Esto es Encendidos de 6 a 9, tu compañía por Aconcagua Radio. Y a esta hora, antes que nadie, te contamos el estado del tránsito en la ciudad de Mendoza.
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1: Le damos la bienvenida a Luis Jofre. ¿Cómo estás, Luis? Buenos días.
3: Muy bien, Emiliano. Buenos días. Gusto de saludarte en esta mañana de día jueves. Bueno, tránsito muy tranquilo a esta hora de la mañana. Capital de Mendoza que prácticamente no tiene problema los ingresos que llevan al microcentro. Vamos a advertir, hay algunos datos en cuanto a semáforos que han quedado fuera de servicio durante la madrugada. Atención a los conductores en el microcentro. El cruce de calle Godoy Cruz de España, intermitente. Circular allí con mucha precaución, recordemos que hay líneas de colectivos que transitan por la zona. Cruce de Córdoba-Rioja también intermitente, y la intersección de Monte Caseros y Entre Ríos directamente sin luces, así que con mucho cuidado la gente que baja, sobre todo por calle Monte Caseros, mano al norte. Para hoy quedó habilitado el tránsito, calle Necochea, ya se hizo la reparación que ayer realizó justamente la empresa Aguas Mendocinas, Necochea entre San Martín y 9 de Julio, ya el tránsito habilitado para la gente que pueda cruzar justamente al sector bancario. Recordamos también, zona sur, los cortes que mantiene Irigoyen entre San Martín y Brasil, y atención, lo que habíamos adelantado ayer también, que este próximo lunes 12 de octubre se va a iniciar el corte total de tránsito en el ingreso de ambas manos, San Martín y Brasil. Así que tengan en cuenta este dato para la gente este próximo día lunes, porque el ingreso a Capital será directamente por calle Brasil y Belgrano, que va a quedar habilitado el tránsito en algunos días más, y también por España e Irigoyen. Así que seguramente estaremos reiterando mañana esta información, porque es un sector que tiene mucho movimiento en la capital de Mendoza, allí en San Martín, Brasil, que por el momento hoy, en este día jueves, está habilitada la circulación vehicular. También recordamos la bajada de Juan B. Justo a la altura de calle Paso Los Andes, mano al este, mantiene reducción a un solo carril por obras de pavimentación. No tenemos datos de incidentes viales. Pavimento en condiciones, Emiliano, no hay lluvia, por lo menos a esta hora de la mañana, pavimento seco en condiciones. Siempre pedimos transitar con mucho cuidado, más allá de que el tránsito prácticamente a esta hora no ofrezca contratiempos para ingresar a la capital.
1: Como siempre, Luis, muchísimas gracias y que tengan una excelente jornada. Será hasta mañana.
3: Igualmente, Emiliano. Gran abrazo para ustedes, que la pasen muy bien. Hasta luego.
1: Chau, chau. Muchísimas gracias. Luis Jofré con el informe del tránsito. A los cortes habituales sumamos entonces a esta hora semáforos a tener en cuenta. Activamos el GPS de Panadería Cerca. Esto es en Godoy Cruz y España, semáforo intermitente. Acá nomás, cerquita.
2: Es una esquina.
1: Por lo general.
2: Es una esquina, pero no tiene panaderías.
1: Tenemos sobre Godoy Cruz una cafetería.
2: Pero más arriba.
1: Cuando va subiendo, listo, sí. Perfecto. Estamos
2: y está
1: ubicados.
2: Más arriba y como a 20 metros, no la esquina.
1: Córdoba y Rioja.
2: Bueno, podés comprar ahí un... Ese lugar. No, la palabra no es cotillón, hay un lugar donde compras...
1: Cosas dulces.
2: Claro,
1: y demás.
2: Envasadas.
1: Sí. ¿Querés que te diga una cosa?
2: ¿Qué?
1: ¿Sigue abierto?
2: No lo sé.
1: Me parece
2: vamos que... Vamos a ir a darnos una vuelta,
1: me
2: chicos.
1: Me parece que
2: volvemos
1: no estoy seguro, 10.
2: Bueno, en 10 no, capaz
1: claro.
2: En 15.
1: No sé si no cerraron,
2: Voy a buscarlo.
1: No me acuerdo, creo haber visto un cartel. Bueno, y Montecaseros y Entre Ríos también. El semáforo en este caso sin luces, las dos anteriores intermitentes a esta hora con problemas en la red semafórica aquí en plena ciudad de Mendoza,
2: Sí, muy céntrico. Adentro, en un momento donde falta muy poco para que se empiece a llenar de caudal vehicular, más en una mañana donde está fresco y viste que a veces... Decís,
1: sí.
2: Y sí, me subo al auto porque no está tan agradable hasta ahora.
1: No,
2: o sea, no digo
1: no.
2: que está feo ni insoportable, pero no está lindo, está para campera. No.
1: Está bastante fresco, así que a cuidarse, sobre todo de estos fríos raros, ¿no? Que aparecen los días, hay que ordenar un poco más el tiempo.
2: Ayer también estuvo un día medio fulero. Sí,
1: bueno, peor nublado. Que antes de ayer, ¿no? Que se esperaba más precipitaciones.
2: Bueno, deja de decir la palabra, Emiliano, la tenés prohibida. Escuchame. La tenés prohibida.
1: Dijeron 6 de octubre, hoy estamos arrancando el 8 de octubre. Por el momento, este super niño viene siendo un bebé de cuna.
2: Mira, para que no pierdas credibilidad.
1: Salvo los chicos de Tunuyán y Tupungato que ayer me escribieron y se estaba cayendo el cielo, ¿no? Estaba precipitando muchísimo.
2: Sí, eran tus tíos de Valle de Uco, ya sé, Emiliano.
1: No, les mando un abrazo grande. Si nos están escuchando, que nos cuenten cómo terminó la tormenta de ayer y cómo está el día de hoy. También en Malargüe, porque en el Servicio Meteorológico Nacional, para el día de hoy, en este sistema de alertas tempranos, solo tenemos una alerta de color amarillo en la zona de Malargüe.
2: Okay.
1: Con lluvia que va a continuar en Malargüe y parte de la cordillera del departamento de San Rafael. Esto es lo que tenemos para el día de hoy con precipitaciones solo en este departamento del sur mendocino.
2: Bueno, vos sabés que escriben ya a esta hora al 2615-339999 y nos dicen: buen día, acá estoy con su compañía y esperando que llueva.
1: Epa, muy bien.
2: ¿Sabés qué pasa? Es que hay cosas que no le tenés que escuchar al serrano.
1: ¿Desde dónde nos están? Me imagino que acá de la ciudad o de alrededores.
2: O de cualquier lugar donde no esté lloviendo.
1: Bueno, ayer, excepto en el Valle de Uco, para el resto de la provincia no hubo precipitaciones.
2: Ay,
1: tranqui.
2: Yo ya no te creo, serrano, pero también
1: bueno,
2: me
1: vamos,
2: dicen,
1: dale.
2: Tema solicitación de crédito hipotecario del Banco Nación.
1: Uy, ¿qué pasó? Se lo
2: no
1: va el año.
2: No hay novedades. Y vos sabés que creo que debería estar legislado que tiene que existir un tiempo para que te respondan. Vos no podés
1: claro.
2: Estar esperando in eternum.
1: Sí, no solo porque sos vos el que está esperando, nos lo ha explicado también Roberto Herrera, que aprovechamos y le mandamos un abrazo grande en la columna de actividades inmobiliarias. El vendedor también está esperando. Y en este caso el corredor inmobiliario también está esperando, todos esperando a que el banco te diga que sí o que te diga que no.
2: Claro, porque es una incertidumbre, o sea, no es que vos decís, bueno, espero y sale. Capaz que esperás y no sale.
1: Y no sale y hay un inmueble que está ahí esperando, vos estás pagando ese alquiler o estás ahí medio de prestado en algún lado y no sale la operación, nadie puede avanzar. Bueno, ojalá que así fuera, ¿no? Pero viste que por lo general... se ha puesto un poco de moda no hacer caso a la ley.
2: Y
1: hoy vamos a estar charlando de eso, porque ayer hubo nuevas expresiones públicas y también manifestaciones con ocupaciones de edificios y demás vinculado a la situación de las universidades nacionales que se preparan para una marcha este próximo 15 de octubre, es decir, la semana que viene. Falta una semana exacta para esta marcha que va a tener su capítulo aquí en la provincia de Mendoza. Ya se saben más o menos los horarios y el recorrido de la columna desde la Universidad Nacional de Cuyo hasta la Plaza Independencia, así que enseguida te lo contamos. Pero bueno, el gobierno sigue sin acatar lo que indica la justicia, pero al mismo tiempo recurre a la justicia por aquellos que ocuparon un edificio.
2: Serrano, con todo mi cariño,
1: a ver,
2: no había terminado de leer el mensaje.
1: Vamos nomás.
2: Pero bueno, terminemos la idea de las universidades.
1: Dale.
2: Bueno, hay un meme que da, sí, viral, que es el gobierno va a la justicia cuando le conviene y cuando no le conviene no existe.
1: No existe la justicia.
2: Es muy gracioso. Tiene una foto de Mileiko Maíquez, que es el ministro de justicia.
1: Ah, ok.
2: Es simpático.
1: Bueno, vamos, terminemos el mensaje. Gracias
2: Serrano,
1: al oyente,
2: gracias.
1: Por favor.
2: Me dicen por acá, veo que un conductor que mató a gente manejando borracho le quieren quitar el carnet por 10 años. En 10 años vuelven a la vida las personas a las que mató. Esto se refiere a un caso en el que el máximo tribunal de nuestra provincia rechazó un recurso de casación que había impuesto Adriano Campo Cazón, que está condenado a 11 años de prisión por provocar un siniestro vial en el que murieron un padre y su hija. Él conducía en contramano por el acceso este y chocó contra un auto donde viajaban Juan Manuel Viudés y su hija María Laura y su yerno. Padre e hija fallecieron y él fue condenado a 11 años de prisión y 10 años más con inhabilitación para conducir. Finalmente esto llegó hasta la corte y en la corte rechazaron el recurso de casación presentado por los abogados, dejando firme esta condena. Bueno, hay que decir que la justicia en nuestro país no es reparativa, o sea, no es que vos te condenan, no es el ojo por ojo. O sea, no es que vos con tu condena el otro revive o te matan a tu hijo, sino que es condenatoria. Sí, un modelo que lo que hace es que vos tengas una pena por lo que sucedió.
1: Claro, sí, y que no es compensatorio.
2: Claro, ahí
1: es un castigo.
2: De igual modo, bueno, ahora hay un híbrido con herramientas de justicia reparativa o restaurativa que vos, además de tu condena, tenés que hacer cosas. Por ejemplo, participar en alguna campaña de bien público, pero no es de otra manera la justicia en nuestro país. Y además me suman acá.
1: A ver, dale. Después podemos hablar si los condenados cumplen o no con sus penas. Primero, las de prisiones, muchos no las cumplen. Y después la de no conducir, está lleno de casos. Acá en Mendoza hay un montón de que, bueno, nada, siguen conduciendo, suben cosas a las redes sociales y la familia de las víctimas, bueno, siguen insistiendo con la justicia.
2: Y hablando de la justicia, me dice, veo que los fines de semana es un ex juez que cometió delitos.
1: Sí.
2: Puede ir a comerse un asado con su familia y sus amigos los fines de semana en una casa que pudo comprar con un crédito hipotecario.
1: Sí, es verdad.
2: Con todos estos datos uno se siente medio lelo por tratar de ser honesto y hacer lo correcto. ¿Y a qué se refiere? Que se conoció en las últimas horas, en realidad la jornada antes de ayer, que el ex juez federal Walter Bento va a poder salir los fines de semana y tener prisión domiciliaria los fines de semana.
1: Bien, en una suerte de medida intermedia, porque él viene insistiendo hace tiempo con la necesidad de tener un régimen diferente de prisión. Es decir, prisión domiciliaria y no estar alojado en un complejo carcelario.
2: Bien, él de lunes a jueves va a estar en la cárcel. Y viernes, sábado y domingo se va a ir a su casa en el barrio Palmares, donde debe volver el lunes, pero recién a las 2 de la tarde.
1: Claro, el lunes a las 2 de la tarde. Eso que está condenado a 18 años de prisión, ¿eh? No es que está condenado a 2 años, 3.
2: Sí, por asociación ilícita, por cohecho pasivo, por enriquecimiento ilícito, por lavado de activos y por falsedad ideológica. Lleva nada más que 7 meses preso desde que está la condena efectiva.
1: Si imagínate lo que le queda todavía, ¿no? Bueno, recordemos que este beneficio se le otorga al ex magistrado para que pueda hacerse cargo de la salud de su hijo Facundo, quien padece una discapacidad. ¿Por qué? Porque el estado de salud de su esposa, Marta, Marta Boisa, que también estaba implicada en esta investigación, ha empeorado. Entonces ella no puede hacerse cargo de su hijo, que si bien es mayor de edad, presenta una discapacidad. Entonces la justicia le otorga a él esta posibilidad de salir de la cárcel y ocuparse de su hijo los fines de semana.
2: Claro, pero no conocemos las particularidades del hecho, pero qué casualidad que el fin de semana es cuando lo necesitan y no, por ejemplo, el martes.
1: Sí, y que debe haber otros miles de presos en la Argentina que tienen también hijos con discapacidad y que no tienen este beneficio de ninguna manera, porque no tienen una casa en Palmar, nadie los puede recibir, no están dadas ciertas garantías, entonces a ellos el beneficio no se da. Si se le da a él para esta vinculación presencial con su hijo. Así es como figura en este permiso.
2: Bueno.
1: Como una suerte de decisión intermedia. La pregunta es qué va a pasar en estos 18 años de condena que él tiene. Si ya ahora le estamos dando este beneficio.
2: Y bueno, pero si de 18 años de condena la mitad de los días va a estar en la casa, que sean 36.
1: Muy bien, Andrea. Me gusta cuando te pones en difunta correa. Cobrando no, todo, hasta el último día.
2: Tuki, tuki. No, ley pareja no es rigurosa. Vos tenés que estar 18 años preso. Vas a estar la mitad de los días en tu casa.
1: Claro.
2: Fin.
1: Vos sabés que tenés razón, ¿no?
2: Te redondeo.
1: Pocas veces te voy a decir esto, pero vos sabés que tenés razón.
2: Quedemos en 30, si querés, no pasa nada. No claro. Hacemos 36, pero.
1: Mirá vos.
2: Bueno. Digo, no sé, la tiro.
1: Claro.
2: Que la agarre el que la agarre. Pero es muy.
1: Es cierto.
2: Indigna mucho porque el juez Bento, si usted es joven y no lo sabe, el juez Bento tenía muchísimo poder en nuestra provincia.
1: Sí.
2: Muchísimo. Había dos jueces federales.
1: De todo tipo, ¿no?
2: Sí,
1: poder
2: manejaba,
1: de todo tipo.
2: Bueno, no manejaba. Era el que tenía competencia electoral. Los casos que llegan a la justicia federal son casos muy complejos, ¿sí? Con drogas, con tráfico de personas, con tráfico de órganos.
1: Y lo que quedó probado en su condena es que él y toda una organización que él administraba le cobraba guita a la gente para no meterla presa.
2: Sí.
1: ¿No? Entonces había un narco o un traficante que le daba $50,000, entonces seguía en libertad.
2: Claro.
1: Entonces el tipo le vendía la libertad a las personas que cometían delitos.
2: Y vos que sos un pelele, que no tenés 50 mil dólares, te
1: quedabas en cana.
2: 35
1: Pero además
2: años de
1: ese
2: prisión.
1: Tipo, que era un delincuente, seguía libre. Así funcionaba esto, ¿no? Seguía libre o con este tipo de prisiones domiciliarias. Esta es la condena por la cual fue recibida esta sentencia.
2: Me suman los oyentes.
1: Dale,
2: Alto,
1: vamos.
2: 615-33-99-99. Yo te acabo de leer cuáles son los delitos por los que está condenado, pero ojo que no se pudo comprobar, pero hay una persona que falleció que podía complicar al ex juez. Que si no te olvidas es como inició la causa.
1: Sí, sí, sí, de hecho lo asesinaron.
2: Claro, así inicia la causa.
1: Así fue, totalmente. Bueno, muchas gracias a los oyentes. Siempre muy atentos, por eso siempre digo yo, escuchemos lo que tiene para decir la sociedad. Que es la que sabe lo que está pasando en el día a día, cómo vivimos y demás. Hoy vamos a estar hablando también de dólar, de economía y también lo que dice la CGT, que vuelve a convocar a la unidad del peronismo. La empieza a ver un poco desde afuera la CGT, entonces dice, nosotros queremos estar, pero estemos todos y dejemos de pelearnos porque si no van a elegir a uno y nos van a ganar. Así es como se plantea por lo menos la CGT el camino para los próximos meses, todos en modo electoral.
2: Bueno, hablando de peronismo, Daniel Félix llamó a elecciones internas para elegir al nuevo presidente del Partido Justicialista.
1: Bueno.
2: Entonces, es el momento de que nos hagamos todos amigos, chicos.
1: Elijan. Fue ayer Flor de Estefanis, la intendente del departamento de Santa Rosa, presentando su libro en la Feria del Libro. Además, también lanzada en campaña 2027. No sé... ¿Para qué exactamente? Creo que hay la aspiración a ser gobernadora. Ya no puede repetir su candidatura como intendente. Así que va en busca de otro lugar. ¿Lo va a tener dentro del peronismo? ¿Fuera del peronismo? Creo que no.
2: Yo creo
1: fuera
2: que no.
1: Fuera no, pero dentro sí.
2: No, yo creo que no adentro tampoco. Porque ya, ya ha intentado de...
1: Sí.
2: De levantar la cabeza y no ha sucedido.
1: Bueno, estaba pidiendo pista hace rato. Todo esto está pasando aquí en la provincia de Mendoza.
2: Una provincia hermosa.
1: Una provincia
2: donde
1: hermosa,
2: no
1: sí,
2: llueve.
1: Supuesto.
2: Y al 2615-33-99-99 me dicen: buen día, Andrea y Emi.
1: Hola, ¿qué tal? Buen día.
2: Mira, si Orozco robándole a los contribuyentes no fue preso, imagínate, Bento.
1: Sí.
2: Y me mandan una captura de pantalla.
1: Son causas distintas y modalidades diferentes, pero. Pero bueno, una pasa por una malversación de fondos y la otra era diferente, era una asociación ilícita.
2: Sí.
1: No, una organización que se dedicaba
2: pero no,
1: a cobrarle
2: plata
1: a la gente.
2: Pero sí tienen algo en común.
1: Sí, por supuesto.
2: El que tiene acceso a otro tipo de justicia.
1: Claro, funcionarios públicos, además fueron.
2: No, hay gente con plata, no tiene otro tipo de condenas más laxas.
1: Claro. Bueno.
2: Sí, o sea, y eso no, espérate, ya estamos hablando particularmente del caso Bento y del caso Orozco. Usted conoce gente que no es así de pública.
1: Y también
2: que tienen plata y que también la justicia actúa de una manera diferente.
1: Bueno, mandanos tu mensajito al 2615-339999.
2: Sí, acá me mandan la captura de pantalla de una noticia de cuando hallaron muerto un testigo clave en el juicio contra Walter Bento, que era Javier Santos Ortega, quien se habría quitado la vida después de que pidieran su detención por una causa de contrabando. Bueno, casos que nos movilizan. Uh-huh. O sea, ¿no? Que vos decís, esto es justo, esto no es injusto, esto me molesta, esto no me molesta. La mayoría sí les molesta. Sí, porque...
1: Por supuesto, porque es tu plata y vos laburás todos los días. Pero,
2: y con cualquier caso, si vos estás condenado, en serio vas a cumplir la mitad de tu pena en la prisión y la mitad en tu casa. Es como ir a trabajar, los que trabajan
1: la mitad de la semana.
2: En un pozo de petróleo, ¿me entendés?
1: Claro.
2: Va tres días y va tres por tres.
1: Muy bien. Bueno, te cuento, Andrea, que a esta hora tenemos la información de la alta montaña. Paso Internacional Cristo Redentor. Sin novedades, sigue cerrado para todo tipo de vehículos. En Uspallata tenemos una temperatura de 4 grados sobre cero, pero en las cuevas está muy frío, 12 grados bajo cero es la temperatura a esta hora, por lo que todo lo que ha nevado en estos últimos dos días, 48 horas casi de manera ininterrumpida, ayer se limpió un poco, pero la nieve no se está derritiendo porque tenemos 12 grados bajo cero en las cuevas. Así que hay que esperar por lo menos en esta jornada y ver si mañana y hacia el fin de semana hay algún tipo de mejora. Originalmente se hablaba a partir del día lunes.
2: Falta un montón.
1: Falta mucho.
2: Falta un montón.
1: Así que bueno, vamos a ver cómo continúa el tiempo en la alta montaña. Nosotros te lo contamos aquí en Encendidos por Aconcagua Radio. Estamos encendidos de 6 a 9. Y en un ratito te contamos todas las noticias que tenés que saber para arrancar el día muy bien informado. A modo de anticipo nada más, el dólar sigue quieto, llamativamente, en 1.540 pesos. ¿Se acelera o no se acelera hacia fin de año? ¿Qué va a pasar a partir de noviembre y principalmente en diciembre? Porque el dólar blue también está sin presiones por ahora. 1.555 pesos, un dólar tarjeta en 2002 y tenemos un riesgo país en 586 puntos básicos. Quédate con nosotros, estamos encendidos hasta las 9 y esperando tu mensaje al 2615-339999.
0: Ahora una pausa. 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

0: 42 minutos pasaron de las 6 de la mañana. Estamos aquí encendidos por Aconcagua Radio para hacerte compañía. Sí, compañía hasta las 9 de la mañana. Estábamos escuchando recién a Bruno Mars. Me parece...
1: Dicen que anda con Karol G.
0: Ah, no, no sabía eso.
1: Sí, sí.
0: Me gusta esa pareja.
1: Hicieron un tema juntos y...
0: Bueno, todo el mundo hace un tema juntos.
1: Y después del tema juntos... Sí. Han ido juntos a conciertos de otros.
0: Apa,
1: él sube que está escuchando canciones de ella.
0: Mm-hmm. Me gustó la pareja. No la tenía, pero ni.
1: No,
0: ni
1: pero
0: casualidad.
1: A mí no.
0: Bueno, qué raro.
1: No, ¿sabes por qué no me gusta?
0: ¿Por qué no te gusta? ¿No te parece lo suficientemente talentoso para ella?
1: Además,
0: no,
1: me pasa con Bruno Mars,
0: ¿sí?,
1: y con Karol G, que son personas que tienen carreras muy consolidadas, uh-huh, entonces no se van a ver nunca y la van a pasar mal.
0: Bueno.
1: ¿Me entendés? Ella está en su World Tour.
0: Sí.
1: World Tour, así sí se dice. Y el otro también.
0: Uh-huh.
1: Aparte, él ni siquiera se llama Bruno, se llama Peter Jean.
0: Mirá vos, qué
1: Peter
0: bonito
1: Jean
0: nombre.
1: Hernández.
0: ¿Y por qué lo estamos mencionando?
1: Porque vos dijiste que vamos a escuchar a Bruno Mars.
0: Ah, porque creo que hoy es el cumpleaños.
1: Ya te digo, es el 8 de octubre.
0: Bueno, hola, ¿qué tal? Es hoy. Feliz cumpleaños, Bruno. Te mandamos un abrazo grande. Andrea cree que no van a ser buena pareja con Karol G.
1: Ah, mira qué bajito
0: bueno
1: que es.
0: Sí.
1: 1.65.
0: Uh-huh. Más bajito que yo.
1: ¿Es bajito?
0: No sé si baila tan bien, pero...
1: No, si baila bien.
0: Tremendo lo que baila. Es impresionante.
1: Baila bien.
0: Está de cumpleaños Bruno, entonces.
1: Y te digo algo más.
0: Uno más.
1: Es... No sé cómo es el gentilicio.
0: Uh-huh.
1: Es de Hawái.
0: Hawaiano. O sea, no será una chancleta, pero...
1: Hawaiense, ok, qué bueno que
0: no
1: sea.
0: No sé cómo será el gentilicio, pero creo que nació en Argentina.
1: ¿Argentinense? Bueno, es hawaiense, ¿puedes creerlo?
0: Es hawaiense, okay.
1: De Honolulu.
0: Uh-huh. Oh, no.
1: Emiliano.
0: Bueno, entonces, Bruno Mars está de cumpleaños. ¿Cuántos?
1: Sí. Tenés que adivinar. No, te veo googleándolo.
0: No, 42.
1: Uno.
0: Ah, bien ahí, vámonos más.
1: Bien ahí, se va autofelicita. Y tiene 1, 2, 3, 4, 5 hermanos.
0: Es del 85, casi como yo,
1: claro,
0: qué grande,
1: desde
0: ¿eh?
1: El 8 de octubre del 85.
0: Muy bien, bueno, en el efemérides del día entonces destacamos a Bruno.
1: Sí, me parece que tiene el nombre más aburrido entre todos sus hermanos, porque se llama Peter.
0: Peter.
1: Tiene al Eric.
0: Son nombres muy comunes.
1: Tiara.
0: Va queriendo.
1: Tahití.
0: Uh-huh.
1: Jamie.
0: Ah.
1: Y Presley.
0: Claro, que son 5, ¿viste?
1: Sí,
0: los primeros
1: sí
0: fueron como bueno, y ya los últimos no sabemos qué ponerle.
1: Y bueno, le pones, viste que se usa el segundo, el quinto,
0: okay,
1: el octavo.
0: No.
1: Pero bueno, hoy, además de ser el cumpleaños de Bruno Mars, que no sabemos si está. Veamos, ay, estalquemos a Karol G a ver si le subió algo.
0: Bueno, dale, mientras tanto.
1: Karol G, que la amamos.
0: Más efemérides en el día de hoy, 8 de octubre de 2026.
1: ¿Puedes creer que seas 8 de octubre?
0: Sí, es impresionante.
1: Hoy, 8 de octubre, es el Día Nacional del Trabajador Rural.
0: ¡Epa! Mirá qué lindo, ¿eh? Bueno, abrazo grande para todos los trabajadores rurales, para los que están en la finca, para los que trabajan para ellos mismos, para terceros, para todos los que están en San Rafael, en Balargua y en todo el Valle de Uco, y para nuestros amigos en la zona este, trabajadores rurales. Hoy ponemos la música, tomamos unos mates y a trabajar, como todos los días, ¿no? Celebrando, trabajando.
1: Este día, el Día del Trabajador Rural, se celebra en recuerdo a la sanción del primer estatuto del peón de campo, que fue en 1944. Además, hoy es el Día del Estudiante Solidario. Vos sabés que esta mañana estuve escuchando un poco,
0: ¿sí?,
1: este efeméride. Es en memoria de los alumnos y la docente del colegio Ecos, fallecidos en el 2006, producto de un accidente de tránsito. Eran 20 las personas que fallecieron en ese momento.
0: Que iban en un colectivo.
1: Sí, sí.
0: Sí, lo recuerdo.
1: Uh-huh. Además, hoy es el Día Nacional del Patrimonio Natural y Cultural Argentino. Feliz día, Serrano.
0: Feliz día, muchas gracias.
1: Sí, instituido en 1990 mediante el decreto 2033 de 1990. Y hoy también es el Día Internacional de la Dislexia.
0: Ok.
1: Sí, un padecimiento que tienen muchísimas personas, que tiene que ver con no poder leer o decir las cosas en el orden en el que están.
0: Uh-huh.
1: Por ejemplo, hay actores y actrices que tienen dislexia y que cuentan lo que les cuesta leer guiones y aprendérselos.
0: Poder estar trabajando, claro,
1: sí,
0: en la industria. Bueno.
1: La verdad, bastante, un padecimiento, no quiero decir bastante normal, pero bastante frecuente, y que todos conocemos a alguien que tiene dislexia. Además, que tengo, este no me importa.
0: Me pasan acá, hoy es el cumpleaños, no, el aniversario de nacimiento de Juan Domingo Perón.
1: Es cierto.
0: Ahí está, claro.
1: Ay, qué viejo. Uh-huh. Perdón, nació en 1895.
0: Claro, literalmente del otro siglo.
1: 1895. Uh-huh. De las demás.
0: Ahí ese va, mismo. Claro. Hoy es el cumpleaños de Perón.
1: ¿Cómo era lo que decía?
0: ¿Los muchachos?
1: El único peronista es Perón.
0: Ah, bueno. Bueno, hoy vamos a estar hablando, porque en esta carrera electoral al 2027 algunos empezaron a hablar de esto, ¿no? Sí. ¿Quién es Perón? ¿Quién es peronista? ¿Quién es el nuevo peronista? Mauricio Macri habló de Menem y de Perón y del kirchnerismo.
1: ¿Viste cuando te subís a un ring y que sí, no te llamaron?
0: Igual no entendí la referencia. Enseguida vamos a estar repasando lo que dijo el expresidente argentino Mauricio Macri. Como que el kirchnerismo se pareció más al primer peronismo, mientras que Menem se pareció más al segundo peronismo. Entonces, yo iba a preguntar, ¿y usted, Mauricio?
1: ¿A quién se parece?
0: ¿A qué peronismo se parece usted?
1: Al de Menem.
0: Al de Menem, bueno, ok, ¿viste? Entonces, bueno, se pareció al peronismo de Menem. Mauricio Macri, enseguida lo vamos a estar escuchando también.
1: Y esta no es una efeméride de hoy, pero se conoció que en la jornada de ayer falleció Piero a los 81 uh-huh. años, un referente de la música popular y un artista que marcó a generaciones. Él sufría varios problemas de salud durante el último año y estaba internado en estos últimos días. Su nombre completo, Piero de Benedictis. Falleció durante las primeras horas de la mañana del miércoles, según lo comunicó la cuenta oficial del músico, que dejó una huella imborrable y marcó a generaciones con la canción popular. Autor de clásicos como Mi viejo, Para el pueblo lo que es del pueblo. Él estaba internado por estar atravesando graves problemas de salud durante este último tiempo. En su perfil de Instagram, que se llama Piero Cantautor, se anunció ayer en la tarde: con profundo dolor comunicamos el fallecimiento de nuestro querido Piero. Su voz, sus canciones, su mensaje de paz quedarán para siempre con nosotros. Su luz va a seguir brillando en cada rincón donde la música siga llegando.
0: Muy bien, muchas gracias. Yo de Piero, ayer cuando conocí la noticia, más allá de uno ponerse triste porque son artistas, más independientemente de la edad, me acordaba algunas canciones que habían sido muy, muy revolucionarias en su época, como por ejemplo Fumemos un cigarrillo, Si vos te vas, y después me acordaba de otra que me identifica mucho hoy por hoy, que es De vez en cuando viene bien dormir.
1: ¿En serio, Serrano?
0: Sí, me acordaba de esa
1: ¿En
0: canción.
1: ¿En serio, allá. Serrano?
0: Y bueno, ¿viste?
1: Bueno, es Piero, así, que nació en Italia en el año 1945 y llegó a su familia cuando era muy pequeño, tenía solo 3 años de edad. Por eso, acá es donde se radicó, no tenía acento italiano.
0: No, para nada. Exactamente.
1: Y desarrolló la mayor parte de su carrera artística, que permaneció a lo largo de más de 5 décadas. Como te decía, canciones Mi viejo, Coplas de mi país, Pedro Nadie, Llegando llegaste y el clasiquísimo Para el pueblo lo que es del pueblo.
0: Llegando llegaste, también me acuerdo de ese tema, muy bonito.
1: Así que bueno, esto ocurrió en la jornada de ayer y un día en el que conocer esta noticia te hace querer escuchar Piero.
0: Juan Boliche.
1: Sí,
0: temazo, Juan Boliche, qué bonito, lindas canciones, ¿eh? Bueno, muchas gracias a todos los oyentes que se van sumando al 2615-33-9999. Nos mandás un mensajito y participamos, ¿eh? Todos al aire de Aconcagua Radio. Enseguida vamos con todas las noticias. El hecho insólito del día de ayer, ¿no lo viste?
1: Ay, te pido mil dis.
0: Perdón, lo comento de verdad como hecho insólito. Sucedió en Tanzania. Un avión,
1: ok, volaba.
0: Sí. Protagonizó un accidente.
1: ¿Cómo?
0: Un accidente menor en la pista.
1: Ok.
0: Atropelló una cebra.
1: Eso no lo vi venir.
0: No lo viste venir. Yo tampoco. Un accidente aéreo, viste, uno siempre, nada, visita la noticia, dice, a ver qué pasó, fue, chocó, qué pasó, el piloto, ¿no? Porque estamos acostumbrados a noticias. Uh-huh. Y la aeronave transportaba a 30 personas cuando impactó contra el animal durante el despegue en Serengeti. Los pasajeros sobrevivieron porque la aeronave no alcanzó a despegar, no había tomado tanta velocidad, pero un accidente insólito, a ver, en Occidente.
1: Si
0: pero
1: iba a Tanzania, ser una cebra voladora, si le
0: llegaba
1: mientras volaba.
0: En Tanzania tal vez no es tan poco frecuente los accidentes de este tipo, pero bueno, es una pequeña aeronave que atropelló a una cebra en el despegue.
1: Las cebras, ¿son blancas con rayas negras o negras con rayas blancas? Ya.
0: Son blancas con rayas negras.
1: ¿En serio?
0: Para mí sí.
1: Para mí son negras con rayas blancas.
0: No, porque la cara es blanca.
1: ¿Y?
0: Y las rayas están después.
1: ¿Y si tiene vitiligo? No sé, por eso.
0: Bueno, es, forma parte de la pigmentación.
1: Acá me dicen que no se piensa si son blancas con rayas negras o negras con rayas blancas, sino que son blancas y negras. Pero bueno.
0: Hay un parecido.
1: ¿Entre quién y quién?
0: Entre las cebras y Andrea.

0: Y acá me dicen.
1: Una más, dale.
0: Chicos, está por saltar del barco Milei, el ministro Caputo. Y nos mandan de Estados Unidos a un argentino que se fue hace más de 30 años y lo adoctrinaron. Se llama Alberto Hades. Ya están paseando por los canales de Buenos Aires. Ojo, ya lo hizo con Macri. Esto tiene que ver con que en las últimas horas se han hecho análisis sobre la política económica del gobierno. Y si bien siempre el foco del gobierno estuvo en la política macroeconómica y no en la micro, o sea, por eso teníamos inflación, las situaciones que tenemos a diario, la macro tampoco está funcionando tan bien. Por eso, desde la cartera de economía, el mismísimo Luis Caputo está pidiendo acelerar los acuerdos con los gobernadores provinciales para que puedan avanzar ciertas reformas, porque este foco con el que con tan airoso se autopercibía el gobierno de lo bien que le iba en lo macro, bueno, ya no está tan bien lo macro.
1: No, no está tan bien. De hecho, Caputo lo que está pidiendo hace rato es que la política comience a ayudar a la economía. Caputo pide acelerar los acuerdos con los gobernadores, pero la política tiene otro timing y no le está haciendo caso a Caputo, por lo menos en lo que él le está pidiendo al gobierno. Es, acuerden con los gobernadores, entreguemos candidaturas, entreguemos provincias al radicalismo, al partido que sea, pero necesitamos que los gobernadores nos apoyen para seguir avanzando, claro, con las medidas económicas.
0: Por ejemplo, en realidad con medidas políticas que
1: que tienen que ver con lo económico.
0: Que terminan repercutiendo, por ejemplo, tema paso. Según algunas lecturas de varios economistas, que no haya definición sobre este punto termina generando incertidumbre.
1: Me desconecta, claro. Igual Caputo está como en un plan, no hagan nada, nadie diga nada, excepto lo que hago yo, porque él dice... Viene el Papa, eso nos complica económicamente, porque se va a hablar de la Argentina, porque el dólar... Entonces, como el Mundial también nos apagó económicamente, nadie consumió durante un mes y medio, nadie vacacionó, solo fueron a ver los partidos y nada más. O sea, para él todo impacta en la economía. Está bien, tiene razón, pero de eso se trata un país, ¿no? Además que las personas puedan hacer lo que quieran, porque es lo que ustedes nos vendieron.
0: Sí.
1: Pero para la política... la economía, y para la economía la política, y parece que ahí es donde se ha desconectado todo y aparece esta figura que menciona el oyente. Muchísimas,
0: claro, que
1: gracias.
0: ¿Te acordás que la reunión de gabinete fue así?
1: Sí.
0: Tuvimos lunes reunión de gabinete y martes mesa de política que frustrada.
1: Listo.
0: En la reunión de gabinete no fueron varios funcionarios. Perdón, en la reunión de gabinete solamente faltó un funcionario. ¿Quién es?
1: ¿Quién? ¿Caputo? ¿El Luis?
0: Faltó supuestamente por estar enfermo.
1: Sí, después apareció, bueno, un streaming.
0: Sí, ¿y quién fue como figura económica?
1: ¿Quién fue?
0: Este señor Alberto Hades, que es un experto en Harvard de economía, y en esa reunión de gabinete habría hablado de que la economía está planchada y que está creciendo una tasa menor de la que esperaban. Entonces, entre que el otro estaba enfermo y este le tiró un poco de tierra, no fue muy bueno. Y al día siguiente, después de esto, casualidad, la reunión de mesa política se cae.
1: Bien.
0: En la que él no estaba invitado.
1: Además.
0: Pero ya venía como, viste, cuando te va mal en un cumpleaños no vas al que sigue.
1: Sí,
0: bueno.
1: Siendo por lejos el ministro más importante de esta gestión.
0: Sí.
1: O sea, porque si vos me decís, no sé, Sandra Petovelo, Monte Oliva, la verdad que son todos dirigentes que primero antes no sé si existían como dirigentes, ¿no? Y después como ministros tienen un perfil bajo o bajísimo, ¿no? Es Luis Caputo. Pero bueno, si te meten a otro economista en la reunión en la que,
0: claro,
1: vos no fuiste...
0: Claro, vos faltas y viene la ex de tu actual.
1: Que además Alberto Hades es como un...
0: No tiene nada que ver con el jugo.
1: Es como un as de pique, ¿me entendés? Iba a decir un ancho de espada, pero,
0: Como
1: viene de Estados Unidos el tipo, hace 30 años que vive allá, es como que venga... cierta gestión y te diga, che, este va a ser el que va a decir lo que vos tenés que hacer o lo que sugerimos nosotros que vos hagas.
0: Okay. Bueno, por suerte, a lo que nosotros nos dicen que hagamos es leer los mensajes.
1: Vamos,
0: y al 261-533-9999 me dicen, che, Bruno Mars.
1: Sí.
0: Se decía que era hijo de Michael Jackson. ¿Escucharon ese chisme?
1: Sí, pero es muy lejano, me parece a mí.
0: Capaz que alguna vez estuvo en Hawái Michael Jackson y...
1: No, debe haber estado, pero Bruno Mars es del 85.
0: Sí. Pues, mira, te digo, las cuentas me dan, porque sí. Michael Jackson estaba vivo en el 85.
1: Sí.
0: Y Bruno Mars es realmente muy talentoso. Vos sabés que tiene una historia parecida a la de Alex Sergi, el de Miranda, porque ambos no se inician como cantantes, sino
1: como productores
0: musicales. Entonces, vos cuando escuchás, ahora que se lo

0: cuento, a ver si le presta más atención. Cuando escuchas canciones de Miranda, pegan, porque él tiene otro oído, o sea, él escucha como productor. Uh-huh. Entonces dice, ah, esto me va a gustar, esto no, esto suena bien, esto no. Gente... Lo mismo pasa con Bruno Mars, el tipo como era...
1: Gente hiper talentosa. Que,
0: pero como eran productores, okay, escuchan bueno. otras cosas. Y acá me dicen...
1: Claro, buen... tenía 26 años Michael Jackson cuando nació Bruno Mars.
0: Y acá me dicen, buen día, en ese accidente el problema fueron las rayas. El piloto creyó que la pantalla de radar estaba funcionando mal. Y pobre cebra.
1: Pobre cebra, bueno.
0: Y eterna discusión, ¿son blancas con rayas negras o negras con rayas blancas?
1: Bueno, ¿develamos el misterio después de la tanda?
0: Ay, bueno, ya que insistís.
1: ¿Puede ser?
0: Bueno, ¿sí? Está bien.
1: Ok, bueno, te lo contamos en un ratito nada más al 2615-339999. Estamos esperando tu mensaje. Esto es Encendido por Aconcagua Radio de 6 a 9. Si recién nos estás descubriendo, bienvenido. Acá estamos para acompañarte todos los días.
0: Lo sentimos mucho.
1: Lo siento mucho. Andrea Sanhueza nos acompaña todas las mañanas.
0: Y mañana, mañana es mi día, chicos.
1: Y mañana es viernes, ¿eh? Bueno, todo eso y mucho más ahora en un ratito porque arrancamos la hora pico con todo lo que tenés que saber para arrancar tu día muy bien informado. Pero antes de la tanda, el estado del tiempo en la alta montaña y la transitabilidad. Por ahora, paso cerrado. ¿Y qué se espera para las próximas horas? Te lo cuento Osvaldo Valle en este informe diario de la alta montaña.
2: Buenos días. Sistema integrado Cristo Redentor cerrado por nevadas hasta nuevo aviso. En este momento, en la zona de las cuevas, la temperatura actual es de 12 grados bajo cero. El cielo se encuentra totalmente nublado. Recordemos que durante la mañana de hoy hasta mañana, viernes, 5 de la madrugada, va a haber nevadas, lo que imposibilita la transitabilidad segura. Recordemos que hay unos 1.850 camiones esperando del lado de Mendoza, entre Uspallata, Luján y la zona este. También otro tanto del lado chileno, unos 1.000 camiones que esperan la reapertura del paso. También recordemos que hay 1 metro de nieve, a nieve acumulada en la zona de los Libertadores, como también en el complejo Roque Carranza y la zona limítrofe con las cuevas. Cerca de las 21 horas de hoy se va a emitir un nuevo parte en función de la transitabilidad para el día viernes. Con respecto a la situación climática, se van a seguir siendo inestables por lo menos hasta el día martes 13 de octubre, como siempre informarse por los canales oficiales o si no, la cuenta de Osvaldo Valle. Fue Osvaldo Valle con la información de alta montaña y pasos fronterizos, con la información oficial de la Coordinación Argentina de Frontera. Muchas gracias y feliz previernes para todos.
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0: 7 minutos pasaron de las 7 de la mañana y aquí estamos encendidos por Aconcagua Radio de 6 a 9 de lunes a viernes para hacerte compañía. Pero claro, de 7 a 8 en la hora pico te contamos todo lo que tenés que saber para arrancar tu día bien informado. Jubilados y pensionados hoy cobran terminaciones en 0 y en 1, así que están todos avisados. Hoy, 8 de octubre, se inicia entonces el calendario de pago para jubilados y pensionados que perciben la mínima. Te lo contamos aquí en Encendidos por Aconcagua Radio. Tenemos a esta hora en la ciudad de Mendoza y alrededores una temperatura de 10 grados 4 décimas con un cielo cubierto. La humedad está bastante alta, 84%, y existe en el pronóstico, y en este cielo cubierto, una probabilidad.
1: No lo digas.
0: No lo voy a decir porque si lo digo no se cumple.
1: Tenés la palabra prohibida, Juan Emiliano.
0: Si lo digo no se cumple, así que no te lo voy a decir, pero vos sabés que está, ¿eh? Está, pero también está en la alta montaña, principalmente la alta montaña con nevadas para esta jornada, también principalmente en la zona sur de la provincia, en el departamento de Malargo, en esa cordillera mendocina del sur, con probabilidad de nevadas. El paso permanece cerrado para todo tipo de vehículos. El paso Pehuenche continúa cerrado, pero digo, el paso internacional Cristo Redentor, también con precipitaciones y temperaturas por debajo de los 10 grados bajo cero, en la zona de las Cuevas, continúa el paso cerrado. Más tarde vamos a seguir informando acerca del estado del tiempo en la alta montaña. ¿Cómo andas, Andrea? Buen jueves, dale.
1: ¿Cómo andan? Buen día, buen jueves, buen día internacional de la dislexia, buen día del trabajador rural, buen día del estudiante solidario y buen día de mí.
0: Buen día de mí.
1: La facha.
0: ¿Hoy es el día de la facha?
1: No, pero no. Como okay. No tiene día, puedes decir que es cualquier
0: día. Tu cumpleaños
1: día.
0: Es en marzo.
1: No, hablo de mi vida privada.
0: ¿Está bien? ¿Está bien? Nunca me han cortado el rostro tan fuerte. Ayer fui al supermercado, la cajera me trata de usted, ¿viste? Entonces le digo yo, gracias, pero no soy tan viejo. Y me dijo, no, disculpe, es por respeto.
1: Escúchame, es de viejo decirle a la gente que no te trate de viejo.
0: Sí, me di cuenta después, quedé como un ridículo.
1: Es de viejo cuando, ¿qué más? Tener conversaciones sobre el clima y sobre las articulaciones.
0: No, por supuesto.
1: Eso lo tenés que hacer con gente privado.
0: Claro, ya está.
1: Tipo,
0: eso ya fue.
1: Con la persona con la que vivís, no puedes hacerlo con un vecino.
0: Bueno, para cumplir con todos, porque todos los meses informamos subas, bajas. Bueno, la industria mejoró un 1,9% en agosto, pero lejos estuvo de recuperarse del derrumbe de julio. Este es el dato que marca el INDEC. Como todos los meses, nosotros lo compartimos aquí en Encendidos por Aconcagua Radio. La producción industrial manufacturera rebotó 1,9% respecto de julio, que había bajado muchísimo, entonces creció un poco respecto del mes anterior, pero vale recordar que en dicho mes el referencial se había desplomado 5,1%, por eso sobre ese piso del 5,1 volvió al 1,9% en un mes, pero de todas maneras en el interanual sigue cayendo.
1: Exactamente, si comparás agosto del 2026 con agosto del 2025, según el Instituto Nacional de Estadística y Censos, la actividad fabril tuvo una baja del 3,2% durante ese mes. Agosto, comparando agosto con agosto. Esto que hace es reflejar nuevamente la situación del sector en una perspectiva más amplia que tiene que ver en lo que sucede interanualmente. Pero decís, bueno, Andrea, estás viendo la pálida, porque si comparás julio con agosto, está mejor. Comparás agosto con agosto, está peor. Bueno, ¿cuál otra comparación tenemos? La acumulada.
0: La acumulada en el año.
1: Sí, entre enero y agosto también hubo una caída del 2,7% si comparás enero-agosto del 2026 con enero-agosto del 2025. Con esto, la recuperación mensual todavía no alcanza para cambiar el balance negativo en lo que va del año. Hay que saber que entre los sectores que sí han tenido incremento, hay que marcar al petróleo, a los químicos, a los productos de caucho y al plástico, que crecieron más del 3% mensual y más del 2% interanual. También tuvo una evolución favorable lo que es alimentos, bebidas y tabaco. Ah, me sorprende porque viste que cada vez menos gente fuma.
0: Bueno, sí, pero hay como un mercado nuevo.
1: Me sorprende.
0: A ver.
1: Si hablemos de los rubros que han retrocedido, bueno, madera, papel, edición e impresión, retrocedieron en la comparación mensual, pero están mejor en la interanual. Otra que tuvo reducciones, por ejemplo, puedo hablarte de manera interanual de equipos, aparatos e instrumentos. Escucha este número. Si comparás agosto del 2026 con agosto del 2025, equipos, aparatos e instrumentos ha tenido una caída de producción del 20,6%.
0: Uh-huh. Y es que ¿a quién se lo vamos a vender?
1: Automotores y equipos de transporte, reducción del 6,6%. Muebles y otras industrias, reducción del 5,1%. Y así podría seguirte nombrando. Textiles y prendas de vestir.
0: Sí.
1: 13,1% en negativo.
0: Uh-huh. Bueno, algunos de los datos generales de la industria, más allá de que el dato mensual fue arrojado en el día de ayer, es positivo para el mes de agosto, después de la enorme caída de julio. Te contamos que en el interanual seguimos perdiendo por goleada, por lo menos en la producción industrial en la Argentina. Abrimos el capítulo de la marcha. ¿Qué marcha? La del jueves de la semana que viene, 15 de octubre, marcado en el calendario, la Marcha Federal Universitaria, la quinta Marcha Federal Universitaria. Ayer hubo conferencias de prensa, hubo mensajes en distintas instituciones a nivel nacional y también en Buenos Aires, donde el Comité Ejecutivo del Consejo Interuniversitario Nacional se reunió en Plaza de Mayo y allí hubo expresiones respecto también a lo que debe respetar el gobierno, a la sanción de la ley y también a las medidas que se fueron adoptando. Pero a vos que estás acá en Mendoza, te cuento la información local primero y después vamos a lo nacional, ¿eh? A Aconcagua Radio, aquí en toda la provincia de Mendoza. Bueno, la Universidad Nacional de Cuyo ya comunicó cómo será su marcha aquí en nuestra provincia para el próximo jueves. La convocatoria es a las 15 horas en el ingreso al campus de la Universidad Nacional de Cuyo. Desde ese ingreso,
1: sí,
0: pero dentro del predio, todavía no se va a cortar el tránsito.
1: Ok, ahí donde está el corpóreo que dice un Cuyo.
0: Exactamente. Bien. Bueno, ahí en el Rectorado Viejo, frente al Rectorado Viejo, inicia allí la convocatoria. Después se va a hacer el circuito universitario, donde se van a ir sumando las columnas de las distintas facultades que están en el campus.
1: O sea, como la rotonda.
0: Claro, empezando por un costado por Ciencias Políticas, la Facultad de Derecho, después aparece, bueno, Ingeniería, está un poquito antes.
1: Está el comedor,
0: la Facultad de Educación.
1: Claro, Educación después de Derecho.
0: Haciendo todo el recorrido, después se va a salir del campus universitario para comenzar a marchar hacia Plaza Independencia. Esa columna sale del predio, se va a desplazar por calle Carlos Lencinas para girar al sur por calle Padre Contreras, allí frente a la Facultad de Ciencias Exactas.
1: Claro, eso va a bajar por la calle de la Universidad hasta el ex Eureka.
0: Hasta el ex Eureka. Ahí, hacia la derecha, hacia la Avenida del Libertador. Uh-huh. Va a pasar por los Caballitos de Marley y después va a salir por los portones del parque.
1: Va a ser como otras veces donde solamente utilizaban una trocha y, por ejemplo, se podía continuar yendo hacia el oeste.
0: Exactamente. Bien. Va a estar controlado por el Parque General San Martín, se saldrá por los portones, va a ir por calle Emilio Civit, atravesar la calle Belgrano, la avenida Belgrano, continuar por avenida Sarmiento hasta llegar a Plaza Independencia, donde tendrá lugar cerca de las 5 de la tarde el acto de cierre de esta marcha con su capítulo aquí en la provincia de Mendoza.
1: Bien, una marcha que se va a replicar en todo el país por el incumplimiento de la ley de financiamiento universitario, un tema del que ya hemos hablado muchas veces, una ley que nace desde la oposición en el Congreso de la Nación, luego el presidente Javier Milei veta, luego el Congreso de la Nación la ratifica, es decir, que deja sin efecto ese veto, y ya ha pasado casi un año desde que esta ley tiene sanción definitiva, por así decirle. Ajá. Y que no se cumple. En el medio han entrado instancias judiciales. Bueno, en este marco hay que decir que en la jornada de ayer, una jornada donde acá en la Universidad Nacional de Cuyo hubo paro, en Buenos Aires estudiantes de distintas universidades ingresaron al hall del Palacio Sarmiento, que también se lo conoce como el Palacio Pizurno, que es el lugar donde está la Secretaría de Educación de la Nación.
0: Exactamente, ¿sí? Donde antiguamente estaba el Ministerio de Educación de la
1: Nación. Claro,
0: ahora es un edificio emblemático.
1: Exactamente, y por este tema estos alumnos habían primero hecho una sentada en el interior del establecimiento, también habían estado reclamando por la actualización de la beca Progresar, esta beca que perciben estudiantes con situaciones económicas frágiles y que la paga el gobierno nacional. Bueno, solicitaron una actualización de ello y dijeron que no se iban a ir hasta que no los recibiera Carlos Torrendel, que es el secretario de Educación de la Nación. Uh-huh. En esta iniciativa, primero, como te decía, hubo una sentada, después buscaban respuestas, cánticos en favor de la ley de financiamiento universitario, y esto ha terminado con un anuncio de denuncia a estos chicos que ingresaron.
0: Exactamente. No pasó a mayores la situación, no es que hubo enfrentamientos, no es que hubo represión. hubo algunos gritos y demás, pero la situación terminó allí afortunadamente. El gobierno, a través de Sandra Petovelo, aseguró que va a recurrir a la justicia ahora por esta acción de estos estudiantes. Franco Bartolacci es el presidente del Consejo Interuniversitario Nacional. Él ayer habló y dijo que en realidad es peligroso que se cumplan las leyes solo cuando le gustan al gobierno, y cuando no le gustan, no se cumplan, porque esto no es un Estado de Derecho. Franco Bartolacci, lo escuchamos, el presidente del CIN.
2: No está bien es que la ley se cumpla solamente cuando a mí me gusta, porque claro, es un antecedente peligroso. No nos vamos a resignar a naturalizar el incumplimiento de la ley, básicamente porque no está bien y porque no corresponde. Por supuesto que la decisión de la justicia ayer es muy importante. El gobierno en las últimas horas, para sorpresa de nadie, anunció que va a apelar esta decisión. Nosotros en ese proceso judicial vamos a llevar hasta las últimas consecuencias la causa. Te diría además por un compromiso institucional, porque ya excede largamente lo que estamos haciendo, el reclamo por incumplimiento de una ley, que por supuesto es importante para la comunidad universitaria porque resuelve sus problemas. Tiene que ver también con la defensa de la institucionalidad democrática. No importa el gobierno, no importa la ley. Lo que no está bien es que la ley se cumpla solamente cuando a mí me gusta, porque claro, es un antecedente peligroso.
0: Es un antecedente peligroso. ¿La ley solo cuando a mí me gusta o la ley es la ley y hay que cumplirla? La palabra de Franco Bartolacci, el presidente del Consejo Interuniversitario Nacional.
1: En el marco de lo que sucedió en la jornada de ayer, ya dijimos cuáles habían sido las palabras de la ministra de Capital Humano, Sandra Petovelo, ministerio del cual depende la Secretaría de Educación de la Nación. Pero la ministra de Seguridad de la Nación, Alejandra Montoliva, también se expresó en Twitter, en X ahora, y dijo: en Argentina se puede reclamar pacíficamente, lo que no se puede es violentar un edificio público. Vinimos a terminar con el desorden en las calles, por eso fue que la Policía Federal actuó, restableció el orden y liberó el edificio. Esto porque también hubo varias críticas al gobierno por la forma en la que la Policía Federal había actuado.
0: Bueno, lo escuchamos también a Emiliano Jacobiti, vicerrector de la UBA, quien dijo no estar de acuerdo con la decisión que habían tomado sus estudiantes de manifestarse de esta manera, pero reiteró que el reclamo es otro, y es el reclamo de las universidades, y es un reclamo genuino.
3: Es una medida que tiene el gobierno para seguir dilatando el cumplimiento de la ley. Es medio raro, ¿no? Porque es como que el gobierno discute leyes, pero después, si pierde la discusión y se las aprueban, las veta. Que para vetarnos ya tiene que reconocer la validez de la ley, ¿no? Porque si no, vas a la justicia primero. Claro. Ahora, si después te consiguen la mayoría especial, que muchas veces se coincide, empezás a poner trabas judiciales. Básicamente lo que hoy tenemos es un gobierno que está al margen de la ley, no está cumpliendo ni la ley de fondo, porque ahora la apeló el fallo de fondo de la ley, pero tampoco está cumpliendo la cautelar que dejó firme la Corte Suprema. Y esto es algo que afecta no solamente el financiamiento de las universidades públicas. Digo, ¿dónde va a reclamar la sociedad cuando algo no le gusta o cuando está en contra de algo? Si va al Congreso, vota una ley, se veta, tiene la insistencia y después el gobierno no la cumple.
0: No cumple la ley y tampoco cumple la cautelar. El gobierno no está cumpliendo, es lo que reclaman las universidades, que este próximo 15 de octubre van a tener su marcha federal, la quinta marcha federal universitaria, en reclamo por el cumplimiento de la ley que fue sancionada y ratificada por el Congreso.
1: Al 2615-339999 nos escriben. Acá tengo unas fotos de Portillo, Chile.
0: Ajá.
1: Y se ve como en el horizonte. No sí. Se ve nada, por lo que nuestro oyente dice: chicos, fíjense, hay una tormenta en el fondo.
0: Hay una tormenta en el fondo, bueno.
1: Así que, muchas gracias. Saludos manda la apertura del Paso Internacional Cristo Redentor.
0: No, por ahora nada, ni siquiera hay novedades para el día de hoy, que se van a juntar más tarde. Ayer se trascendieron algunas imágenes donde se veía un poco más clara la alta montaña, pero la acumulación de nieve es importante y hoy tenemos una temperatura de 12 grados bajo cero en las cuevas.
1: Está fresco,
0: sí.
1: Acá
0: vamos
1: también.
0: Una más.
1: Acá me dicen.
0: No vayan en moto, ¿eh? O sea.
1: Al 2615-339999. Parte horario.
0: A ver.
1: Sin novedades de lluvia.
0: Vamos nomás. Pero.
1: Esto es cerca del polo judicial. Yo ya que había inflado el salvavidas con cara de patito. Y sí, es que acá Serrano nos está mintiendo, chicos. Ayer tuve que regar el jardín. Pues desde el domingo dije, no, si ya va a llover.
0: Va a llover.
1: No.
0: No viene ni la lluvia.
1: No, tuve que regar. Acá me suman.
0: Vamos, uno más.
1: Hola, haber convivido con la trayectoria de un ídolo popular como Piero deja una rara sensación de gratitud por su creación y de preocupación, porque la vida no estaría dándonos tiempo a adoptar ídolos nuevos. Gracias por lo hecho, Tano, también Negro Rada y Ricardo Soule. Soy Emilio desde Santa Rosa.
0: Gracias, Emilio. Abrazo y grande. A mí, ¿sabés lo que me duele a veces? Que este mundo o este país con el que soñaron estos artistas todavía no existe. ¿No? Porque ellos hablaban de un país de libertad, de un país diferente al que estamos viviendo hoy, y lamentablemente no lo veo. Y se van yendo ellos y el sueño no se cumplió. Y qué sé yo, ¿viste? Y te da nostalgia. Sí. Nostalgia de algo que no conocimos nosotros, esta generación. Pero bueno, gracias, Emilio. Te mando un abrazo grande.
1: Y al 2615-339999 me dicen: ¡buen día, chicos!
0: Hola, buen día.
1: Qué lindo escucharlos. Hoy es jueves.
0: ¡Vamos, los jueves!
1: Los papás solteros salimos de joda hoy.
0: ¡Epa!
1: Si hay alguien interesado o interesada,
0: los al
1: 2615-339999.
0: ¿Cuál es el rango etario, papá?
1: No, pero es que vos sos papá soltero desde que sos papá.
0: No, pero digo...
1: No es una edad.
0: ¿Cuál es la persona?
1: Fuiste papá a los 15, a los 25,
0: joven.
1: A los 35 o a los 45, solteramente.
0: Para saber a dónde va a ir, porque qué sé yo, depende de la edad, es el ámbito, ¿no?
1: Serrano, ¿usted está interesado?
0: No, pero...
1: ¿Usted está preguntando por el rubro?
0: Es difícil volver, ¿no? Cuando uno después de tantos años quedó fuera del sistema, y vos decís, ¿y ahora dónde voy a bailar?
1: ¿Pero vos estás hablando de papás solteros o estás hablando del sistema financiero?
0: Del sistema financiero, por supuesto.
1: Parece, me dio esa impresión.
0: Billeteras virtuales.
1: O del sistema de gimnasio, viste que no vas por muchos años y después no entendés cómo funciona la máquina.
0: No, bueno, eso
1: porque es algo vienen unas cosas que no se entienden. Acá me dicen al 2615-339999, che, avísenle a Noé de las lluvias. ¿Se imaginan el Arca con estos pronósticos? Bueno, ya tendremos novedades del Arca, claro, por este descubrimiento en Turquía.
0: Todos los animales ahí esperando, viste, arriba, como diciendo, ¿y hermano? ¿Arranca o no arranca?
1: Y mira, Serrano, acá uno de nuestros oyentes que sí le pega el clima normalmente,
0: sí,
1: le manda el pronóstico para las cuevas y me dice, chicos, nieve por 10 días más.
0: Ajá.
1: No van a haber tormentas veraniegas en el llano. El niño nuestro son esas nevadas de alta montaña por ahora. Acá me dicen... Emiliano, este mensaje es para vos.
0: Vámonos, pibes.
1: Este es del Target Papá Soltero.
0: A ver, dale.
1: Al 2615-3399999. Y mientras leo este mensaje me siento... Hay una canción...
0: ¿Por qué dijo 3.99? 99.99.99 con 90.
1: Es 2615-3399999, me dicen. 46 años.
0: 46.
1: Darío, soltero y muy feliz.
0: Bien, es una linda edad, ¿eh?
1: Mirá que todavía no termino. Y voy a un bar que queda, no voy a decir el nombre,
0: sí,
1: pero en la calle, es muy famoso, en la calle San Martín, de Godoy Cruz.
0: Ah, sí.
1: Que tiene nombre a una zona como de vegetación.
0: Listo.
1: Ven. Para los que... El que entendió.
0: Entendió, lo tengo.
1: De igual modo, el punto no era ese, sino qué difícil que es volver a un grupo del cual ya no sos parte hace mucho.
0: Exactamente.
1: Bueno, o sea, no solamente el de la soltería y la no soltería, sino el del gimnasio, el de... El de los de la escuela.
0: Puedo decir que con orgullo nunca fui grupo del grupo del gimnasio.
1: Emiliano, yo te veí saltando ruedas, querido.
0: Sí, bueno, pero era un pequeño grupo.
1: Hubo una época, viste, que estaba de moda esos ridículos que corrían... Sorry, Emiliano. Tractores con la boca, donde que saltaban ruedas. Bueno, Serrano saltaba ruedas.
0: No sé con quién se juntaba la Andrea. Corrían tractores
1: Y mostraba con mucho orgullo sus videos saltando las ruedas,
0: ¿eh? Una rueda una vez, chica.
1: Verá, que me escribe más al 2615-3399999. No es clima, es tiempo.
0: El tiempo.
1: Y lo de los papás solteros es como el fortín tomado. Los que están adentro quieren salir y los que están afuera quieren entrar. Y dice, ¿y cuánto abuelo soltero? Tengo 55 chicos, estamos haciendo...
0: Es una buena edad también, ¿eh?
1: ¿Estamos haciendo un club acá?
0: Muy buena edad, ¿eh? Muchísimas gracias.
1: ¿Y solteros y solteras?
0: Bueno, todos tenemos derecho a ser felices, no importa en qué momento de la vida.
1: No sé si nos están escuchando los jefes.
0: No.
1: Programa de sábado de trasnoche.
0: Sí, yo sé quién lo conduce.
1: Solteros y solteras. Que no quieren dejar de serlo.
0: Bueno, nos fuimos un poquito por las ramas, nos distraemos un poco con los mensajes. Muchísimas gracias y vamos sumando, pero no nos perdemos en el horizonte de que el año que viene hay elecciones y cada parte va jugando su rol en este 2026 pensando en el año que viene. Uh-huh. ¿Sabés quién habló en las últimas horas? Pablo Moyano.
1: Apa, está levantando.
0: Sí, él es el secretario general adjunto de Camioneros.
1: Uh-huh. Sí, ya no está más en la cúpula de la CGT.
0: Exactamente, pero pide pista todo el tiempo, Camioneros, no solamente a nivel nacional, en las listas del PJ, uh-huh. sea cual sea la forma en la cual se presenta el PJ. Pero en esta oportunidad vienen reclamando desde hace tiempo la unidad. La unidad porque ellos consideran que si el PJ no se va a unir, va a perder poder de fuego en las elecciones, y en esa disipación de los votos se va a perder ante el candidato que elija, dicen ellos, el mercado, porque para ellos no es Milei el enemigo.
1: Okay.
0: Es el mercado y la presentación de cualquier candidato que presente justamente el mercado. Escuchá lo que dijo, y en esta reflexión, cómo lo hace Pablo Moyano, secretario general adjunto de Camioneros.
4: Las peleas internas, sí, siempre somos lo mismo, en Sergio, en Axel, en Cristina y en Máximo. Y si no salimos de esa encrucijada, estos tipos siguen avanzando. Mira lo que pasó en Brasil. Los tipos ahora están agrandados. Y si nosotros no vemos la realidad de lo que pasó en Brasil y lo que está pasando en el día a día, bueno, lamentablemente no será este cachivache Milei candidato, pero bueno, la derecha, vos sabés que se ordenan enseguida, desde el círculo rojo, desde el poder de Estados Unidos, dice, no es Milei, será esto o esta. Y eso se ordena. Bueno, nosotros seguimos peleando, ¿no? Por un diputado más, por dos diputados, por tres senadores, y no vemos lo que está pasando en el país, ¿no?
0: Pablo Moyano acusando a que la derecha siempre se organiza. Mirá qué loco, porque en la lógica yo siempre pensé que era al revés. Ajá. Que el peronismo siempre se organiza.
1: Bueno, ahí.
0: ¿O qué le está pasando a este peronismo que no se organiza, chicos?
1: Hay una frase popular que dice que llegadas las elecciones, sí, el peronismo se encolumna. Uh-huh. Que quiere decir, bueno, podemos estar todos peleados con todos, pero si el candidato es este, me caiga bien o me caiga mal,
0: vamos atrás.
1: Vamos atrás.
0: Conocido, sí, como Sergio Massa, por ejemplo.
1: O cualquier otro.
0: O cualquier otro. Uh-huh. Bueno, te lo contamos aquí en Encendidos por Aconcagua Radio y sumamos una voz más. Es la de Mauricio Macri, el expresidente de la Nación, que también hizo una comparación. Volvió a hablar de fútbol.
1: Y es la comparación que tiene fácil.
0: Sí, pero hablando de política, escuchá lo que dice respecto de la presidencia o las presidencias.
5: Sigo creyendo, ahora le agregué un entre comillas, que es más difícil conducir un equipo de fútbol muy popular que conducir un país, salvo que estés en minoría con el kirchnerismo en la plenitud de su poder. Ahí no te deja hacer nada, te bloquea todo, pero si no, y voy a explicar por qué. Porque el fútbol, en mi época, que ya pasaron 20 años, ya lo era, y ahora más que nunca, es una fiebre popular. Es la nueva religión del mundo. Eso lleva a que a la gente le importa el fútbol de lunes a viernes, al desayuno, al mediodía, a la noche. Hay una mesa, se habla de fútbol. La política, si no te afecta el bolsillo, estos políticos son todos iguales, son todo un desastre, no me gustan, me mienten, me roban. Entonces, como que solamente uno focaliza cuando está en crisis su economía o cuando hay que llegar a votar. Pero no está el día a día, ¿no? El día a día es apasionado, al menos por una mayoría, hay una minoría que sí está apasionada por la política.
0: Mauricio Macri, no me quedó claro si fue mejor presidente de Boca que mejor presidente de la Argentina. Porque dijo, es más difícil ser presidente de un club que ser presidente de un país. ¿De bueno, qué país está hablando?
1: No dijo que fue mejor o peor, sino el grado de dificultad.
0: Ah, para él fue más difícil ser presidente de Boca, claro, que ser presidente de la Argentina.
1: Igual entre nos me parece que le fue mejor en Boca.
0: Sí, no me cabe ninguna duda.
1: Pero no sabría.
0: Ok.
1: Pero le costó mucho. Ahí está, esa es el medio
0: Boca
1: de la cuestión.
0: ¿Boca o la Argentina?
1: Boca, ah, el hijo. Más difícil ser presidente.
0: Lo de la Argentina lo hizo de taquito.
1: Y ya estaba acostumbrado, ¿me entendés?
0: Qué bárbaro, ¿eh? Es impresionante. Bueno, 31 minutos pasaron de las 7 de la mañana, se nos estiró un poquito el primer bloque, nos vamos al móvil de Aconcagua Radio contándote todo lo que tenés que saber en materia del tránsito para arrancar bien ordenado, como puedas, este jueves, dale.
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0: Valentín, ¿cómo estás? Buenos días y buen jueves.
7: Emi, Andrés, saludo grande para todos ustedes. Valentín Capomaggi, 24 años, soltero, no frecuento ningún bar.
1: Muy bien. Escúchame, hagamos el programa a los fines de semana.
0: Igual estamos en un rango de 24, 46, 55.
1: Yo creo que desde 22 hasta los 108 estoy.
0: Estamos. Andrea se anota, bueno. Valen.
7: Yo también estoy, ¿eh? Programa de todas las noches, solteros y solteras. Yo me quiero casar y usted, versión 2026.
0: Ahí está, bueno. Para el majo, joven del equipo de Aconcagua Radio, ¿cómo viene el jueves, Valen?
7: Bien, en materia de tránsito, muy pero muy cargado, me encuentro ahora mismo, Emi, en lo que es el nudo vial, en donde tranquilamente te puedo decir que es prácticamente un caos intentar acceder a lo que es el centro de la ciudad. Vamos repasando por algunas partes. En lo que es el ingreso propio al centro de la ciudad, viniendo por el acceso de este mano hacia el oeste, prácticamente está a paso de hombre, mucho, pero mucho vehículo intentando justamente ingresar a lo que es el centro, a la calle Vicente Zapata, sí, teniendo en consideración que hay mucho, pero mucho colectivo también apostado sobre lo que es el carril derecho. Propiamente en la zona de la terminal también está bastante complicado, sobre todo lo que es la rotonda viniendo por calle Reconquista y Alberdi. Recordemos que en esa zona continúan las obras, hay una especie de zigzag en la calle Alberdi que provoca que muchos de los vehículos tengan demoras a la hora de acceder tanto a la lateral, que también está bastante cargada, como a calle Reconquista. Otra cosa para destacar, chicos, muy cargada la costanera mano hacia el sur, sobre todo sobre calle Buenos Aires, antes de llegar a lo que es la rotonda de la terminal, puesto que hay mucho, pero mucho vehículo intentando justamente ingresar al centro de la ciudad. Costanera, mano hacia el norte, por lo menos hasta ahora bastante, bastante liberado. No se registran incidentes viales de importancia en los principales accesos a la ciudad. Igualmente siempre recordamos que esto es un minuto a minuto, pero por ahora bastante, bastante complicado para acceder al centro de la ciudad aquí en el nudo vial, entre 4 y 5 semáforos, te diría, siendo positivo, ¿no? Teniendo que esperar poco, entre 4 y 5 semáforos, porque verdaderamente está muy, pero muy cargada la mañana.
0: Muy bien. ¿Y cómo estamos en materia del frío? Acá en el estudio hay una persona con campera. ¿Y afuera?
7: Y me sumo a la persona con campera. No voy a apostar quién es, pero me sumo a
0: Valentín, 54
7: persona.
0: Años, frío lento.
1: Bueno, pero el grupo de solteros y solteras hay frío lento.
0: No, bueno, está fresca la mañana.
7: Está bastante fresca, muy fresca, tanto así, chicos, que hay gente ya prácticamente volviendo un look invernal, volviendo al buzo y campera, así que atento con eso, y bastante nublado el cielo, ojo porque todas las predicciones en cuanto a lluvia pueden convertirse en realidad en cualquier instante.
0: Muy bien, bueno, Vale, muchas gracias, enseguida volvemos con vos.
7: Abrazo grande, Emi.
0: Valentín Capomachi en el móvil de Aconcagua Radio. 10 grados 4 décimas tenemos de temperatura. Seguramente va a bajar ahora en el reporte de las 7:30. Con un cielo cubierto, la humedad relativamente alta, estamos en un 84%. Y además, en materia del tránsito, recordamos que había semáforo fuera de servicio. Se iban a reparar en el transcurso de la mañana. Esto es en calle Godoy Cruz y España. Está intermitente, al igual que en Córdoba y Rioja. Mientras que en calle Montecaseros y Entre Ríos, sin luces los semáforos.
1: Al 2615-339999 nos dicen, buen día, participo.
0: Hola, buenos días.
1: Okay,
0: ¿qué estamos
1: Martín,
0: sorteando?
1: 589, no sé qué habrá por acá para regalar en la radio, pero participan, yo también.
0: Pensé que era del programa de Solas y Solos.
1: Capaz que participa del programa,
0: claro,
1: me gusta. Acá
0: está bien,
1: me dicen,
0: vamos.
1: Son unos genios, extienden el programa 2 horas más.
0: No, Andrea no puede, ella no puede.
1: Está hablando por mí.
0: Sí, sí, sí.
1: Yo
0: sin
1: te
0: duda.
1: Puedo. Acá, hasta me
0: hasta
1: dicen acá, de Andrea, desde las 5 de la mañana a las 5 de la tarde los sábados.
0: No estaría mal, ¿eh? Hay cosas peores en la vida.
1: Ampliaremos. Acá me escriben al 2615-339999 y nos dicen, para vos, Serrano.
0: A ver, dale.
1: Buen día.
0: Hola, ¿qué tal? Buen día.
1: En Tunuyán y Tupung. Espérate, que este no lo he dicho nunca. ¡Tupungato!
0: Es muy bueno, da ganas de que venga la vendimia. ¿Qué pasó?
1: Bueno, en Tunuyán y Tupungato llueve bastante desde ayer.
0: Desde ayer está lloviendo en Tupungato, mirá vos,
1: sí,
0: ¿eh?
1: Sí, sí.
0: Bueno, gracias por el reporte.
1: Acá me suman al 2615-339999. Vean esta intención de votos. Se ponen de acuerdo y si se juntan los que ya sabemos cuántos suman.
0: A ver, dale.
1: Y hay... los dos candidatos, según esta encuesta, con mayor intención de voto son, mirá qué polarizado, Javier Milei y Axel Kicillof. Los dos, espérate, los dos primeros, ¿quiénes son? Los dos segundos.
0: Los dos segundos, Patricia Bullrich.
1: No. Miriam Bregman y Victoria Villarruel.
0: Ajá,
1: pero le gusta a la gente polarizar,
0: sí,
1: sí,
0: chicos. Sí, vamos a todo o nada. Esto es River y Boca. A propósito, River y Boca en la Bombonera, 1 de noviembre. Se confirmó la fecha del Superclásico. Hay que ver cómo llega uno, cómo llega otro. A las 3 de la tarde. Llega mejor Boca, me parece. Pero River tiene un plantel mundialista.
1: La así verdad.
0: Que, primero de noviembre, Andrea.
1: Si no me hubieras dicho esto, no podría seguir mi día.
0: Agendalo porque después en la casa lo vas a tener que ver al partido. Así que, primero de noviembre, 3 de la tarde.
1: ¿Qué día cae?
0: Domingo.
1: Bueno, no sé, chicos. Sorry, perdón por la pregunta.
0: Y estamos exactamente un mes de la llegada del Papa. León 14.
1: Papam.
0: Hoy es 8 de octubre, 8 de noviembre llega el Papa, así que también vamos a estar hablando de eso ahora en un ratito. Nos vamos a la tanda, muy cortita, y ya venimos. Vamos a estar recordando a Piero, que se despidió ayer del mundo, dejando toda su obra y todas sus canciones y un montonazo de entrevistas y cosas muy bonitas que dijo a lo largo de toda su vida, así que lo vamos a estar repasando en un ratito nada más. Y también vamos a escuchar, ¿sabes a quién? Al creador del poncho de la Sole.
1: Ok, el del partido.
0: El del partido, el que se llevó Giai. Bueno, ese poncho, habló el diseñador que lo creó y dijo, estoy zafando, pero está muy jodida la cosa, ¿eh? Y eso que tuvo una exposición enorme y demás, me dijo, me está salvando esto, pero si no, la verdad es que le estaría pasando peor de lo que estamos en estos momentos. Así que te lo contamos en un ratito. 20 minutos nos separan de las 8 de la mañana. Tenemos a esta hora 10 grados 4 décimas con un cielo totalmente cubierto, humedad 84%. Y ustedes, los oyentes, nos dicen que en el Valle de Uco, en Tupungato, está lloviendo desde ayer. Así que gracias por los reportes. Hoy la máxima no va a superar los 15 grados. Y te lo contamos aquí en Encendidos por Aconcagua Radio.
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0: 15 minutos nos separan de las 8 de la mañana. Aquí estamos encendidos por Aconcagua Radio. Si recién te estás sumando, bienvenido, bienvenida. Acá estamos, de 6 a 9, pero de 7 a 8 contándote todo lo que tenés que saber para arrancar tu día muy bien informado. En el alerta meteorológico de la jornada.
1: Y lo va a decir de vuelta.
0: Es de color amarillo, lo emitió Defensa Civil. Simplemente dice, nevadas en toda la cordillera provincial. Ah, ocurrencias bueno. De lluvia de variada intensidad en la zona baja de Malargüe y Valle de Uco.
1: Bueno, y sobre...
0: Se está cumpliendo se está cumpliendo por lo menos hasta ahora.
1: Vos estás queriendo ver el vaso medio lleno porque llevas un par de días.
0: El problema es que acá no hay ningún vaso.
1: Son todas botellas.
0: Es la lluvia que cae.
1: Al 2615-3399-99 me dicen lo mismo. Es indudable el Super Niño. Se enamoró del Valle de Uco y se quedó ahí. Los demás departamentos secos como bolsillo de laburante.
0: Eso te iba a decir, que por ahora viene muy tranquila la situación. Está raro el tiempo, o sea, está muy nublado. Sí, normalmente y... a esta hora ayer ya teníamos el sol entrando por una de las ventanas del estudio.
1: Y frío para esta altura del año.
0: Muy bien, bueno, gracias a los oyentes, sobre todo los que nos dan el reporte, ¿no? En el Valle de Uco, ¿cómo está? Bueno, está lloviendo a esta hora, nos decía un oyente en Tupungato. ¿Cómo está en Malargüe? Entendemos que un poquito más frío todavía. Yo tengo acá en el Servicio Meteorológico Nacional para... La Villa Cabecera en Malargüe, una temperatura de 4 grados 2 décimas.
1: Hace frío para que
0: está
1: sea
0: fresquito,
1: 8 de octubre.
0: Es campera posta en Malargüe. A ver, algún oyente de la zona este me cuenta cómo está la cosa en Junín, en San Martín, en Rivadavia, si nos estás escuchando en Santa Rosa o en La Paz. Y también acá en el Gran Mendoza, pero por fuera del centro, contame si estás, por ejemplo, en Luján de Cuyo, en Chacras, si nos estás escuchando en Coquimbito, en el departamento de Maipú, cómo está el estado del tiempo. En Rodeo del Medio, en Rodeo de la Cruz, mandanos un mensajito. Por lo menos por ahora, acá en el centro, no está lloviendo, no está ni siquiera lloviznando, pero sí está nublado con un cielo cubierto, tal y como indica a esta hora el Servicio Meteorológico Nacional, 10 grados 4 décimas.
1: Gracias, Serrano, por haber venido a contarnos
0: esto. No, por favor, estamos para informarte.
1: Mientras te cuento rápido que hace unos minutos publicó un tuit el gobernador Alfredo Cornejo confirmando que ya rige en Mendoza el nuevo régimen penal juvenil, ¿sí? El sistema contempla que fiscales y jueces especializados, además de mecanismos de justicia restaurativa y un régimen progresivo, sean los que lleven al cumplimiento de penas. Antes, pasadas las 7 de la mañana, perdón, fue el mismísimo gobernador quien publicó esto en su red social de X. ¿Por qué? Porque hoy se promulgó este nuevo régimen especial penal juvenil que adapta la legislación provincial a la Ley Nacional 27.801 y establece el procedimiento que debe seguir la justicia ante delitos cometidos por adolescentes desde 14 años. La ley mendocina va a ser la 9.735, publicada hoy en el Boletín Oficial, y establece que en el régimen va a ser aplicable todo lo que tenga que ver con penas a adolescentes en conflicto con la ley penal y aprueba como anexo un código procesal penal juvenil.
0: Muy bien, muchas gracias al 2615-3399-99. Te leemos y te escuchamos. Ya está vigente entonces en la provincia de Mendoza esta decisión que se tomó oportunamente y que tiene que ver con el sistema de responsabilidad penal juvenil al cual las provincias tenían que adecuar. Ya rige Mendoza entonces el nuevo régimen y vos te enteraste aquí por el aire de Aconcagua Radio.
1: Rapidito les cuento que al 615-33-99-99 responden tus preguntas, Serrano.
0: A ver, dale.
1: Nublado, pero ni olor a lluvia en Rivadavia.
0: Bueno, muchas gracias. Saludos para Rivadavia.
1: Me dicen acá, soy Bautista de Luján de Cuyo.
0: Hola, Bauti.
1: Nublado y frío, pero sin lluvia.
0: Muchas gracias. Reporte desde Luján.
1: Por acá me dicen, buen día. En Rivadavia el tiempo está con el cielo cubierto, posibilidades de lluvia, pero no hay novedades por el momento.
0: Saludos para Rivadavia.
1: Y acá me mandan 7:46 sin novedad de lluvia cerca del polo judicial.
0: Muy bien, aquí en el centro, cerca del parque. Entonces, sin precipitaciones.
1: Sin novedad en el frente.
0: Muy bien, bueno. Te lo contamos también aquí en Encendidos por Aconcagua Radio, esperando tu opinión, porque ya recibió media sanción el proyecto de ley que modifica la ley de tránsito para otorgar la licencia de conducir a jóvenes, digo jóvenes, para no hablar de adolescentes, de 17 años. Esto sería bajar solo un año la actual legislación que te permite a partir de los 18 recién cumplidos poder tramitar tu licencia de conducir.
1: Por ahí sos muy mendocino y no lo sabías, pero Mendoza era de las poquísimas provincias que daba la licencia a los 18.
0: Hay varias que ya lo dan a los 17.
1: Y antes también.
0: Muy bien, está conectada para charlar un ratito con nosotros María Eugenia De Marchi, diputada provincial, a quien le agradecemos mucho por estos minutos aquí en Aconcagua Radio. ¿Cómo le va, diputada? Buenos días.
2: Hola, buenos días, ¿cómo están? Buenos días a la audiencia.
0: Bueno, acá estamos con media sanción, esperando entonces la otra media sanción de esta iniciativa. ¿Qué, a qué responde? ¿De dónde surge?
2: Esta iniciativa responde a... Bueno, yo tengo una escribanía y bueno, a partir de la modificación del Código Civil ya no se pueden realizar emancipaciones, por lo tanto antes los padres podían autorizarlos a través de una emancipación, ahora ya no. Y bueno, consultas en la escribanía, más otro medio periodístico que analizó el tema e hizo consultas, les llamó la atención y bueno, a partir de ahí ya presentamos el proyecto para tratar de equipararnos a la legislación nacional. Como bien dijeron ustedes antes, la provincia de Mendoza es una de las tres provincias que quedan con los 18 años, a diferencia del resto del país, teniendo en cuenta que la legislación nacional nuestra es a partir de los 17.
0: Uh-huh. Muy bien. Diputada, en su rol como escribana, ¿eran muchas las consultas y los pedidos de este trámite para que esos papás habilitaran a sus hijos a conducir a partir de los 17 años, o eran casos muy específicos?
2: He tenido un par de consultas, más que todo teniendo en cuenta que yo vengo de Tupungato, que por ahí los departamentos más chicos, bueno, los jóvenes, como bien dijiste vos, ayudan a sus familias o ya se quieren... quieren tener una autonomía para ir al colegio tal vez o a estudiar en sus motos y bueno, también tenemos muchos chicos que ayudan los fines de semana, que sé yo, tenía una casa de comida y si el hijo podía ayudarlos a hacer el reparto. Tenés esos casos que no eran muchos ahí en Tupungato, pero sí existen.
0: Muy bien, bueno, y con la reforma entonces del Código Civil, esta posibilidad, este gris que a veces tenía la ley nacional de permitirlo antes de los 18, se extinguió y ahora es necesaria esta sanción en la provincia de Mendoza para poder habilitar por lo menos ese año más.
2: Sí, por lo menos para habilitar este año más, y teniendo en cuenta por ahí para quienes tienen un poco de resquemor, se ha colocado bastantes condiciones y limitantes a la hora de otorgarla. Uh-huh. Empezando porque tenés que tener la autorización de tu padre, madre o tutor legal, por lo tanto implica que los padres estén acompañando a los jóvenes y tengan la responsabilidad de determinar si su hijo está preparado o no para tener un volante en las manos.
1: ¿Cómo le va, diputada? Buen día. Ahora, buen con día. Esta sanción inicial en la Cámara de Diputados pasa al Senado. De aprobarse en el Senado, yo le quería preguntar estas especificidades de cómo va a ser. Ahí nos nombró el permiso de los padres. ¿Tenés que ir con el permiso previamente? Y también le consulto sobre el primer carnet, porque, por ejemplo, hoy si sos mayor de 18 y sos principiante, no podés circular por avenidas principales. ¿Para los de los 17 va a ser igual o va a tener más especificaciones?
2: No, seguramente que va a ser igual o puede tener otro tipo de diferencias en cuanto a la limitación espacial, eso lo va a determinar la reglamentación. Al igual que puede también determinar otras limitantes la reglamentación. O sea,

0: menores de edad de alcohol. Así que había que estipularlo, ya que la ley de Mendoza, de tránsito de Mendoza, permite la cierta tolerancia de esos gramos de alcohol en sangre a partir de los 18.
1: Claro, y dada la edad, le consulto si habrá alguna articulación con la Dirección General de Escuelas, porque si vos te sacás el carnet a los 17 y ya a los 16 deberías empezar a tener un poco de educación vial, ¿la Dirección General de Escuelas va a tener algo que ver? ¿Se le ha invitado?
0: Sí, por supuesto, le he agradecido el acompañamiento del Ministerio de Educación, del Ministerio de Seguridad y de Gobierno, porque este proyecto durante estos meses se ha estado trabajando con ellos y, bueno, ellos tienen el compromiso desde el Ministerio de Educación en que van a aportar todo para que estos jóvenes tengan ya en quinto año, o tal vez antes, cuando ellos lo determinen, un programa para recibir la educación vial necesaria.
1: Habló del Ministerio de Seguridad recién, le consulto, ahora que los menores van a poder manejar, dado algún accidente vial, ¿van a ser juzgados de la misma manera que un mayor?
0: Dado un accidente vial, en cuanto al régimen penal, sí van a ser juzgados de la misma manera, porque recordemos que ya está vigente. Y en cuanto a las responsabilidades civiles, bueno, por eso mismo, para que estén cubiertos con un seguro como corresponde, van a ser responsables civilmente y, bueno, como todos debemos conducir con un seguro, se hará cargo el seguro de la responsabilidad esa.
2: Bien, perfecto. Esto ha quedado claro. Diputada, ¿cómo cree que va a ser la continuidad de esta media sanción? ¿Hay voluntad política? ¿Estamos todos más o menos de acuerdo?
0: Estamos de acuerdo, ya el proyecto ha salido aprobado por unanimidad de la Cámara. Uh-huh. Tenemos el aporte por parte del diputado Perret en cuanto a las licencias de conducir para profesionales. En eso Mendoza estaría innovando en bajar a los 18 años dos de las categorías, que es la de manejar maquinarias agrícolas u otro tipo de maquinarias, y la de camiones sin acoplados, dejando exclusivamente a partir de los 21 años la que corresponde al transporte de personas y al transporte de cargas peligrosas.
2: Bien, excelente. La aplicación, una vez sancionado, es una reglamentación que tiene que salir, depende de esos tiempos del Poder Ejecutivo, pero sería más o menos, digo, relativamente rápido, por no decir inmediato, ¿no? Sanción, reglamentación y después, listo, los chicos con 17 pueden ir a su municipio a gestionar en la licencia.
0: Sí, exactamente. Esperemos que, bueno, antes de fin de año la tengamos en funcionamiento la ley.
2: Muy bien, excelente. Muchísimas gracias, diputada.
0: Gracias a ustedes.
2: Un placer, hasta pronto. La diputada.
0: Que tenga un muy buen día. Hasta luego.
2: Gracias, hasta luego. María Eugenia De Marchi, diputada provincial, charlando con nosotros. Ya tiene media sanción este proyecto que modifica la ley de tránsito para otorgar la licencia a partir de los 17 años. Bueno, bien hecha la aclaración. Para ellos es tolerancia cero porque no pueden consumir bebidas alcohólicas. Uh-huh. Y no deben consumir bebidas alcohólicas si van a conducir, por
1: menos
2: supuesto.
1: Menos que menos. Sí.
2: Menos que menos. Pero bueno, la posibilidad. Me quedó también dando vueltas esa idea, ¿no? Ella del Valle de Uco, desde Tupungato y en toda esa zona, en su escribanía recibía consultas de familias que querían que sus hijos manejaran a partir de los 17. Digo, ¿por qué? Claro, para dar una mano y seguir laburando. No,
1: sí.
2: Dar una mano en el reparto, ayudarme con los otros chicos, o ir y venir a estudiar.
1: Sí,
2: hacer
1: igual.
2: Los preuniversitarios, me imagino, y después, bueno, repartir en la motito.
1: Hay que ver qué sucede con esto. ¿Masivamente todos los chicos de 17 se van a ir a sacar el carnet?
2: No, no. Supongo que no. Primero tiene que aprender a manejar.
1: Por ejemplo.
2: No, que eso es lo principal. Pero bueno, si es una posibilidad de hacer un laburo, una changa, o poder conducir en tu casa porque tenés que llevar a tu mamá, a tus abuelos, a algún lado, y tener la posibilidad. Mientras sepas manejar, no importa si tenés 17 o 49 o 58.
1: Sí,
2: no
1: de sé. Igual modo los 17 van a regir restricciones. Por ejemplo,
2: sí, bien.
1: No podés manejar maquinaria agrícola a los 17.
2: No, claro, está bien.
1: Por ejemplo, no se puede manejar motos de más de 150 cilindrada. O sea, no se puede manejar entre las 11 de la noche y las 6 de la mañana si tenés menos de 18, y otros puntos. Bueno, no puedes, por ejemplo, transportar pasajeros, no puedes hacer chofer.
2: No podría
1: ser
2: chofer.
1: Uh-huh.
2: Bien,
1: por perfecto. Ejemplo. Acá me escriben al 2615-339999 y nos dicen: hola, buenos días.
2: Hola, ¿qué tal? Buenos
1: Justo
2: días.
1: Ahora que hay tantos accidentes graves con muertes, ¿van a salir a cambiar la ley? Hay miles de temas más urgentes y sin duda no están.

0: en la realidad de la gente.
1: Muy bien, bueno, muchas gracias. Los mensajes al 2615339999. Estamos encendidos por Aconcagua Radio. Será pronto, tal vez antes de fin de año, los chicos de 17 años van a poder sacar su licencia de conducir, la licencia oficial, la licencia nacional que emiten en este caso los municipios.
0: Hablamos de fin de año porque ahora ha sido aprobado solamente en la Cámara de Diputados de Mendoza, tiene que pasar por el Senado y luego ser reglamentado.
1: Y ser reglamentado, así que esto podría suceder en los próximos meses o ya para el 2026. ¿Recordás a qué edad sacaste 27, tu licencia?
0: 27.
1: ¿A qué edad sacaste vos tu licencia?
0: A los 18.
1: ¿Sí? ¿No fuiste ese mismo día o más o menos?
0: Creo que fui al día siguiente.
1: Wow.
0: Y en mi época se sacaba en el Gran Mendoza solo en Guaymallén.
1: Sí, hacer cola ahí, esperar.
0: Claro, no era que tenías acá, que ahora tenés como 200 por municipio.
1: Claro, ¿sacaste tu licencia a los 18?
0: Sí.
1: ¿Y cuándo aprendiste a manejar?
0: A los 39. Igual, sí admito que la primera vez en mi vida que estacioné fue el día que me saqué la licencia.
1: Bien, ¿y funcionó?
0: Es que te dan mucho espacio.
1: Sí, la verdad.
0: Si entran dos autos, tranquilos.
1: Entraba sobrado. Bueno, nos vamos a la tanda muy cortito y ya venimos, quédate con nosotros. Estamos encendidos por Aconcagua Radio y tenemos mucho más para compartir hasta las 9. Sí, aquí en la radio más federal de la provincia.
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0: Tres minutos pasaron de las 8 de la mañana, seguimos encendidos por Aconcagua Radio, la radio más federal de la provincia de Mendoza, transmitiendo desde la ciudad, pero con frecuencias y repetidoras en Malargüe, General Alvear, San Rafael, todo el Valle de Uco, en toda la zona este y en el Gran Mendoza, a través del aire de la radio 99.5, 104.5 y en la 90.1, y desde cualquier lugar 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La noticia se conoció hace algunos días después de un episodio ocurrido en el trabajo de las comisiones en la Cámara de Diputados. Nosotros lo compartimos, parte de ese audio aquí al aire en Aconcagua Radio, y hablamos del nivel de violencia, de intolerancia, pero sobre todo de la falta de respeto. Iba a decir la palabra ordinariedad, pero es otra cosa en realidad, es una falta de respeto. Por eso es que también compartimos estos minutos con la diputada nacional Mercedes Llano, porque se ha presentado un proyecto que busca suspender la dieta a diputados y diputadas que falten el respeto y que insulten en el ámbito del Congreso. ¿Qué son las dietas? Básicamente es el sueldo de estos diputados. Está conectada Mercedes Llano para charlar un ratito con nosotros. ¿Cómo le va, diputada? Bienvenida y gracias por atendernos.
1: Hola, buen día y muchísimas gracias a ustedes por la invitación.
0: Bueno, ha tenido mucha repercusión esta iniciativa que esperamos que avance, porque más allá de que sea una idea, la verdad que imagino que cuando se es diputado o diputada, uno lo que busca es que los proyectos lleguen. ¿Y cómo han sido estos días y estas repercusiones de esta idea?
1: Evidentemente, tal como vos decís, ha tenido una enorme repercusión, porque la falta de conducta, la intolerancia, las agresiones verbales y eventualmente físicas generan un enorme rechazo, un gran hartazgo social, y está muy presente un reclamo y una demanda de la ciudadanía para que los legisladores actúen con respeto, con decoro, con la sobriedad que implica el cargo, la responsabilidad, la seriedad, porque si no se termina viendo tergiversado la esencia de lo que es el Parlamento, que es el debate democrático. No hay manera de dar ejemplaridad al resto de la sociedad con este tipo de conducta. Por eso, si bien existe en nuestro actual reglamento algunas sanciones, o se pueden dar ciertas interpretaciones para aplicarla, porque estuvimos investigando con nuestro equipo, hay muy pocas, son muy remotas, algunas datan de los 80, otras de alguna otra de los 90, y eventualmente se aplica alguna sanción de esta naturaleza, pero al no existir una consecuencia por los insultos, los agravios, en el ejercicio de la función legislativa, o sea, en el recinto o en las comisiones, se ha terminado naturalizando. Claro. A lo que se le agrega, ¿no es cierto?, también la dinámica de las redes, el consumo la publicidad que le dan ciertos medios a este tipo de episodios, todos generan estructura de incentivos para que apelen a este tipo de agresiones por un minuto, digamos, de trascendencia pública. Entonces, lo que nosotros buscamos es crear una estructura disuasiva, eficaz y rápida, a través de la eliminación de la suspensión de la dieta por un mes o por dos meses si se le agregan amenazas o agresiones materiales, a los efectos de dar una señal por parte de los legisladores de que hay voluntad de autocontrolarse y de cambiar la imagen de la clase política, o contribuir, diríamos, a través de este simple gesto, que ni debería existir estas sanciones, porque el respeto y la educación debería ser algo inherente a esta función, pero al menos aplicar este esquema disuasivo, así evitamos estas conductas.
0: Bien. Diputada, ¿y cuál es el límite y quién lo establece, no? Porque podemos no estar de acuerdo, podemos elevar un poco el tono de voz, pero ¿cuál es el límite? ¿Son las malas palabras? ¿Son las descalificaciones? Ni hablar de un hecho discriminatorio, que eso ya constituye un delito. Pero digo, entonces, ¿cuál es el límite de esta discusión fuerte que podemos tener?
1: Son insultos, expresiones denigrantes, expresiones soeces. Pero esto es un punto importante que remarcas, porque hoy, por ejemplo, se lo puede expulsar. Está previsto en nuestra Constitución, en nuestro reglamento, suspender a un legislador, pero esto tiene que votarse en la Cámara y se constituye una comisión integrada por 5 miembros. Esto se presta para, por supuesto, la dilación o que sea esa amenaza de sanción un objeto de negociación, una herramienta de negociación. Entonces, nosotros lo que propusimos es que, por ejemplo, insultan en una comisión, pide el afectado o el presidente de la comisión, puede pasar, suceder también en el recinto, que hace el planteo, que se ha sentido agraviado, esto se remite a la próxima sesión inmediatamente, y la persona cuestionada tiene 5 minutos para defenderse y directamente se pasa a votación. Entonces son los legisladores los que lo definirán, pero son los legisladores quienes van a tener que explicar ante la sociedad si, por ejemplo, deciden que a X persona que insulta, que trata mal, que agravia, que se agarra a piña, le aplican o no le aplican la sanción. Tendrán que dar cuenta ante los ciudadanos. Con este nivel de presión y esta vara alta que afortunadamente siempre pone la sociedad, y es lo que aspira de sus representantes, difícilmente yo creo que eluda la aplicación de este tipo de sanción.
2: Diputada, ¿cómo le va? Buenos días. Le quería consultar por el alcance de este proyecto. ¿Es solo para la Cámara de Diputados de la Nación? ¿También alcanza el Senado? ¿Qué pasa con las legislaturas provinciales?
1: Mira, es una modificación del reglamento interno de la Cámara de Diputados. Cada Cámara tiene su reglamento, es buena tu pregunta, así que ese es el alcance, pero sí contiene una invitación que se extienda al Senado. En el Senado no están tan naturalizadas estas prácticas. Cada Cámara tiene una cultura política distinta, pero sería muy bueno también que lo emulara, y ni queda hablar, por supuesto, de los municipios y de las provincias. Pero nosotros, acá, como decía, en Mendoza tenemos otras tradiciones, pero siempre es bueno tener alguna medida para evitarlo. Yo estoy segura que en otras provincias del interior del país este tipo de conducta tampoco existe.
2: Y le consulto sobre el consenso entre sus pares, porque, no sé, le pregunto con los otros partidos y particularmente dentro de La Libertad Avanza, siendo que, bueno, el presidente Javier Milei muchas veces comete exabruptos verbales.
1: Mira, yo me presenté, pues yo integro el bloque de La Libertad Avanza, pero pertenezco al Partido Demócrata y me manejo con una autonomía en la presentación de los proyectos. A veces me acompañan, otras veces lo impulso sola, institucionalmente. En este caso lo he impulsado yo, como Partido Demócrata. Teniendo en cuenta que nuestro partido no solo defiende el liberalismo económico, sino también el liberalismo político, que tiene que ver con la institucionalidad, la tolerancia, la libertad de expresión, la república, todos estos principios que están detrás de este tipo de propuesta. Yo no lo he conversado con el presidente del bloque, no he conversado un eventual apoyo, pero mira, este tipo de hace un tiempo también presentamos una medida sobre un acto psíquico y hoy también está circulando. A veces estas ideas o estas iniciativas que prenden tanto porque están reflejando realmente que hay una demanda social. Y yo entiendo que muchos legisladores y referentes de los distintos partidos se hacen eco, hacen que siempre es una buena antesala para dar tratamiento. Puede ser esta medida, puede ser otra, ¿no es cierto? Yo creo que es muy efectiva. En Chile existe, de hecho, los chilenos, que son muy conservadores, muy educados, hasta los chilenos han tenido que aplicar este tipo de sanciones. Se les cuenta de un porcentaje. Pero creo que si no es esta o alguna de esta naturaleza, pero que sea efectiva y que después no sea objeto de negociación o amenaza política y que sea eficaz, yo creo que esta es la más eficaz de todas, pero puede surgir otro, yo creo que puede llegar a dar lugar al debate.
0: Bien, ¿confía en los votos? Porque a veces cuando los diputados tienen que votar por los mismos diputados se ponen de acuerdo, pero otras veces cuando es contra ellos no. Hablo, por ejemplo, de cuando
2: ficha limpia,
0: aumentarse las dietas en el Senado. Hemos visto muchos de estos capítulos, diputada.
1: Yo confío en el que en algún momento se hagan eco de las demandas, se acerquen a la ciudadanía y den muestras de ejemplaridad. Nosotros también por ejemplo, presentamos la eliminación de la oblea de circulación, que es un tremendo privilegio. Con la oblea de circulación no pagan estacionamientos, peajes, algunos diputados lo usan para no pagar el aeropuerto. Uh-huh. Entonces, realmente es todo un combo de detalles que hacen a la austeridad, que hacen a la sencillez, a la cercanía con la gente. Espero que reaccionen, porque hoy nuestro Congreso está atravesando una profundísima crisis. Y nosotros, yo entiendo que también los otros legisladores reciben las mismas demandas en sus respectivas provincias. Acá en Mendoza no hay reunión, no hay algún evento en el que participen, en el que ninguna persona me diga, en el que no haya una persona que me diga que por qué se comportan así los diputados. Es parte de nuestra tarea, no puedes perder la sensibilidad social en el ejercicio, la sensibilidad en el ejercicio de estas funciones. Yo, así que yo espero que en algún momento se reaccionen los diputados y den muestra. Hay muchísimos, yo estoy segura que piensan como yo, hay muchísimos muy educados que se sienten incómodos con estas situaciones y que anhelan otra forma, que se maneje el Congreso en un ámbito de respeto y que el debate discurra sobre la base de la firmeza de las convicciones, de las ideas, uh-huh, de los principios, que esa es la tarea del legislador, no andar insultando, no andar agraviando, descalificando con un aire de superioridad.
0: Diputada, muchas gracias por estos minutitos, sabíamos que estábamos con el tiempo limitado, así que muy amable.
1: No, por favor, gracias a ustedes.
0: Chao, hasta pronto. Muchas gracias. Mercedes Llano, la diputada nacional, charlando con nosotros aquí en el aire de Aconcagua Radio sobre este proyecto donde se propone suspender la dieta a diputados que insulten en el ámbito del Congreso. Había muchos temas más pendientes, ¿no? Pasábamos por zona fría, también los docentes universitarios, los concursos cada 4 años, algunas otras de las propuestas de la diputada, que estábamos con los tiempos apretados. Nos habían pedido ser breves, así que muchísimas gracias. Y vamos a los mensajes ahora, 16 minutos después de las 8 de la mañana. ¿Qué dicen los oyentes? Dale.
2: Al 2615-339999 nos dicen: la diputada Llano, preocupada por los buenos modales en la Cámara mientras vota sin consultar a los mendocinos, leyes que vulneran los derechos de todo un pueblo. ¡Cuánta hipocresía!
0: Zona fría, por ejemplo.
2: Sobre todo, uh-huh, por zona fría.
0: Claro.
2: De igual modo, y sin defender a Llano, ella y 7 diputados más.
0: Sí, por supuesto.
2: O sea, 8 de nuestros 10 diputados votaron en contra de Mendoza con zona fría. Está bien, fue Mercedes Llano, sí, pero 7 más. El 80% sí. De nuestros diputados. Si ellos representaran al pueblo, querría decir que el 80% de los mendocinos queremos que nos cobren el doble por el gas, porque nos autopercibimos un lugar cálido.
0: Claro, exactamente. No viven en Mendoza, tal vez.
2: Acá nos mandan una foto en blanco encalada.
0: Muy
2: ricos,
0: bien.
2: Ricos, escúchame.
0: Bueno, chicos. ¡Epa! Te la creíste, campeón.
2: Blanco Encalada, Ruta 82, con fina llovizna.
0: Muy bien,
2: acá nos
0: gracias.
2: Mandan. Buen día, chicos. A la diputada Llano le diría 3 cosas. Primero, que defienda la universidad pública. Ella tenía un cargo como docente en la UNCuyo. Segundo, que defienda a Mendoza. Votó, uh-huh, en contra de la zona fría y perjudicó a Mendoza. Y tercero, que se ocupe de cosas importantes y tenga el decoro de hacer su trabajo como corresponde y no perder tiempo en cosas inútiles. Ya que el primero que insulta es el presidente. A partir de ese punto cualquiera puede insultar. Y encima ahora nos dice que es del Partido Demócrata. Se quiere despegar de la Libertad Avanza.
0: Muchas gracias por los mensajitos. Claro, es que en la lógica, a ver, si el presidente actúa como actúa, no es que te habilita, pero te habilita, o sea, te da un contexto, ¿entendés? Entonces, si tu presidente, el presidente de la nación, dice cualquier barbaridad, insulta a todo el mundo, trata de mierdas y de basuras a un montón de personas, y bueno, yo soy un diputado.
2: Se lo preguntamos directamente y dijo que esto solamente sería para la Cámara de Diputados.
0: Sí, porque es el ámbito que pueden ellos cambiar,
2: no es
0: con
2: cierto.
0: Su reglamentación.
2: No es cierto.
0: Bueno,
2: es diputada de la Nación.
0: De la Nación, claro. Esto es solamente para cambiar el reglamento de diputados.
2: Claro, pero es diputada de la Nación.
0: Propuesta.
2: Podría tranquilamente presentar un proyecto de ley con mayor alcance.
0: Vamos,
2: acá
0: dale.
2: Acá nos dicen al 2615-339999. Buen día, ¿y qué pasa con el presidente? pues por ahora nada. Acá me suman que Mercedes Llano, perteneciente a La Libertad Avanza, cuyo presidente solo comunica ofendiendo, haga una propuesta de suspensión de sueldo al legislador que insulta, tiene una hipocresía similar a que el odontólogo Barreda proponga una ley para la resolución pacífica de conflictos familiares.
0: Muchas gracias.
2: Me
0: más suman opiniones.
2: Por dale. Acá al 2615-339999. A la diputada Llano no le da frío pensar que su presidente es el más boca sucia del país. Para la diputada no es un insulto que los diputados sean millonarios mientras que el pueblo se empobrece con sus leyes. Para ella no hace frío en Mendoza. La entrevista de ustedes con la diputada fue brillante. Cada día los quiero más. Ay, nosotros a ustedes también.
0: Bueno, muchas
2: y
0: gracias.
2: Y casi nadie nos dice te quiero más. ¿A vos te ha pasado?
0: No, ni en mi casa.
2: Ni dedicándome la canción de Tini.
0: No, bueno.
2: Que se llama Te Quiero Más.
0: Ah, bien.
2: Claro, por eso. Acá pues, al 2615.
0: ¿Es bueno o es malo eso?
2: No me la dedican.
0: Porque
2: nadie.
0: El te quiero. Bueno, no importa, dale.
2: Después, en nuestro programa de trasnoche, que todavía sí. No nos aprueban, vamos a tener estas discusiones. Al 2615-339999 nos dicen: no podía esperarse otra cosa de Mercedes Llano. Cualquier norma que no tiene nada que ver con la realidad y la verdad, hay que insultar, gritar y hasta salir a la calle con todo lo que está pasando. El robo a los patrimonios nacionales, el recurso estratégico que estamos sufriendo. Más control social para la provincia con más control social. La empatía por todo lo que está pasando no tiene que ver también con la sensibilidad social. Por favor, denle un gorro de payaso. Les agradezco por dejarla a la vista del pueblo. Y acá me suman, los legisladores hace mucho que perdieron la dignidad. Hace 25 años atrás les pidieron que renunciaran todos, ¿te acordás?
0: Uh-huh. Sí,
2: y
0: es cierto.
2: Nadie se fue. ¿Qué momento institucional, no sé si institucional, representativo frágil, ¿te acordás? Uh-huh. Hoy creo que estoy bastante cerca, ¿eh?
0: Sí, a ver, dale.
2: No sé si las personas que me representan en el Congreso de la Nación uh-huh. y en la legislatura provincial me representan.
0: Yo no tengo ninguna duda de que no.
2: Es como,
0: a nivel nacional, no.
2: Es como...
0: Acá en Mendoza tendría que repasar toda la lista, aparte, pero no, a nivel nacional.
2: En un momento con tanto acceso a la tecnología, tío, tirate una encuesta en Instagram para ver qué pensamos.
0: Claro,
2: bot
0: sí.
2: Bot no.
0: Pregunta, zona fría, por
2: claro,
0: ejemplo.
2: Claro, ni siquiera te digo
0: ¿qué opinas?
2: Claro, sí o no, no sé, presupuesto, dale, por punto.
0: Por punto, claro.
2: Tiene nada más que 30 artículos, chicos.
0: Hoy he tenido dos ideas buenas, Andrea, ¿eh? Finalmente sucedió. Tuvimos que llegar al mes de octubre. Pero sucedió.
2: ¿Y a qué costo?
0: Acá estamos. Nos vamos al móvil en vivo con Valentín Capomaggi porque otra vez me retocaron los números.
3: Exactamente, Andrew. ¿A qué costo? Ustedes preguntan y yo te digo al costo de los combustibles, al costo que aumenta cada vez más. Es una cosa uh-huh. de no parar. Me hace acordar a los primeros meses del año cuando mencionábamos siempre que estaba aumentando permanentemente el precio. Bueno, en estos casos está siendo así, pero en únicamente una estación de servicio, por lo menos en el recorrido que hemos hecho esta semana, ¿no? A ver, hicimos el recorrido con las tres principales marcas en cuanto a estación de servicio. La que aumentó, la que nos mencionaba justamente también los oyentes de Aconcagua Radio en los mensajes de WhatsApp, es en la Shell. Uh-huh. Recordemos una cosa. La semana pasada el precio base estaba en 2.186. A principios de esta semana dijimos que había aumentado, más específicamente el lunes, había aumentado a 2.210 pesos, un aumento fuerte de aproximadamente unos 30, 40 pesos aproximadamente, y hoy volvió a aumentar, se posiciona en 2.221 pesos la nafta más barata en la Shell. Justamente el 222 casi dos, ¿no? El cuádruple dos, prácticamente para que la gente se acuerde. En cuanto a la V-Power, una de las naftas más caras en cuanto a los precios, 2.513 pesos. Esos son por lo menos los dos grandes valores que han aumentado hoy en esta estación de servicio. Hicimos el recorrido, como bien mencioné antes, para saber si las otras estaciones de servicio habían retocado sus números. La respuesta es no. Por el lado de la YPF sigue el precio base, el precio piso, como le decimos nosotros, el más bajo en cuanto a las estaciones de servicio comunes, que es la nafta super a 2.151. Recordemos que estos números van variando hora tras hora, minuto tras minuto, pero la base es 2.151 pesos y en la Action 2.179, pero El dato importante acá, chicos, otro aumento más en la Shell, 2.221, la nafta más barata. Como diría Mechillano con su nuevo con su nueva propuesta, rayos y centellas, ¿no?
0: Claro, recórcholis, caracoles, sigue aumentando el combustible, ¿no?
3: Exactamente, no me quedan más, tío. Se me terminaron las expresiones neutrales ahí.
2: Ay caray, tengo.
0: Ay caray. Bueno, pero para tenerlo en cuenta, entonces, ya también lo volvió a retocar, en este caso, la compañía Shell. Así que se espera que después todas se van acompañando, pero siempre para arriba.
3: Exactamente, siempre para arriba. No hemos visto todavía algún precio a la baja, siempre aumentando un poquito los valores para arriba, redondeando el número hacia arriba, como nos hacían en matemática de tercer grado.
0: Ahí va. Valen, enseguida volvemos con vos. Muchas gracias.
3: Abrazo grande, chicos.
0: Chau, chau. Valentín Capomassi confirmando entonces que otra petrolera metió un pequeño aumento, 2.220 pesos. Está el litro de combustible, en este caso es la nafta super, en esta petrolera, que creo que siempre termina siendo como la más cara, pero va marcando como la punta, ¿no?
2: Sí, igual les pregunto a...
0: A ver, dale.
2: Al conglomerado de estaciones de servicio.
0: Sí.
2: ¿Estos números no les bajan las ventas? Porque de verdad, es de a poquito, porque viste que no es que puedes reducir drásticamente el consumo de tu auto.
0: No, pero va bajando, sí.
2: Pero es como, bueno, algo que queda, no sé, el supermercado me queda 6 cuadras y si compro poco no voy en el auto.
0: No, ¿viste? Y también la cantidad de viajes que uno hace, ¿no? Vas a ver a tu suegro, a tu tía, a tu abuela, y antes ibas una vez a la semana y ahora voy cada dos.
2: Claro.
0: Y pronto voy a ir cada un mes y próximamente, feliz Navidad.
2: Es que sí.
0: Y nos encontramos en las fiestas, es que con la familia.
2: Son precios que, aparte, no solamente te afectan, ponele, al que anda en auto, sino que terminan repercutiendo en la economía, porque si te es más caro llevar el pan hasta el almacén.
0: Sí. Bueno, gracias a los oyentes de Aconcagua Radio. Un mensajito y después vamos con los audios, dale.
2: Al 2615-339999 nos dicen: ah, por favor, que les aprueben el programa de la noche.
0: Vamos nomás.
2: Dice: me sumen, se merecen. Eso, chicos, ya tienen una experiencia grande. Te quiso decir viejo.
0: Que soy medio grande.
2: Sí, eso quiso decir.
0: Bueno, 42 años de historias.
2: Aportes. De aportes. Está mirando con cariño la Jubi. Acá me dice, ¿van a hacer un programa de noche? ¿A qué hora y qué día? Y me dice...
0: No den idea tampoco, che.
2: No, se la di toda la idea.
0: Si nos levantamos a las 5 de la mañana, ¿cómo vamos a hacer un programa de noche?
2: Y lo pegás, pues, entrás a las 12.
0: Ah, sí. Pero qué buena idea, brillante.
2: No, hoy estoy iluminada, chicos. ¿Sabes qué?
0: Iluminada y eterna está, me parece.
2: Y vamos a poner canciones de Montaner. Enfurecida y tranquila.
0: Me mandan las primeras fotos. La alta montaña. Despejado solo un carril para poder tener ese carril sanitario.
2: Ajá.
0: 1 metro de nieve hay.
2: Bueno.
0: O sea, en el costado, 1 metro de nieve.
2: Yo no voy a decir acá, no voy a hablar de las alturas de la gente, pero a uno de los dos, eso lo tapa.
0: Claro. Entonces, 1 metro de nieve. 1 metro de nieve tenemos, dale. Un mensajito
2: más. Al 2615-339999 nos dicen, el sistema representativo es así. Y la decadencia del Congreso se viene dando desde los diputruchos. Hoy pareciera estar tocando fondo. No hay que olvidar que cuando Grabois en el recinto de comisiones tuvo ese brote, fue porque un diputado libertario de Santa Cruz interrumpía con agravios a Miriam Breckman. Pobre, otras veces es blanco de burlas de Lilia Lemoine. Mercedes Llano debería hacer el reclamo dentro de su variopinto bloque de arrancada. Acá me dicen, somos zona fría y producimos gas, somos productores de nafta y pagamos caro. Si yo hago pan y lo vendo en Mendoza, tiene un precio, pero si el pan lo vendo en Córdoba, sale más caro, porque pago flete.
0: Claro.
2: ¿Por qué no podemos comprar un poco más barata la nafta y el gas en Mendoza?
0: Sí, es una vieja idea. Ese proyecto estaría bueno a nivel nacional,
2: pero
0: en el Congreso.
2: ¿Para qué tengo vaca muerta? Mirá, no es que tiene millones y millones de barriles de petróleo.
0: Bueno,
2: no sé,
0: hablando
2: qué
0: de la representatividad y en este sistema que no ponemos en duda, pero por ejemplo, hoy es el Día del Trabajador Rural.
2: Sí.
0: Saludamos a todos los trabajadores rurales. En Mendoza son miles de familias. Creo que a nivel nacional se habla aproximadamente de unas 350.000 personas que trabajan directamente registrados o medio registrados como trabajadores rurales. ¿Quién los representa a ellos en el Congreso? ¿Hay algún diputado que sea trabajador rural? ¿Que haya sido? que lo sea, o son todos patrones?
2: Mira, mira, lo más cercano, en el momento que se trató la jubilación anticipada para trabajadores rurales, pero fuera de eso...
0: Nada, bueno, vamos a escucharte a vos, al 2615-339999. Estuvimos charlando hace un ratito con Mercedes Llano, la diputada nacional, y su idea, su proyecto de quitarle las dietas o bajar el sueldo a aquellos legisladores que cometan exabruptos en el ámbito del Congreso.
4: ¿Cómo les va, chicos? Buen día. Habla Carlos de Boicruz. Lo estoy escuchando y estoy escuchando la entrevista a esta señora Mercedes Llano, que medio se quiere despegar, pero presenta este proyecto de descontarle a los diputados que insulten. Integra un grupo político donde su máximo referente es un misógino, es un tipo que insulta a todo el mundo, destrata a todo el mundo. Por eso, las contradicciones de estos políticos es increíble, es un hazme reír esta chica y una vergüenza que nos represente a la provincia de Mercedes Llano, y bueno, ni hablar a los que la votaron. Les mando un cariño, los sigo escuchando.
5: Hola chicos, ¿cómo están? No, la verdad que parece un chiste la diputada Llano. Primero que como mendocino poco representado, después ella no integra La Libertad Avanza, ella es del bloque demócrata, y cuando le preguntaron lo del presidente como ejemplo, le esquivó bastante bien la pregunta, o sea, se fue para cualquier lado, y además, bueno, me parece que van a tener que empezar a... Ellos, en realidad, lo que hacen ellos es haz lo que yo digo, no lo que yo hago.
6: Chicos, esto es un frente frío largo, así que por 10, 15 días no va a haber niño, tío, abuelo o primo. Así que los títulos catastróficos que pongan, guárdenlos por unos 15 días en los medios de internet o en los medios gráficos. No hay posibilidad. Esto es un frente frío extenso.
0: Muchísimas gracias, se siguen sumando las voces aquí en el aire de Aconcagua Radio. El niño, ¿llega o no llega? Rafael.
2: No, cuando...
0: Rafael es el niño, ¿sí?
2: Cuando llegue va a ser adolescente.
0: Bueno, tenemos a esta hora en la ciudad de Mendoza y alrededores 10 grados 4 décimas de temperatura, la humedad 84%, cielo cubierto. Nos decían que estaba precipitando en la zona del Valle de Uco hasta hace un ratito nada más. Y en la alta montaña, en la última fotografía que nos envían, no se ve que esté nevando en este momento, pero la acumulación de nieve es de un metro aproximadamente. Solo han logrado despejar un pequeño carril, que es un carril sanitario, para permitir la transitabilidad solo de los vehículos de seguridad, ¿no? Uh-huh. Vialidad y gendarmería. No podés subir vos a la alta montaña, el paso continúa cerrado.
2: Serrano. De igual modo, ahora nos quejamos de que no llega, pero cuando llegue el fenómeno del niño nos vamos a quejar de que no para de llover.
0: Claro, no sé. Vamos a esperar qué pasa.
2: Al 2615-339999 nos dicen: los insultos que deberían evitar los legisladores son los que le hacen con las leyes que aprueban en contra del pueblo. Las verdaderas malas palabras son hambre, desnutrición, pobreza, y no las que se utilizan para nombrar los latrocinios que hacen los diputados que crean leyes para sus bolsillos. Acá nos mandan al 2615-339999. Tema programa de trasnoche.
0: Vámonos más.
2: Pasen de largo, Serrano. No. Vos debes tener experiencia en eso.
0: No.
2: ¿Cómo sabe? ¿Cómo lo supo?
0: No. La verdad que sí, pero no.
2: ¿Vos puede ser que seas el vecino de toda la vida de Serrano?
0: No. Alguna vez lo hice. Pero,
2: ¿cómo lo supo?
0: Pero hace un tiempo nada más. No, no podría ahora.
2: Mm-hmm.
0: Aunque...
2: Te digo, de viejo no se pierden las mañas.
0: En el TC2000 lo hacíamos.
2: Hacer del pajarito, Serrano, es tu momento. Así aprendió el ruido, chicos, porque estaba despierto.
0: Claro, exactamente. Bueno, poder se puede. La pregunta es si vale la pena, si ustedes se lo merecen. Hay que venir descansado, porque la verdad está pasando de todo. Quedan menos de 3 meses para que cierre el año. Y la verdad es que en el 2027 tenemos que estar más despiertos que nunca, porque se va a hablar y mucho de un montón de cosas. Candidatos, candidaturas, elecciones, cuándo vamos, cuándo volvemos, hay paso, no hay paso. Todo eso lo tienen que definir antes de que termine el año, y por eso tenemos cierto apuro, para saber con quién nos vamos a encontrar en el 2027 y así planificar también tu año laboral, si tenés que hacer alguna inversión en casa, cambiar el auto, terminar el techo que no terminaste, la habitación que tenías que terminar, poner un contrapiso.
2: Sí, no, o ver
0: son
2: si...
0: todas cosas que salen mucha guita y que en época de elecciones con el dólar, viste, todo se desfigura.
2: Sí, o ver si podés ver en el horizonte uh-huh. el día que puedas dejar uno de tus trabajos. Uno solo.
0: Está muy bien.
2: El más chiquito.
0: El más chiquitito.
2: Pero viste que
0: ahí está.
2: Todo suma.
0: No, parece que vamos para el otro lado.
2: Emiliano, hay que ser positivo.
0: Vamos,
2: o sea, que hace poco me dijeron.
0: Sí.
2: Hablando de películas viejas.
0: Uh-huh.
2: Tenemos que empezar a pensar en un futuro más utópico y no tan distópico. Porque el que hemos pensado era tan fiero y se está cumpliendo. O sea, vos veías Terminator.
0: Sí.
2: Y ahora hace poco unos robots les enseñaron a tirarse al fuego para suicidarse.
0: Oh. Mirá vos.
2: ¿Ves cómo se... O vos veías cosas futuristas con hambre, con cosas terribles y se están cumpliendo. Entonces decían, no, pensemos futuros más lindos para uh-huh. que sea así. Acá nos dicen,
0: vamos, dale.
2: Al 2615-339999. Un aplauso para el oyente que dijo las verdaderas malas palabras. Lo leíamos recién. Hambre, desnutrición, pobreza, todas esas. Y también nos reporta acá un oyente... Un accidente en el acceso sur, pero no tenemos la altura en la que fue. Entendemos por otros reportes que nos llegan por otro lado sobre la situación de transitabilidad, que es más al sur que la calle Paso.
0: Más al sur,
2: sí,
0: la
2: hasta
0: calle
2: la
0: Paso.
2: Calle Paso se ve, al menos por otros reportes que nos llegan, una circulación normal. Pero enseguida esperamos más novedades sobre este accidente de tránsito en el acceso sur. Acá nos dicen... al 2615-339999. Hola, les mando un chiste.
0: Uy, vamos,
2: chicos,
0: pero mañana es viernes, ¿lo guardo o lo lee?
2: Lo voy a leer de una.
0: Dale.
2: Así que si me tienen que cortar el micrófono, háganlo.
0: Dale.
2: El otro día pasé por la legislatura y escuché en una de las cámaras que estaban a los gritos insultando. Entonces le pregunté al de seguridad si había una protesta y me respondió que no, que lo que estaban haciendo era tomar lista.
0: Me gusta. Está bueno, ¿eh? En la previa del viernes.
2: Es pre-viernes, chicos. Mañana chistes de este estilo y muchos más.
0: Lee mensajes, lee chistes.
2: Que básicamente.
0: Hace de todo, ¿eh? Bueno, vamos a hacer una pequeña tanda muy cortita y ya venimos. 35 minutos han pasado de las 8 de la mañana. Sigue nublado afuera, dice el Servicio Meteorológico Nacional. Cielo cubierto. Así que durante toda la jornada más o menos se van a mantener estas condiciones. La máxima podría llegar hasta los 15 grados. Si nos estás escuchando en Balargüe, nos contás cómo está el tiempo. ¿Estás en el Valle de Uco? Mandanos un mensajito. Contanos, ¿sigue lloviendo o no? Y si estás en San Rafael o General Alvear, también mandanos un mensajito. Si está tan frío... o no, como en teoría parece. Desde la zona este también esperamos tu mensaje para todos los vecinos de Junín, Rivadavia, Santa Rosa, La Paz, que nos estén escuchando, y San Martín. Nos mandan un mensaje y nos cuentan cómo está el tiempo. Nosotros aquí en Aconcagua Radio, todas las voces y en toda la provincia.
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1: 43 minutos pasaron de las 8 de la mañana, seguimos encendidos por Aconcagua Radio y estamos esperando tu mensaje, como siempre.
2: Al 12 y 1. Sí, pensé que me ibas a dar una pausa más larga.
1: No.
2: Decilo de vuelta.
1: Fue un silencio de radio, silencio artístico.
2: decilo de vuelta.
1: Estamos esperando tu mensaje.
2: Al 2615-339999. ¿Qué dicen ustedes?
1: ¿Qué dicen los oyentes?
2: Chicos, el nivel de cinismo de los políticos, no importa la bandera que tengas, es impresionante. Por menos en cualquier trabajo te rajan y acá no pasa nada. Acá me suman. Buenas. Paso por la previa y dejo dos adivinanzas para mañana.
1: ¿Adivinanzas para mañana? O sea, modo de chiste será.
2: Claro,
1: o sea,
2: Emiliano, claro. Bien. Porque no tenemos viernes de preguntas.
1: Viernes de adivinanza, no, dale.
2: No tenemos viernes de siluetas. Me dicen acá. ¿Con qué se sacan las fotos los peces?
1: ¿Con qué se sacan las fotos los peces?
2: Con un camarón.
1: Muy rico, me gustó. Interesante.
2: ¿Cuál es el animal? ¡No!
1: No lo vas a leer.
2: No, André. Chico, no, en serio, me quieren hacer pisar el palito.
1: Si tiene el límite, hoy no.
2: ¡No!
1: Mañana capas.
2: Mirá el último mensaje, Serrano, y me vas a dar la razón.
3: Lo vas a leer, por las dudas.
2: No lo leas en voz. No.
1: No lo voy a leer en voz alta.
2: ¡No!
1: Está bien, no está tan mal, pero...
2: ¿No está tan mal? ¿En serio?
1: No está tan mal.
2: Decilo vos si no está tan mal.
1: No, no es ofensivo, no lo puedo decir. No, porque yo soy una persona muy pudorosa. Bueno, 44 minutos han pasado de las 8 de la mañana, estamos encendidos por Aconcagua Radio. Recién yo decía con cierta tristeza, hoy no hay partidos, solamente hay partidos de la Reserva, de la Liga Profesional del Fútbol Argentino. Tenemos que esperar hasta mañana viernes para que se retome una nueva fecha de la Liga Profesional después del parate, dicho entre comillas, porque se jugó igual. Y va a jugar Boca mañana viernes ante Instituto por la Liga Profesional del Fútbol Argentino. Es una nueva fecha, la fecha es la fecha número...
2: Pim, pim, pim.
1: La 12.
2: Tuki.
1: La fecha número 12 se va a jugar a partir de mañana con estos partidos. Boca juega entonces a las 19:30 frente a Instituto. Estoy buscando a River. River va a jugar el día sábado a las 21:30 ante Estudiantes de Río Cuarto. Para cumplir nomás. Uh-huh. Muy flojo el equipo cordobés, condenado. La Lepra va a visitar a Central el día domingo a las 5 de la tarde y Gimnasia va a cerrar la fecha jugando el lunes aquí en Mendoza a las 18:30 ante Newell's. Los partidos de esta liga profesional que va a comenzar a partir de mañana, la fecha número 12.
2: Bueno, me quedo en el fútbol.
1: Dale.
2: Adivinador.
1: ¿Qué pasó?
2: ¿Qué despedida del fútbol se nos viene?
1: La despedida que se viene. Mirá, ya se despidió Messi, o sea, todo lo demás no tiene ningún sentido. Pero
2: se va a despedir el 20 de diciembre.
1: ¿Quién se despide?
2: Domingo.
1: 20 de diciembre.
2: En la Bombonera.
1: ¿En la Bombonera?
2: Sí. ¿Por qué? Porque el 19, si salen campeones, bla, bla, bla, jugarían un partidito.
1: Che, Boca juega el martes ante Vasco da Gama, por eso adelanta su partido mañana con Instituto.
2: Bueno. Te voy a decir quiénes son los invitados, así los descartás como despedidos.
1: Ok, ¿quién entonces se despide el 20 de diciembre en la Bombonera?
2: No te voy a decir quién, te voy a decir quiénes van.
1: ¿Quiénes van?
2: Martín Palermo. Uh-huh. Guillermo Barros Esqueloto.
1: Ay, te iba a decir Guillermo.
2: El Pato Abbondanzieri.
1: Ay, te iba a decir el Pato.
2: Sebastián Battaglia.
1: No, ya está retirado.
2: Pedro Yarley. No sé quién
1: Yarley.
2: Es. Ah, perdón.
1: Pedro Yarley.
2: No tiene una Y, es una I latina.
1: Ah, mira vos.
2: El Flaco Schiavi.
1: El Flaco Schiavi, sí.
2: Nicolás Burdizo.
1: Nico Burdizo.
2: Carlos Bianchi.
1: Carlitos.
2: Riquelme.
1: Riquelme, sí.
2: Leandro Paredes. Todos estos a la despedida, ¿de quién irían? Ah, espera, invitados sin confirmar.
1: Invitados sin confirmar.
2: Sergio El Kun Agüero.
1: Ajá.
2: Gonzalo, el gol al arcoíris y Wayne.
1: El Pipita.
2: Javier, te convertís en héroe Mascherano.
1: Ah, ok, listo.
2: Fernando, las mamás de la escuela Gago.
1: No, ¿cómo haces? Fernando Pintita Gago, le decimos nosotros. Listo, ya lo saqué.
2: Esperá, que tengo más. Heinze, Di María.
1: Listo.
2: Ili González, Maxi Rodríguez y el Pocho Lavezzi.
1: Listo.
2: También teníamos sobrenombre.
1: Entonces se despide el único que no nombraste.
2: Sí.
1: Carlitos Tevez.
2: Exactamente.
1: Claro, sí. Nombró todo el equipo de Boca que jugó en aquella recordada Libertadores.
2: Algunos envidiosos dicen que invitarían a Gianluigi Buffon, Andrea Pirlo, Giorgio Chiellini,
1: Chiellini, sí.
2: Patrice Evra, Paul Pogba, Edwin Van der Sar.
1: Ajá. Algunos compañeros
2: Park
1: de Carlitos. Jik-sung,
2: sí. Rio Ferdinand.
1: Compañeros del Manchester United.
2: Paul Scholes y uh-huh. Wayne Rooney. No, no va a venir Wayne Rooney.
1: Que venga cualquiera. Sería un golazo. Paul Scholes.
2: Espérate que no lo veo.
1: Conocido como sí, el Colorado.
2: Tiene una H en el medio.
1: Sí.
2: Bueno, eso mismo.
1: Me acuerdo cómo le decía el bambino a Pons a su, Sopita le decía.
2: Bueno, espera, otros Sopita. Que, otros como más confirmados. La Mona Jiménez, Pablo Lescano y Ulises Bueno.
1: Listo, ya está.
2: Con todo esto sí, se retira.
1: Che, alta fiesta.
2: Se retira Carlos Cabez. Tevez.
1: Ah, es verdad, la banda de Tevez.
2: La banda de Carlitos.
1: La banda de Carlitos.
2: Bueno, no sé si irán a cantar, pero el 20 de diciembre es la fecha. Se retira, ya hay un flyer circulando, una placa que dice: adiós Apache, de alcanzapelotas a leyenda.
1: Horrible, espantosa el mensaje.
2: Y en la alcanzapelotas hay un nene de espaldas y la leyenda está él de espaldas.
1: Bien, bueno, me preguntan si va a haber show de drones.
2: Depende con qué compañía podemos cerrar.
1: Porque tengo unos amigos que tienen una pinturería que dicen que están dispuestos.
2: Un puesto de choripanes.
1: Que quieren auspiciar ahí.
2: Dicen que salió carísimo igual eso.
1: $100,000.
2: No, yo lo escuché con un cero más.
1: $1,000,000. $100,000 me parecía poco. Ahora, $1,000,000 me parece una barbaridad.
2: Bueno, es que viste que te pones grande y se te confunden los ceros,
1: sí,
2: ¿no?
1: Se te confunden.
2: Si no le ponen el puntito, okay. te lo complican.
1: Bueno, entonces se despide Carlitos Tevez, 20 de diciembre.
2: El mismísimo.
1: Qué lindo, ¿eh? Es una linda fiesta, es un personaje del fútbol muy querido y muy respetado incluso por los rivales.
2: ¿Cuál es el problema?
1: Excepto los de Manchester, ¿no? Que lo odian, pero bueno.
2: Se te junta con la Navidad.
1: Ok.
2: ¿Qué vas a ir con una sidra y un pan dulce a la despedida?
1: La diciembre.
2: ¿Qué me dicen acá? Claro. El 20 de diciembre, cuando salió campeón Argentina, llegó acá el 20 de diciembre.
1: El 20 de diciembre.
2: Igual yo estaba comiendo pan dulce.
1: Igual diciembre es un mes muy futbolero, diciembre. Tenés la final de Madrid, la final... Digo, han pasado cosas muy futboleras
2: igual,
1: en diciembre.
2: No, haber llegado a jugar la final del Madrid es completamente antifútbol.
1: Bueno, pero
2: perdón,
1: diciembre...
2: Disculpen,
1: es un mes que han pasado muchas cosas futbolísticas.
2: Uno, tuvimos que ir a jugar la final a Madrid por antifútbol.
1: Mirá vos.
3: Tuvimos
1: que ir a jugar la final. Juega la final. Bueno, Carlitos Tevez, ¿faltó alguien, Arturo, en esta lista de nominados para la despedida? ¿Quién te gustaría ver?
3: A Balotelli, yo lo hubiese invitado.
1: A Mario Balotelli. O sea, te gusta el quilombo, el flaco, claro. O sea.
3: Fue compañero de Carlitos en el Manchester City.
1: ¿Querés llamarlo Ibrahimovic también?
3: Cantona.
1: Claro,
3: era otro.
1: A mí me parece que estaría bueno que hubiesen invitados a algunos rivales.
3: ¿Como por ejemplo?
1: Bueno, no sé, está bien que son amigos, pero cuando Riquelme, como Riquelme y Aymar, una cosa así, que son amigos y rivales durante toda la carrera.
3: Bueno, algo pasó en la despedida de Di María, de Maxi,
1: Maxi Rodríguez. Claro,
3: que fue Di María a la cancha de Newell's.
1: Bueno, por ejemplo.
2: A ver, acá dice...
1: ¿Quién podría ser un adversario de Carlitos que se lo invite ahí?
3: Y alguien de River...
2: Que podría invitar como enemigo a Sir Alex Ferguson...
1: Sí.
2: Porque tuvieron una tensa rivalidad.
1: Sí, sí, más vale. Pegó una patada. Gary Neville.
2: Que no sé quién es. Roberto Mancini.
1: ¿Y de River ninguno?
2: No salió.
3: Bueno, recién dijo Mascherano de River, por ejemplo.
1: Ah, bueno, está bien.
3: Está muy identificado el conjunto millonario.
1: Exactamente.
2: No sé, chicos, no me pregunten.
1: Bueno, lo invitamos a Mascherano.
2: Esto me lo dice la IA de Google.
1: Ahí va. Muy bien. Bueno, la tecnología al servicio de la radio, al 2615-33-9999, mandó un mensajito. Me gustaría ir a la despedida.
2: Suerte.
1: Bueno.
2: Bueno, eso pasa en diciembre. ¿Qué más pasa en diciembre? Y
1: una
2: ya
1: más.
2: Tiene bandas confirmadas desde ayer, te lo había contado.
1: Sí, algo escuché. ¿Qué pasa diciembre?
2: La fiesta de la cerveza.
1: Vamos.
2: Sábado 5 y domingo 6 de diciembre.
1: Solo dos días.
2: Ayer le conocimos el line-up. Las bandas que van a estar.
1: Las bandas que van a tocar.
2: La banda que van a estar
1: bueno,
2: ahí,
1: sábado y domingo, fiesta de la cerveza. Repitamos la fecha, porfa.
2: Sábado 5 y domingo 6. En el último fin de semana largo del año, porque tenés lunes feriado puente y martes 8 de diciembre.
1: Y que vuelve al Parque San Vicente.
2: Exactamente, ya no va más el hipódromo. Tenés dos días muy distintos. O sea, si vos vas a los dos días, sos de Géminis.
1: Claro, exactamente.
2: Sí, o sea, bueno, nada que ver uno con el otro.
1: No, nada que ver.
2: Día 1, sábado 5,
1: ¿sí?
2: Las bandas son... Damas gratis. ¿Qué personajes? La Nueva Luna y Los Playeros.
1: Muy bien.
2: Hay que decir que estos playeros son los nietos de Los Playeros.
1: Claro,
2: ¿sí?
1: Y La Nueva Luna es sin el chino de La Nueva Luna. Pero bueno, igual vas y bailás, qué sé yo.
2: Si usted fue el sábado, en mi opinión...
1: Sí.
2: es de bipolar ir el domingo, porque el domingo tenés a Babasónicos, Las Patitas del Abuelo y Guasones.
1: Ay, es muy rock.
2: Y además Perras on the Beach, la banda mendocina.
1: Claro, no hay un punto medio, ¿viste? No, porque antes te hacían un día en el medio.
2: No, o te ponían, ponerle tres de cumbia y una de rock. ¿Viste? Y vos decías, bueno, sí.
1: Claro, no hay punto medio. Pero bueno, ahora, en la propuesta de la fiesta provincial de la cerveza.
2: Una fiesta provincial de la cerveza que tenés que saber que no están las entradas a la venta todavía, pero que los menores de hasta 9 años entran gratis. Así están a la venta, me dicen acá.
1: ¿Están?
2: Entran gratis.
1: ¿Se agotó la primera venta?
2: Oh. ¿En qué momento se agotaron, nene? Si lo anunció, era a las 11
1: una
2: de la mañana.
1: Una primera pre-

0: que decirte que las entradas están disponibles en la página Passline, Pass con doble S, y puedes comprarlas en 3 cuotas sin interés.
1: Muy bien, ahí justo estoy entrando.
0: Acá justo estoy sacando la tarjeta, me dicen por acá.
1: Ok.
0: A ver qué tengo por acá. Ahí entré. Tenés el abono o por día.
1: ¿Abono o por día vos podés seleccionar ahí?
0: El abono de preventa sale 65, es decir, los 2 días 65. Uh-huh. 32.500 por día.
1: Ok.
0: ¿Qué más?
1: Tengo una promo de ex compradores, dice acá. Ingresando un código.
0: De ex convictos.
1: Uh-huh. Bien.
0: Y después, por ejemplo, para el primer día, que es el sábado 5, podés comprar el campo en la preventa y había combos por 3, por 4 y por 6 entradas, que esos ya están agotados.
1: Esos están agotados, claro. 3 entradas por 90 lucas.
0: Pero básicamente si compras un solo día y no los dos, más o menos el mismo precio.
1: Sí, es una diferencia pequeña. Sí. Bueno, te lo contamos aquí en Encendidos por Aconcagua Radio. Nosotros ya estamos sobre el cierre, a 5 minutos nada más de las 9 de la mañana. Se nos pasó volando la mañana. De 6 a 9, aquí por Aconcagua Radio. Tenemos a esta hora en la ciudad de Mendoza 10 grados 4 décimas con un cielo cubierto, humedad 84%. Se mantienen las posibilidades de precipitaciones para esta jornada de jueves, esperando que mejore un poquito mañana. El sol hoy se esconde a las 19.43, así que aprovechar y disfrutar el día.
0: Un día en el que probablemente no veamos el sol, chicos.
1: Y no llueva.
0: Claro, pero bueno, los queremos un montón igual.
1: Exactamente, disfrútenlo de todas maneras porque hoy es jueves y mañana es viernes. Y no te lo han dicho todavía, así que es una primicia de Aconcagua Radio.
0: ¡Mañana es 9!
1: Este fin de semana es largo, chicos.
0: Mirá, no lo tengo tatuado en el brazo, que fin de semana largo. Que tuve que hacerme un espacio para meter el feriado nuevo.
1: Eran demasiados fines de semana. Claro, 9 de noviembre, pero bueno, ya lo sabes. Entonces, mañana viernes nos reencontramos aquí a las 6 de la mañana en Encendidos por Aconcagua Radio para contarte algunas noticias como excusa nada más. Porque la verdad que mañana venimos a contarte los chistes malos del cierre.
0: Los más malos de la historia.
1: Más mal, pero peor.
0: En vez de reír, le dan ganas de llorar.
1: Sí, va a ser el peor viernes de todo el año.
0: Sí.
1: Por lo menos por lo que ya vi.
0: No se ha puesto los lentes, así que ni siquiera lo ha visto bien.
1: Así que imagínate, nos reencontramos mañana. Que disfruten muchísimo la jornada. Se quedan con Aconcagua Radio al 2615339999. Seguimos comunicados y será hasta mañana, Andrea. ¿Te espero mañana?
0: Voy a responderte como vos decís el clima.
1: A ver.
0: De manera incierta, querido. El tiempo.
1: El tiempo. Y si se cumple o no, es una cuestión de suerte. Nos reencontramos mañana a 6 de la mañana. Chau.

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0: buen día a todos. Jueves 8 de octubre y después de encendido llega este hermoso caos hasta el mediodía con mucha, mucha, mucha información. Está tremenda la... recién estábamos viendo con Pablito Segura. Buen día, Pablo, ¿cómo le va?
1: ¿Qué tal? Buen día.
0: Tremenda la cantidad de nieve en alta montaña.
1: Impresionante. Dos paredes, obviamente no nos imaginen una pared tradicional tan alta, pero sí una buena cantidad de nieve, sobre todo ahí a la altura del control en las cuevas, en el peaje de las cuevas.
0: Sí.
1: Bueno, mañana, como lo habíamos anticipado, hoy también va a estar cerrado el paso. Recién mañana va a haber una reunión para ver si se abre. Igual hay que estar atentos, porque a veces que cambia todo y hay anuncios de apertura, pero todo hace indicar que podría haber una apertura mañana viernes, y quedamos a la espera de cuánto tiempo puede llegar a estar abierto, porque después se viene otro frente de inestabilidad.
0: Wow. Bueno, como novedad de la mañana, una canadiense, Anne Carson, ganó el Nobel de Literatura.
1: Mira qué bien.
0: Por su, dice el jurado, audaz e inventiva obra. Ya veremos. Tiene 76 años, autobiografía de Rojo, La belleza del marido y Agua corriente son algunos de los títulos que hoy destaca Los Andes en su publicación sobre este premio Nobel. Los que se vienen ahora, que son siempre se les presta atención, el de economía, porque aparecen a veces algunas teorías que pueden ser interesantes, económicas, y el de la paz,
1: claro,
0: que es el último que se conoce. Siempre se conocen tempranito, a esta hora, así que tempranito. Es más temprano, a las 6, 7 de la mañana siempre suelen conocerse. Muchas veces el jurado, cuando lo anuncia, lo llama al ganador por teléfono y lo despierta. Vas a saber en qué lugar del mundo le dicen, señor, ¿qué queda? Lo llamamos del Instituto Karolinska. Dice, ¿se llama así? Se ha ganado el premio Nobel. ¡Apa!
1: Qué lindo, ¿no? Qué lindo llamado.
0: Espectacular.
1: A mí me llaman y me dicen, recuerda que tiene una deuda en ATM.
0: Señor Pablo Segura,
1: no se olvide de pagar.
0: Se ha ganado una nueva fecha de pago.
1: Claro.
0: bueno, ahí estamos. Bueno, sí, ¿cómo repercutió lo de Messi, ¿no?
1: Sí.
0: Ayer fue un día de mucho análisis. Y, sí. y
1: siguieron los comunicados de Messi. No solamente con la carta que escribió antes de la despedida, del testimonio, extenso testimonio que dio post partido, sino que después también hizo algunos otros posteos, creo que complementando lo que fue el discurso en la cancha, porque, a ver, yo ni lo quise decir porque si no parecía como que uno lo estaba criticando.
0: Sí.
1: Se había olvidado de algunas cuestiones básicas, ¿no? E incluso muy importantes, digo, importantes para afuera, ¿no? Porque para adentro, para su familia, yo creo que la familia no hace falta que Messi le agradezca en público el acompañamiento, ¿no? Pero más de uno se había preguntado, porque no había hablado de la familia en el discurso, tampoco había hablado de Scaloni.
0: Pero vos te pensás que Scaloni y Messi no saben...
1: No hay ni chances que le interese. Antonella, que esté preocupada.
0: No saben qué piensa cada uno del otro. Como si no hubieran hablado alguna vez, ¿no?
1: Claro. Pero bueno, viste, yo creo que más que nada para despejar algún tipo de duda en este país y en todo el mundo. Creo a veces esos errores o esos vacíos le dan pie a más de un vivo para hablar.
0: Claro.
1: Entonces, antes de que surgiera algo, creo que salió a complementar el discurso. Y también habló de Maradona. Creo que aprovechando esto, incluso envió un mensaje a Maradona recordándolo. Bueno, Maradona, que hoy, y me da pie, va a tener un día de mucho protagonismo, el Diego, porque hay alegatos en el juicio.
0: Claro, sí,
1: empiezan
0: sí.
1: los alegatos de la fiscalía en primera instancia, después irá alegando también la querella. Bueno, enseguida, si querés, repasamos
0: sí,
1: bien
0: claro.
1: todo lo que se viene, porque en principio, o lo que se habló, lo que se vio en el debate, la fiscalía pediría pena para los 7 imputados. Así que enseguida lo repasamos.
0: Bien. Hace un ratito aquí en Aconcagua Radio, en Encendidos, con los chicos de Encendidos, habló la diputada nacional Mechi Llano.
1: Sí.
0: Mechi ya no presentó, lo contábamos aquí, lo hemos dicho varias veces, presentó un proyecto para que no haya insultos en la Cámara de Diputados.
1: Sí. ¿Mm?
0: Pero bueno, claro, uno dice, solamente ahí o podría ser, y aparte pide que lo sancionen con quita de sueldo, sí. y cosa que no va a pasar, no va a suceder. Ayer incluso hubo otros varios encontronazos en comisiones. Pero digo, más allá de esto, Mechillano le preguntaron los chicos esta mañana aquí en Encendidos, le dijeron, ¿y qué piensa del presidente? Que se la pasa insultando en redes y dice barbaridades y zurdos empobrecedores, es lo más livianito que dice. Esquivó la respuesta de una manera brutal. No dijo absolutamente nada. Nada, ¿eh? No respondió nada. Se fue por la tangente, subió varias ramas, varios árboles, bajó y siguió hablando como si nada hubiera pasado. Bueno, ella decía esto esta mañana.
2: Hay muchísimos muy educados que se sienten incómodos con esta situación y que anhelan otra forma, que se maneje el Congreso en un ámbito de respeto y que el debate discurra sobre la base de la firmeza de las convicciones, de las ideas, uh-huh. de los principios, que esa es la tarea del legislador, no andar insultando, no andar agraviando, descalificando con un aire de superioridad.
0: Bueno. Yo voy a... quiero introducir otro tema que termina estando relacionado sí. con este. El otro día, el gordo Dan, ¿lo ubicás?
1: Sí.
0: El de la Fuerza del Cielo.
1: Sí.
0: Bueno. Presentó una... una imagen en donde hablaba de todo lo que es el Islam. Y le pegaba al Islam, cuestionaba, pero fuertísimamente... al Islam y decía que eran violadores, mutiladores, etcétera, etcétera. El gordo Dan responde a Santiago Caputo.
1: Sí.
0: Bueno, y ahí hay una interna también que tiene que ver con los Menem. Los Menem son sirios, de origen sirio. Entonces hay ahí una pelea, evidentemente, entre Karina, Caputo, los Menem. Los Menem responden a Karina Milei. Bueno, lo cierto es que hay una histórica discusión que mantienen los jóvenes de la militancia virtual y el sector de los primos Menem sobre el Islam. A raíz de lo que publicó el gordo Dan, el Centro Islámico de la República Argentina presentó una denuncia penal contra el gordo Dan
1: sí.
0: y de todo lo que había dicho. Bueno, a ver, hay una islamofobia
1: sí.
0: Muy fuerte en algunos sectores, no acá en la Argentina. A ver, en la Argentina... no te enterás de absolutamente nada relacionado con esto. Pero sí, en Europa, bueno, etcétera, etcétera.
1: Y un desconocimiento muy grande, ¿no? También.
0: Además.
1: Porque la gente se pone de un lado o del otro, no general, muchas personas se ponen de un lado quizás sin saber, sin analizar nada.
0: Islam igual a terrorismo, dicen muchos.
1: Claro.
0: Y es una burrada eso. Es una burrada. Porque es lo mismo que decir que los palestinos son todos de Hamás y que todos los israelíes son asesinos de palestinos.
1: Claro.
0: Esas generalizaciones son burdas burras y faltas de cabeza, de cerebro. No se piensa. Bueno, la representación de la polémica esta que hizo el gordo Dan muestra una media luna y la estrella verde, asociado al Islam, y alrededor, con un círculo, 13 pictogramas negros, cada uno con una pequeña estrella verde y una leyenda. Violaciones, decapitaciones, paganismo, quema de gente viva, mutilación genital femenina, opresión a las mujeres, yihad, pedofilia, poligamia. O sea, él asocia al Islam con todo lo malo. Sí. No hay absolutamente islámico, no existe islámico bueno. Bueno, ayer cuando se enteró de que lo habían denunciado, en su streaming dijo esto.
3: Acaba mi respuesta a la denuncia, cómanme bien los huevos, los dos. Nunca voy a pedir perdón por decir la verdad y estoy dispuesto a ir preso, y esto lo ratifico acá diciendo en la cámara, estoy dispuesto a ir preso y a todo lo que haga falta para defender a la Argentina de la amenaza que hoy representa el Islam para el mundo y para la humanidad entera. Dejen de querer apretarme, por supuesto, con sectores del gobierno que además comulgan con ustedes, que lo sabemos bien todos acá quiénes son. Me chupa bien la pija tanto ellos como ustedes. Y como dijo el presidente Donald Trump ayer justamente sobre Francia y los ataques a las escuelas, esto no se trata de las escuelas, esto se trata de que el Islam quiere apoderarse de un país que una vez fue grande. Bueno, con Argentina, les tengo una noticia, no van a poder. Argentina no se puede censurar, Argentina es libre, Argentina es faro del mundo, Argentina no será islamizada. Señores, esto es lo que tengo para contestarles.
0: Argentina no será Isla Misada. ¿Cuándo, ¿en qué momento hubo algún atisbo de esto?
1: Y nosotros que no queríamos decir el nombre del disco ayer.
0: Claro, exactamente. Exactamente.
1: Del disco de Perras on the Beach.
0: De Perras on the Beach. Bueno, sí, ahí lo nombró el Gordo Dan.
1: El Gordo Dan.
0: Digo, aquí tenemos esta doble vara otra vez.
1: Sí.
0: Pedimos que sancionen a los que dicen. No sé, barbaridades en el Congreso, pero vemos a este tipo que es un energúmeno.
1: Sí, sí.
0: Es un energúmeno, no puede decir semejante cantidad de barbaridades.
1: Sí.
0: Pero hay que ponerlo de resalto, porque si no pasan, y estos tipos pasan, y van tomando cada vez más relevancia. Y lo grave es que esta defensa que hizo el Gordo Dan, que la hizo también en su cuenta, en la Red X, fue retuiteada por el presidente, que puso en mayúsculas: tomen nota.
1: Sí.
0: Bueno, viejo. Sí. Entonces,
1: una máquina de fomentar violencia, ¿no?
0: Exactamente. Después nos quejamos de que aparecen gente que golpea a otra, de que insultan y todo. Bueno, si el insulto viene del lado del poder, difícilmente. Ayer en la Cámara de Diputados se tiraron también, diría alguien, con de todo en la comisión por el tema de la venta de ciudadanía. ¿Te acuerdas que lo contamos acá?
1: Sí.
0: Esto de 350.000 dólares. Tiki, sos automáticamente ciudadano argentino, podés hacer lo que te venga en gana, como por ejemplo Peter Thiel o alguno de esos que viene a comprar la ciudadanía y después compra tierras. Bueno, Florencia Cariñano, que fue directora de Migraciones, decía esto.
4: ¿De qué defensa de la soberanía se rasgan las vestiduras hablando cuando están entregándole nuestra ciudadanía a un estudio británico que la está vendiendo a oligarcas rusos, a iraníes con lavado de dinero, a gente prófuga, etcétera? ¿De qué defensa de la soberanía hablan si esta venta de ciudadanía permite que al otro día vengan y se compren media Patagonia? ¿De qué soberanía hablan? Son incongruentes. ¿Cómo? Cállate la boca. ¿Cómo van a capitalizar?
5: Por favor, diputado, mantengamos el orden. No la interrumpan a la oradora. No la interrumpan a la oradora.
4: Exactamente, háganle caso al presidente Zapata. Muy bien.
0: Eso fue lo mínimo, porque en algún momento yo no lo corté, esa parte no la puse. Empezó, cuando le gritaban, dice: el decorado se calla.
1: Sí, decía. Bueno, ganas de llorar, la verdad.
0: ¿Viste? Bueno, ese es el nivel.
1: Florencia Cariñano, siempre que habla, genera esto.
0: Es muy
1: verborrágica.
0: Vehemente.
1: por decirlo de alguna forma.
0: Decirlo,
1: ¿no?,
0: de manera sencilla.
1: Sí. No la he visto en otra faceta.
0: Que no sea tranquila.
1: Que no, de discutiendo. ¿No? Claro. De discutiendo allá los insultos.
0: Sí. No, de armas tomar.
1: Sí. Bueno, no, tremendo.
0: El que también habló sobre el tema de la ley de tierra fue el abogado constitucionalista Daniel Sapsay.
6: Por un lado hay un conflicto de poderes. Por otro lado, no existe en el mundo la falta de límites a la venta de tierra, sobre todo en zonas de frontera. Por otro lado, hay una sobreactuación en materia de Malvinas, lo cual también sorprende, porque Milei, gran admirador de Thatcher, ahora resulta que se ha vuelto un gran defensor de la soberanía sobre Malvinas, ¿no?, y la posibilidad de recuperarlas, lo cual me parece por demás sorprendente, si querés. Yo creo que, por un lado, hay que tener en cuenta que la Corte Suprema no legisla, ¿no es cierto? Acá la voz la tiene el Congreso. Tampoco puede el Poder Ejecutivo dictar decretos de necesidad de urgencia como se le antoje. Claramente, en la Constitución se establece que solamente cuando circunstancias excepcionales impidieran el trámite normal de sanción de leyes, y no era lo que ocurría. Así que, bueno, como te decía, conflicto de poderes, inseguridad jurídica. Si lo que se quiere es atraer inversiones, no creo que con este tipo de comportamiento se lo logre.
0: Bien, ahí está lo que decía Daniel Sapsay con respecto al tema de la ley de tierras. Bueno, señor, avancemos con el tema Sportivo.
1: Hay fecha, hay hora y ya está todo confirmado para el superclásico del fútbol argentino entre Boca y River, que va a ser en la penúltima fecha de este torneo, concretamente el 1 de noviembre. Se va a jugar a las 3 de la tarde en la Bombonera, partido que puede llegar a definir muchas cosas, tanto para Boca sobre todo, pero también para River, que la empieza a pelear desde atrás, primero para la clasificación y también para tratar de ubicarse definitivamente en alguna de las copas. Dio a conocer la AFA el cronograma de los próximos cuatro partidos de cada uno de los elencos, y por ende se confirmó este superclásico. Solamente queda definir la última fecha por razones obvias, porque seguramente los partidos que definan varias cosas se van a jugar a la misma hora. Por eso, en Mendoza todavía no tenemos confirmación de cuándo se va a jugar el Superclásico mendocino, okay, que va a ser en la última fecha entre Gimnasia y La Lepra en cancha del Lobo. Pero sí, ya está confirmado, 1 de noviembre, Boca-River en La Bombonera, insisto, partido Superclásico que puede definir muchas cosas. Y lo que se está a punto de definir por estas horas, hoy puede haber novedades, es algunos detalles del encuentro entre Boca y Vasco da Gama por las semifinales de la Sudamericana.
0: Pero falta, por decir.
1: Falta. La semana que viene Boca va a jugar el partido de ida en Buenos Aires, en La Bombonera, el 13, sí, el martes 13. Después, la
0: no
1: próxima
0: otro
1: semana.
0: Día mejor para jugar.
1: Sí, bueno. El martes 20 se tiene que definir la serie en Brasil. Sí. Vasco da Gama no sabe todavía dónde hacer local, porque tiene algunos problemas por reglamento para ser local en su estadio, en el San Januario, en Río de Janeiro. Por ende, es casi un hecho, yo te diría que es un hecho, que Vasco no va a ser local en su estadio. A partir de ahí, tiene dos o tres opciones. Vasco quería ser local en el Maracaná, pero al parecer está ocupado por otros partidos, por ende no podría ocupar ese estadio. Okay. Y quedan dos opciones. La principal es que sea local en la cancha del Botafogo, donde justamente anoche Vasco da Gama le ganó al Botafogo de visitante con gol de Alan Lescano, el argentino. Bueno,
0: ¿fuiste a alguna de esas canchas?
1: A dos de las tres que mencioné.
0: Lo parió.
1: Al San Januario no. No me animé, porque es una zona un tanto complicada.
0: Picante.
1: Sí, de Río. Pero el estadio del Botafogo, sí, es el estadio Nilton Santos, el estadio olímpico de Río, que es donde se hicieron los Juegos Olímpicos.
0: Ah, mira.
1: Por eso estuve.
0: Una zona linda.
1: Es muy linda zona. Al Maracaná ni hablar.
0: No, espectacular.
1: Mañana es el último día, por reglamento, en el que el Vasco da Gama tiene que decir dónde va a ser local,
0: okay,
1: contra Boca.
0: Bien, perfecto. Mira, justo, hablando de fútbol.
1: Sí.
0: Vamos a meter un pelín de política.
1: Diga.
0: En un solo protagonista.
1: Uf.
0: Mauricio Macri.
1: Uy, sí, ya sé por dónde viene.
0: Mauricio Macri le dio una larga nota a Infobae, donde lo entrevistaron dos ex dirigentes de. O sea, era una charla entre ex dirigentes de fútbol también. Uno de ellos, el de River, ¿cómo se llama? Que ahora se me fue el nombre.
1: Donofrio.
0: Donofrio.
1: Sí. Mm.
0: Bueno, ahí habló de fútbol y política. Escuchá lo que dijo Macri.
7: Es más difícil conducir un equipo de fútbol muy popular que conducir un país, salvo que estés en minoría con el kirchnerismo en la plenitud de su poder. Porque el fútbol, en mi época, que ya pasaron 20 años, ya lo era. Y ahora más que nunca es una fiebre popular. Es la nueva religión del mundo. Entonces el fútbol es como asfixiante. El equipo gana y todo el mundo aplaude así. El equipo pierde y se dan dos vueltas a putearte a vos en el palco. Decir, pero che, yo no pateé el penal. No, el presidente es el culpable, ¿no? Gente absolutamente racional, el día domingo te puede decir las peores barbaridades que has escuchado en tu vida. Me acuerdo que empezábamos a ganar y me acuerdo que todavía está el palco abierto en Boca, ¿no? Que te sentabas ahí en la platea. Y después habíamos ganado un partido, no sé contra quién, pero partidos vibrantes. Y de golpe, yo estaba con Isabel y veo venir un tipo pasando por arriba de las plateas, ¿no? Como un enajenado, ¿no? Y el tipo me mira y dice, ¡pibe, sos lo mejor que nos pasó! ¡Esto va a ser increíble con vos! ¡Esto! Me abraza y me sacude así, se va y le digo, este es el que un día me puede llegar a matar. Porque era totalmente desmesurado. Entonces te digo que esa es una enorme diferencia que hay entre el fútbol y la política.
0: Hay alguna cosa que tiene,
1: sí,
0: razón.
1: Sí, sí, sí, sí. Se ha generado mucho revuelo también en los clubes.
0: Claro.
1: Digo, a ver, no concretamente en los clubes, sino en muchos hinchas que, bueno, se meten en lo político, ¿no? Ayer se analizaba mucho porque en su momento Donofrio y Macri estuvieron casi enemistados y ahora, sí, ahora todo lo contrario, pareciera. Esos cambios políticos llamativos.
0: Donofrio, yo no sé si sigue en pareja con Zulemita. ¿Estaba en pareja con Zulemita,
1: sí,
0: Menem?
1: Creo que sí.
0: Creo, no sé, pero bueno, ahí digamos, ahí también hay roces de la política con
1: también,
0: el fútbol, ¿no?
1: Sí. No, se separaron.
0: Ah, se separaron, bien. Bueno, pero estuvo
1: un tiempo. Sí, estuvo un tiempo, sí.
0: Pero este análisis me pareció interesante, más allá de coincidir o no, ¿no? Le preguntan a Macri, ¿qué es lo más complicado? ¿Si ser presidente de un club? ¿Si ser presidente de la Argentina? o haber ocupado otros cargos en política. ¿Por dónde iba, por dónde la vio él peor? Escucha.
7: Y después entre la ciudad y la presidencia es como un abismo de simbolismo. Yo pensé que eran escalones, ¿no? Boca, la ciudad. No, no. Esto es cuántico. O sea, gente que conocía yo de toda la vida, que entraba a la Rosada, entraba a mi despacho, y yo le decía, che, pero pibe, soy yo, calmate, que, hablame bien, hablame normal. Simbólicamente era todo, todo contaba, cada cosa que se hacía y de vuelta con este nivel de información. Yo tuve que someterme a negociar cada minuto de mi agenda con todo mi equipo. Y, ¿por qué hacemos esto? Porque no podés ir a visitar a tus amigos porque van a decir tal cosa, tal otra, no podés ir a tal lugar. Por... Y para mí, que soy un liberal, empecé a sentir una asfixia que fue parte de lo que me ha hecho no volver a querer ser candidato, porque es como que decir, es como no vivir, es como no respirar, o sea, es muy fuerte. En cambio, intendente, lo disfruté mucho. El otro fue un gran honor, y la relación que tuve con una parte de los argentinos que querían un cambio fue maravillosa, y me lo siguen manifestando en afecto todos los días en la calle. Pero el intendente es como maravilloso porque frenás el auto y arreglás el problema. No tenés intermediarios.
0: Es bueno, digo, me parece interesante, más allá de lo que cada uno piense sobre Macri y la opinión personal que tenga cada uno sobre Macri. Otra cosa que yo destaco...
1: Yo te voy a decir algo. A ver, capaz algún hincha de Boca oyente quiere opinar, yo no soy hincha de Boca. No, para mí no hay dudas.
0: Fue el mejor, la mejor época.
1: El mejor presidente de los que ha tenido Boca en los últimos años largos, pero sin lugar a dudas. De la forma económica, ingresó mucha plata, ni hablar de títulos, no hay comparación.
0: No.
1: Pues bueno, quizás ideológicamente uno puede llegar a tener diferencias con los pensamientos y decisiones de Mauricio, supuesto, Macri, pero en Boca.
0: Fíjate, antes de ayer le hacen una nota a Mario Pergolini. ¿Te acordás que Pergolini fue vicepresidente, sí, de Boca con Riquelme?
1: Con Riquelme.
0: Y sí, que se fue.
1: Terminó peleado.
0: Sí. Y le preguntaron, ¿qué opinas de Riquelme? Me dice, mirá, yo tengo diferencias con Riquelme un montón, pero si a Riquelme le va bien y a Boca le va bien, bienvenido sea. Mientras, sí, el tipo no sea un dictador, o sea, digo, no está gobernando un, sí, país, bueno, si le va bien, y yo quiero que le vaya bien, sí, a Boca. Sí, sí.
1: Lo que pasa es que de esa famosa grieta argentina llegó al fútbol y llegó en Boca, y muchos trataron de ubicar como una especie de Macri y a Riquelme con el lado del peronismo.
0: Claro.
1: Yo no lo asocio tanto a Riquelme con el peronismo.
0: No.
1: Yo creo que a Riquelme ni le interesa la política, política nacional, digo.
0: Sí, sí, sí.
1: Sí, la de Boca, la de su club.
0: Obviamente.
1: Pero bueno, se generó mucho eso, ¿no? Uh-huh. Esas dos, sí, esos, sí, dos extremos, izquierda y derecha.
0: Exactamente. Bueno, el que sigue marcando las diferencias del otro lado del planeta política, el que sigue marcando diferencias internas fuertes es Aníbal Fernández. ¿Con quién? Con la Cámpora.
1: Con la Cámpora.
0: Sí, sí, con la Cámpora. Está muy enojado con la Cámpora. Escucharon.
8: Te la hago más fácil, mira, con mucho respeto y no quiero ofender a nadie, pero vos decime, ¿dónde está la Cámpora? ¿Allá? Yo estoy allá. No tengo nada que ver. Nada que ver. ¿Por qué? Porque no creo en lo que hacen, porque estoy desacuerdo en la mayoría de las cosas que han hecho, porque no hay un lugar del país, vuelvo a repetirlo, recién te lo dije y te lo vuelvo a decir, en donde los puedas mencionar y se hayan ganado el respeto.
9: Sin embargo, obstruyen la discusión del peronismo adentro.
8: No.
9: Tienen poder, ¿cómo no? Máximo...
8: Pero no obstruye nada, mi amiga. Acá la discusión que va a haber es entre candidatos que quieran ser presidente de la nación. Bueno, un ejemplo te lo acabo de dar, es Kicillof. Máximo quiere presentarse, que se presente.
9: ¿Y si les eliminan las PASO, qué hacen?
8: Una interna.
9: ¿Y si Cristina quiere ir por afuera con un Máximo o un candidato propio?
8: Ninguna posibilidad. Solo para romper el peronismo, ninguna posibilidad. Quédate tranquila.
9: Bueno, porque hay algunos colegas y algunas personas que dicen a Cristina no le importa que gane el peronismo.
8: A mí no me consta, y siempre creí en Cristina. No tengo por qué dejar de creer.
0: Bueno, ahí marcando las diferencias. Y por otro lado sale Pablo Moyano, secretario adjunto del gremio de los camioneros, a decir, muchachos, pongámonos todos de acuerdo porque nos pasan por arriba.
1: Sí.
10: Las peleas internas, sí, siempre somos lo mismo, en Sergio, en Axel, en Cristina y en Máximo. Y si no salimos de esa encrucijada, estos tipos siguen avanzando. Mira lo que pasó en Brasil. Los tipos ahora están agrandados. Y si nosotros no vemos la realidad de lo que pasó en Brasil y lo que está pasando en el día a día, bueno, lamentablemente no será este cachivache Milei candidato, pero bueno, la derecha vos sabés que se ordena en esa vida, desde el círculo rojo, desde el poder de Estados Unidos, dice, no es Milei, será esto o esta, y ellos se ordenan. Bueno, nosotros seguimos peleando, ¿no? Por un diputado más, por dos diputados, por tres senadores, y no vemos lo que está pasando en el país, ¿no?
0: Bien, ahí hasta acá cerramos este capítulo y introduzco el capítulo internacional. Y sobre todo lo que está pasando en España, ¿eh? No la protesta ahí en Puerta del Sol, en el pleno centro de Madrid, sigue. Sí. Tema de la vivienda, sí. ha sido muy fuerte. Hay problemas entre la derecha y la izquierda, o el Partido Socialista Obrero Español.
1: Sí. Ayer falleció Mari Carmen.
0: Exactamente, ahí iba, ¿no? El presidente del Partido Popular dijo, no vamos a permitir el intento de manipulación emocional a los españoles sobre Mari Carmen, porque el Partido Popular veta los minutos de silencio por esta mujer en el Senado.
1: Sí,
0: o sea, están en contra de la protesta y ellos sostienen que el mercado... Bueno, es lo que padecemos acá, ¿no? El mercado se regula solo y, bueno, a arreglarse. Vos fíjate, ayer pude obtener de Cadena Ser de España, de la radio, sí, el testimonio de la abogada de Mari Carmen. Se llama Beatriz Duro. Y escuchá, es interesante el análisis que hace sobre el fallecimiento de esta mujer.
11: Nos deja... Además, ¿no?, de la imagen de la vergüenza, deja patente que la violencia de ese tipo de procedimientos y de desahucios que se dan todos los días en nuestro país tiene unas consecuencias, un impacto en la salud que es evidente y que con este caso pues hemos podido verlo casi en directo, ¿no? Desde hace un año yo veo imágenes de hace un año en octubre cuando era su primer intento de desahucio y Mari Carmen estaba en la calle andando, Mari Carmen estaba cantando, Mari Carmen era una persona totalmente autónoma y vemos cómo llegó a junio y julio al segundo y tercer intento una persona en silla de ruedas con mucho menos autonomía y vemos cómo se la sacó de su casa en una camilla y directamente a ingresar en un hospital y la verdad es que además de la pena pues siento también muchísima rabia porque evidentemente hay culpables detrás de todo esto y hay culpables de su muerte y esto afecta a muchísimas personas.
0: Ahí te das cuenta, ¿no? O sea, el deterioro que tuvo desde el primer intento de desalojo hasta el final fue notable. Sí. Esta mujer también, una mujer grande.
1: Sí.
0: Pero de repente, de estar caminando o estar en la puerta de su casa parada, terminó saliendo en una camilla, terminó muriendo en un hospital.
1: Muriendo.
0: Pudo volver a su casa. Cuando había hecho un arreglo. A ver, acá hay varios que tendrán que poner las barras en remojo,
1: sí.
0: ¿Eh?
1: Sí, sí.
0: La política y también los empresarios. Los dueños del edificio, los que compraron el edificio y la quisieron sacar. Corazón no, bastante de piedra.
1: Lo que deben ser esos corazones por estas horas.
0: Deben estar bastante preocupaditos.
1: Sí, yo quiero creer también angustiados.
0: Ojalá, porque sería interesante.
1: Capaz que no.
0: Yo creo que no les importa absolutamente
1: nada.
0: Pero
1: bueno.
0: O poco les importa. Señor, son las 9:31. Mañana de casi de invierno, te diría.
1: Sí, fresca mañana.
0: 11 grados la temperatura, sí, la humedad 80%, sí. Y la máxima para hoy, 15.
1: Sí, hoy y mañana va a estar bastante fresco.
0: Sí, está cortado el paso, está cerrado el piso.
1: Sí, todavía. Cerrado el paso, mañana puede llegar a haber novedades. Enseguida te hablo de algunos policiales, lamentablemente hechos de tránsito ocurridos en las últimas horas.
0: Bien.
1: Y enseguida hacemos hincapié, hoy se implementó, podríamos decir, para que se entienda, la última parte del nuevo régimen penal juvenil ya rige con totalidad en la provincia, ¿no? Uh-huh. Promulgó el gobierno la norma provincial que adhiere al nuevo régimen penal que aprobó la Nación. Así perfecto. Que ya rige completamente.
0: Bien. 9:32.
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0: 9:44, 11 grados la temperatura, Pablito.
1: Bueno, además del anuncio que te dije recién sobre el nuevo régimen penal juvenil, hoy el gobierno provincial publicó en el boletín oficial la intervención de la Federación de todas las asociaciones de bomberos voluntarios.
2: Ah, sí,
1: recuerden que a principio de este año, en marzo, si no me equivoco, ya había intervenido el gobierno los bomberos voluntarios de Guaymallén. Bueno, ahora intervino toda la Federación, nuclea a todos los bomberos voluntarios de la provincia. Según se dice en la resolución, por irregularidades administrativas. Designa la resolución a un interventor, Sergio Fabián Quinzano, presidente de la Asociación de Bomberos Voluntarios de la ciudad de Mendoza, quien va a tener que normalizar un poco el funcionamiento de todos los cuarteles de bomberos voluntarios, sobre todo solucionando esas irregularidades administrativas y sobre todo haciendo algunas mejoras en lo contable. Al parecer hay algunos problemas ahí económicos, no surgieron detalles. Quizás lo seguimos al tema para ver qué es lo que está detectando el gobierno.
0: Bien, faltan 15 minutos para las 10 de la mañana y Mendoza creó hace pocos días una oficina para acompañar a consumidores en situaciones de sobreendeudamiento. Lo charlamos con Mónica Lucero, que es la directora de Defensa del Consumidor. ¿Qué tal, Mónica? Acá Pablo Segura, Pablo Pérez Delgado. ¿Cómo estás?
3: Hola, ¿cómo les va?
0: Muy bien, buen día. Bueno, a ver, hemos hablado hasta el cansancio de la cantidad de gente que tiene deudas de consumo o que adquiere algún crédito o microcrédito para pagar cuentas, etcétera, etcétera. ¿Cómo es esto de acompañarlos? ¿Cómo se los acompaña?
3: Bueno, la verdad que nosotros estamos bastante preocupados desde hace ya un tiempo. Nosotros venimos trabajando, quiero decirles, desde principio de año con este tema, y cuando hablo nosotros hablo desde el Poder Ejecutivo, Poder Judicial y Nación, además de todas las provincias. De hecho, hemos tenido reuniones dentro del Consejo Federal de Consumo con las entidades bancarias, con las billeteras virtuales, pero bueno, Mendoza ya comenzó hace un tiempo a tomar este tipo de recepción, porque bueno, esto es completamente nuevo, es distinto, porque es una deuda que se reconoce, y por eso hemos creado esta oficina aparte, porque sale fuera de el contexto de las denuncias diarias, ¿no?, de Defensa del Consumidor, que están por la 24-240.
0: Claro.
3: ¿Qué pasa? Nosotros hemos tomado esto y ya venimos tomando y recepcionando estas denuncias o estas presentaciones para acompañar al consumidor, porque hay consumidor que tiene el espíritu de pago y bueno, realmente van a ver ellos y no tienen ninguna respuesta por parte del proveedor. Entonces vienen y nos dicen, a ver, queremos solucionar, pero no tenemos forma de llegar. Bueno, entonces nosotros hemos unido a las partes, proveedor y consumidor, y la verdad que hemos tenido respuesta muy favorable por parte de algunas entidades bancarias y algunas billeteras virtuales.
0: Claro.
3: Entonces decidimos seguir trabajando en esto y hemos sacado esta resolución para que nosotros podamos darle un marco normativo, porque obviamente que debe haber excepciones y quiénes están incluidos para hacer esta presentación.
0: Claro.
3: Y por eso nosotros decimos que es gratuito, voluntario, extrajudicial.
1: Mónica,
3: no significa...
1: Sí. Según lo que leíamos, esta intervención de ustedes a través de esta oficina de conciliación es para un endeudamiento importante, ¿no? Digo, una familia que ya está inmersa en una deuda, no sé si diría impagable, pero sí que supera en un buen porcentaje sus ingresos.
3: Así es. Bueno, precisamente por eso, al superar esto, es que, bueno, estamos buscando un punto de encuentro entre ambas partes. Por eso se llama conciliación, ¿no?
1: Claro.
3: Porque ambas partes, obviamente, deben ceder y, bueno, esto no significa, y por eso digo que también entra parte, nosotros como Autoridad de Defensa del Consumidor no tenemos ninguna facultad para hacer una quita de nada. Esto es una función del juez. Pero sí se puede llegar a las partes para ver el tema de las cuotas, se han ampliado las cuotas y se ha ampliado también el tema de, bueno, a veces los proveedores han sacado los intereses punitorios. Bueno, en fin, cada caso es particular, personal. Cada entidad es también de acuerdo a su política de comercial. Entonces, por eso es este punto de encuentro y hemos tenido resultados positivos. Entonces, es por eso que hemos decidido avanzar con esto. Y por eso también el consumidor debe ser muy sincero, hacer las presentaciones, debe decir cuántos créditos ha tomado, debe acompañar el origen de ese crédito. Obviamente, si con una tarjeta de crédito, solamente con el
0: resumen.
3: El resumen es suficiente. Pero bueno, ahora sí, un crédito personal y no tiene lo que firmó con el banco, lo tiene que ir a buscar. Si con una billetera virtual, un print de pantalla, algo tiene que tener. Uh-huh. Bueno, y si no lo tiene, lo tiene que manifestar bien claro. Pero tal es así que nosotros hace 3 semanas tuvimos una reunión y estuvimos trabajando en esto. Y nosotros hemos estado con las billeteras, teniendo reunión en la dirección con las billeteras virtuales, y ya una de las cosas es que nuestra percepción desde la dirección, que algunas billeteras virtuales daban un préstamo al consumidor sin hacerle su capacidad crediticia.
0: Claro.
3: Entonces, tiene un grado de responsabilidad esa billetera virtual.
0: Sí, claro.
3: Entonces,
0: sí,
3: esas son las cosas que nosotros podemos visualizar en el área, por eso. Y bueno, y ahora nos estamos enterando que ya hay gente que está pidiendo crédito por la billetera virtual y se lo está rechazando porque no tiene la capacidad crediticia. Entonces, esto es un camino que creo que hay que transitar, y esto nos ha llevado, si me permiten, hablar de 2 políticas públicas más, que una es una encuesta que estamos haciendo porque el gobierno no tenía un dato objetivo de qué cantidad de sobreendeudados hay en la provincia de Mendoza, cuáles son las causas de esos sobreendeudados, si es por tarjetas, si es por préstamos personales, si es a través de billeteras virtuales. Y esto también nos sirve como dato para trabajar, así como estamos reuniendo con la billetera, en políticas públicas, en protección al consumidor. Y lo otro que también hemos notado es que necesitamos trabajar muchísimo en educación financiera.
0: Claro.
3: Porque el argentino, desde la época de la inflación, a nosotros nos enseñaron y nos condujeron a comprar, como para tapar la inflación, a comprar con endeudándonos. ¿Y qué significaba esto? Que nosotros, claro, una cuota de 20.000 pesos ahora, en 6 o 1 año se recontra licuaba. Ahora, una cuota de 20.000 pesos ahora y 20.000 pesos en 6 meses va a ser 20.000 pesos. Y lo otro es que cuando ya aparentemente comienza a bajar la inflación y tenemos esta, bajada de esta inflación, resulta que los consumidores ya veníamos endeudados también.
0: Claro,
3: entonces
0: sí,
3: múltiples factores y hay que volver como a barajar y dar de nuevo, sí. ¿No?
1: Mónica, no me quedó claro lo que decías, quienes ingresen a esta conciliación, ¿tienen una obligación de participar de algún programa de educación financiera?
3: La idea es, no lo podemos obligar ahora, pero sí hemos puesto
1: una recomendación.
3: La recomendación de hacer esta que está, ya nos están preguntando, ya nosotros, esto lo estamos trabajando con el gobierno, con el centro de capacitación que se llama IPAP, y va a estar abierto para todo el público, pero creemos y estamos convencidos que hay que educar mucho a los jóvenes y a toda la población, porque
0: sí,
3: nos pusieron el sueldo en una en el banco y tampoco sabíamos cómo manejarlo. Tenemos esta facilidad de apretar un botón y que nos den un crédito, pero yo saqué bien las cuentas, lo puedo pagar, y además esta encuesta también nos va a llevar qué tipo de endeudamiento tenemos, porque hay variedad también, que hay gente que se ha endeudado porque necesita comprar alimentos, porque necesita comprar medicamentos, porque se endeudó porque el grupo familiar tenía un ingreso, pero después, bueno, o se separó la pareja, o apareció alguna enfermedad, o se quedó sin trabajo. Entonces, necesitamos conocer, la encuesta es anónima, la encuesta está bajo la protección de datos personales, pero nosotros necesitamos saber un dato fehaciente de cuáles son los motivos del endeudamiento, ¿no?
0: Uh-huh. Mónica,
3: como también hemos encontrado consumidores que en 48 horas se endeudaron.
0: Claro.
3: Entonces,
0: Mónica, ¿tenés un número de cuánta gente en Mendoza está endeudada?
3: No. Precisamente por eso sí, tenemos los datos que salen de los medios de comunicación.
0: Claro, sí.
3: Pero nosotros, objetivamente no, y por eso hemos comenzado con esta encuesta, que está a través de Ventanilla Única, Mendoza por Mí, en las oficinas municipales. Y la verdad que estamos teniendo muy buena recepción y nos está dando interesantes resultados.
0: Y hasta ahora, por lo que van detectando, ¿de dónde viene la mayor cantidad

0: bastante, también nos tiene muy preocupados y también nos estamos trabajando, y es política pública, el consumo, estos consumos de el tema del juego online, por ejemplo, que desmesuradamente le van diciendo, bueno, al principio ganan y después se tienen que endeudar, y lo hacen a través de las billeteras virtuales. Exacto. Que también la provincia tuvo que sacar una ley provincial que de la oposición, pero que nosotros apoyamos plenamente, donde las billeteras virtuales deben darle participación a los padres, porque no le daban, los padres no podían ingresar, pero estaban utilizando la utilizando el dinero de los padres, y claro, han endeudado a los padres con las billeteras virtuales.
1: Todo termina estando relacionado, y la promoción, la verdad que bueno, incluso lo charlamos el otro día acá al aire con la directora del Instituto Provincial de Juegos y Casinos, ¿no? Que la verdad que hay tanta facilidad para llegar a los casinos online, digo los habilitados, no los clandestinos, que bueno, se incentiva el juego desde todos lados. Y es difícil.
0: Bueno, yo debo decir que estamos haciendo un análisis de las billeteras virtuales, y que las billeteras virtuales, a propósito, por eso digo que hay que trabajar en educación financiera.
1: Sí, claro.
0: Yo digo
1: sí.
0: Que la publicidad y la comunicación es importante porque le da un abanico de elección al consumidor. Pero también debo decir que trabaja sobre que el consumidor no piense, que no analice, esta facilidad de que te... y que dos o tres veces por día te dicen, tenés el crédito acordado, tenés esto, y las propagandas de las billeteras virtuales, entonces es muy fácil apretar el botoncito.
1: Sí, claro.
0: Pero yo digo, esa billetera virtual, ¿hizo si ese chico o ese adulto tenía capacidad crediticia? Entonces, son varias aristas que realmente, por eso mismo, y por todo esto que estamos analizando y estamos viendo, es que urge, y estamos trabajando nosotros también con juegos y casinos en esto, para poder llevar y realmente creo que hay que empezar por la secundaria a trabajar en esto del consumo financiero y decir a los chicos, miren, trabajan sobre esto a propósito, sobre la espontaneidad, sobre la emoción, sobre la facilidad. Y bueno, creo que llega el momento, si seguimos con este país, con esta inflación baja, o con esta estabilidad, como está pasando en todas partes del mundo, sacar los cuentas, a ver hasta dónde yo puedo gastar. Y si no puedo gastar, ¿qué alternativa podemos ver? Pero no sobreendeudarme. Me endeudo para tener una casa, para tener un auto.
1: Claro, sí, sí, obviamente. Sí.
0: Pero bueno, múltiples factores.
1: Sí. Mónica, para cerrar y agradeciéndote el tiempo, ¿a dónde se pueden comunicar los que quieran llegar a esta oficina? Vamos a recordar el nombre, es Oficina de Conciliación de Reestructuración de Deudas y de Consumo. ¿Dónde se pueden comunicar?
0: Se pueden comunicar, pueden ir a las oficinas municipales y pueden hacerlo a través de Ventanilla Única, o pueden hacerlo a través de Mendoza por Mí.
1: Perfecto. Mónica, gracias como siempre, muy amable.
0: A ustedes, buen día.
1: Que tengas buen día. Mónica Lucero, la directora de Defensa del Consumidor, y esta buena iniciativa de empezar a conciliar.
2: Sí.
1: Para los que tengan, o sea, esto es para los que tengan ganas de pagar, ¿no?
2: Obviamente. No, sí, sí. Pues yo creo que hay un gran porcentaje de personas que desean pagar. El problema es que a veces, aún queriendo pagar, las herramientas no son buenas, uno tiene que ir, no encuentra una respuesta quizás del Estado amable a la hora de pagar. A mí me ha pasado, yo siempre cuento lo mismo, a la hora de ir a pagar a veces alguna deuda de impuesto automotor, sobre todo, ATM, que no hay como un gran asesoramiento o una atención amable. Te dicen, acá tenés la deuda, pagá, nada más.
1: Decís que ahora hay muchas cosas que se pueden hacer online.
2: Claro.
1: Entonces quizás, no te evitás la mala cara.
2: Entrando en el contexto de una persona, una familia que está endeudada, que la está pasando mal, quizás el acompañamiento de alguien que diga, bueno, a ver, vení, te vamos a ayudar, quizás le sirve también hasta emocionalmente, digo. Completamente de acuerdo con Mónica Lucero de la educación financiera, lo hemos dicho hasta el hartazgo acá. Y el tema de las apuestas, bueno, ya es conocido. Yo no lo quise decir.

0: Esta semana, porque sentía que si lo decía estaba incitando o haciendo publicidad. Pero en el contexto del partido de Messi,
1: sí,
0: se promocionó mucho lo que pagaba el gol de Messi, que era casi una obviedad que iba a pasar.
1: Claro.
0: Era una obviedad. A ver, y se promocionaba como plata fácil.
1: Claro.
0: Como diciendo, che, ¿no quieren ganar plata? Apuesten que paga esto, pagaban muy poco, por razones obvias.
1: Obvio.
0: Pero pagaba, te decían cuánto pagaba el gol de Messi, que era, insisto, una obviedad que iba a haber, creo que había un altísimo porcentaje que iba a haber un gol de Messi el otro día en la despedida. Entonces, digo, claro, está ahí, la tentación está ahí. Uh-huh. Y encima te lo anuncian como plata fácil.
1: Y sí, y aparte te dicen, como decía Mónica, te ofrecen créditos, un montón de plata, que te la fumás en 2 segundos, sí, y después empezás a poner de la tuya y vas a terminar perdiendo.
0: Claro.
1: A 10 de la mañana, 1 minuto. Mira, habló, ¿viste lo que escuchamos de del Gordo Dan?
0: Sí.
1: Habló Adalberto Assad, presidente de la Asociación Árabe Argentina Islámica.
0: Uf.
1: Dijo que en el país no hay motivo de acusar a los musulmanes. Quieren hacer un atentado contra nuestras instituciones. Que no venga un loco a confundir la religión islámica con terrorismo. Lo que dijimos.
0: Claro.
1: Hay mensajitos.
0: Sí,
1: Pablito.
0: Mensajitos. Buenos días, Pablos, dice Emil. Se me parece excelente medida tomada por Defensa del Consumidor. Ese es exactamente el rol que debe tener el Estado, de mediación entre sectores de la sociedad que sí, se sí, tensionan. Me acuerdo, me hace acordar el rol que tuvo el Estado en 1945 como mediador entre patrones y sindicatos. Esta es la dirección a la que hay que ir con el tema de las billeteras virtuales, no solo con educación, sino con una conciliación real entre partes en posiciones desiguales de poder, dice. Excelente. Bueno, más mensajes. Gustavo, que nos dice, el endeudamiento del pueblo es causa de falta de educación financiera, y se ríe. Quedó clarísimo quién maneja el discurso de defensa del consumidor, dice Gustavo.
1: No es solo eso.
0: No es solo eso, pero bueno, hay un porcentaje.
1: Pero hay que educar financieramente a la gente,
0: sí,
1: es así.
0: Buen día, dentro de las billeteras virtuales hay una forma de desactivar el ofrecimiento permanente de créditos en configuración, dice un oyente. Bueno, gracias.
1: Bueno, pero ve, pero todo eso, ¿cómo lo aprendés si no te lo enseñan?
0: Claro.
1: Es muy fácil decirlo, pero predicar, pero hay que predicar y enseñar.
0: Bien, hay más mensajes.
1: Dale.
0: Chicos, está por saltar del barco de Milei el ministro Caputo y nos mandan de Estados Unidos un argentino que se fue hace más de 30 años y ya lo adoctrinaron. Se llama Alberto Hades, ya lo está paseando por los canales de Buenos Aires. Ojo, ya lo hizo con Macri, dice un oyente. Otro mensaje. El Gordo Dan, lo caro que nos sale este tipo. Y vuelvo a lo mismo de siempre. Si te pagan muchísimo para distraer la atención un par de días, o sea, jueves y viernes, hablamos de esto. Lunes, martes y miércoles, con lo de Messi. Y se pasó la semana, dice.
1: Sí, no es tan así. Yo creo que no hay que quitar la mirada de estos temas, porque si no, también pasan inadvertidos. Y son importantes, porque hay profundidad en esas cosas.
0: Sí. ¿Mm? Último mensaje, dice. Dale. Un oyente, no sirve, señora Lucero, está bueno el acercamiento, pero necesitan acciones legales. El problema es que nuestros legisladores, nacionales o provinciales, no ponen topes a las tasas de interés, tasas punitorias y otras tasas. Cada empresa te cobra lo que quiere y como quiere, dice
1: bueno,
0: el oyente.
1: También ahí el Estado tiene que ser inteligente.
0: Hay sí, audios también.
1: Patria oyentista que llama y dice.
2: Chicos, educación financiera. ¿Ustedes creen que necesitamos educación financiera? Los argentinos tenemos máster hechos de educación financiera. Con los desastres que han hecho todos los gobiernos, inflación, hiperinflación, recesión. ¿Qué nos están hablando? Acá el único problema es que la plata no alcanza y han liberado las tasas a estas nuevas cuevas ocultas que han aparecido. Y la gente por necesidad tiene que caer. No se trata de educación financiera.
1: Disiento con el oyente.
0: Yo también disiento con el oyente. Y yo te voy a plantear.
1: Estoy de acuerdo con que el argentino está entrenado en un montón de cosas.
0: Sí.
1: Pero una cosa es estar entrenados en inflación y otra cosa es estar entrenados en inversiones,
0: sí,
1: en cómo sacar un crédito, en cómo conseguir un qué tasas y la tasa financiera total, sí, la cuota. En eso no estamos.
0: Yo también, bueno, coincido con lo que estás diciendo, disiento con el oyente. Y le voy a plantear al oyente dos ejemplos clarísimos que para mí, y me voy a poner hasta en medio vigilante. Primero, lo que dijo Mónica Lucero. En Argentina está muy instalado esto de pagar a 12 cuotas porque la cuota de Celi cuando el año que viene ya va a ser claro, de nada.
1: Eso era la época de la inflación.
0: Bueno, ahora ya no tanto.
1: No pasa ahora.
0: Y después, y en esto me pongo un poquito vigilante, lamentablemente nosotros, yo no sé si por como lo difícil que vivir en Argentina, que es una crisis constante, a veces problemas emocionales, a veces uno tiene deudas, no llega a fin de mes y se saca un pasaje para ir a Buenos Aires a pasar un fin de semana. Es decir, hermano, sí, hermana, si no tenés... No gastés. Si no tenés para llegar a fin de mes, no comás asado de tres semanas, tres veces a la semana. Y a veces lo hacemos, todos lo hacemos.
1: Sí. Coincido.
0: Entonces, eso también a veces es educación financiera. Te ingresas 100 pesos, gastás 100 pesos.
1: O gastás 80.
0: O gastás 80, no gastés 150.
1: Claro, si no lo tenés, no lo tenés. Queda un mensajito más y ya nos vamos a la tanda.
3: Buenos días, estoy escuchando a esta señora que dice que 20 mil pesos ahora y 20 mil pesos dentro de 6 meses es lo mismo. Está fuera de lugar, no está en el lugar que corresponde. Que defienda a los consumidores, me parece que está muy alejada del consumidor esta señora.
1: Me voy a convertir en exégeta de Mónica. Lo que me parece que ha hecho Mónica es decir, bueno, antes, pues, o sea, antes 20.000 mangos eran 20.000, 18.000, 16.000, y cuando te querés acordar ya no era nada. Ahora 20.000 es 19.500, 19.000, sí. Y más o menos se mantiene eso. A eso creo que hizo referencia.
0: Sí, hizo referencia a lo que yo dije recién, de que en Argentina se habla mucho, sobre todo años atrás, cuando había mucha inflación, claro, de que se apostaba a las 12 cuotas o más. Exacto. Porque el monto que de la cuota de ahora no era iba a ser mucho menor,
1: claro, el año. Si vos sacabas, vamos a hacer 10 lucas, y tenías inflación del 100%, terminabas pagando 4, 3, 5.
0: Lo que nadie te dice es que está bien. Posiblemente en épocas de inflación los 20 mil pesos de ahora, octubre del 2026, no van a ser los mismos que en junio del 2027. Obvio. Pero lo que nadie te dice es que posiblemente tu sueldo sea el mismo.
1: Claro, tu sueldo no va a aumentar en esa
0: misma. No va a aumentar.
1: Si es que tenés sueldo.
0: Claro.
1: 17 minutos.
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1: 10 y 10 en la mañana. 11 grados la temperatura. 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
2: 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Aquí estamos. Vamos con el móvil.
3: ¿Dónde andará el gran Valentín Capomaggi?
4: Pablo y Pablo, ¿cómo están, queridos? Abrazo grande.
2: Che, flaco.
4: Para todos ustedes.
2: Flaco. Ahora mismo, flaco. Flaco. Escúchame. Escúchame. Deja de aumentar la nafta.
4: Pide disculpas. Juro que no soy yo. Juro que maten el mensaje en el mensajero. Por favor.
2: Vamos. Bueno, ahora sí, lo importante.
4: Vamos. Bien, chicos. Me encuentro en lo que es el Salón Viajes Especiales, en el espacio Costanera, en el marco de una presentación por parte de la Dirección de Educación Superior, y estamos junto con Mariela Ramos, directora de Educación Superior, que nos va a explicar un poco lo que es el lanzamiento de esta Tecnicatura Superior de Mantenimiento Electromecánico de Vehículos Pesados. Nombre largo, Mariela. ¿Cómo están? ¿Nos podrías explicar un poquito de esto?
5: Bueno, hola, ¿cómo les va? Buenos días y buenos días a la audiencia. Sí, esta tecnicatura es una tecnicatura que se ha hecho en la provincia de Mendoza, es única en el país. De hecho, INET va a tomar los marcos de referencia que hemos hecho nosotros. Se realiza a partir de un convenio que hicimos con la Fundación Andesmar, en la necesidad que hoy tiene el sector de una tecnicatura superior en mantenimiento electromecánico de vehículos pesados. Esto va tanto para transporte como para la parte de colectivos y demás. Este novedoso diseño, y quienes puedan realizar esta tecnicatura se van a encontrar que pueden tanto mantener, diagnosticar, como también llevar a cabo la logística de los talleres. Y tiene un eje que toca lo que era la mecánica tradicional, pero todo el resto de la carrera tiene todo lo que hoy necesita el sector, con hibridez y aquellas tecnologías que hoy se están aplicando, computación y demás, dentro de los vehículos que hoy utiliza el sector. Y también con una mirada desde lo que es seguridad e higiene en baterías y demás, que esto para nosotros son ejes transversales como la sostenibilidad y la sustentabilidad.
4: ¿Qué requisitos se necesitan para poder arrancar con esta tecnicatura?
5: Bueno, esta tecnicatura se va a dictar en el Instituto INSUTEC 9019, y los requisitos son para ingresar a educación superior, tener secundario completo o ser mayor de 25 años sin secundario completo, pero que se rinda un examen que se realiza los primeros días de marzo para aquellos que tienen más de 25 años.
4: ¿Qué expectativas tienen en cuanto al público, digamos? ¿Esperan que el aporte completo? ¿Esperan que esté lleno? En cuanto al público, ¿qué esperan?
5: Mira, realmente lo que esperamos es que se inscriban muchas personas, porque tiene una alta demanda laboral. Nosotros tenemos que pensar que hoy el sector lo está necesitando, es una carrera de 2 años y medio, pero además no solamente para este sector, sino para lo que hoy la provincia tiene como política pública y en la mirada que tiene de la producción, también lo que viene de minería, litio y demás. Esto es muy necesario.
4: Daría una rápida salida laboral todo esto.
5: Exactamente. Hoy parte de las empresas ya lo están necesitando, por eso es una carrera corta, y con perspectiva futuro, con todo lo que tenemos con los distritos mineros, tanto en el sur como acá en el norte, tiene aún más.
4: Mariela Ramos, chicos, directora de Educación Superior, en el marco de este lanzamiento de la Tecnicatura Superior en Mantenimiento de Vehículos Pesados, algo que, justamente como explicaba, pues la intención es que tengan una rápida salida laboral en torno a la minería, en torno a distintas cuestiones bastante privilegiadas, por lo menos aquí en la provincia de Mendoza.
2: Y es de suma importancia, porque sin contar la minería, con lo que significa, ¿no? Porque en gran parte todo esto que está anunciando el gobierno es por la minería, digo, pero años atrás, sin contar la minería, yo estoy lo sé de personas cercanas que trabajan en recursos humanos, de lo que más sale el trabajo rápido así a veces en consultoras es con maquinaria de este tipo, en autoelevadores y demás, un trabajo rápido. Entonces se busca mucho este trabajo, y me imagino que con la minería va a ser muchísimo más.
4: Exactamente, Pablo. Mira, no sé si tenemos tiempo, porque se acaba de sumar Mauricio Badaloni a la conferencia.
2: Sí, a ver si lo escuchamos.
4: No, nos podemos acoplar. Mar, la importancia justamente de esta actividad.
6: Bueno, para nosotros es muy importante y relevante que la educación, y en este punto, digamos, que que hemos planificado junto con Mariela, la verdad que estamos muy contentos porque hoy lo que se requieren son nuevas habilidades. Vemos que a veces la educación va por un lado y la producción y el desarrollo económico de nuestra provincia a veces va por otro. Y más que un reclamo, siempre fue un trabajo en conjunto. Entonces la importancia es cuando lo público y lo privado empieza a converger y tenemos una agenda común, la verdad que es mucho más simple para todos, fundamentalmente para las pymes y para el desarrollo productivo, que es un poco lo que nos toca a nosotros y a mí en lo particular de trabajar en tener una agenda que esté cada vez más unificada entre lo que le pasa a la industria, a la pyme, al comercio, y por el otro lado lo que le está pasando hoy a la educación, que es encontrar el propósito dentro del alumnado, encontrar hacia dónde tienen que ir, cómo se desarrolla tu provincia. Y acá nosotros encontramos un vector común que tiene que ver con estas habilidades necesarias para lo que hace al mantenimiento de nuestra flota, y una apertura de la Dirección General de Escuela que empieza a esto, a tenerlo como parte de su eje estratégico. Y sinceramente, bueno, que hoy estemos acá y que lo hagamos también en este espacio, para nosotros es muy importante, y la verdad es que estamos orgullosos de llevarlo adelante.
7: Pero recién decía, hay una alta demanda, eso es importante para aquella persona que tiene expectativa de inscribirse en alguna tecnicatura, ¿no?
6: Bueno, yo creo que sí, hay que trabajar sobre eso, sobre las demandas y sobre las ofertas. Creo que ahí es donde un poco esa narrativa que es más política o que tiene que ver con otras cosas o con otro interés, creo que ahí se desvanece, y lo que nosotros estamos poniendo en valor es justamente la necesidad que tienen las compañías. Cada vez los vehículos que vemos, y esto nos pasa a cada uno de nosotros cuando estamos viendo un vehículo que a lo mejor hace 5 años era de una manera y ahora estamos viendo que la tecnología sigue avanzando, y nosotros creemos que ahí se está haciendo muy poco, y las necesidades que nosotros tenemos no las podemos cubrir. Y bueno, a veces se habla mucho del empleo, pero bueno, esto es justamente aplicar la educación para el empleo que viene, y la verdad que nosotros en eso siempre somos una compañía dispuesta a abrir nuestra empresa, a compartir los conocimientos y fundamentalmente a que los mendocinos se puedan desarrollar junto con nosotros.
8: De poder hacerlo de manera conjunta con el gobierno también, da todo esto, ¿no?
6: Bueno, la articulación público-privado, las compañías podemos hacerlo, sí, tenemos la obligación de hacerlo. Ahora, si la parte de educación, que tiene educación en un montón de establecimientos en toda la provincia, y en este sentido los niveles terciarios, que son tan importantes y que mucho tiempo me parece que no estuvieron a la vanguardia educativa, y bueno, esa es una tarea que tenemos que cumplir entre los dos, entre el sector privado que genera la demanda y el Estado, que por el otro lado tiene que estar viendo dónde pone sus recursos, que en el fondo son los recursos de todos nosotros. Entonces, es ahí donde nosotros vemos algo virtuoso, pero lejos de tener siempre un reclamo y digamos, cuestiones negativas, lo que nosotros hemos propuesto es el futuro hacia donde va a ir la empresa. Nuestra fundación y Andesmar va a ir para un lado, y creo que lo mejor que puede pasar es que el gobierno provincial identifique eso y empiece a convocar a un montón de jóvenes, porque cuando uno, lo que nosotros hemos visto, ¿no?, cuando a este propósito uno le pone algunas marcas, también los jóvenes reaccionan de una forma distinta, pues se desarrollan con esas compañías, les gustan las empresas. Creo que eso es lo que hace, no sé, un Elon Musk, lo que está haciendo permanentemente es poner a las personas y a los jóvenes en un lugar que en una de esas no están y sí les gustaría estar. Y lo que nosotros tratamos de hacer en nuestra humilde, digamos, dirección estratégica y hacia donde nosotros tenemos nuestra visión, es justamente convocar por intermedio de la parte pública a todos los jóvenes que se puedan desarrollar con nosotros.
7: Ahí tienen la palabra entonces, chicos, de Mauricio Badaloni. Vamos a ver si lo podemos enganchar.
9: Dale, pues, le quería hacer una consulta.
7: Pero por mientras, chicos, hablando de nexo entre el gobierno y las pequeñas empresas, todas las necesidades laborales en torno a esta tecnicatura, vamos a ver si podemos hablar en privado un minutito con él. A ver, nos detenemos un minuto, chicos.
9: Dale, no hay drama. Si podés o si se puede, bienvenido.
7: A ver, vamos a ver si... Mauricio, disculpe que lo moleste, pero estamos en vivo para Aconcagua Radio. Pablo Pérez Delgado y Pablo Segura están en el piso. Bueno, preguntarle por todo esto, la conexión que usted mencionaba entre empresas y gobierno, este nexo justamente para este tipo de tecnicaturas, ¿no?
6: Bueno, el nexo es fundamental. Nosotros lo identificamos así, con Mariela de la Dirección General de Escuela y Estudios Terciarios hemos identificado esta necesidad que tiene hoy la empresa, Andesmar, y junto con la Fundación, bueno, un poco compartir la agenda común, el objetivo común, que es la capacitación de jóvenes mendocinos que hoy están en alguna tecnicatura, en un nivel terciario. Nosotros poner las capacitaciones que nosotros requerimos, las habilidades que estamos necesitando en nuestra organización, y junto con la Dirección General de Escuela, dar el hábitat, el ámbito para que esto realmente suceda. Y bueno, la verdad que estamos teniendo muy buena respuesta. Y lo otro interesante es que hoy el sector público y privado vuelvan a encontrar un punto de unión y una inversión conjunta, pensando en estos jóvenes que se tienen que insertar en este mundo moderno, donde a nosotros también nos cambian las tecnologías, cambian las habilidades, y lo que nosotros hacemos es darles mayor cercanía y generarles la documentación necesaria para poder hacer estas capacitaciones, y por otro lado, poner la infraestructura para que ellos se puedan capacitar en los talleres y en los lugares que son propios de la actividad privada.
7: Bien, Pablo, Mauricio los está escuchando.
9: Hola Mauricio, Pablo Pérez Delgado, ¿cómo andás?
10: Hola Pablo, ¿cómo estás? Muy buenos días.
9: Buenos días. Mira, el otro día te quería consultar porque el otro día estuvimos charlando acá con Ernesto Sanz, y Ernesto Sanz dice, ¿cómo necesitamos gente que se meta fuerte en la política, empresarios? Y te nombró a vos como un referente dentro de él, o de las personas interesantes, o de los, a ver, lo llamaríamos outsiders de la política. No sé cómo es tu posición respecto a esto que dijo Ernesto Sanz.
6: Nosotros siempre tratamos de provocar cambio y tratamos de que las cosas sucedan. Básicamente el sector privado lo que necesita es menos una discusión o una narrativa y entablar, digamos, alguna necesidad que por ahí tiene que ver con cuestiones ideológicas. En nuestro caso lo que hacemos permanentemente es provocar que las cosas sucedan. Lo que estamos viendo hoy es justamente eso. Y bueno, y yo creo que nada, si en el marco de la política hay espacio para generar este tipo de encuentros, la verdad que siempre van a encontrar gente dentro del sector privado que está perfectamente alineada en eso. Lo digo porque nuestra compañía tiene una fundación, lo digo porque conozco el entramado PYME mendocino que también tiene fundaciones, administramos colegios, hay un montón de empresas que también administran colegios. Entonces digo, lo público y lo privado cada vez un poco más difuso. Y creo que eso es lo que está viendo un poco Ernesto, que aparte nada, es un gran amigo y que indudablemente esto lo identifica con mayor claridad y por eso lo pone como una posibilidad. Pero la verdad que siempre a mí por lo menos me entusiasman y me estimulan mucho los ejemplos, y es lo que nosotros hoy estamos haciendo, por ejemplo, acá en la terminal de ómnibus, que uh-huh. es otro ejemplo también de un edificio público de gestión privada.
9: Sí. Y Mauricio, ya yendo a tu rol empresario como integrante de entidades empresarias, ¿cómo ves el transcurrir de este gobierno? Te hablo a nivel nacional, obviamente, porque las pymes están bastante golpeadas.
6: Bueno, la realidad es como vos las describís, ¿no? Ernesto, por eso digo, siempre para mí el problema de lo difuso de la política tiene que ver con las narrativas que no van para el lugar que va la verdad de lo que le está pasando a los ciudadanos de a pie. Nosotros lo vemos de una manera así compleja, creemos entender de que tenemos un problema de base, que la Argentina hace más de 15 años que no crece el empleo formal, no crece el aporte de los 931, tenemos destruido el sistema de jubilación, y creo que es porque se ha trabajado durante mucho tiempo para que el sector PYME no crezca, para que los emprendedores no tengan un hábitat en la Argentina, y lo que nosotros hacemos en el marco de las instituciones es justamente provocar de que las pymes y los emprendedores se radiquen y cada vez crezcan más. Pero bueno, para eso lo que necesitamos es una baja impositiva importante, cosa que tampoco está pasando, mucha narrativa, pero no estamos logrando lo que necesitamos, que es que tenemos que bajar, por ejemplo, vamos a los ejemplos prácticos, siempre sí. Me gusta poner un ejemplo para que se entienda, nuestra empresa chilena tiene 26% menos impuestos que nuestra empresa argentina, y hacemos lo mismo, y somos los mismos empresarios, y es la misma gente, capacitamos el mismo recurso humano. La verdad que a nosotros nos cuesta cuando después la narrativa de la política te dice que vos no querés competir, entonces ahí uno quiere mostrar los datos y los números, y doña Rosa sigue pensando que el problema de que Andrés Mar acá es más caro es porque nosotros queremos ganar más plata, y la verdad es que eso no está bien, y yo lo veo de este lugar, y nosotros queremos aportar los datos, como estamos haciendo ahora con la dirección de la escuela, estas son las habilidades, este es el documento, y pero esto no cuadra, bueno, démosle una vuelta más, veamos para que cuadre, tratemos de sacarlo adelante. Entonces digo, narrativas van por un lado, y nosotros lo que necesitamos es un hecho práctico de la realidad, que es nuestra verdad. Si el pasajero sube es porque hacemos las cosas bien y tenemos precios razonables, y si no sube es porque hacemos las cosas mal, y ahí no hay ninguna narrativa. O sea, hay que cambiar lo que estamos haciendo, y lo que nosotros queremos como empresarios y como emprendedores de esta provincia, queremos que cada vez ser más. Uh-huh. Y la verdad que tenemos 15 años siendo menos. Entonces, bueno, ayúdennos para que esto suceda, y es por eso que nos acercamos a lo público, porque creo que es ahí donde nosotros tenemos que también evaluar y trabajar un poco lo que nosotros creemos y necesitamos para realmente poder crecer. Muchas gracias, Mauricio. No, gracias a ustedes.
11: Mauricio Badalone, chicos, aquí presente en el Espacio Costanera, en el marco, bueno, de esta presentación de esta tecnicatura, hablando un poco de todo, ¿no?
9: Uh-huh. Bien, listo, Valen, se tenía que ir Mauricio.
11: Se tenía que ir, estaba ocupado con la agenda.
9: Está muy bien, bueno, gracias Valen, ¿eh?
11: Abrazo grande, chicos.
9: Chao, hasta luego. Ahí estaba Valentín Capomaggi. Bueno,
2: bien, interesante.
9: Y es que es lo de siempre, esto que vemos, economía a dos velocidades, que la macro sí, que la micro no, pero lo decía el propio Mauricio, si la micro no le llega a la gente...
2: No sirve,
9: porque minería, todo bien. Energía, todo bien. El campo, un sector, ya lo sabemos.
2: Sí.
9: Los granos y algo de ganadería. Claro. Pero el resto de las economías regionales, la está pasando mal.
2: No, y a la gente lo que le interesa es el día a día. Uh-huh. Ayer fui a una verdulería, hasta el kilo de tomate a 3.500 pesos.
9: Claro.
2: Entonces, eso es lo que le interesa a la gente.
9: Sí, exactamente. Hay muchos audios de la patria oyentista que llaman y dicen...
12: Hola, gente querida de radio, ¿cómo les va? Bueno, atento a la nota que le hicieron a la persona de defensa del consumidor. Creo que hay que resaltar y tener en cuenta que el endeudamiento está y se produce por varios motivos, ¿sí? Podemos ir desde mayor a menor y hay que poner las cosas en su lugar. Creo que sí hace falta educación financiera. Totalmente. Primero habría que hacerle educación financiera a ciertos políticos que nos están dirigiendo en el país, pero bueno, eso, más allá de que suene a chiste, es cierto, o porque son malintencionados, no están mal formados. Pero bueno, volviendo al tema, creo que estoy seguro que hay que darle educación financiera desde pequeños, jóvenes, ¿sí? Porque si no, no toman conciencia, no saben cómo usar el dinero, cómo disponer de ese dinero, dónde destinarlo y demás. Sobre todo con un país que constantemente tiene tantas variantes y variables. Y después, claramente, hay otros motivos, la situación, el contexto del país, en la manera en que se manejan los bancos, las entidades financieras, la libertad. Creo que hay que hacer ciertas regulaciones, hay que dar ciertos contextos de garantía a la forma de dar crédito. ¿Para qué se van a usar esos créditos? Hacer un estudio previo a las personas que van a utilizar o van a hacer uso o van a solicitar créditos también, cuáles son los fines. Me parece que hay como varios factores que me parece que es importante regularlos y ordenarlos. Yo por ahí sí iría por ese lado.
13: Chicos, entonces, según su óptica, ese que se fue el fin de semana a Buenos Aires o que se gastó en tres asados a la semana, lo que no se tenía que gastar, ¿lo tenemos que salvar? ¿O perdonar o ir a darle apoyo psicológico? Se están contradiciendo, me parece, con todo respeto.
2: No, al contrario.
9: No, nunca dijimos eso.
2: Yo por eso dije que me voy a poner en vigilante, al contrario. Claro. Tengo que decirle, che, lo que estás haciendo está mal.
9: Claro.
2: A ver, tristemente, estás en una situación de crisis económica, vas a tener que preferir comer otra cosa, lamentablemente. Digo, por eso aclaré que me iba a poner en vigilante.
9: Sí. Por eso, no, nunca se dijo que hay que ayudar,
2: ayudar
9: a cualquiera. Está así. Bien, nos vamos a la tanda y ya volvemos. Ah, hay más mensajes, perdón.
2: Hay más mensajes. Eso no se trata de tener la verdad absoluta, porque el problema del endeudamiento es más complejo de lo que se habló en esta entrevista con Defensa del Consumidor. Piensen que la caída del empleo, el cierre de las empresas, el costo de los productos, hace que las familias no tengan ni para lo básico, se endeudan porque no hay para, porque hay que morfar, dice el oyente. No confundan a la audiencia, dice el oyente. Bueno, y después un mensaje para la diputada Llano, dice: buen día, chicos. A Llano le diría tres cosas. Primero, que defienda la universidad pública. Ella tenía un cargo de docente en la Universidad Nacional de Cuyo. Segundo, que defienda Mendoza. Votó en contra de Zona Fría y perjudicó a Mendoza. Y tercero, que se ocupe de cosas importantes y tenga el decoro de hacer su trabajo como corresponde y no perder el tiempo en cosas inútiles. Y después me quedó un pendiente,
9: sí,
2: que dice el oyente: el 931 que yo pago por un empleado como cuyo sueldo es de 1.200.000 asciende a la suma de 700.000. Es decir, mi costo es de 1.900.000, porque el Estado no me lo reduce a 300.000 y los 400 se lo den al bolsillo del empleado, dice. Da muchos números, medio claro, complicado de entenderlo. Pero bien, es el análisis que hace un hombre que al parecer tiene un empleado, ¿no?
9: Bien, hay uno más en audio, dale.
14: Buen día, chicos, ¿cómo están? Coincido con el último audio que pasaron de este señor. Yo creo que esta chica, no sé quién es, pero ni siquiera sabe cuántos endeudados hay en la provincia. Y como siempre, por supuesto, la culpa la tiene el consumidor. Por favor, si tenemos los sueldos planchados, los maestros que ganan 700.000 pesos, las empleadas domésticas que a duras penas ganan 400.000 pesos, jubilados que ganan 400.000 pesos, mira si se van a endeudar para irse a Buenos Aires o comerse un asado. Me parece que estamos desconociendo un poco la realidad, o estamos viviendo en un sector muy limitado que no nos permite ver y hacer un análisis real, porque con tantas empresas cerradas, con tanta gente que se quedó sin trabajo, obviamente iban a surgir estos problemas. Sumale a eso que no hay un control del Estado sobre billeteras virtuales. Entonces, me parece que es un análisis muy, muy limitado, muy llano el que se está haciendo sobre esta situación. Bienvenido sea, si eso le sirve a alguien. Yo sinceramente creo que la gente ni tiempo tiene para descansar 6 horas en la noche, porque tiene que salir a buscar como sea la plata para vivir, para comer en el día, y las deudas son porque no les alcanza, no porque no tenga educación financiera. Pero bueno, estamos acostumbrados a que siempre la culpa la tiene el pueblo, la culpa la tiene la gente.
15: Hola, muchachos, mirá, los escucho siempre y me gusta lo que hacen. No porque me guste lo que hacen, estoy de acuerdo siempre con lo que dicen. Hagamos una apuesta en diciembre, veamos cuántos son 20.000 pesos. Ahora con 20.000 pesos yo compro un kilo de carne blanda acá en mi barrio, que es San Roque, Maipú, Mendoza. Déjalo agendado y vemos en diciembre, el 20 de diciembre, cuánto vale el kilo de carne. Y vemos quién se maneja con más realidad o menos realidad. Gracias, bueno, un abrazo.
9: Gracias.
2: Lindo debate se armó. Yo no quise decir que el endeudamiento es porque la gente viaja y come asados, que no se entienda así. No. Hemos hablado hasta el hartazgo acá que las estadísticas oficiales marcan que la gente se está endeudando para comprar comida, sí, para comer, básicamente. Pero yo decía que además de eso, también nosotros tenemos un comportamiento, todos, el de consumo, a veces en el país, que a veces empeora un poquito la situación. Acá justo me llega un mensaje que yo coincido plenamente. Albani nos escribe, dice: la sociedad se había acostumbrado a gastar más de lo que recibía, es un reflejo de lo que sucedió en el país durante muchos años. Tal cual, es así, lamentablemente lo que hicieron gobiernos durante años, la gente lo hacía también en su economía personal.
9: Pero totalmente, la maquinita de imprimir funcionaba, claro, a tope. Bueno, nos vamos.
2: Seguimos.
9: Tenemos, nos encanta que nos manden mensajes. Mesa política, vamos, dale.
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1: 10:38, ya están Albornoz y López. No sé si traen el agua o no traen el agua.
2: No, ¿afuera?
1: Sí.
2: No, yo todo, no
1: trae lluvia, ¿no?
2: No llueve.
1: Ah, ok.
3: Yo que traigo agua.
1: ¿Usted trae agua? Sí, yo tengo agua en una botella también.
2: Yo no sé, en ese recipiente verde, usted... ¿qué trae?
1: Y bueno.
2: ¿Qué trae?
1: El viejo truco de usar un envase opaco.
4: Como decía...
5: El Gatorade.
4: No, el Gatorade. No, como decía el querido... Querido Gordo Solane, tráeme una agüita.
1: Sí,
2: tráeme una agüita.
1: Justo.
2: Solane, claro, tráeme una agüita.
4: Tráeme una agüita. Íbamos a la esquina, todos pedíamos café y el Gordo decía, tráeme una agüita.
2: La esquina, de Mitre y Pedro Molina, ¿no? ¿O no?
4: Sí, claro.
2: Sí. Mirá cómo cargamos historias acá.
4: 10 de la mañana. Cada vez quedan menos los que se sentaban en esa mesa, ¿eh?
1: Claro, sí.
2: Vos sabés que el otro día pasé por ahí y está el mismo mozo.
4: Vos sabés que el otro día, el otro día, ya hace unos meses, es impresionante, pero de la mesa esa que hacíamos a la mañana, temprano, el único que queda soy yo. Y de la tarde, Torre y yo.
5: ¿Vos querés que nos pongamos a llorar todos?
4: No, o sea, pero nada, los años pasan. Los años pasan y ahora que trajimos al recuerdo al Gordo Solane, nada. Claro.
2: Bueno,
4: y porque era el Gordo Perlino, el Flaco Gómez, el Fernando Lorenzo, el Gordo Solane.
2: Sí.
4: A veces venía el Cristian Ortega. Uh-huh. Claro.
2: Bueno, pero el Cristian.
4: Los años pasan para todos.
2: Pero el Cristian. Claro, no es cuestión de edad.
4: Pero nada, una Cristian desgracia.
2: El Cristian es de mi
4: de tu edad, generación. Claro, de mi pero una
2: yo no iba,
4: la mesa difunta. Y de la tarde queda Torre y yo.
2: Claro. Bueno, yo trabajaba en esa misma época, pero me cuidaba.
5: Cambien el tema, por favor.
2: No, pero es que la gente
5: me pone mal.
2: Le encanta escuchar nuestras historias.
5: Saber de
2: nuestros
5: fallecimientos ajenos.
2: No, es nuestro pasado.
4: Vos reíste, pero cuando hablamos de estas cosas, después yo recibo 50 mensajes. Che, sí, ¿te acordás de cómo?
2: ¿Te acordás de Perlino? Bueno, has traído a Perlino, a Gómez, a bueno, un montón de
5: Cristian
2: gente que ya no está. Cristian, bueno,
4: Cristian es distinto.
2: Chico joven, no, digamos, como yo.
5: Mejor docente que usted, Albornoz, perdón.
4: Eso seguro, eso no te quepa duda.
5: Disculpe que se lo diga así, pero.
4: Bueno, esto sí, parece, parece de Olga.
2: Está bien,
4: esto,
2: sí. Está bien.
4: Mal no les va, así que podríamos probar.
1: Sí, podríamos probar.
2: Lo respeto mucho.
4: Olga
2: igual debo decir que yo sigo hasta el día de la fecha dando clases.
5: Claro,
2: es una cosa.
5: Tiene tiempo de recuperar, de mejorar.
4: A pesar de los reiterados.
2: Cada día estoy mejor, ¿eh?
4: Claro, a pesar de los reiterados pedidos de los alumnos, sigue hasta el día de la fecha.
2: De ninguna manera.
5: Buena referencia.
2: No pienso retirarme.
5: A pesar
2: no
5: de la protesta.
4: A pesar de la toma del Ministerio de Educación.
1: Sí.
2: No pienso retirarme.
1: Palacio Pizurno.
2: No pienso retirarme.
1: Que se vaya al
4: Albornoz. Claro, ustedes se creen que la toma
2: del. Estoy aferrado al cargo.
4: ¿Ustedes se creen que la toma del Palacio Pizurno era por el presupuesto universitario? No, era porque quieren que se vaya a
2: Échenlo de una vez, échenlo.
4: Che, hablando de echar para estas cosas, yo sé que en un ratito ya nos metemos con la rosca, con todas esas cosas que nos gustan, pero solamente para hacer la comparación antes y ya irles avisando a todos. Ya está todo bien lo de la rosca, está todo bien la elección interna del Partido Justicialista, Petri, Tadeo, Mema, todo lo que ustedes quieran. Uh-huh. Ahora, ayer se conoció un informe de la Universidad Austral respecto a la situación de Mendoza con el desempleo. Yo, con todo cariño, muchachos, déjense de boludear. y pónganse a pensar en serio en esta provincia. Mendoza es la del peor desempeño directamente en la región andina, ya no en Cuyo, en la región andina, incluyendo Salta, Catamarca. Mendoza es la del peor desempeño en desempleo, en generación de nuevos puestos de trabajo. Es terrible. Es terrible, o sea...
5: Estamos en la B, diría el Tano Pazman.
4: Estamos en la B, diría el Tano... Diría el Tano Pazman. La verdad, qué sé yo, está todo bien. Yo creo que es parte de la política, es parte también de alguna vez encontrarle solución a estos temas, pero me parece que la falta de registro que hay cuando vos escuchás hablar a los políticos, a los que quieren ser candidatos y demás, la falta de registro que hay con lo que pasa en la calle, con la realidad, con lo que muestran los números, es realmente muy, pero muy, muy significativa. Hay dos o tres notas publicadas hoy respecto a este trabajo de la Universidad Austral, incluso una en los Andes. La verdad que asusta, la verdad que asusta.
2: Sí, sí, tenía un estudio de la UCA, el último que publicamos, que los publica la gente de Economía en el diario Los Andes. Bueno, y ahí el dato es que Mendoza genera menos valor agregado, un dato más fino, por habitante que hace 15 años, y casi la mitad de los empleos son precarios, ¿no? Era un poco... más allá de que el posicionamiento respecto a San Juan y San Luis, el gobierno estuvo muy preocupado después en hacerlo saber y te llamaban de decir, es mejor ese, ¿de acuerdo? De este estudio de la UCA, ¿no? En los números que
4: sí,
2: daba.
4: Sí, bueno, pero el
2: laburo... de otra universidad, no estoy hablando de lo mismo que vos.
4: No es el mismo, pero el laburo del Austral que se publicó ayer, y que nada, estamos contando, está hecho en base a los últimos números de desempleo del INDEC, o sea, nada, con los datos oficiales. Realmente es más que preocupante. Más
2: bueno,
4: que preocupante.
2: No hay nada para discutir sobre la situación económica.
4: A este momento no hay nada para discutir.
2: No entra el debate. Así que, bueno, vamos a cosas que podamos debatir.
4: Vamos a cosas que nos podamos pelear, carajo.
2: Claro, porque si no la gente se aburre. Bueno, una de las cosas que están apareciendo como novedad en el ámbito político local es que ya tiene una fecha, tiene un cronograma electoral el Partido Justicialista para la elección de sus autoridades. Pero el peronismo viene.
4: El PJ
2: viene
4: es especialista en cronograma electoral y que después no cumple, porque no, después no dos ocurre, días antes levanta no la elección y todo.
2: Que no
4: claro.
2: ocurre, claro. Esto es como ficticio. Hay una presente. Pucha, ahí ya lo voy a puntear bien en fechas. Lo que pasa es que uno ni siquiera le da tanta entidad, porque eso que dice Flaco, que después esto probablemente no ocurra, pero porque ¿quién quiere ir a una interna? No me acuerdo de la última interna en Mendoza de un partido político, y que creo que fue la del PRO, y que para lo único que sirvió fue para que hubiera un bochorno, lugares de votación mal elegidos, no sé, nóminas de
4: votaba
2: afiliados
4: en dos lugares, se votaba
2: nómina,
4: en
2: nóminas de afiliados muy discutidas, bueno, todo mal, digamos. Con esto quiero decir que tal vez el peronismo no vaya a internas. Lo que tiene que resolver el peronismo acá a fin de año es quién lo conduce. Claro. Y eso sí es cierto. Porque lo que puede pasar es que al 27 de octubre, que es la fecha establecida, martes 27 de octubre, como presentación de lista, si no hay más de una lista, no hay elección. Pero ahí quedaría proclamado quién conduce el peronismo en los próximos dos años. Si hubiera más de una lista... lo que debería ocurrir en los papeles es una elección que sería el 29 de noviembre, ¿no?
4: Ajá,
2: entre las listas de candidatos, insisto, para renovar cargos partidarios. Algo, el peronismo está en su propia tormenta, este año vive, ya las dos o tres veces que se ha reunido, se ponen a discutir cosas menores y terminan realmente agarrándose de los pelos.
5: ¿Quiénes son los candidatos?
2: Bueno, por eso, y ahí está Emil Félix dando vuelta, que dice que podría volver a ser, me parece que quiere un poco que lo...
4: A mí
2: me da la impresión. Bueno, nosotros lo hemos estado buscando para hablar. A mí me da la impresión que quiere que lo aclamen, que lo pidan.
5: Se está midiendo.
2: No se está midiendo, está como diciendo, mira, yo si hay apoyo voy, si no, no voy. Y si no, bueno, aparecen los otros nombres, creo que otro nombre es el de... creo que Aveiro también había propuesto estar, hay que ver a Aveiro ahora en su nuevo posicionamiento, porque Aveiro hasta hace poco estaba alejado del grupo donde está la mayoría de los intendentes, el diputado nacional, ex intendente de Tunuyán, estaba alejado, pero en las últimas reuniones hizo como un viraje con el Congreso Peronista y se alió, volvió a acercarse al núcleo donde están los que hoy controla la cúpula del partido, que es Emir Félix, Matías Estebanato, Carlos Yurca. Volvió a ese seno Estebanato, estaba alejado. Y él ha dicho, yo quiero. Así que, ojo, que puede ser una posibilidad. Y bueno, después habrá que ver qué hace la Cámpora, ¿no? Que dice al partido, no me interesa, no me interesa. Y cuando llega el momento de las definiciones,
5: se mete.
2: Se mete al partido a meter. Hoy por hoy, hay que decirlo, meter ruido es una minoría partidaria que realmente está muy enojada con la forma en que conduce el partido los que están ahora, Félix. Y entonces. Bueno, nada, donde puede meter ruido, mete ruido. Intenciones de controlar el partido, no sé si la tienen. Número para controlarlo, creo que no lo tienen. Y habrá que ver si es factible algún tipo de unidad ya en lo que sería el último acto previo a ya los actos electorales concretos, ¿no? La definición de una fórmula para la gobernación del año que viene. Creo que en eso ahí están también midiendo cómo se maneja, cómo se termina de resolver las intrigas del oficialismo provincial, del radicalismo, la Libertad Avanza, Cambia Mendoza. Bueno, se están mirando hoy por hoy. En ese otro lado de la cuestión, bueno, sigue todo bastante indefinido, cada vez más gobernadores definiendo que, por ejemplo, el año que viene desdoblan las elecciones, que ya es un gesto de tomar distancia. Es un gesto de que el desdoblamiento electoral es como un gesto de que no se ha logrado una confluencia plena, digamos, gobernadores radicales, algunos aliados, otros no tanto, que terminan resolviendo el desdoblamiento porque no terminan de acordar con Milei y la Libertad Avanza todo lo que es lo electoral del año que viene, ¿no? Así que ahí también todo está sigue indefinido. Y ahí tenemos la pelea de fondo, que es radicales versus Petri, Petri versus radicales.
4: Uh-huh. ¿Que también están peleados?
2: ¿Quiénes? No. ¿Te parece que no?
4: No, qué sé yo, no sé, no están todos dentro del mismo espacio.
2: No, entre los radicales yo creo que más o menos la llevan, el tema con Petri.
4: No, el tema con Petri.
2: Cada minuto, día hay una nueva versión de que Petri no va a ser.
4: No, candidato. Antes que nos vayamos a Petri y demás, sí. Una cosa que me parece que es un dato que no es menor. El principal problema que tiene hoy el peronismo para hacer la interna no solamente es que, por eso yo me atrevo a afirmar que no va a haber interna y algún tipo de acuerdo va a haber, no sé si con Cámpora adentro, Cámpora afuera. Yo la verdad que la Cámpora también a nivel nacional cada vez tiene menos predicamento, porque se ha partido también en dos o tres pedazos. Uno están con Kicillof, otro están solo, otro están con Máximo. Digo, la verdad que ha perdido el peso específico que tenía también. El principal problema es económico. No hay forma de bancar una interna como la que debería ser el peronismo en la provincia de Mendoza. No hay manera, no están los recursos para hacer esa interna. O sea que en realidad lo que se está cumpliendo son los formalismos, porque bueno, vos obviamente tenés que convocar a la interna porque hay que elegir presidente y qué sé yo, pero va todo encaminado a que, no sé, antes de principio de noviembre o principio de noviembre haya un acuerdo y se sepa quién va a ser el presidente y chao, listo.
2: Lo que pasa es que no tiene mucho sentido hacerlo por las autoridades del partido. De última, sí tiene sentido en el marco de una PASO por la gobernación.
4: Bueno, pero es distinto, porque la PASO o la PAS, lo que sea, te lo paga el Estado, digamos. Acá lo tenés que cargar para vos.
2: Y una norma diferente. Félix ya lo dijo, creo que el año pasado lo dijo, no tenemos plata para una interna, y bueno, o el anteaño, cuando se resolvió cuando él quedó como presidente. No hay plata para una interna, sí. Y yo creo que es al cohete también. No le veo mucha razón de ser para un partido. Bueno, si lo puede pagar, bueno, verá el partido. Pero tiene sentido cuando vos confrontás dos proyectos diferentes para ir por el gobierno. Ahí probablemente al peronismo le haga falta una resolución así en las urnas real. Digamos, bueno, yo tengo los votos, vos no, o los votos son así y a otra cosa. Y bueno, eso hoy por hoy podemos decir que el año que viene van a haber PASO, ¿sí? Sigue existiendo las PASO a nivel provincial, al menos. Eso no ha cambiado el discurso del gobierno. No han cambiado dos cosas por el lado de Cornejo: que hay PASO el año que viene y que
5: quiere un solo candidato.
2: Claro, que tiene que haber un solo candidato. No, y lo otro es el desdoblamiento. Tiene que haber desdoblamiento, sí. ¿Viste? Que es lo que viene planteando. Elecciones divididas, separadas de la nación de la provincia.
5: Eso creo que es...
2: Una primaria para resolver candidaturas.
5: Bueno, creo que gran parte coincide.
4: Otra vez el año que viene, como ya lo hemos dicho... Sí.
5: Votar 6 o 7 veces.
4: Y en el mejor de los casos, 5. Porque yo creo que las PASO a nivel nacional también van a quedar, no aparece ni el número ni las ganas, me parece, en el Senado de voltear las PASO, que con la misma lectura que hace Cornejo acá.
2: Karina para... está esperando que mejore la economía.
4: Bueno, pero si espera que mejore la economía, bueno, no le va a llegar, no lo van a tratar nunca.
3: Para eliminarla,
2: aparentemente tiene...
4: tranquila. Lo que pasa es que no te queda tiempo, esto... Juanca, tenés que cerrar el dictamen y todo antes del último, vos en el Senado, para tratar los dictámenes necesitas 15 días. O sea que lo tenés que cerrar el dictamen para tratar las PAS, para tratar la reforma política, antes de fin de octubre. Primera semana de noviembre.
2: No, yo creo que tienen más tiempo.
4: No tiene más tiempo. El año que viene no se pueden hacer.
2: Los programas electorales se disparan para las elecciones, se disparan en febrero.
4: Antes, sí, bueno,
2: febrero,
4: también, tenés que sí, bueno, pero vos. Pero
2: no tenés
4: vos,
2: tan poquito
4: pero, tiempo. Pero, no, pará. Una cosa es cuando vos firmás el decreto y otra cosa es el tiempo que necesita la justicia para organizar la elección. La justicia electoral ya se lo, desde agosto que le viene diciendo, muchachos, no tenemos más tiempo. O sea, o lo cambian ahora o no lo cambian. Si vos le cambiás la regla de juego en febrero del año que viene,
2: el programa se dispara en febrero, yo creo que tiene hasta diciembre el gobierno para sacar una ley que diga.
4: ¿Y por eso te estoy diciendo, claro, vos para tratarlo en el Senado?
2: Por eso, octubre, noviembre.
4: Por y sí, porque necesitas 15 días antes del dictamen para después tratarlo en el cuerpo.
2: Sí, esa es la cuestión.
4: Claro, el primero de diciembre terminan las sesiones ordinarias. O sea que vos, antes del primero de diciembre, lo tenés que tratar. Por lo tanto, el dictamen tiene que salir de senadores, de las comisiones de senadores, entre la última semana de octubre y la primera semana de noviembre.
2: Sí, la técnica parlamentaria te la manipulan y bueno.
4: Sí, en diputados sí, en el Senado no es tan fácil. Vos necesitas 15 días de que firmás el dictamen hasta que lo tratás.
2: Igual antes tenés un problema político.

0: entre otras cosas que se han estado evaluando. ¿Quién, ponele, Karina, Milei y Cornejo, cuando se sienten a tratar de hacer un acuerdo, van a poner en esa mesa el poderío de uno y el poderío del otro? Porque si bien se va a buscar un acuerdo eventualmente, también son como rivales en ese acuerdo. Tienen que, para quedar bien posicionado, decir, bueno, yo valgo tanto, Cornejo, y Milei dice, no, pero lo que pasa es que yo valgo tanto, no sé, 40 puntos, 35 puntos, 42, no sé, ¿no?
1: Sí, sí.
0: Para después ver cómo se acomodan los tantos en ese acuerdo, ¿no? Cómo se acomodan. Sí, pero, y los tantos, digo, las candidaturas.
2: Lo que pasa es que ahí Cornejo, lo que pasa es que ahí en esa negociación, Cornejo tiene, me parece a mí hoy, un problema. La verdad es que nos guste o no nos guste, la verdad que tampoco les vamos a dar credibilidad ni lo vamos a tomar como una religión, porque ya ha quedado demostrado que las encuestas son el blef más grande de la historia mundial.
1: ¿Me estás? No sé mentiroso.
2: Pucha. Bueno, yo creí que me vas a apoyar en esto.
1: Siempre salen bien las encuestas.
0: Está buscando que le haga yuta y que yo lo pelee.
2: No me vas a pelear, porque el dato que voy a dar es incontrastable. Digamos, más allá de lo que pensemos de las encuestas, es cierto que hoy, dentro de ese espacio Libertad Avanza, radicalismo, al menos según las encuestas que andan circulando, el mejor posicionado es Petri.
0: Sí, claro.
2: Entonces, bueno, por más que
1: está dando vueltas.
2: Claro, sí. Entonces, por más que vaya Cornejo y se siente, le diga, yo soy Cornejo, y Karina le dice, sí, pero vos no sos candidato. A ver, ¿tus candidatos cuál es? Y todo mide menos que el mío. Claro. Entonces, digamos, hoy la verdad que extrañamente, hoy la posición de Cornejo en esa mesa no parece ser la más fuerte. No como en otras épocas.
0: Es un punto, pero me parece que el otro punto es lo que he escuchado decirle yo a la gente del gobierno. Milei no está en condiciones de exigir nada, porque él mismo está en un declive.
2: Porque ni él mismo va a ser candidato.
0: Porque él mismo, bueno, por eso, él tampoco. Si Milei le dice a Cornejo, vos no vas a ser candidato. Milei sí va a ser candidato.
2: Yo sigo diciendo que no. Pero bueno,
0: vos te pincha lo que dice.
3: Te pincha.
0: Claro, pinche, pero no. Me casi lo dejo pasar.
2: No te juego un costillar porque me da no sé qué robarle a los pobres. Esto se resuelve con una buena apuesta.
0: Esto se resuelve de una sola manera.
1: Te banco, Juanca,
0: ¿eh? De una sola.
2: Bueno, vamos, y agarramos un costillar. ¿Qué le vamos a hacer?
0: Un costillar, no se te ocurre. ¿Cuánto va a salir un costillar en mayo o junio del año que viene?
2: O sea,
3: costillar de pollo.
2: No ves que ya está arrugando. ¿Cuánto va a salir un costillar? No,
0: bueno, por eso.
3: Yo te banco, Juan.
0: Saquemos el costillar,
3: cocino, si querés.
0: Saquemos el costillar del medio. Pero
2: tenías que ser hincha de San Martín, Tenías que ser hincha de San Martín,
0: ¿no?
2: Qué pecho frío eso.
0: Estamos haciendo análisis político, flaco. Terminemos de laburar bien y después lo seguimos charlando. Pero
2: vos metiste la apuesta en el análisis político.
0: Déjenme dar un dato, pero por eso creo, no sé si lo terminé de decir.
2: Déjelo.
0: Al gobierno de Mendoza dice, no vale tanto Milei hoy, no están tan bien, y lo dicen para decir, no están en condiciones de exigir, ¿no? Sí. ¿De exigirnos qué? De exigirnos una PASO donde haya, ponele, un Petri y un candidato radical, ¿no? No van a llegar en esas condiciones, porque el único plan sigue siendo, para Cornejo, sacar de la carrera electoral a Petri. Eso,
2: bueno, pero está bien, pero yo me pongo, hecho. Está bien, es un buen análisis, pero del otro lado de la mesa, si yo soy Karina, le digo, y bueno, entonces yo voy con Petri por afuera porque Petri le gana al tuyo.
0: Pero rompe todo. ¿Cómo le va a decir Karina ese si Karina necesita los votos de los radicales mendocinos, entre otros, para la reforma electoral? Digamos,
2: pero no, si la reforma electoral no va a pasar, Juanca, la reforma electoral lo pasa, pero fundamentalmente no pasa por lo que pasó en París. Digo, cada día hay más indicios de que se habló más del presupuesto que de la reforma electoral, y más indicios de que los gobernadores escuchan hablar de la reforma electoral y le dicen como a los locos, sí, sí, sí, sí, porque ya no le creen nada.
0: Bueno, pero le está dando una interpretación
2: porque el gobierno, ¿qué le ha cumplido a los gobernadores?
0: Lo ha secado guita, obviamente, eso es una obviedad, pero también le ha dado a varios, por ejemplo, a Cornejo, en varios cuestiones, momentos electorales, la alianza lo ha ayudado, digamos, eso es real también. Bueno, qué sé yo, mesa de cuestiones veredas.

0: Porque definiciones no hay. Que nos perdone el oyente en este caso. El oyente.
1: El elector,
0: claro, porque no le podemos dar la definición. Sí está. Todos los días hay una embestida nueva del gobierno sobre Petri, que realmente cree que lo va a terminar bajando. No sé si va a pasar, porque como dice el flaco, las encuestas termina siendo como el radical, estaba por decir, el oficialista. Que la gente más conoce
2: solamente,
0: hoy por hoy.
2: Solamente tenemos dos certezas, que Caputo no llega a diciembre y que Milei no va a ser
0: Caputo
2: candidato.
0: Caputo también se va, sea Caputo, sea Milei, se va Karina. Pablo Segura, no queda nadie acá.
3: Yo estoy con vos, Juan Carlos.
2: Cuando las cosas se cumplan,
0: veremos.
4: Espalda,
0: bueno, no sé si un costillar, pero un rico asado.
2: Soy un tipo
0: Pérez moderado.
2: Delgado pone el vino.
0: Soy moderado, siempre moderado.
2: Y vos también, Chanta. No, yo si gano, tengo gano todo.
4: Yo no puedo nada y pierdo todo.
2: ¿A qué vas a perder vos? Dos botellas.
4: Ahí está, a mí me gustó. Chao.
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1: 11 y 5 en esta mañana, ¿de dónde vamos?
2: Vamos a la calle porque nos llama Valentín Capomaggi una vez más. Valen, ¿por dónde andas?
3: Así es, chicos, me encuentro ahora mismo en la explanada de Casa de Gobierno, donde ahora mismo hay una manifestación, gente reunida en esta parte de Casa de Gobierno, y justamente las jubiladas docentes afectadas por distintos ítems en negro que han ido cada vez cobrando menor cantidad de dinero y no les han brindado las explicaciones correspondientes. Para explicar todo esto, para explicar justamente también el pedido que están haciendo, las notas que están llevando a la situación, estamos con Alicia Britos, justamente una de las afectadas, una de las jubiladas docentes, bueno, afectadas, perdón, por esta situación. ¿Cómo estás, Alicia? Muchas gracias por esto.
4: Muchas gracias por la entrevista, buenos días. Bueno, acá nos estamos juntando todos los jueves, ¿sí? De 10 a 11. El motivo de nuestro reclamo es pedirle al ministro que nos atienda, que nuestro reclamo es justo, y yo creo que el ministro ya lo sabe. Hoy hemos venido a traerle un petitorio, a dejarle una nota, pidiéndole una audiencia, que ya reiteradas veces lo hemos pedido, no hemos tenido respuesta, y ahora lo queremos hacer de una manera más formal, pidiéndole no solamente la audiencia, sino también una mesa técnica, que hace ya 2 meses la ha pedido el SRUPE para tratar nuestro tema, y ver de qué manera sí se puede aligerar el tiempo, porque acá el problema es el tiempo.
3: Hay gente del otro lado, oyentes que por ahí no están muy enterados de la situación. ¿Qué ocurre en este caso? Hay ítems en negro que no están completando, digamos, el pago en su totalidad.
4: Exactamente. Esto comenzó porque tenemos un ítem en nuestro bono de activos que se llamaba cláusula de garantía o complemento de cláusula de garantía, que eso se sirve para qué, para llegar al nivel básico de sueldo. Entonces, ¿qué pasa? A medida que nos íbamos jubilando, esos ítems quedaron en negro sin aportes, por lo tanto la CES no te lo tomó.
3: Sí.
4: Y era una parte casi entre más o menos el 20 y el 45% de nuestro haber jubilatorio. Era un montón. Entonces, ¿qué pasó? Se fueron haciendo paritarias, su TDGE, donde se fue solucionando, pero mientras se dilataban esas paritarias, se perdió en el tiempo, nosotros fuimos jubilándonos y quedamos atrapados y no quedamos en ninguna paritaria que se hizo. Hoy en día los activos no tienen ese problema porque tienen las paritarias resueltas y no tienen ningún problema en jubilarse, al menos hacer un trámite administrativo los que tengan menos de 20 años. Pero el resto quedamos atrapados.
3: Me contaste que, por ejemplo, hay casos, no vamos a nombrar puntualmente, pero hay casos de docentes que cobraban, no sé, 1.000.000 de pesos y están cobrando 450.000 pesos, 500.000.
4: Exactamente. Que les quedó un 45% menos su jubilación. Y tenemos variedad de años, o sea, tenemos docentes que tuvieron 38 años en la docencia, 31 años. O sea, no es solamente porque estuvieron 10 años, que fue el problema de eso de ir blanqueando ese ítem, dependiendo de la cantidad de años que estuvieras en la docencia. Si no, mira, es más, tengo la lista acá que se la presentamos en este petitorio al ministro para que vea los años en la antigüedad docente. Entonces, y la edad.
3: Mencionas mucho a Tadeo García Salazar, ministro de Educación, ¿no? Uh-huh. ¿Qué les ha respondido de manera oficial? ¿Él sabe de la situación? ¿No la sabe? ¿Les ha contestado?
4: No hemos recibido respuesta del ministro. Sí, yo creo que sí, el ministro sabe nuestra situación porque ha sido planteada en la paritaria. Bien. Se han hecho las paritarias. También lo sabe el presidente de la Comisión de Educación y Cultura de la legislatura, el diputado Cataneo. Y yo creo que lo único que falta es que se decida y lo resuelva. Nada más que eso. Es decir, bueno, sí, ¿por qué? Porque nosotros hemos sido docentes que hemos cumplido nuestro trabajo. Bien. Lo hemos hecho con la mayor dedicación y no hemos ganado esto. Yo creo que el ministro, y más teniendo en cuenta que él pretende ser gobernador, ¿no? Qué buen ejemplo sería. Qué bueno sería que dijera, bueno, sí, yo no voy a dejar desamparado a mis docentes porque él es el ministro de Educación. Entonces, y les voy a solucionar esto que cuando estaban en actividad no se logró hacer, pero ahora tengo la posibilidad de hacérselo y lo vamos a hacer.
3: Muchísimas gracias, Alicia.
4: Au.
3: Bueno, Alicia Brito, chicos, jubilada docente, afectada justamente por estos ítems en negro que mencionaban, que han ido pasando justamente a ser jubilados, ¿no? Y han ido perdiendo este dinero, cerca de un 20 y un 45% en el haber jubilatorio, un porcentaje, la verdad que por lo menos estremece en cuanto a los valores que mencionábamos. Docentes que cobraban de un millón de pesos terminan cobrando hoy 450.000, 500.000 pesos, entre sí. Uno de los tantos ejemplos que nos mencionaban.
2: Sí, sí, uh-huh. Sí, tal cual, tremendo. Gracias, Valen.
3: Abrazo grande, chicos.
2: Saludos. Valentín Capomaggi, entonces, desde el móvil. Me habían quedado algunos mensajitos.
1: Eso, dale.
2: Pendientes. Un oyente dice, buenos días, escucho algunos mensajes diciendo que Mechi Llano ya no da clases. Actualmente es profesora en la Cátedra Administración de Recursos Humanos de la Facultad de Ciencias Políticas y Sociales. Sigue dando clases, así que es más contradictoria aún, dice la oyente. Bueno, gracias. Yo también tenía entendido que ya no era docente.
1: Sí, tuvo lío en la universidad.
2: Sí. Bien. Bueno, tema educación financiera, dice otro oyente, tiro temas. ¿Vieron los nuevos recibos de sueldo que discriminan lo que se paga en aportes sociales por parte del empleado y del empleador? ¿Cuántos trabajadores entienden? No, es una pregunta que hace el oyente. ¿Cuántos trabajadores entienden su recibo de sueldo? Se pregunta. ¿Cuántos entienden los que son los diferentes intereses sobre un crédito? ¿Cuánto de esa educación es de la escuela y cuánto de cada familia? Se pregunta, distintas preguntas que hace el oyente. Bueno, es verdad, es interesante esa nueva forma de anunciar el sueldo con los recibos de sueldo. Hay un gráfico de torta que marca a dónde va cada...
1: Exacto, a dónde va a parar cada monto, descuento,
2: claro,
1: por ejemplo.
2: Claro. Bueno, mil gracias, me alegraron la semana, decía un oyente, cuando el flaco López decía que para él Milei no se va a presentar en las próximas elecciones. Hola, soy Walter de Luján. Queridos compañeros, todavía no escucho los festejos por el cumpleaños del general, dice Walter. Lo teníamos,
1: acá
2: Walter.
1: Acá anotado.
2: Lo teníamos, mirá, anotado.
1: Dos aniversarios tenemos hoy. El cumpleaños de Juan Domingo Perón.
2: Claro.
1: Y un aniversario, bueno, triste, que es un año del fallecimiento de Russo.
2: De Miguel Ángel Russo.
1: De Miguel Ángel Russo.
2: Hoy se cumple el primer aniversario del triste fallecimiento de Russo. Y un día como hoy, en 1895, nacía Juan Domingo Perón.
1: Wow.
2: Así que también se lo recuerda. Gracias, Walter, por acordar. Lo teníamos ahí
1: anotado,
2: con Pablo, lo teníamos anotado.
1: Anotadito, a mano y todo.
2: Más mensajes.
1: Siempre recuerdo, recuerdo el fallecimiento de Perón en el 74, en julio del 74, 4 de julio, si mal no recuerdo, porque, bueno, porque fue muy fuerte, estaba enfermo, había vuelto a la Argentina, pero estaba muy enfermo. Y me acuerdo porque fui a ver pasar el cortejo fúnebre.
2: Claro.
1: Era chiquitito, yo tenía 10 años. Pero la verdad que siempre me voy a acordar de ese momento. Un momento
2: bien
1: histórico.
2: Buen día, hermoso caos. Soy Gustavo de Maipú. Nos deja sus últimos tres números del documento. Quiere participar por alguno de los premios que tenemos. Y además nos deja un mensaje. Dice, ojalá que sea quien sea el que venga, sea más ecuánime al gobernar tanto en la provincia como en la nación. Dice Gustavo, bueno, el análisis que hace este oyente. 2615-339999, el WhatsApp.
1: Bien, lo hemos hablado acá. No es algo que va a pegar a Mendoza, o sea, no es algo que en que Mendoza intervenga, pero sí los personajes que intervienen en esta historia. La empresa Agua y Saneamiento, AISA, o sea, lo que era obras sanitarias en algún momento en Buenos Aires, Agua y Saneamientos Argentinos, AISA, vuelve a manos privadas.
2: Ah, mira.
1: Y acá la oferta es de Rowin Arcos Transclor PHX, que ofertó 340 millones de dólares por el 90% de la empresa. La otra empresa era Benito Royo, muy conocida también, o Royo, R-O-E-A-S, que ofertó 285, muy por debajo. Pero la oferta, lo que pretendía Economía, el Ministerio de Economía, era que se pagaran 450 millones de dólares. O sea que quedó 110 millones debajo de lo que pretendía el Ministerio de Economía de la Nación. ¿Pero por qué digo que algo de perfil le pega a Mendoza? Porque la empresa, el consorcio que ganó, lo integra la empresa Rowing, que es de un tal Walter Román, del que también forma parte Mauricio Filiberti, que lo contamos acá, sí. Conocido como el rey del cloro.
2: Sí.
1: Es el hombre que le provee todo el cloro a la empresa, imagínate lo que es. ¿Y por qué decimos que tiene algún vínculo con Mendoza? Porque justamente este señor, Filiberti, es socio de José Luis Manzano y Daniel Vila. Uf. En el control de Edenor. Filiberti es dueño de Transclor, que es el mayor fabricante de cloro de la Argentina y proveedor monopólico del policloruro de aluminio que AISA utiliza para potabilizar agua. Imagínate lo que son.
2: Sí.
1: Es una fortuna. Así que bueno, la mayor distribuidora, Edenor es la mayor distribuidora eléctrica del país, en manos de Vila Manzano. AISA es el mayor consumidor de electricidad del AMBA, por lo tanto el principal cliente de Edenor.
2: Sí.
1: Todo queda en familia. Si se confirma la adjudicación, el mismo grupo empresario quedaría a ambos lados de esta relación comercial. Todavía tienen que confirmarlo, pero está ahí cerquita entonces de que AISA sea de esta empresa. Usted dirá.
2: Tremendo. Vamos a hablar del juicio de Diego Maradona, que está empezando en este momento la audiencia que va a tener punto principal los alegatos. Empieza a definirse el juicio que intenta determinar si hubo responsabilidad penal en la muerte de Diego Maradona. Sí. Es el turno de los alegatos de la fiscalía. Van a alegar los dos fiscales que han estado en el juicio, Patricio Ferrari y Cosme Iribarren, van a dar sus conclusiones de este debate. En principio, por lo que ya han ido adelantando, van a pedir pena para los siete imputados: el neurocirujano Leopoldo Luque, quizás el principal responsable del debate, la psiquiatra Agustina Kosachov, el psicólogo Carlos Díaz, el enfermero Ricardo Omar Almirón, el jefe de enfermería Mariano Perroni, el clínico Pedro Dispagna, la coordinadora de cuidados domiciliarios de la obra social Swiss Medical, Nancy Edith Forlín, quienes arriesgan una pena de entre 8 y 25 años de cárcel. Esta escala penal que les acabo de decir, sí, es la del homicidio simple con dolo eventual. Es decir que para la justicia, si es que se confirma y si es que la fiscalía pide pena por homicidio simple con dolo eventual, que yo creo que sí, para la fiscalía, todos estos imputados sabían o se imaginaron o se representaron en su mente que con las acciones que estaban teniendo, es decir, con la falta de atención hacia Maradona, podía derivar en la muerte del 10, y aún así siguieron como estaban actuando. Eso es lo que entiende la fiscalía. Han enumerado varias pruebas a lo largo del debate que los siete imputados cometieron este delito, y por eso se entiende que en los alegatos van a pedir pena por esta calificación. Acaban de comenzar los alegatos.
1: Mucha movida en la puerta del tribunal.
2: Sí, con la presencia de familiares de Maradona y demás, de todas las partes, obviamente, y de cada una de la querella también. Después de la fiscalía va a ser el turno de la querella, y obviamente después también de la defensa. Quedan varias audiencias todavía, pero ya estamos en la etapa final, ¿no?, de lo que es este debate. Segundo juicio para algunos, en realidad en lo estricto es el primero, porque el anterior se canceló y no quedó en la nada después del escándalo con la jueza McIntosh. Así que
1: qué locura eso que se vivió. No se puede creer, realmente no se puede creer.
2: Insólito, pero bueno, son esas cosas que pasan en este país, ¿no? Así que bueno, estaba justo acá viviendo mientras hablaban uno de los primeros adelantos de los alegatos. El fiscal empezó su alegato, el fiscal Ferrari, calificando a los imputados de un grupo de improvisados. Estamos hablando de médicos, de personal de salud. Colocaron a Maradona en una situación de desamparo. Bueno, lo que les decía, ¿no? Es casi una obviedad que la fiscalía va a pedir pena para los siete imputados. Habrá que ver qué tipo de pena, en esa escala que les dije, de entre 8 a 25 años, pide para cada uno. Yo calculo que Luque es el más complicado. Kosachov, también la psicóloga.
1: ¿Te acordás lo que eran los diálogos?
2: Los diálogos son tremendos. Así que se van conociendo a poquito los alegatos. Seguramente en las próximas horas tendremos más detalles.
1: Mirá, dato que publica hace unos minutitos Diario Los Andes, sí, sobre el tema de las multas por alcoholemia.
2: Sí.
1: Un 30% crecieron respecto al año pasado.
2: Sí.
1: 30%. Entre enero y el 4 de octubre 2.471 actuaciones por alcoholemia positiva. En el mismo periodo, en 2025, 1.851. O sea, aumentaron casi 900... Sí, 920 multas más.
2: Impresionante.
1: Impresionante. Realmente mucho.
2: Ayer pasé un control de alcoholemia, no me tocó a mí, pero era un control muy importante, muy grande, casi auto por auto. Sí. Lo que pasa es que, claro, cuando los distintos efectivos ya tenían un auto, el resto seguía. Yo estuve en ese grupo de lo que seguí, sí. Pero lindo control ahí en la calle Paso, cerca de zona del barrio del Huerto, ahí en Luján, sí. En Carrodilla, donde generalmente están, siempre hay un control ahí, pero muy importante, y sobre todo con las motos, estaba muy centrado en las motos el control.
1: Bueno, pero fíjate, acá hay un dato que me parece interesante, hay dos tipos de procedimientos, por un lado, dice Jorge Llori en Los Andes, por un lado, durante este año se hicieron 1.295 actas a conductores que registraron hasta 0.99.
2: Sí.
1: O sea, están bastante pasaditos. Y el año pasado habían sido 832. O sea, ahí solamente hay un aumento del 55%. Sí, muchísimo.
2: Muchísimo.
1: Y por otro lado, se iniciaron 1.176 procesos contravencionales por mediciones superiores a un gramo. Que sí, es muchísimo. Frente a los 1.019. Ahí estaba más, un poco más parejo.
2: Sí.
1: Pero esto habla a las claras de que la gente le importa tres belines.
2: Sí, sí, sí, sí. No, y que mientras más incremente la policía los controles, yo creo que van a ir aumentando los casos positivos.
1: Sí, sí, sí.
2: Lamentablemente, sí. Anoche tuvimos un caso muy grave de un accidente vial con alcoholemia positiva en Guaymallén, en la calle Milagros, un Ford Fiesta que era manejado por un hombre, un joven, podríamos decir, 27 años, que estaba manejando con 2,1 gramos de alcohol en sangre, circulaba por la calle Milagros y directamente se llevó puesta a una bicicleta que era manejada por una chica, una mujer. Sufrió heridas de gravedad. La mujer está internada en terapia intensiva, bastante grave, fracturas y demás, pero habla a las claras lo voy a decir en criollo, de lo ciego que iba ese hombre. 2,1 gramos, iba en la calle Milagros y se llevó puesta en el mismo sentido de marcha una bicicleta. Claro, Ni siquiera es que se cruzó de carril, todo, no. No lo vio.
1: Y Milagros, para peor, es una calle que se puede circular rápido.
2: Sí, sí, sí.
1: Así
2: sí,
1: que hay que tener mucho cuidado. Fíjate, y hay que recordar algo. El máximo para los que conducen vehículos particulares es 0,5.
2: Sí.
1: Ese es el máximo. En motos, ciclomotores y bicicletas, con o sin motor,
2: claro.
1: 0,2.
2: Ah, 0,2.
1: 0,2.
2: Claro.
1: Y el profesional es, obviamente, tolerancia cero. Y viste que ayer se aprobó que se puede sacar el carnet de conducir a los 17.
2: Sí.
1: Bueno, ojo con eso. Los que saquen el carnet de conducir a los 17 tienen tolerancia cero. Tolerancia cero para los de 17 hasta los 18.
2: Sí.
1: Después de los 18 tenés 0,5. Pero hasta los 18, cero. ¿Por qué? Porque consideran que si no se le puede, consideran, ¿no? Que si no se le puede vender alcohol a menores de 18,
2: claro,
1: tampoco pueden, sí, ir con 0,5.
2: Sí, sí, sí, sí. Nada, y el caso del 0,2 es casi nulo, porque es que sí, ¿cómo haces para tener 0,1? Es imposible, ¿no? Tenés que tomar traguito, ¿no?
1: No tenés que oler.
2: Claro, ¿no?
1: Moliste una cerveza y ya tenés que dar 0,1. Así que bueno, y las multas están muy saladas, ¿eh?
2: No,
1: la multa por alcoholemia.
2: Pero lo que dijiste vos recién, ya hay sobrados ejemplos que lo económico no detiene a la gente. A ver, estamos hablando de multas de 4 millones de pesos y la gente aún así sigue dando positivo.
1: Mirá, entre 0,5 y 0,99, entre 2 millones 400 y 4 millones 800. Para arriba de un gramo, 3 palos 2 a 8 millones 800. Es una fortuna. Es muchísimo, así que te sale mucho más barato tomarte un vehículo de alquiler que pagar una multa. Eso sí, te lo aseguro. Así que bueno, ahí estamos.
2: Bueno, me encantó.
1: Oh, sí, 25 ya.
2: ¿Escuchamos un poquito de música?
1: ¿Qué
2: quiere? No tengo efeméride hoy, así que...
1: ¿Qué quiere escuchar?
2: No sé. Yo siempre pido lo mismo, rock nacional.
5: pero me parece que no.
2: Te puso otra cosa.
5: Puso otra cosa.
1: Tom Petty, ¿no? ¿Es esto?
5: Bueno, me gusta.
2: Todo lo que decía.
1: Te lo sacan en el primer acorde, ¿eh? Tom Petty. ¿Este tema sabés quién lo tocaba con la banda?
5: ¿Quién?
1: Siso.
5: ¿Siso?
1: Tocaban este tema cuando tocaban en vivo.
5: Mirá qué grande. Bueno, ¿ya venimos?
1: Vale.

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0: 11:33, ¿por dónde vamos, señor?
1: Vamos a hablar de fútbol, vamos a hablar de Copa América.
0: Sí.
1: El próximo gran desafío, podríamos decir, que va a tener la selección argentina, falta mucho, pero ya se empieza a hablar, es la Copa América 2028. No se sabe oficialmente todavía a dónde se va a jugar, pero te lo vamos a anticipar. En las últimas horas se ha confirmado que vuelve a disputarse en Estados Unidos la Copa América. Con algunos datos bastante llamativos e interesantes. Se va a jugar a mitad de año del 2028, entre junio y julio, sobre todo julio del 2028. Ya se está confirmando, insisto, no es oficial, pero ya lo dan varios medios internacionales y sobre todo varios periodistas allegados a la Conmebol, AFA y demás. Entonces, Estados Unidos va a recibir una vez más la Copa América en el 2028. En primer gran tema...
0: Sí.
1: Es que va a coincidir con los Juegos Olímpicos. Va a tener en ese mismo momento Estados Unidos. Obviamente los Juegos Olímpicos son en Los Ángeles, no es en Estados Unidos, sino recuerden que los Juegos Olímpicos son en una ciudad, no en un país. Esa es la diferencia, por ejemplo, con los Mundiales o Copas Américas.
0: O sea, todo se juega ahí.
1: Todo se juega en Los Ángeles, los Juegos Olímpicos. El Mundial, la Copa América, perdón, se va a jugar obviamente en distintas sedes de Estados Unidos, pero va a coincidir en Los Ángeles al mismo tiempo la Copa América y los Juegos Olímpicos. Ese es el primer gran dato. El segundo gran dato es que se ampliaría la cantidad de selecciones que jugarían la Copa América. Por ende, se jugaría entre la Conmebol y la CONCACAF, es decir, entre Sudamérica y entre Centroamérica.
0: Sí.
1: Por ende, además de Estados Unidos y de México, habría en principio cerca de otras 8 selecciones de Centroamérica. Uno imagina Costa Rica, Panamá y varios de esos países que se van a sumar, obviamente, a las 10 selecciones de Sudamérica que ya todos conocemos. Pero son las confirmaciones que se empiezan a conocer en las últimas horas. Copa América 2028 en Estados Unidos al mismo tiempo que los Juegos Olímpicos y además con más participantes. Una clara intención que ya viene manejando la Conmebol y la CONCACAF de unir a las dos confederaciones para empezar a hacer unos torneos a veces más extensos y a veces más competitivos. Sobre todo también, por lo que yo vengo contando, de competir, si se quiere, o empezar a unificar, teniendo en cuenta que Europa se cortó solo, ¿no?
0: Y sí,
1: que Europa se separó.
0: De hecho, lo padecimos con esta fecha FIFA.
1: Claro.
0: Que ningún equipo podía jugar.
1: Entonces, la Conmebol y CONCACAF dijeron, bueno, ¿qué hacemos? Bueno, hagamos un torneo entre nosotros dos.
0: Bien, 11:36, un dato que trajo bastante preocupación y lo han tomado los medios de Buenos Aires. ¿Qué va a pasar con una reconocida automotriz? Porque el presidente regional de Stellantis, si yo te digo Stellantis, ¿vos asociás con qué autos son?
1: Me mataste.
0: Fiat y Peugeot.
1: Apa.
0: O sea, importante.
1: Sí.
0: Y el presidente regional, que se llama Gerlander Sola, que es brasileño, dijo que el futuro de las plantas, por lo menos de las de Argentina, están condicionadas a la competitividad y a las reglas del juego. Y dijo, no descartamos cerrar las dos plantas industriales en la Argentina. Esto sería un golpe tremendo para la industria automotriz, sobre todo sí. Marcas muy, muy importantes.
1: Sí, sí, sí.
0: Fiat y Peugeot.
1: Sí, sí.
0: Estamos hablando de dos de las principales marcas del mundo, además.
1: Sí, sí.
0: ¿No? Así que bueno, hubo un desayuno de trabajo hace 2 días en San Pablo, cuando justamente se cumplió un año del nombramiento de este hombre, presidente de Stellantis Sudamérica, y ahí dijo, y veremos, Brasil representa el 65% del volumen regional, pero también están un poquito asustados con lo que pasa en Brasil.
1: Claro.
0: Porque si asume Bolsonaro, si llega Bolsonaro, también puede decir, bueno, hacemos la gran Argentina, que vengan todos los chinos, claro. Que vengan todos los autos chinos. Hoy, yo no sé si le prestaste atención. ¿Viste la cantidad de autos chinos que andan circulando por la calle?
1: Sí.
0: Es impresionante. O sea, hace 2 años no veías ni uno. Y hoy hay muchas marcas, ¿eh? Especialmente una que es BYD, que me parece que se entró fuerte.
1: Sí.
0: Y Bike, creo que son las que entraron con mayor fuerza. Creo, no lo sé, porque... Digo por lo que veo y lo que veo habitualmente en la calle. Así que bueno, en Chile... En Brasil no han hecho tanta fuerza los chinos, Y tienen mucha fabricación propia, pero el mercado chino viene inundando el mercado de los autos y las calles.
1: Bien. Hablando de Brasil, de Lula. ¿Te acordás que tocamos el tema de las apuestas deportivas que sí, había anunciado Lula? Casi sí, una sí. Última medida anunciada en la previa de las elecciones. Bueno, ayer volvió el fútbol a Brasil después de la fecha FIFA. Hubo varios partidos del Brasileirão, concretamente se jugaron 6 partidos de la fecha. Y llamó la atención lo que pasó en varias de esas canchas en las que jugaron el partido, porque concretamente era la vuelta del fútbol después de la medida de Lula. Porque la medida de Lula fue justo en la previa de la fecha FIFA, entonces no se había efectuado todavía. Bueno, ayer, en varias de las canchas, todos los carteles de las canchas tenían un mensaje: prohibir no es proteger. Claro mensaje en contra de la decisión del gobierno de prohibir momentáneamente las publicidades de apuestas deportivas.
0: El sponsoreo. Pero me parece que corto plazo.
1: Es una medida momentánea, justo hasta el día después de las elecciones del balotaje.
0: O sea, del 24.
1: Del 24 de octubre. Creo que es hasta el 20 y pico, ahí se define si queda o se levanta.
0: Bien. Che, la temperatura, la verdad, me parece que hoy nos vinimos medio desabrigados. No sé si vos trajiste campera.
1: Yo no traje campera
0: tampoco, pero hay 12 grados apenas, ¿eh?
1: Mirá vos.
0: Re poquito. Está bajita la temperatura.
1: Bien.
0: 11:40.

0: Tenés que cortar este tema, qué lindo.
1: Perdón.
0: Qué lindo, qué lindo. Me encanta.
1: Se emocionó, es que yo le digo a la audiencia, se emocionó, Pablo.
0: Es que me gusta mucho Pink Floyd. Soy muy fan de Pink Floyd. Pero
1: ¿a quién
0: fan
1: no le gusta
0: de
1: Pink Floyd?
0: Mira, The Wall.
1: Sí.
0: Lo tenía, obviamente, en esa época en disco.
1: Sí.
0: En vinilo. Lo escuchamos, creo que hablábamos ayer, sí. ¿Verdad? Ponía lado A del disco 1.
1: Play.
0: Entero.
1: Sí.
0: Lado B. Y disco 2. Lado A, lado B. Lo escuchaba entero, me lo sé. Aparte tenía las letras, me las sé casi de memoria las letras de ese disco. En serio, porque en los sobres venían las letras. Entonces vos las ibas siguiendo. Así que hay un montón de letras que me las recontra aprendí. Bueno, hablamos de un jugador de fútbol que tiene problemas con el juego y no con el juego del fútbol, justamente, que es Emiliano Vecchio. ¿Quién es Emiliano Vecchio?
1: Un gran jugador. Emiliano Vecchio es un jugador muy identificado con Rosario Central, nació en Rosario, jugó en Central y después jugó en varios equipos, recientemente jugó en Racing hace algunos años, llegó a jugar en el Santos de Brasil, para que ustedes den una idea, quienes no conocen, ¿no?, el fútbol o no son tan futboleros, que Emiliano Vecchio es un jugador respetado, digamos, una gran carrera, e insisto, en los últimos años tuvo, alternó buenas y malas, pero llegó a jugar en Racing, en una de las mejores épocas de Racing de los últimos años y demás. Ha tenido algunos problemitas con las apuestas deportivas.
0: Sí. Escuchá el testimonio de un tipo que la pasó muy mal con esto.
2: Yo entraba a la cancha y era el único momento que me olvidaba del casino. Era como que mi mente se ponía en blanco y yo jugaba. Pero yo sabía que estaba en un momento que estaba enfermo, que terminaba el partido y decía, la pucha, ahora me voy a ir al casino nuevo. Y había como algo dentro mío que me decía, no vayas, y terminaba yendo siempre. Siempre terminaba yendo.
3: ¿No hablaste con tus compañeros? ¿Alguien lo sabía?
2: Marco lo sabía. Pero bueno, no sé, que yo los domingos estaba en familia y eran las 4 de la tarde e invitaba gente a mi casa y estaba lleno de gente y yo decía, me voy a una reunión, a un domingo.
3: O sea, ¿todos los días iba?
2: Sí, me iba todos los días. Y así fue, pero es algo que me gusta recordarlo porque nunca lo conté, me gusta recordarlo porque es parte y bueno, hoy en día está todo bien sanado.
3: Felicitaciones, porque no es fácil eso.
2: No,
3: ¿tenés más o menos un estimado de cuánta guita te gastaste?
2: Y mucha, más de medio palo por ahí.
0: Medio palo verde.
1: Sí, tremendo.
0: No 500 mil pesos.
1: Tremendo. Aparte, qué detalle ese que contó. Invitaba gente a su casa para tratar de olvidarse, se llenaba la casa y se iba, igual.
0: Claro.
1: De lo habla las claras de la enfermedad que
0: ludopatía, estaba pasando, ¿no? Sí, señores, ludopatía, sin más ni menos.
1: Un gran jugador, Emiliano Vecchio. Yo me animo a decir que, como este caso, debe haber miles.
0: Pero
1: que
0: por
1: no
0: supuesto,
1: se
0: por supuesto. Y hay que tener en cuenta que esto no es solamente en plataformas clandestinas. Esto pasa también las oficiales.
1: Sí.
0: Así que si pueden evitarlo, eviten el juego online.
1: Bueno, tengo varios mensajes. Paso por el WhatsApp. Dice Gustavo, Copa América más Juegos Olímpicos. Es igual todo el mundo del deporte, repito, todo el mundo del deporte en un solo país. Más actividades deportivas es igual más recaudación. Son muy inteligentes creando modelos de negocio, dice Gustavo. La verdad que sí, ¿no? Sí. Es tremendo lo que va a pasar en el 2028 ahí en Estados Unidos y concretamente en Los Ángeles. Margarita, que nos escribe, dice, hola al gran equipo de Hermoso Caos. Venía escuchándolos en el auto y ahora en mi casa nos informan con la verdad y el Pablo, como decimos los menducos, me hace reír. Margarita, bueno, gracias.
0: Que aclare cuál.
1: Yo creo que sos vos, A mí me han dado bastante hoy, así que... pero bueno, no importa. Lo acepto. Claudio, que dice, se ríe, creo que por el anuncio de la Copa América, dice, y Messi sería invitado especial a jugar el partido inaugural que jugaría el último ganador y el rival saldría de Jamaica y o Barbados. Dice Claudio, bueno, gracias por el mensaje. Dice Gustavo, también lo tenía anotado, se me había escapado, hoy es el Día Internacional de la Dislexia y es el Día del Trabajador Rural. Así que nos sumamos.
0: ¿El trabajador rural?
1: Sí, es el día del trabajador rural. Y el día de la dislexia también. Así que mandamos los respectivos saludos.
0: Hay mucha gente disléxica que le cuesta un montón y es una tarea complicada esa, la de la dislexia, sobre todo en la escritura.
1: Tal cual.
0: Acá lo encontré. El Día del Trabajador Rural es el 8 de octubre en conmemoración de la sanción del primer estatuto de peón de campo. 1944.
1: Sí, bien. Y después Raquel, que también lo habíamos hablado fuera del aire con Pablo, le digo a Raquel, pero no lo habíamos dicho, dice, hola chicos, buen día, lindo e interesante programa, gracias. Gracias. Murió Piero y sería bueno un recordatorio si se puede, los quiero, dice Raquel.
0: A ver,
1: gracias Raquel.
0: Piero, 81 años, el... A ver, un tema muy conocido, mi viejo, que no era de, la letra no era de él. Y después tenía, bueno, muchos. Ahí está, ahí tenés uno de Piero. ¿Este cuál es? Llegando llegaste, ¿no dice?
4: Sí.
0: Me prendí en esa te la saqué porque soy viejo, ¿te das cuenta?
4: No pensaba en las materias. Y siempre
0: ¿lo viste? ¿Alguien lo vio a Piero en vivo? Pues sí, Marce Ciso, sí. Buen día, espera
5: ¿cómo andan? Que no. Además, Piero tiene un vínculo muy copado con Mendoza.
0: A ver.
5: Los enanos graban en el primer disco, los enanitos verdes grabaron su primer disco.
0: Sí.
5: Era en el marco de Ohanian Producciones,
0: Ohanian, sí,
5: que
0: acuerdo,
5: tenía Soda Stereo en el arranque y otras bandas. Pero los enanos habían grabado su disco, pero no tenían laburo, básicamente.
0: Ajá.
5: Y con los toques no alcanzaba. Entonces Ohanian les propone salir de gira siendo la banda de Piero. Ellos fueron durante un año la banda de Piero.
0: Mira.
5: Y después fueron reemplazados por otra banda de cinco mendocinos más también, de cinco músicos mendocinos.
0: ¿Prema era la banda?
5: No, Piero con Prema es anterior.
0: Claro, bien. ¿Y quién es? ¿Te acordás de alguno de los de...?
5: ¿De los otros cinco?
0: Sí.
5: Sí, claro, Ariel Fernández en el bajo, el Tuti Vega en batería, el Gaby Correa en tecla y el Tano Bruno en guitarra.
0: ¿El Tano?
1: ¿85, 86?
5: Sí, puede ser.
0: El Tano indestructible.
5: Que fue más o menos la época en que yo lo vi en San Luis, 86.
0: Claro, bueno, yo lo debo haber visto también en algún festival, en Buenos Aires, en algún festival. ¿Ves por qué lo tenemos así?
1: Lo que saben de música los trabajadores de Aconcagua Radio son... yo no me incluyo, los otros.
0: Pero, bueno, sí, y su vínculo, bueno, era cantor de protesta, ¿no? También.
5: Cantor de protesta prohibido, por lo tanto, vos decís Piero acá y nosotros lo recordamos con mi viejo y un par de cosas más.
0: Sí.
5: Pero si te vas a México, Ecuador, muchos países de Latinoamérica, donde en Chile mismo es, digamos, mucho más asociado o vinculado al movimiento de Víctor Jara y
0: claro,
5: de ese tipo de cantores, ¿no?
0: Claro. Y me acuerdo que fue en algún momento Mercedes Sosa lo invita a tocar y le dice el famoso ¡Gracias, Piero! Y de ahí quedó inmortalizado el Gracias, Piero, que después lo gastaban mucho. Y después también tiene un vínculo con alguien muy de la actualidad, porque el hijo de Piero fue marido de Juana Viale.
1: Ah, mira.
0: Y así que el hijo de Juana Viale con la hija es nieta de Piero. Uh-huh. De la nieta de Mirta, sí. ¿No? También.
1: Yo los escucho, ¿eh? No, yo escucho y aprendo.
0: Bueno, así que, y bueno,
1: Pablo me mira, ¿viste? Como para
0: decir, sí,
1: no, tengo algo para acotar.
0: Somos como un Google trucho con Ciso. Sí.
1: Un falso Google.
0: Y Muña hace sus aportes también musicales porque también conoce mucho. Acá ese aporte tuyo, Marce, también nos dice Marce Ciso que esta noche hay una reunión en Alvear de productores que están muy enojados con la situación de lucha antigranizo, entre otras cosas.
1: Bien, ¿eh? Sí, lo vamos a seguir eso. Seguramente como lo venimos haciendo,
0: está muy,
1: ¿no?
0: Picante porque aparte ahora empieza la
1: claro,
0: temporada fuerte.
1: Ahora empieza
0: granizo,
1: la temporada, sí.
0: Empieza eso y el tema de los aviones está ahí, que sí, que
1: qué
0: no.
1: Tremendo.
0: Que sí, que no, que va y viene.
1: Qué tema, ¿no? Yo vos sabés que también en eso lo leo para tratar de aprender también. Es increíble la cantidad de gente que yo creo que la mayoría está muy enojada con la quita de la lucha antigranizo, pero también hay algunos, hay que decirlo, que siguen sosteniendo que no servía.
0: Mira, yo te digo porque este tema lo hemos hablado mucho
1: en Agro.
0: A lo largo de los años, además. Hace más daño, esto también está comprobado científicamente, que hace más daño la helada que el granizo.
1: Uh-huh.
0: Lo que pasa es que puntualmente el granizo es muy destructivo,
1: claro,
0: cuando cae. Entonces, al que le toca el granizo,
1: te destruye
0: todo. Y no solamente eso, sino que además a veces te destruye la planta, con lo cual al año siguiente tenés que volver a plantar.
1: Claro.
0: Entonces esto te retrasa, o sea, te provoca daño de 150, 200, 300% a veces, dependiendo, claro, la planta, el lugar. la helada se puede controlar de maneras más conocidas y a veces podés zafar de la helada. No siempre, pero bueno, también hace mucho daño.
5: Claro.
0: Pero el tema del granizo, recuerdo, a ver, haciendo un raconto así rápido. Cohetes rusos, que se llamaban Antigrad,
5: sí,
0: se colocaban en unas plataformas, como igual que un misil.
5: Sí, sí.
0: Lo
5: sí.
0: mismo. Bueno, de tierra, cuando venían las tormentas, se avisaba que venía una tormenta granicera, se disparaban estos misiles Antigrad que explotaban en la nube y derramaban el yoduro de plata. ¿Qué hace el yoduro de plata? Disuelve el granizo. Provoca o lluvia o que caiga un granizo muy chiquitito que no provoca daño. Después también aparecieron unos cañones que todavía existen en muchos lugares, que disparan como una onda, no sé muy, ese nunca lo terminé de entender, claro, demasiado ese sistema, pero se escucha, cada tanto los que vivan en zonas un poco más agrícolas, a lo mejor escuchan boom cuando viene una tormenta, boom, boom, boom, es como que van largando una onda que supuestamente disuelve. Y después vinieron los aviones famosos de la empresa de Estados Unidos Weather Modification, que los contrata el gobierno de Mendoza y durante muchos años estuvieron vigentes y funcionando. También con el mismo sistema de los cohetes. O sea, salen, son aviones pequeños, que hay que tener bien puestas para pilotear un avión de esos, se meten en la tormenta y tienen cartuchos a los costados, por ahí lo vieron muchas veces en las fotos,
5: claro,
0: unos cartuchitos que son como unas bengalas que van largando el yoduro de plata y hacen el mismo trabajo, disuelven el granizo o provocan una tormenta. Pero empezó a haber muchos cuestionamientos, que no había comprobación científica de que esto servía, de que era mejor el seguro agrícola y también la malla antigranizo, que eso sí se sabe que mitiga el daño, pero la tela antigranizo es cara. Entonces, se hablaba de la mesa de tres patas o cuatro patas, dependiendo qué sistemas utilizaran, para combatir el granizo. El gobierno un día dijo, no tenemos más comprobación científica, esto no sirve para nada, no opinan así muchos productores. Es más, muchos productores de la zona este, sobre todo productores ganaderos, ¿qué era lo que decían? Nos provocan sequía. Siembran las nubes.
5: Claro,
0: y no, pero directamente disuelven la tormenta.
5: Claro,
0: decía,
5: sí,
0: no era solamente que disolvían el granizo, que disolvían, claro, la tormenta. Entonces, que no tenían agua. Entonces, directamente que les provocaban sequía. Y bueno, entonces en todo este entuerto que les conté así rápidamente, se produce que el gobierno les da de baja.
5: Claro.
0: Tuvo un quilombo grande con los pilotos, ¿te acordás? Que,
5: sí,
0: que lo hemos contado acá también. Entonces disuelven la empresa. Bueno, los aviones quedan boyando. Ahora que sí San Rafael, que sí Alvear. San Rafael es la zona granicera más importante del mundo.
5: Sí.
0: Del mundo. No, hay unas zonas en Estados Unidos y San Rafael. Esas son las zonas más importantes. Bueno, ahí está el tema del granizo.
1: Bien, tengo algunos mensajitos. Un gran deciso, como sabe de música. Saludos, chicos, escuchándolos. Sonia nos manda el mensaje. Y después dos anécdotas con Piero muy interesantes. Dice, hola, chicos, yo fui a ver a Piero en Necochea, creo que para enero del 85, donde los teloneros eran nuestros enanos. Lo anecdótico fue que coincidió con el primer paro general que le hicieron al presidente Alfonsín, dice Miriam, que nos escribe. Ahí chequeé, dice, febrero del 84, dice, el dato nos acaba de agregar.
0: Bien.
1: Y Claudio, que dice, Arturo Puig vivía frente a su departamento en Belgrano, creo, dice, y se entera que lo iban a buscar un día de 1976 y pasa la noche en casa de Arturo y Selva, se salvó por un pelo que no se lo llevaran los Falcon Verde, dice.
0: Mira
1: también la anécdota que nos agrega un oyente.
0: Bien. Acá, bueno, el Marce nos agrega lo de esta noche, es en Bowen. Productores industriales se reúnen para definir medidas en defensa del agro. El colectivo Todos por el Agro realizó una convocatoria abierta en el salón de COSPAC de Bowen con la participación de productores industriales, comerciantes y representantes de distintos sectores vinculados a la actividad económica del departamento. Así que pueden encontrar ahí lo pueden buscar. Así que hoy a las 8 de la noche. Mañana seguramente tendremos algún otro dato.
1: Bien.
0: Bueno,
1: se nos terminó el tiempo.
0: Sí, se acabó, che, ¿cómo pasó? Pasó volando, como siempre.
1: Pasó rápido.
0: Bueno, señor, mañana viernes.
1: Mañana viernes.
0: La previa de un fin de semana largo. Mejor imposible. Sí. La verdad que está muy bien, está muy bien. Bueno, nada más.
1: Hasta mañana. Hasta será mañana, que la pase bien. No. Abríguense, porque está medio fresco.
0: Sí, 12 grados, está frescón.
1: Sí.
0: Así que a disfrutar de... Yo te digo algo, hay que disfrutar de esto. Porque después cuando venga el verano...
1: Después, saluda que nos vamos.
0: Vamos a estar... Oh, qué calor. Entonces, no protestemos. Disfrutemos.
1: Chau. Hasta mañana.

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Buenas, buenas, ¿cómo andan? ¿Qué tal? Bienvenidos. Hola a todo el mundo, ¿cómo están? Aquí arrancando nuestro encuentro el jueves a las 12 con 11 minutos. Empezamos en tiempo real para acompañarnos, ustedes de aquel lado, nosotros del este, aunque no estamos tan al este, para llegar hasta las 3 de la tarde. Ahora sí, con buena música, con entrevistas. Hoy tenemos algunas entrevistas previstas que, nos va a ayudar a profundizar un poco el entendimiento de la Mendoza profunda, para decirlo de alguna manera, y cuál es la situación de los productores. Un poco adelantaban los chicos en Hermoso Caos de esta convocatoria en Boven. Vamos a ver, a tratar de tomarle la temperatura al clima social de la Mendoza productiva, ¿no? Y a ver cuáles son esas necesidades. Hay algunos temas que son ejes inevitables en algún tipo de negociación o de charla o de mesa de trabajo para proponer soluciones para el estado de la producción en Mendoza. Determinada producción, decirlo así genéricamente, es demasiado amplio y hay sectores que necesitan más que otros, ¿no? Indudablemente, si uno plantea, qué sé yo, el sector pyme comercial, el sector pyme industrial, el sector pyme agrícola frente al el sector megaminero, obviamente que las necesidades son completamente diferentes. No es precisamente este último el que va a estar reunido esta noche en Boven, y bueno, estaremos en un rato tratando de contarles y adelantando un poco cuáles van a ser los planteos, porque de ahí probablemente salgan algunas líneas de acción y algunas medidas que vamos a ver en qué podrían consistir, ¿no? Aquí nos quedaremos hasta las 3 de la tarde. Ustedes pueden ya empezar a comunicarse con nosotros, como lo han venido haciendo durante toda la mañana, al 2615-339999, 2615-339999, para pedirnos algunas de las entradas, todas las entradas, lo que tengan ganas de ver en términos de los espectáculos que estamos ofreciendo en los estados de WhatsApp. Ahí los podés revisar. Tenemos entradas para el cine, tenemos picada de Lácteos Luz Azul para jugar con ustedes durante las 3 horas de programa. Así que bienvenidos a todos. Aquí nos quedamos hasta las 3 en una mañana gris, con 12 grados una décima de temperatura, con cielo cubierto, con 75% de humedad, sin viento, y un pronóstico que pone en la tarde y en la noche una escasa, pero probabilidad al fin, de que ocurran lluvias aisladas. Mañana sigue bajando la mínima, la máxima se sostiene, pero vamos a tener una mínima de 8 o 9 grados, y también permanece la probabilidad de lluvias durante buena parte de la madrugada y la mañana. Ya en la tarde cesarían. Bueno, de cualquier modo, ha habido sectores que, en algunos sectores del Gran Mendoza, solamente alcanzamos a oler nada más ese exceso de humedad que trajo la lluvia en algunos otros sectores, pero no llegaron esas gotas en las últimas horas. Vamos a arrancar con Rough Ride de Paul McCartney. Ordenamos la información y ya les contamos los temas del día.

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1: 12 del mediodía, 19 minutos. A nivel nacional, ayer, bueno, fue una novedad importante la reacción del gobierno en acciones, por eso digo reacción, a la orden de la justicia de aplicar la ley de financiamiento universitario. ¿Cómo reaccionó o cómo actuó? Bueno, como se esperaba y había actuado antes, apelando la medida. Novena apelación del gobierno a un fallo que ordena aplicar la ley de financiamiento universitario, esta vez recurriendo la sentencia del juez Cormick, que había declarado inconstitucional el decreto que había frenado la aplicación de la ley de financiamiento universitario. Que haya presentado la apelación no significa que cese el efecto de la orden judicial del doctor Cormick, a menos que obviamente ese tribunal en el que ha presentado esa recurrencia, que es en el mismo de Cormick, digamos, le den vía libre y suspenda nuevamente la orden del juez. Y así los veremos ir y venir, como lo hemos visto ir y venir 8 veces antes en este mismo sentido. Por eso es la novena apelación. A pesar de eso, hay optimismo en que el fallo ayuda también en términos de convencimiento para cuando llegue el momento necesario de subir a estrados superiores de la justicia, pensando en una respuesta de la Corte a propósito del tema. Pero, mientras tanto, los rectores del Consejo Interuniversitario Nacional ayer hicieron la reunión pública del CIN frente al Cabildo, como te habíamos contado, exigiendo justamente la aplicación de la ley de financiamiento universitario. El presidente del CIN dice que hay con el sector educativo un ensañamiento que es bastante poco racional y difícil de entender en el oficialismo. No es bueno para el país que la ley se cumpla solo cuando a mí me gusta. Es un antecedente en términos institucionales realmente peligroso para el país. Sí, y además en el término específico de la educación, si uno quiere vincularlo por ahí y aprovechar ese caminito, como mensaje o como aprendizaje, si uno lo quiere, vuelvo a decir, si uno lo quiere pensar en términos educativos, como aprendizaje, la verdad que no te deja nada, o más bien te deja, mejor dicho, lo peor, ¿no? Que es esto mismo que está diciendo el rector, que la ley se cumple cuando a mí me gusta y cuando a mí no me gusta no se cumple la ley. Por eso planteábamos ayer también, en términos irónicos, que nadie puede decidir de repente que no querer cumplir con determinadas leyes. Bueno, ese nadie está como poniéndose en cuestión a propósito de los vericuetos que encuentra el gobierno, o judiciales, para no cumplir con lo que manda un juez o un tribunal o un fallo o una sentencia definitiva, por un lado, o a través del presupuesto para quitarle financiamiento y en el fondo seguir restándole importancia e incumpliendo la ley sancionada por el Congreso. Ayer hubo una situación, acompañando todo esto, bastante tensa en el Palacio Pizurno, en la sede del Ministerio de Educación, hoy Secretaría de Educación, con estudiantes universitarios que ingresaron a hacer una sentada pacífica en la Secretaría de Educación pidiendo el cumplimiento de la ley, pidiendo el aumento de las becas Progresar. La situación terminó con un desalojo un tanto violento, con empujones, escudos, algunos gases lacrimógenos y demás. Solo 4 representantes de los estudiantes se juntaron por 3 minutos con Carlos Torrendel, porque a los 3 minutos de comenzar esa pequeña charla, según lo contaron los propios estudiantes, con Carlos Torrendel, recibió un llamado de la ministra Petovelo y se acabó la reunión. Es decir, evidentemente recibió la orden de Petovelo de cortar la reunión y cualquier tipo de negociación, y después es un poco se ve refrendado con las publicaciones en las redes sociales que hizo la ministra de Capital Humano a propósito de estos episodios, ¿no? Dijo que va a denunciar judicialmente a los manifestantes porque se rompió un blindex en el interior, pero eso fue mucho antes de que la policía empezara con el desalojo, ¿no? Y con los palos. Petovelo irónicamente, me parece a mí, cínicamente, tuitea por la fuerza nada en las redes sociales, tratando de referirse a la supuesta, al supuesto ejercicio de la fuerza que hicieron los jóvenes que habían entrado al Palacio Pizurno, que en realidad entraron y se sentaron. En ese sentido fue no fue ni siquiera una manifestación de uso de fuerza ni nada por el estilo, sino más bien lo contrario, ¿no? La reacción para el desalojo. Así que la situación está bastante tensa y es nuevamente el caldo de cultivo de lo que viene en términos de varias otras protestas, como por ejemplo la marcha del próximo 15 de octubre a propósito de la ley de tierras, de la emergencia en discapacidad y otros temas que están en ebullición en este momento en la agenda. Hoy la CGT a las 3:30 de la tarde marcha al Ministerio de Industria en defensa de la industria nacional bajo la consigna "Las Malvinas son argentinas, la industria nacional también". Va a haber una concentración previa a las 15:30 en un punto de la Ciudad Autónoma de Buenos Aires y después la marcha de la CGT. Buscaba por acá, a propósito de los datos de la defensa de la industria y la marcha en defensa de la industria de la CGT, este dato que se conoció ayer, datos oficiales del INDEC. ¿Cómo estuvo el funcionamiento de la industria manufacturera en agosto? Fue 3,2% abajo que agosto del 2025, la industria manufacturera. Y también se conocieron ayer datos de la industria de la construcción o del sector de la construcción, que también en agosto interanual retrocedió 4,4% con respecto al mismo mes del año pasado. Es decir, evidentemente sobran los motivos, diría la canción, a propósito de algunas de estas movilizaciones que difícilmente tuerzan algunos de los destinos de esa débil voluntad que tienen los legisladores cuando se trata de estos temas tan, tan puntillosos, ¿no? Como el tema de la ley de tierras y demás. 12:26, déjennos sus mensajes en el 2615-3399-99, ahí estamos esperando con las manos llenas de regalos para entregarles, ¿eh? En un ratito hablamos con la gente que esta noche reúne al agro y al sector agroindustrial en el sur de la provincia, también planificando algún tipo de pedido de necesidades y de medidas. En otros datos, ya que mencioné algunos números, hoy se conoció la inflación de la Ciudad Autónoma de Buenos Aires, una semana antes, como todos los meses, de que conozcamos el dato, mejor dicho, una semana antes, está bien, de que conozcamos el dato nacional y el dato provincial. 1,8 fue la inflación de septiembre en la Ciudad Autónoma de Buenos Aires, acumula un 32,9% en los últimos 12 meses, con lo cual muestra una leve aceleración respecto a agosto. Había estado en 1,7 agosto la Ciudad Autónoma de Buenos Aires, pasó ahora a 1,8. En ese sentido, si uno abre esos números, verá que en el nivel general, en el anual, digamos, anualizado, estamos cerca de un 33%. ¿Cuáles fueron las variaciones más importantes mensuales? Bienes y servicios, 1,6%, 2,2% servicios, no, bienes 1,6, servicios 2, precios regulados 2,1 y precios estacionales 23%. Esa fue la variación de cómo mide la Ciudad Autónoma de Buenos Aires. Educación fue uno de las divisiones que más incremento tuvo, 2,9%, prendas de vestir y calzado 2,3% y alimentos y bebidas 2,1%. Todo eso empuja, porque pesa mucho en el nivel general. Te reitero el número final de la Ciudad Autónoma de Buenos Aires, casi un preludio de lo que puede ser la nacional, 1,8% en el mes de septiembre.

Nos quedan 2 minutos para la pausa. Aprovecho para contarles, no sé si lo vieron, si no, búsquenlo, está en todos lados, pero aquí te lo contamos en 2 segunditos, la previa, digamos, que el precalentamiento que le está poniendo el presidente norteamericano Donald Trump a conocer el nombre de quien será el galardonado con el Premio Nobel de la Paz. Estamos a poquitas horas de conocer quién va a ser el reconocido con el Premio Nobel de la Paz, y el presidente Trump habló un poco de ese premio, ese reconocimiento, muy al estilo de Trump. Dijo, en realidad merezco yo el Premio Nobel de la Paz, como diciendo, miren muchachos, no se gasten más analizando, buscando nombres y demás, yo soy el próximo Premio Nobel de la Paz, cosa que ya ha sucedido con otros presidentes de los Estados Unidos, vergonzosamente, ¿no? ¿Y por qué? Preguntará usted. Y dice Trump, yo le muestro mis pergaminos. Resolví ocho guerras. Pero en realidad, dice Trump, tengo dudas de que me lo entreguen, pero tendría que ser yo sin ningún tipo de dudas, dijo en una charla con periodistas. Machado fue la última, ¿se acuerdan, no? La líder opositora venezolana, que después salió Donald Trump a decir que Machado se lo tendría que haber regalado a ella, que hizo Machado fue y le regaló la medalla de oro a Donald Trump. Resolví 8 guerras, otra está por venir, recuperé a todos los rehenes. Está hablando de Rusia, de Ucrania, de Hamas, de Irán. Hice cosas que nadie más ha hecho jamás. No estoy presumiendo, estoy hablando solamente con los hechos, dice Donald Trump. Probablemente ningún presidente ha resuelto tantas guerras y tan grandes. Así que salvé millones y millones de vidas, dice el presidente norteamericano. Sí, ya sé.

0: Es como el vuelo de Superman, ¿no? Claro, una cosa así. Claro, por ese lado vendré. La pregunta del millón es, ¿qué va a hacer la Academia Noruega? ¿Le va a dar o no le va a dar? Hey, ya se lo dio a otro presidente en un pasado donde todos nos mirábamos como diciendo, saltamos a cabecear, todos en offside. Sí, sí, efectivamente, todos mirando para la izquierda y el córner venía del otro lado. ¿Qué sé yo? Tenemos audio de nuestros amigos oyentes por allí para escuchar. A ver qué nos dicen.
1: Hola, buenos días. La verdad que hablo de mi total ignorancia, ¿no? Pero si hay algunos funcionarios que no están funcionando, hacen lo que se les da la gana, van contra el pueblo y contra la patria, en la misma constitución lo debe decir. Señor, hasta acá llegó. Robó, devuelva lo robado. Vaya preso. Y esto habría que hacerlo desde la época de Menem. Todos los funcionarios que han robado, que lo sabemos perfectamente, presos y se le incauta todos los bienes. Y esos bienes, obviamente, quedan para el pueblo.
2: Buen día.
0: Buen día.
2: Estoy escuchándolos como siempre. El ensañamiento del gobierno no es solo contra la educación, también es contra los jubilados, contra la discapacidad, contra hasta con los empresarios menores, contra las pymes. Pero lo peor de todo es que hay gente que todavía le cree. Yo no sé hasta cuándo vamos a poder soportar esto. Jubilado, yo estoy perdiendo dignidad porque ando pidiendo medicamentos en los hospitales a los visitadores médicos, porque si compro los medicamentos no como. Es así. Bueno, muchas gracias. Buen día.
0: Muchas gracias a los amigos oyentes. Sí, sí, claro, coincidimos con esa visión. Estábamos hablando de la cuestión educativa, por eso señalábamos eso en el área educativa, pero no significa que no suceda en muchísimas otras, o que no lo haga el gobierno con muchísimos otros sectores, ¿no? Después de la pausa, ahora tenemos la pausa por delante, pero realmente es, por un lado, indignante, por una cuestión conceptual, quizá, entre quienes podemos pensar que la pena de muerte no debería existir, como no existe en la Argentina y en ninguna otra parte del mundo. Entonces uno lo mira desde ahí. Pero la situación que está pasando esta condenada a muerte llamada Krista Pike en los Estados Unidos está ganando terreno en las portadas de los principales medios de todo el mundo. Es una reclusa que tiene hoy 50 años, que fue condenada a la pena de muerte, intentaron ponerle la inyección letal en Tennessee y se despertó. Y se despertó con secuelas. Y hay un lío impresionante, no solamente por las secuelas que no tienen claras cuáles van a ser, porque nadie entiende por qué no murió después de la inyección letal, y porque habría legislación en el estado de Tennessee que impide volver a inyectarla. Entonces hay un despelote, dicho en criollo, bastante interesante de seguir en términos legales y bastante cruel con una mujer que se acaba de despertar y no entiende nada porque se supone que debía estar muerta. En un rato te cuento. 12:33.
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0: 12 del mediodía, 40 minutos, cielo cubierto sobre el Gran Mendoza, 12.1 la temperatura y la humedad 75%, sin viento en este momento, con una previsión de lluvias aisladas en la tarde y en la noche, pero de escasa probabilidad, ¿eh? Mensajes rapidito de nuestros amigos oyentes. Estimados, buen día, espero que estén bien. Me gustaría saber qué opina Cornejo sobre el incumplimiento por parte de Milei de la ley de presupuesto universitario, ya que él está muy relacionado con las universidades. Lo vimos no hace mucho a Cornejo ir a votar a Loncuyo, claro. Muchas gracias, dice Oscar de Guaymallén. Cornejo no ha hablado del tema, del incumplimiento, ¿no? Sí, de la ley de financiamiento universitario, de eso ha dado algunas de sus opiniones. ¿Qué más? Nos escribe Claudio por acá. Se ríe a propósito de lo que decía Donald Trump. Dice, ha hecho que nunca jamás o jamás. En la Fórmula 1 están por confirmar fecha en Dubái y Qatar. ¿Significará que pierde Trump en las intermedias y se acaba la guerra entonces? Bueno, es una pregunta. Después, de todas maneras, de esas confirmaciones, como viste que sucedió también durante este calendario, probablemente se saltean algunas o se reemplazan algunas otras si no se pueden correr en esos lugares. Nos vamos a la calle, la saludamos a Nimsi, que ya está llamándonos desde el móvil. ¿Qué tal, Nimsi? ¿Cómo estás?
1: Hola, Marce, ¿cómo estás? Muy buen mediodía para vos y para toda la audiencia. Recién dijiste cielo nublado, exactamente. Está nublado y te digo que acá en el centro está lloviznando, ¿sí? Recién estaban cayendo unas gotitas, así es que, bueno, esperaremos ahí, estaremos expectantes a ver si llueve o no llueve, que con todo el fenómeno del niño que hemos estado hablando. Pero ahora vamos a cambiar rotundamente de tema, porque hoy es el Día Internacional de la Dislexia. Sí. Vamos a hablar un poco acerca de la dislexia y qué es precisamente. Por eso es que estamos en compañía de Gaby, que muy amable ha venido, que es María Gabriela Sánchez. Ella es delegada en Mendoza de DIFAM y además es integrante de Dislexia DEA Mendoza. Y queremos hablar con respecto de la dislexia. Gaby, gracias por atendernos. Y bueno, contanos un poco qué es la dislexia, básicamente, porque hoy ya se habla mucho más de dislexia, pero por ahí los conceptos siguen estando un poco errados.
2: Bueno, muy buen día y muchas gracias por el espacio. Dislexia es una cuestión inesperada, porque nosotros tenemos hijos sanos que juegan, que son inteligentes, y cuando entran a la escuela, a la primera escolaridad, a jardín de 3, de 4, empezamos a ver algunas cosas que nos hacen ruido. Y luego tenemos ya en la escolaridad, primero, segundo grado, que los niños no aprenden con la misma fluidez que los demás. Entonces, ¿qué sucede? Es un problema en la lectura y en la escritura, y en la lectura no encuentran la fluidez, la exactitud y la automatización. Entonces, el niño deletrea y uno dice, ya tendría que escribir o hablar bien, leer bien, y a su vez deletrea y no entiende lo que dice. Esto es una cuestión de origen neurobiológico, tiene un basamento hereditario bastante fuerte, aunque también hoy, en la nueva definición, que no los voy a aturdir con eso porque es muy larga y demasiado científica para este momento, habla de que también el ambiente condiciona. Y esta dificultad no es solo de nuestro idioma, es a nivel internacional. Por eso el Comité Científico Mundial es que sacó esta nueva definición y se reúnen este año en un seminario para poner en orden algunas cosas. ¿Cómo se detecta? Bueno, los niños necesitamos algo que estábamos hablando recién antes de la entrevista, la capacitación docente, que eso tiene que venir desde el Estado, porque en la ley está reglamentada, la 27.306, en donde habla que la capacitación tiene que ser dada por el Estado, y entonces el docente va a captar ese niño chiquito de 3, 4 años que no puede pronunciar bien, que no se acuerda las rimas, que en el conteo de los números básicos, 1, 2, 3, 4, 5, no le sale, que no recuerda letras como las vocales, y eso ya son alertas. Eso no es un diagnóstico, pero es una alerta a tener en cuenta, si hay que llevarlo a un fonoaudiólogo, a una terapia ocupacional, para lograr ver de qué se trata. Si hay un problema, se soluciona ahí.
1: Y algunas preguntas que me surgen, por ejemplo, no es una discapacidad, es una condición.
2: Es una condición, no es una discapacidad, no es una enfermedad. Lamentablemente en las redes sociales ofrecen lentes y no sé cuántas cosas para solucionarla, no se soluciona.
1: Se soluciona nunca la dislexia, uno nace disléxico y muere disléxico.
2: Uno nace disléxico, que es la más conocida porque también está la discalculia, que tiene que ver con los números, la disgrafía con una letra que no se entiende y la disortografía que siempre está muy asociada que aunque el niño estudie o el adulto estudie las reglas ortográficas no va a escribir vaca de la misma manera en la misma hoja. Sí se hacen estas adaptaciones, estas adecuaciones en la escuela que los psicopedagogos son los que determinan el diagnóstico. Psicopedagogos especializados en neuroconocimiento, son neuroconceptuales, entonces ese psicopedagogo es el que me va a dar a mí el diagnóstico, porque como en todo hay muchas especialidades, es un diagnóstico neurocognitivo y él me va a decir tiene o no tiene, o es más intenso o menos intensa, porque hay graduaciones como en los lentes. Entonces, una vez que yo tengo el diagnóstico, lo debo llevar a la escuela y la escuela debe hacerme esas adecuaciones. Ahora,
1: ¿cómo son esas adecuaciones? Por ejemplo, si nos está escuchando una mamá, un papá o un docente que tiene un estudiante que está pasando justamente por eso, o que por lo menos se está dando cuenta de que hay una situación que puede ser dislexia o discalculia, ¿cómo son estas adecuaciones? Porque se le da un material distinto, es más por la parte auditiva.
2: Bueno, va a depender siempre de la graduación y, por ejemplo, no hay que esperar al fracaso. Los niños suelen tener poca conciencia fonológica, lo que te decía, no saben hacer una rima o recordar un cantito, les cuesta evocar palabras, las dicen mal o dicen otra cosa, les cuesta seguir consignas básicas hasta de juego, o sea, porque esto nos atraviesa en la vida, no solo está en la escuela. Entonces, aprender a recordar nombres, los días de la semana, meses, el día de tu cumpleaños. Entonces, y esa falta de atención lleva al cansancio. Una vez que el padre le suena raro que los demás ya leen y su hijo no, le suena raro que su hijo no escribe y los demás no, yo creo que hay que hacer una consulta. Y esa consulta al psicopedagogo, vuelvo a insistir, con formación neurocognitiva es lo fundamental, porque hay muchas veces que hay diagnósticos errados porque no es la preparación que tienen. ¿Cuáles son las adecuaciones? Son facilísimas y uno las tiene que llegar a como docente, porque soy docente y digo, hoy 30 y tantos alumnos en un aula y le tengo que hacer una pruebita diferente a cada uno. No, porque son prioridad a la oralidad. Estos chicos son muy imaginativos, tienen mucho vocabulario, a pesar de que yo te digo que confunden algunas palabras, un poco mayor tiempo o menor cantidad de ejercicios. Por ejemplo, en vez de hacer 10 análisis de oración, 5 complejas, pero 5. En vez de hacer 10 cuentas, 5 complejas. Entonces, porque estos chicos tienen algo que no tienen dificultad de aprender, coeficiente intelectual es muy bueno o superior. Entonces, la inteligencia no está afectada, es la forma en la que aprenden. Como diría el doctor Avichakra, que es parte de la comisión de la DIFAN Argentina, tienen un cableado diferente, aprenden de otra manera. Y hoy que hablamos y cuestionamos tanto a la escuela, ellos aprenden por imágenes. Evitar exposición a lectura, o sea, si el niño no lee bien, no ponerlo a leer frente al curso. Evitar los dictados, los copiados extensos del pizarrón. Y con respecto a las evaluaciones, que acá es donde los docentes dicen, ¿y qué hago? Bueno, yo siempre digo que una letra un poco más grande, con un interlineado mayor, va a ayudar al niño con dislexia, va a ayudar al niño con TDA, va a ayudar al niño corto de vista. Porque no hacer las adecuaciones en las dificultades del aprendizaje, ¿qué nos trae aparejado? ¿A quién se le ocurriría, nosotras dos que usamos lentes, sacarnos los lentes para que seamos iguales que los demás a la hora de resolver una prueba o leer el pizarrón? No se nos ocurriría, porque sería una cosa como antes les ataban la mano al chico que era zurdo para que escribiera con la derecha, y hoy nos parece algo descabellado. Sin embargo, hoy nos parece normal que no le hagan adecuaciones a un niño. Entonces, las adecuaciones están en la ley, que es la ley 27.306, cualquier papá lo puede buscar en internet, y en el artículo 6 están todas estas adecuaciones. Como docente, que encontré que la oralidad para todos es muy buena, porque hago tres cosas al mismo tiempo. Primero, le doy la oportunidad al niño que se exprese. La segunda, todos los chicos, hoy que hablamos tanto de que no saben hablar, de que no se saben expresar en público, aprenden a expresarse en público. Y la tercera, como docente, y quedarme muchos fines de semana corrigiendo, corrijo en el aula mientras el niño está hablando, dando su oral. Me quedo sin un montón de evaluaciones para llevarme a mi casa.
1: Bien. Gaby, muchísimas gracias. Nos estamos quedando sin tiempo. Preguntarte lo último, si alguien nos está escuchando, ¿con quién se puede comunicar?
2: Bueno, se pueden comunicar de dos maneras. La primera es mendoza@difan.org. Ese es el correo electrónico. Y si no, por las redes sociales, por Instagram o Facebook, a Dislexia DEA Mendoza.
1: Gaby, muy amable. Muchas gracias.
2: Gracias a ustedes.
1: Bueno, Marce, Día Internacional de la Dislexia, digo, empezar a conocer un poco también y a llamar por su nombre estas características que por ahí en las redes sociales a veces son motivos de meme, de burla, y detrás hay una familia que está intentando acompañar a alguno de sus integrantes a que pueda incluirse realmente dentro de lo que es el sistema.
0: Muy bien, muchas gracias, Nimsi.
1: Hasta luego.
0: Chao, chao, hasta luego. 12:52 minutos. Te agrego un par de datos más. Hay uno que es realmente preocupante. A mí también me preocupa no verlo lo suficientemente destacado en el análisis de los medios de comunicación, que es más o menos lo mismo que pensar que no le están dando la importancia que a lo mejor deberían darle. Pero la información de las últimas horas indica que la petrolera británica Rockhopper anunció que va a pagar $44 millones por el 35% de una plataforma petrolera que está dentro del proyecto Sea Lion frente a las Islas Malvinas. El proyecto Sea Lion es Rockhopper más la empresa israelí Navitas, que allá anunciaron que van a comenzar a extraer petróleo en marzo del 2028 de esa y de otras plataformas en la zona, con los permisos ilegales que le ha otorgado el gobierno de Reino Unido, violando la soberanía argentina sobre las Malvinas. Pero además a esto se suma que una naviera chilena anunció que abre una ruta comercial marítima directa desde Punta Arenas hacia las Islas Malvinas para darle provisión de insumos logísticos a la población y al proyecto petrolero Sea Lion. Unos amigos, los chilenos de la naviera Easter Island Naviera, así se llama, Easter Island Logistic es el nombre de la compañía, tiene varios barcos, pero el buque... el barco Danstar realizará viajes periódicos, el primero es ahora en noviembre, transportando cerca de 1.389 toneladas de alimentos, materiales de construcción, gas y repuestos hacia toda aquella zona de las Islas Malvinas y los archipiélagos argentinos. Esto forma parte del megaproyecto petrolero Sea Lion, que está en la cuenca norte de las Malvinas, operado hoy por Navitas Petroleum de Israel, como te dije, y Rockhopper Exploration de Gran Bretaña, que esperan tener ese comienzo de producción allá por marzo del 2028 para extraer crudo en la cuenca Malvinas. Esto ha generado, el proyecto Sea Lion ya lo venía generando desde hace rato, digo, pero la decisión de enviar el barco Danster como primera nave y de la compañía chilena de hacer la provisión, ha generado tensiones, preocupación e inteligencia cruzada en la Argentina, porque van a tener que usar el Estrecho de Magallanes y ponen en juego las rutas habituales de abastecimiento históricas que se estaban usando. Para lo cual, por supuesto, que lo primero que tiene que haber es una posición propensa a hacer negocio con estos piratas como los chilenos de Easter Island Naviera. 12:54 minutos, escuchamos algo de música, buscamos ya la pausa de las 13 y venimos en un ratito.
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3: Quiero que aplaudan muy fuerte a una de las mejores voces de este país que tenemos acá. Quiero que aplaudan intensamente a Vivi Scalisa.

0: Una del mediodía, 7 minutos, estamos en tiempo real con ustedes hasta las 3 de la tarde y se va la música de Lucy Patané, una buenísima versión de Génesis de Box Day. Volvemos un poquito sobre lo que les había prometido antes de la pausa, la historia de Krista Pike, que despertó ayer del coma 2 días después de que Tennessee intentara ejecutarla mediante una inyección letal que falló. Y ahora tiene un cuadro médico grave. Padece neumonía, un coágulo de sangre en un brazo, imposibilidad de moverlos, ambos brazos y las manos, dificultades para tragar, inflamación severa. Su abogado dio una conferencia de prensa, tiene 50 años la mujer, dijo que Krista está enojada y confundida y que sus primeras palabras al recuperar la conciencia fueron ¿dónde estoy y quién es usted? Mientras tanto, el Centro de Información sobre la Pena de Muerte, según sus siglas en inglés, qué tremendo, trabajar en una oficina que se llame Centro de Información sobre la Pena de Muerte, ha dicho que Pike es la primera persona conocida en sobrevivir después de recibir la inyección letal durante una ejecución en Estados Unidos. No es la primera vez que alguien sobrevive a una ejecución de una sentencia a muerte en los Estados Unidos. Sí, la primera en sobrevivir a la inyección letal, porque incluso ha habido casos de condenados que fueron a la silla eléctrica y sobrevivieron. Historias que han sido hasta llevadas al cine y demás, ¿no? Lo cierto es que este caso en particular abre interrogantes médicos e interrogantes judiciales. Interrogantes médicos sobre las secuelas que puede enfrentar Krista Pike y si eso puede significar algún tipo de consecuencias judiciales en términos de cuáles han sido las consecuencias para su salud. Y por otro lado, las consecuencias judiciales en sí mismas en torno a la falla de el cruento método de ejecución, ¿no? Porque las autoridades de Tennessee están estudiando la situación, han pedido preservar toda la escena, las jeringas, bueno, y todo lo que se usó durante la aplicación de la pena de muerte, pero todavía no hay ningún comunicado oficial de las autoridades de Tennessee ni ninguna explicación pública sobre lo que pasó en la cámara de ejecución. El lunes se le comunicó que Pike presentaba muerte cerebral y que se evaluaba retirarle el soporte vital. Al día siguiente despertó y empezó a hablar. El martes, para sorpresa de todos, dice el abogado, Krista despertó y empezó a hablar. El abogado además recuerda partes del procedimiento de forma progresiva. El miércoles comenzó a recuperar detalles del intento de ejecución, aunque todavía está confundida y desorientada. Está enojada y confundida con todos en este momento. ¿Qué pasa con las secuelas que enfrenta? Bueno, las que te conté, ¿no? Ahí, por lo que describe el equipo legal de Pike, las consecuencias son realmente muy impresionantes. No se sabe médicamente si va a recuperar las funciones que perdió. No se sabe si es un proceso que será corto o que será prolongado. Lo cierto es que podrían pasar semanas, dicen algunos especialistas, o incluso meses, antes de que se pueda establecer un pronóstico claro sobre cuál puede ser su recuperación. El miércoles, ayer, la jueza de la Corte del Condado de Davidson ordenó que se preserve toda la prueba vinculada a este intento de ejecución, que hay que mantener bajo resguardo las drogas, las vías intravenosas, los catéteres, todo lo que se utilizó en ese procedimiento, y también todos los registros escritos y digitales y las comunicaciones, secuestrar todo ese tipo de comunicaciones que puedan haber sucedido, por ejemplo, a través de celulares, más allá de las comunicaciones oficiales con firma y en papel. El proceso de ejecución en contra de Krista Pike empezó el 30 de septiembre. Ella fue allí cuando pronunció sus últimas palabras. En algún momento perdió la conciencia, después se la podía escuchar, y después los medios y los testigos, que es obligación o es lo que manda la ley en los Estados Unidos para este proceso espantoso, están 90 minutos y se retiran. Allí el cuerpo es trasladado a una ambulancia, pero como no moría, digamos, la trasladaron de urgencia a una ambulancia para ver cuál era la situación. Mientras todo esto sucede, el gobernador de Tennessee, un republicano llamado Bill Lee, suspendió la próxima ejecución, que es la única que tenía programada el Estado para el resto del año, y pidió revisar el caso antes del procedimiento. renunció el titular del sistema penitenciario federal de Tennessee, o del estado de Tennessee. Y por otro lado, en los comunicados oficiales, el gobierno de Tennessee dice que el procedimiento fue ejecutado tal y como manda el protocolo, por razón por la cual están también sorprendidos y tratando de entender qué es lo que sucedió. Mientras tanto, el equipo legal de Pike dice que el Estado debería conmutarle la pena por prisión perpetua sin posibilidad de libertad condicional para impedir una segunda ejecución. Esto ya lo había pedido antes de la primera ejecución y la justicia se lo había denegado al equipo que defiende a Krista Pike, y ahora lo han vuelto a pedir. Está condenada, ustedes dirán por qué fue condenada a pena de muerte Krista Pike. Está condenada por haber asesinado a su compañera de clase Colleen Slemmer en 1995. Tenía 18 años su compañera y ella en 1995 cuando la asesinó. Fue la primera mujer que Tennessee intentó ejecutar en más de 200 años y la primera persona que el Estado intentó ejecutar en la era moderna por un crimen cometido a los 18, 19 o 20 años. También hay un cómplice detenido, pero no está condenado a muerte. Su condena, después del 95, Krista Pike la ha pasado todo el resto de su vida, hoy tiene 50, te digo, en la cárcel, pero no fue condenada inmediatamente, ¿no? Pasaron algunos años hasta que ella ejecutara la pena, ¿no? Hasta que efectivamente empezara a cumplir prisión con la condena a muerte, para fijar la fecha y el procedimiento que ha terminado con este escándalo en los Estados Unidos.
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0: Avanzamos un poco más y nos ocupamos de la situación del sector agroindustrial. Les contaba en el arranque que hoy a las 8 de la tarde habrá una reunión importante en el Salón COSPAC en Boven con productores industriales, comerciantes, representantes de varios sectores que están vinculados a la producción y a la actividad económica del sur de la provincia, convocados por el colectivo Todos por el Agro. Esa convocatoria tiene algunos ejes que vamos a charlar con Marcos Techeira, que es referente del colectivo. ¿Cómo estás, Marcos? ¿Qué tal? Gracias por atendernos.
1: No, gracias a ustedes. Muchísimas gracias por la difusión de todo esto que es tan importante.
0: Contanos un poco, bueno, de qué se trata esta iniciativa y que a quiénes esperan ustedes hoy.
1: Nosotros hemos convocado a partir de un colectivo, de un grupo WhatsApp simple, básico, a nadie escapa la situación general en donde vemos que la ciudadanía está un poco atomizada, ya no hay tantos encuentros reales, pasó todo muy de golpe a la virtualidad, y eso no termina de ser un problema porque es como que los encuentros le falta un poco de calor humano, dicho de alguna manera. Entonces, a partir de un grupo de WhatsApp dijimos, tenemos que empezar a hacer encuentros reales. Se generaron varios encuentros, algunos en el Consejo Deliberante, acá en General Real. Nos fuimos vinculando con otras entidades agropecuarias, por ejemplo, los productores de los viñateros de Mendoza Capital, la Sociedad Rural de las provincias del oeste argentino, bases federadas, que vendría a ser lo que fue Federación Agraria con claro. El señor Pisolotto, varias entidades, más todo lo que es la agroindustria del sur de la provincia, San Rafael y General Alvear. Uh-huh. Después de varios encuentros hemos decidido hacer una asamblea, convocar en el Zoom del COSPAC, que es nuestra cooperativa de acá de Boven, que dicho sea de paso, ojalá haya muchas cooperativas como COSPAC. Uh-huh. Que prestan un servicio ejemplar, y bueno, nos hemos facilitado el Salón de Usos Mutuos, y bueno, y ahí estamos realizando una convocatoria para los industriales, los agricultores, los productores en general, grandes, chicos, medianos. Acá la mayoría somos pequeños productores y algún mediano productor, y los industriales sobre todo, porque en definitiva esto, para redondear un poquito, va a tornar sobre dos ejes, ¿no? Un eje es el tema, si se quiere, por llamarlo de alguna manera, gremial, o sea, empezar ya a tomar algún tipo de medidas, porque nos damos cuenta que el gobierno no está atendiendo la problemática agroindustrial del departamento ni de la provincia, y lo que sucede en la región no es ajeno a nadie, y no solo pasa en Mendoza, ni siquiera pasa solo en el sur, pasa en el sur, en el este, en el norte, en todos lados, tenemos los mismos problemas, y en todas las regiones del país están con los mismos problemas. Uh-huh. Por darte un ejemplo, en Misiones hay que vender 21 kilos de yerba para comer un litro de gasoil. En Entre Ríos se caen frutas maduras de las plantas. Yo tengo mis primos, por dar un ejemplo puntual, que están ahí en Santana, a 30 kilómetros de Chajarí. Entre Ríos no han cosechado ni el 25% del cítrico, el resto se perdió. Acá pasó lo que pasó con el membrillo, los precios de la uva, hoy sacan los números, estaba hablando con un productor que entregó una bodega X, está alrededor de los 200 pesos cobrando el kilo de uva. Estamos hablando de que tendría, si le sacas cosecha de acarreo, tiene que vender 40 kilos de uva para comer un litro de gasoil. Esto no se puede sostener. Uh-huh. Evidentemente es un problema gravísimo, todos los conocemos. Entonces la asamblea de hoy va a rondar dos ejes. Uno es este tema gremial, vamos a ver, tenemos algunas propuestas, vamos a ver cuál de ellas vamos a llevar adelante. Una de ellas es, por ejemplo, la movilización con un informando en una mesa frente a la municipalidad durante el día lunes, martes, miércoles y jueves, y cerrar el jueves, justamente porque el jueves estaría tratando en el Congreso Nacional el decreto 70-2023, bueno, que todos sabemos de qué se trata, que incluso lo que aconteció muy grave, ¿no? Porque todo tiene que ver con todo. Sí. Una asociación de veteranos de guerra de La Plata, el CECIN de La Plata, de la cual yo soy veterano de guerra, yo soy miembro, presenta un recurso de amparo ante un juez federal de La Plata, le da lugar, con lo cual queda suspendido dentro del decreto la parte de la extranjerización de las tierras, eso no se modifica. Uh-huh. Y tenemos, infelizmente, una Corte Suprema de la Nación que termina diciendo que el CECIN de La Plata no tiene legitimidad para presentar un recurso de esas características. O sea, nosotros el CECIN sí puede salir a defender a la patria, a la nación, la soberanía. En 1982 con las armas, pero no tiene legitimidad para presentar, para hacer una presentación judicial. Una cosa, un disparate absurdo, ¿no? Uh-huh. Así está el país, está patas para arriba, y eso, y nuestra región está pasando eso. Entonces la convocatoria, por un lado, es esto, el tema gremial, a ver cómo vamos a encarar, pues ya es como que estamos, discúlpame por ahí un poco la expresión, pero un poco cansado del jarabe de lengua, ya hemos tomado muchas cucharadas de jarabe y sabemos que con eso no resolvemos nada. Y el otro tema, empezar a plantear la integración. O sea, no podemos estar más, digamos, hay que empezar a unificar las luchas y tenemos que empezar a integrarnos. Tanto y fundamentalmente los dos primeros eslabones de la cadena productiva, que son la base productiva. O sea, lo que es el primer eslabón, que siempre es el más vulnerable, el productor primario, sobre todo el pequeño y medio productor, uh-huh. y la industria. La industria también tiene diferentes niveles, hay industriales chicos, medianos. Nosotros tenemos, si de hecho estamos integrados, tenemos que esa integración, hay que fortalecerla, tenemos que trabajar en función de los intereses, porque es la base de nuestro sector, ¿no es cierto?, de la agroindustria, o sea, los productores y los industriales. Aparte hay otro tema muy importante, es increíble, pero parece que lo que tendría que ser un servicio en la producción, como es la comercialización y el sistema financiero, parece que es al revés. O sea, el sistema financiero y la comercialización se llevan la parte del león, uh-huh. y nosotros, que somos los productores y los industriales, quienes tendríamos que tener tecnología de punta, tendríamos que tener una buena rentabilidad para sostener nuestros cultivos, tecnificar, al final nos quedan nada y terminamos trabajando con rentabilidad negativa en la mayoría de los casos. Al sur hay quebranto para donde uno mire. Uh-huh. Marcos, punto, esa es la situación.
0: ¿Qué opinión tienen? ¿Lo han charlado ya en las reuniones previas sobre cuando uno consulta al gobierno sobre esta, al gobierno provincial, ¿no? Sobre esta situación en particular, en general el gobierno provincial elige salir por arriba del problema y dice hay que reconvertir y vamos a ofrecer incluso créditos internacionales para reconvertir ahora dentro de la discusión del presupuesto del año que viene y demás, para que reconviertan, ¿no? Como diciendo, bueno, no, tienen que dejar lo que están haciendo porque ya no es rentable y hacer otra cosa.
1: Claro, vos lo dijiste muy bien, salen por arriba, salen con temas que realmente si vos te los pones a analizar, o sea, si la gente se pone a analizar y a investigar un poquitito, se da cuenta que es, como te dije, es jarabe de lengua, o sea, es biribir y porque no resolvemos nada. Por ejemplo, acá en el sur lo que se propone es una reconversión y empezar a hacer, suponte alfalfa, por decir algo. Sí. La alfalfa es mucho más depredadora para el suelo que la soja. La alfalfa en algunos casos puede llegar a incorporar nitrógeno, pero se lleva el fósforo, potasio, se lleva todo, o sea, terminamos también destruyendo los suelos para seguir exportando materia prima. O sea, en realidad terminamos exportando suelos, ya lo hicieron con la pampa húmeda, que están deteriorando los suelos durante muchos años. Cuando la soja valía $700 la tonelada, se hacía soja, ni siquiera se rotaban los cultivos, uh-huh. y eso llevó a montones de problemáticas, eso generó impermeabilización de los suelos, inundaciones, o sea, terribles problemas, la deforestación. No es lo mismo un monte nativo que un suelo impermeabilizado por años, ya se dirían décadas, de hacer soja o cereales con agricultura
0: con monocultivo,
1: con paquetes tecnológicos. Entonces acá pasa lo mismo. Aparte no podemos plantear reconvertir en qué. Digamos, nosotros lo que tenemos que sostener nuestra producción. Nosotros no estamos en contra de que haya inversiones, que se haga alfalfa, está bien, pero nosotros, acá hay un montón de saberes culturales en todo Mendoza. Todo Mendoza son cuatro oasis productivos que todos los conocemos muy bien. Hay un montón de productos que muchos dicen, ustedes hacen postre. No, nosotros generamos riqueza. O sea, el tipo que hace durazno amarillo, o cualquier variedad de durazno, ya sea para transporte o para la industria, o ciruela, ya sea para la exportación, para el consumo interno, o damasco, o membrillo, o lo que cualquiera de las producciones, sobre todo el tema de la vitivinicultura. Nosotros ahora están planteando que tenemos que arrancar las viñas para poner alfalfa. O sea, digo, yo no estoy en contra de que haya ganadería en zonas áreas, al contrario, lo festejo, es maravilloso. Pero de ahí a cambiar permanentemente y reconvertir permanentemente, doy un ejemplo para que se entienda. Sí. Yo puse 5 hectáreas de almendra, ¿no? Uh-huh. Hace 5 años en mi finca, sí. entre otras cosas. Uh-huh. Hoy está entrando almendra non-parey chilena a mitad de precio. Uh-huh. La almendra mía se la comieron literalmente los loros.
0: Ahora, hay una pregunta clave ahí, Marcos. Hay una pregunta clave en este ejemplo que me parece súper útil para entenderlo, ¿no? Para entender cómo piensan ustedes en el día a día y cómo se piensa desde una oficina, a veces quizás sin saber tan en profundidad el tema. Hace 5 años, cuando tomaste la decisión de poner almendras, ¿estaba la misma situación de ingreso de almendras chilenas?
1: No, por supuesto que no. Tenía, yo llegué a la almendra, después de los 3 años tengo una muestra, el 4º año ya entra prácticamente en producción, al 5º año está en plena producción. El 3er año, cuando me dio una muestra, que es muy poco lo que da el 3er año de la almendra, bien cuidada, teníamos una, para mí había sido una excelente decisión. Ya el 4º año, el año pasado, ya dijimos, pucha, ¿qué está pasando? Ya los precios no acompañaban, el costo del pelado era muy importante, el precio se estaba cayendo, cuando los insumos iban por el ascensor, los precios no subían, sino que bajaban por la escalera, y ahora ya directamente no tiene rentabilidad, o sea, ya hoy ni conviene mandar a pelar, o sea... No sé, en el caso mío yo la perdí, la almendra la dejé perder, que se la comieron literalmente los loros, porque estábamos cosechando, y digo, ¿cómo seguir cosechando con el costo que tiene de cosecha, más la pelada? Tenés que sacar la cáscara de terciopelo, luego mandar a pelar, porque ahora la gente no quiere por romper una nuez, una almendra, hemos acostumbrado a la gente a eso, y digo, no convenía ni cosecharla. Y con el durazno pasó lo mismo, valió más el damasco este año. Por ejemplo, acá tenemos la pulpera, una pulpera grande, que es Fénix, que es una gente que trabaja muy bien, no nos podemos quejar, tenemos también que conversar con ellos, están invitados a la mesa de hoy, tenemos que integrarnos todos, obviamente es una empresa importante. Pagó el año pasado, estos son los precios reales que pagó 180 pesos el kilo de damasco, y el kilo de durazno amarillo para pulpa lo pagó 160. No existen esos precios. No se puede trabajar. O sea, la gente que hace, abandona, porque no tiene otra, no tiene salida. Aparte, ni hablar, acá en el sur, en Alberza, se han abandonado producciones y producciones. Tenemos el valor inmobiliario de la tierra hoy, en el sur de la provincia, debe ser uno de los más bajos del país.
0: ¿Motivo del abandono, motivo del agotamiento de la tierra? ¿Cuáles son esos factores, Marcos?
1: No, es el marco económico. Si nosotros permanentemente estamos dejando ingresar todos productos de afuera y no defendemos, esto pasa lo mismo que la producción primaria, pasa lo mismo con la industria. Por eso están cerrando pymes, y bueno, no solamente pymes industriales, de todos los rubros que se te ocurra, sino a nosotros lo estamos viviendo. Muchas, yo entiendo perfectamente, no quiero entrar en temas políticos partidarios porque no tiene nada que ver, acá estamos hablando de las políticas nacionales que se están llevando adelante. No podemos permanentemente cambiar las políticas. Yo no puedo plantar, o una persona no puede emprender algo pensando que el año que viene van a cambiar el arco del lugar.
0: Claro.
1: O sea, cuando uno hace una plantación, por ejemplo, de ciruelas, por ejemplo, arranca la producción a los 6 años.
0: Sí, en el mejor de los casos, y ahí, es decir, en ese sentido, es bastante cómodo decir, arranquen todo y pongan alfalfa, total, en una temporada ya tienen cosecha.
1: Claro.
0: Bueno, Marcos, claro, estaremos muy...
1: Esto es un tema realmente largo de desarrollar, pero es interesante que la gente se empiece a asesorar un poquito de todo esto, porque excede no solamente el tema primario, la producción. Acá estamos hablando de la lucha antigranizo, estamos hablando del seguro agropecuario, o sea, la compensación agrícola, estamos hablando del desfinanciamiento de la ciencia, no se le está dando bola al INTIO, obviamente lo cerraron, el IDER, el Instituto de Desarrollo Rural, que sacaba estadísticas y censo. Nosotros, no, el último censo agropecuario que tiene el departamento del 2016, tiene 10 años. O sea, ¿cómo toma decisiones con un censo de hace 10 años atrás? ¿Cómo nos seguimos, digamos, apostando a la investigación y al desarrollo? ¿Por qué desfinanciamos el INTA? ¿Por qué desfinanciamos el INTA? Son las herramientas que tenemos. Estamos perdiendo los saberes culturales. Esto es gravísimo lo que está pasando, gravísimo. Yo creo que la gente no sé si está tomando dimensión de lo que está sucediendo. Por eso insistimos en la convocatoria de hoy, porque es un encuentro real, con gente real que se va a poder mirar a los ojos, darse la mano, como debe ser, y charlar, debatir, y con propuestas que ya tenemos medianamente armadas, y si hay propuestas superadoras, las tomaremos y avanzaremos en tal sentido. Es un colectivo, acá hay un montón de referentes, lo que estamos buscando es, como te decía, una integración y iniciar un reclamo gremial, porque la situación hay que evidenciarlo, todo esto no puede seguir así, porque si no vamos a desaparecer.
0: Marcos, nos volveremos a comunicar seguramente mañana para saber cuáles han sido las resoluciones y cómo les fue en la reunión. Muchas gracias por la charla.
1: No, muchas gracias a ustedes, muchas gracias a ustedes.
0: Un saludo, hasta luego. Marcos Techeira, referente del colectivo Todos por el Agro, hoy a la noche se reúnen en Boven para trazar algunas líneas de acción en el reclamo de la situación que acaba de describir.
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0: Una del mediodía, 37 minutos. Muchas gracias a los amigos que están escribiéndonos y enviándonos sus mensajes al 2615-339999. Tenemos entradas para los espectáculos que estamos ofreciendo en los estados de WhatsApp, entradas de cine, de Cinema Center y picada de lácteos Luz Azul. Dice Claudio por aquí en uno de sus mensajes. Ahora va a entrar leche de Brasil, acordate Marcelo, están cerrando los tambos. Es más barato traerla de afuera, como en la época de Menem, Parmalat. Claro, entraba esa leche, que en realidad es originaria de Italia, ¿no? Mirá cómo protegen lo local. Y nos manda una información donde dice que en México, que el alza de impuestos y la presión diplomática de Estados Unidos, respaldada por campañas sobre privacidad, motivan a desinstalar Temu y Shein en México. ¿Eh? Y nos dice que por ahí puede ser este el siguiente paso. Walter, buen día. Hoy el general cumpliría 131 años. Es cierto, el general Perón. No he escuchado a nadie recordar la fecha. Gusten o no gusten de la política de Perón, sin duda marcó un hito en la historia argentina. Luego cada uno asignará algún adjetivo a ese hito. Muchas gracias, Walter, por el recuerdo. Ani dice que viene por la picada. Ok, anotada. Roberto, excelente nota con productores de Alvear. La situación del agro es desesperante. Hoy ninguna actividad agraria es rentable. Las importaciones son desde países subsidiados o con estructuras de costos menores a las nuestras, y abrimos indiscriminadamente, mandando a la ruina a nuestros productores, nos dice Roberto por aquí. Muchas gracias por todos los mensajes, 2615-339999. Está Nimsi llamándonos desde el móvil. Nimsi, ¿cómo estás? ¿Qué tal? Adelante.
1: Marce, acá estoy indignada, Marce. Así voy a arrancar este móvil.
0: ¿Qué pasó?
1: Y mandan a la celíaca a hacer una nota de panadería.
0: Ah, claro.
1: Yo no puedo comer nada de lo que veo.
0: No, es de un cinismo inconmensurable lo que están haciendo con vos.
1: Claro, ¿cómo hacen esto? No puede ser. Uno se le hace agua a la boca cuando ve esas cosas dulces y no las puede ingerir.
0: Claro.
1: Pero bueno, vamos a hablar porque no es solamente este día, sino que octubre es el mes de la panadería artesanal, Marce, y sabés que han largado una muy buena promoción en todas aquellas panaderías adheridas que tiene que ver con compras 12 facturas y te llevas 16. La verdad que son algunas promociones que están sacando desde el sector y que por eso estamos nosotros con Marcelo García, que es el presidente de la Asociación de Panaderos, para que, bueno, nos hable un poco acerca de esta promoción que han sacado y cuál es el motivo también.
2: Hola, buen día. ¿Cómo les va? Hola, Marcelo. ¿Cómo estás? Buen día.
0: Hola, buen día. ¿Cómo estás?
2: Bien, bien. Todo bien.
0: Bueno.
2: Bueno, te comento. El 10 de octubre es el día del industrial panadero. Bueno, entonces la idea que tuvimos y que la llevamos a cabo con la otra cámara, la Cámara de Panaderos, era hacer el mes de la panadería artesanal como para incentivar un poco las ventas, que están un poco resentidas. Y bueno, la idea es hacer, vamos a arrancar el viernes 9 y sábado 10 con esta acción, que si compras una docena de factura, te vas a llevar 16. O sea, compras 12, te llevas 16. Y la idea es seguir haciéndolo durante todo el mes, al fin de semana siguiente, que es el Día de la Madre, también ir a ver alguna otra acción y bueno, independientemente de eso, cada panadería o cada panadero que esté adherido o que quiera participar puede hacer también acciones con algún otro tipo de mercadería, puede ser tortita, sanguchito o algo, independientemente de lo que él quiera poner a la venta, exacto.
1: Marcelo, recién mencionaste el tema de justamente las ventas y te pregunto hoy, hablábamos de los precios también. ¿Cuánto está el precio de la docena de facturas? Sabemos que relación también un poco influye si es en el centro, si es más barrial, pero ¿en qué margen está una docena de facturas hoy?
2: Y hoy el precio que sugiere la asociación de la docena de factura está en 9.500 pesos, pero como te comentaba, podés encontrar entre 9.500 y 11.000 pesos la docena de factura.
1: ¿Qué es lo que más se está vendiendo? ¿Se sigue vendiendo por media docena, por docena, o dame cuatro, dame tres, dame dos con dulce de leche y una con pastelera?
2: No, estamos en la unidad. A ver, el cliente sigue viniendo a la panadería, lo que ha bajado el promedio del ticket. O sea, ya es raro que te lleven, ni hablar de vender un kilo de pan, una docena de facturas, una docena de tortas. Ya te llevan, dame 1.000 pesos de pan, dos o tres tortitas, dos o tres facturas. Así que está así, ¿me entendés? O sea, el cliente va, pero ha bajado el valor del ticket. Consumen más que nada por valor de plata, no de, por kilo o por docena.
1: Y esto también lleva algo que veníamos hablando, Marce, te comento que lo estábamos hablando acá con Marcelo también, el tema de la informalidad dentro de las panaderías, que es algo, si bien es recurrente, sigue estando en auge cuando hay situaciones económicas determinantes, que empiezan obviamente a vender o puertas cerradas, o siempre tenemos a la señora que hace el pan casero, al señor que vende las tortitas con chicharrón.
2: Y eso ni hablar. Bueno, lo de la informalidad es algo que viene de hace muchísimos años y bueno, ahora con la situación que estamos viviendo como que se ha agravado más. Como te comentaba recién, no es que cierren las panaderías no cierran, sino que se vuelven informal. Porque la situación que como está, ¿qué es lo que tenés que hacer? Tratar de achicar los costos fijos. Entonces, ¿qué te lleva a eso de que tener los empleados en negro, no pagar 931, no tener el servicio de higiene y seguridad, no tener bromatóloga? Bueno, es un combo de cosas que se dejan de pagar, que el panadero deja de pagar y se va volviendo clandestino.
1: Y volviendo a la promo que no te consulté recién, ¿estamos hablando de facturas en general? Digo, ¿solo lo que es la media luna, Sacramento, o el panadero va a poder poner las especiales, dulce de leche, pastelera, cañoncito? Se me hace agua la boca.
2: Y eso va a quedar a criterio de cada panadería. Yo creería de que van a entrar todas las facturas, es la idea. La idea es que vos puedas acceder a todas las facturas y que pagues 12 y te lleves 16.
1: ¿Van a tener algún logo en la puerta las panaderías que están adheridas? Sí,
2: hemos brindado cartelería, y así que el que se quiera adherir va a tener la cartelería con toda la información.
1: Y me voy un poquito más a las tortas, no las tortitas, Rafa, sino digo tortas de cumpleaños, que antes también se veían justamente las panaderías, sobre todo céntricas, que en la vidriera tenían todas las tortas y se vendían por porción o enteras. Toda esa panadería un poco más fina, más artesanal, ¿se sigue vendiendo, se consume, o las panaderías ya están más en lo que es elaboración torta, factura, pan y algún que otra galleta?
2: No, se sigue produciendo, pero bueno, en realidad todo eso que son las especialidades es lo que más se ha resentido. Imagínate que si te compran el pan y torta y factura por unidades o por valor de dinero, ni hablar lo que ha caído la venta de las especialidades. Las panaderías lo siguen haciendo, pero te diría que más para el fin de semana, una cosa así, no vas a encontrar como antes, que te encontrás, que veías la heladera permanente llena de tortas, de masas o todas esas cosas, ¿me entendés? Como que vos lo fabricás más el fin de semana, que es cuando la gente tiende a darse un gustito más.
1: Bien. Y antes de pasar con Marcelo, si querés hacerle alguna pregunta, voy a abrir acá una grieta, la chocotorta. ¿Es torta o no es torta?
2: Sí, es torta, es torta.
1: Incluso hay panaderías que están vendiendo fragmentadas porciones de chocotorta.
2: Sí, en realidad ahora se está usando mucho la porción en todos los tipos de torta, ¿eh? Porque, bueno, es otra opción que tenés de no llevarte una torta completa y te llevas una porción y te das el gusto de comerla.
1: Bueno, Marce, no sé si tenés alguna pregunta para tu tocayo que te esté escuchando.
0: No, él ha descrito bastante bien la situación. Es interesante que saquen estas ofertas. Y es muy cierto lo que dice, ¿no? La fisonomía que uno ve en panaderías que otrora tenían heladeras llenas de... Te voy a mencionar algo que tiene seguramente muy poca salida y que fue de las primeras cosas que dejaron de hacer durante la semana, pero que yo soy consumidor por vegetarianos en la familia, que son los sándwiches triples que no contengan carne de ninguna clase, y cada vez son más difíciles de encontrar, porque imagino que no tienen la salida que tienen el triple, ¿no? El de jamón y queso.
1: El tema de los sándwiches, claro.
2: Claro, lo que pasa es que son productos que si no tenés buena rotación,
0: los perdés.
2: Son de dos días, Y ya lo perdés, más que nada vos te debes referir a los que tienen algo de verdura, a los primavera, que tienen tomate o tenían lechuga. Imagínate que vos un sanguchito de eso lo podés tener 2 días, 3 días lo sumo a la venta. Entonces, bueno, si tenemos que tener mucho cuidado con eso, con la rotación de la mercadería, porque si es mercadería que no rota, la fabricás y después la terminás perdiendo. Entonces, bueno, es lo que te decía, tratás de ir viéndolo y lo haces para los fines de semana o haces en menor cantidad y bueno, se terminó y no te queda más.
0: Y en el caso de los productos por encargue, digamos, ¿ustedes han pasado mucho a la lista de si encargaste lo hago?
2: Sí, por supuesto. Sí, ahora se maneja, te diría que todo lo que es especialidad, esas cosas las manejas mucho por encargue. Aparte, viste que cada vez la gente también se mueve más con, porque qué es lo que nos ha llevado esto de la baja venta, que tenés que innovar para vender, y cada vez todo más online, los pedidos que te lo hacen, llevarlos, esto que estamos haciendo ahora, estas acciones, son todas cosas que estamos, como quien dice, estamos vendiendo o tratando de vender de manera diferente como para tratar de mantener la venta. Así que se va buscando de todo un poco, pero sí, están los WhatsApp, todo a full, y sí, entonces se toma pedido, se pide seña y se produce, ¿sí?
3: Bueno, Marcelo, ha sido muy amable, muchísimas gracias por recibirnos.
2: No, muchas gracias a usted.
1: Bien, bueno, Marce, entonces, mes de la panadería artesanal, tu antojo viene con regalo, dice el flyer, y a partir de las 12 facturas que compras, te vas a llevar 16, y además de eso, bueno, buenísimo, cada panadería va a hacer su acción diferente también, si así lo requiere.
0: Muy bien, Nimsi, muchas gracias. Lamento que te quedes con hambre cuando termina el móvil, pero bueno.
1: Me voy a ir a comprar una galleta de arroz. Chau.
0: Bueno, por favor. Por favor, muchas gracias. Chao, Nimsi, hasta luego. Claro, pobre, está sufriendo ahí en ese lugar. Encima no vamos a hacer ninguna apreciación sobre las galletas de arroz ni nada por el estilo, ¿no? Una especie de metáfora de la nada misma, ¿no?
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1: 13:50. Si nos estás escuchando a través de aconcaguaradio.com en cualquier parte del mundo y tenés intenciones de ser argentino, ahora se puede, es bastante sencillo. No nos olvidemos que Caputo y Santilli lanzaron el programa de ciudadanía por inversión y ya lo podés hacer. Hay que simplemente buscar Henley y Partners y entrar por el lado de ese estudio en particular que está especializado en ciudadanías por inversión en otros países, nunca del tamaño de la Argentina. Ayer te contábamos que este estudio británico se ofrece como asesor de los trámites para conseguir la ciudadanía argentina y que había un ofrecimiento formal que hubo durante tiempo. También te decíamos que tenía como una especie de aroma bastante parecido a cosas que se cocinan mucho antes de que las den a conocer, y por supuesto después el periodismo va reconstruyendo para atrás y te va contando cómo se fue cocinando. En ese sentido hay muchos casos parecidos, ¿no? El caso Libre es uno de ellos. Ahora, en términos constitucionales, ¿qué significa poder comprar la ciudadanía de un país? Lo vamos a charlar con Nicolás Trotta, que es diputado nacional y está en línea. ¿Qué tal, Nicolás? Gracias por atendernos.
2: ¿Qué tal? ¿Cómo están? Muy buenos días.
1: Bueno, Nicolás, ¿es así? Digo, ¿todos los países tienen habilitados la posibilidad de comprar la ciudadanía? Imagino que no.
2: No tienen todos los países y como bien mencionabas, ningún país de la dimensión y de la potencia que tiene el pasaporte argentino. La verdad que es inaudito, inclusive el proceso de mercantilización o de negocio detrás de la ciudadanía argentina, y mucho más por el monto que lo están haciendo y que rápidamente ya hay un intermediario británico que tomamos conocimiento que estuvo muchas veces en reuniones en la Casa Rosada con estos funcionarios que vos has mencionado. Uh-huh. Entonces claramente vemos que hay un negociado detrás de este proceso que implica subastar la nacionalidad argentina por montos que no implican además procesos de inversiones estructurales o de creación de valor agregado de empleo en la Argentina. Uh-huh. Y me parece que nos coloca en un proceso además de sospecha, no solo sobre el gobierno de Javier Milei y estos funcionarios, sino también sobre la Argentina, porque ¿a quién se le va a dar estas ciudadanías por la inversión de $350,000 o la compra de bonos argentinos? Me parece que la nacionalidad, adquirir la nacionalidad de un país, implica, entre otras cosas, habitarlo, vivirlo, cumplir, por supuesto, con la normativa, el transcurso de determinado tiempo, y después la posibilidad, si se cumple con todos los requerimientos, en un país que siempre ha estado abierto a la inmigración, poder iniciar los trámites de la nacionalización. Estados Unidos, por ejemplo, es un país que tiene algo parecido que ha llevado adelante el gobierno de Donald Trump, pero no en términos de nacionalidad, sino de autorización, que ellos denominan la Green Card, para poder, no siendo ciudadano, poder estar en los Estados Unidos, que es muy uh-huh. distinto a lo que está proponiendo este gobierno.
1: Uh-huh. Ahora, hoy por hoy está habilitado esto porque ya hay decreto reglamentario, decreto de lanzamiento del programa, ¿no?
2: En principio sí, ayer lo hemos planteado en la comisión que está llevando adelante la discusión de este proyecto de supuesta soberanía nacional que ha presentado el gobierno. Hemos realizado también pedidos de informes en ese sentido, y no es casual que esta discusión se esté llevando adelante, además, en el marco de un proceso donde se puede extranjerizar la tierra sin límite en la Argentina, ¿no? Y esto, ¿por qué lo menciono? Porque ahora, si uno adquiere, ¿no?, por más que parezca irreal, la sí. ciudadanía argentina por $350,000, no va a tener, por más que vuelva a estar vigente la ley, no va a tener ningún inconveniente en comprar sin límite tierra argentina por parte de un extranjero que quizás nunca ha habitado ni visitado la Argentina. Uh-huh. Entonces me parece que es de una gravedad institucional enorme, y además nos asocia más a un país bananero que a una república de la dimensión histórica que es la Argentina.
1: Nicolás, obviamente que no estamos hablando de una persona que esté interesada en comprar un baldío de 250 metros cuadrados en alguna ciudad argentina. Estamos hablando de inversiones y adquisiciones de terrenos realmente muy grandes, y eso requiere mucho dinero, y en general esas transacciones, cuando no son muy santas, están vinculadas al lavado de dinero. ¿Existe algún riesgo por ahí de que esto se convierta en una vía de canalización del blanqueo de plata que venga del terrorismo, de la droga, de la venta de armas?
2: Yo creo que con este gobierno sí, porque ya estamos abriendo la puerta para que una persona adquiera la ciudadanía, y en algunas experiencias, como se ha mencionado en el día de ayer, a partir de casos de otros países, inclusive de Malta, ¿no?, un país europeo, han existido instancias de fuerte sospecha porque distintos empresarios cuestionados en términos de la construcción de su patrimonio o inclusive relacionado al crimen organizado o al narcotráfico han tramitado esas ciudadanías que les permiten, entre otras cosas, tener un pasaporte, poder viajar del mundo, poder llevar su capital a otros países del mundo. Y con este gobierno, que ha sido tan poco claro en muchas de estas medidas, recordemos que es un gobierno que ha incentivado, por ejemplo, con la inocencia fiscal 1 y 2, ¿no?, procesos de blanqueo constante. Entonces, claramente para nosotros es una situación de enorme preocupación, ¿no?, y que hay que poner una mirada muy clara, y que si no logramos avanzar en términos de la resolución en el Congreso a partir de lo que ha sido el funcionamiento del Ejecutivo, creo que también debería avanzar la justicia para ponerle un freno a esta idea alocada que está promoviendo el gobierno.
1: Y ahí sería cuestionando el DNU, pidiendo que la justicia evalúe su constitucionalidad. ¿Cómo

0: que la verdad genera un marco de sospecha que también debería estar investigando la justicia, las reuniones que ha tenido el jefe de gabinete o el ministro de Economía con los representantes de esta compañía británica.
1: La última que te hago, Nicolás, y te agradezco. Hay un antecedente del Tribunal de Justicia de la Unión Europea que declara contrario al derecho comunitario la ciudadanía por inversión en Malta porque no puede tener carácter transaccional. ¿Ese argumento es aplicable, por ejemplo, en un cuestionamiento jurídico?
0: Nosotros creemos que sí, lo tiene que determinar la justicia, pero nosotros creemos que sí, y mucho más con lo que implica el pasaporte de la Argentina y el impacto que también ese pasaporte tiene en nuestra región, ¿no? Y sabemos que hay ejemplos de eso, por ejemplo, en Paraguay, lo mencionaban ayer, para nosotros que otro país del Mercosur lleva adelante una instancia de estas características no implica que la Argentina ingrese a ese sendero, ¿no? Creemos que es algo absolutamente cuestionable y que esperemos, ¿no?, que a partir de estos antecedentes se le pueda poner un freno a esa instancia.
1: Nicolás, muchas gracias por la charla. Un saludo.
0: No, muchísimas gracias a ustedes.
1: Buen día, chao. Hasta luego. Nicolás Trotta, diputado nacional del peronismo, contándonos su visión sobre la ciudadanía por inversión. Bueno, se viene algo del cuestionamiento en este sentido, ¿no? Hoy se conocen algunos detalles más de esta situación. Quien está investigando muy, muy bien todo esto es Lacunza. Sebastián Lacunza, no Lacunza el candidato, el hermano, es el hermano del candidato, pero es periodista y es un muy buen periodista de investigación. Está haciendo un trabajo con Mauricio Caminos desde hace algunos días en el diario AR, que si quieren profundizar, allí hay más datos.
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2 de la tarde, 9 minutos. Siguen comunicándose ustedes al 2615-339999. Les agradecemos a todos los que están allí anotados pidiéndonos entradas. Noemí también, buen día. Aquí presente en silencio, dice, gracias por acompañarme siempre. Gracias por estar ahí del otro lado. Y esta música de fondo nos va metiendo ya en el clima.

0: Y me parece que Enrique Fav nos va a llevar con la historia a principios del siglo XX, si no tengo mal entendido, porque tiene que ver con José Néstor Lencinas, por lo que veo. Enrique, ¿cómo estás? ¿Qué tal? Bienvenido.
1: ¿Cómo estás, Marcelo? Buenas tardes a la audiencia, y lo tenés bien entendido. Es así, vamos a hablar de los Lencinas, de los dos, padre e hijo, especialmente del viejo, el viejo Lencina, ¿sí? De José Néstor. Está interesante analizar el lencinismo dentro del contexto nacional, porque fue la primera o una de las primeras fuerzas políticas picantes y progresistas, para definirla de alguna manera, ¿no? Y vos fíjate que fue en Mendoza, y después no sé qué pasó, pero el lencinismo marcó ahí una parte de la historia nacional. Lo que vamos a contar hoy tiene relación directamente con esto, porque hay en Mendoza un monumento olvidado, casi perdido, uno de esos lugares que en este caso una escultura que hay desde hace más de 100 años, pero que la mayoría de los mendocinos no conoce o conoce muy poco, ¿sí? Y tiene una historia bastante particular, porque alguna vez esta escultura ocupó un sitio importante dentro del Parque General San Martín, que era donde estaba asignada a ese espacio, pero después, vaya a saber por qué, o sí sabemos por qué, pero no lo vamos a decir, después fue trasladada al zoológico, como si ese lugar fuera un desván o un sitio donde esta escultura debía estar. Fue realizada esta escultura por uno de los artistas más importantes de Mendoza, y además fue el primero que se hizo en el país para homenajear a la figura que representa, un héroe en alpargatas, el monumento al obrero. ¿Sí? Fue el primer monumento al obrero, al trabajador. Y detrás de ese hombre joven, vestido con pantalón y saco y con un pañuelo al cuello, sombrero y alpargatas, hay una historia política que habla también de una Mendoza que ya no existe. Una Mendoza atravesada por una pelea de clases, por el poder de los terratenientes, por los trabajadores que empezaban a reclamar derechos, y por un gobernador que decidió hacer algo que por la época resultó bastante escandaloso. José Néstor Lencinas, vamos a ponernos en contexto, asumió como gobernador de Mendoza el 6 de marzo de 1918, como decías, a principios de siglo. Y casi inmediatamente, junto con sus ministros Carlos Puebla y Dardo Corbalán Mendialarzo, firmó un decreto que declaraba feriado el 1 de mayo. Ahí nomás dijo, 1 de mayo, feriado nacional, feriado provincial, nadie trabaja, es el Día del Trabajador. Pero no se quedó solamente con eso. El decreto ordenaba también levantar en alguno de los paseos públicos de la capital un monumento en honor al obrero. Y no era una figura decorativa. El texto decía que debía representar los rasgos y atributos del trabajador de acuerdo con las modalidades, las costumbres y las labores regionales. Estoy citando textual, ¿sí? Y agregaba algo también muy fuerte, que la personalidad del obrero debía ser reivindicada contra los prejuicios sociales y difundida dentro de un alto concepto de justicia para que su obra fuera comprendida y respetar. Para entender lo que significaba eso, hay que mirar la Mendoza, claro, de aquellos años. Los monumentos estaban reservados en general. No ha cambiado mucho la historia, vamos a ser francos.
0: Es cierto.
1: En general estaba reservado para los héroes, los próceres, los militares, los grandes personajes de la historia. Digo, no para los ignotos, no para los trabajadores, no para los héroes de alpargatas, como decía Lencinas. la historia del arte, investigadora Patricia Padre, hizo un trabajo detallado sobre esta escultura y sobre la historia que la rodea, y contaba que la iniciativa de Encinas generó una fuerte oposición. Había un concepto popular que la celebraba, que la acompañaba y que la vería en ese momento como una reivindicación, pero había otro sector que no podía aceptar semejante cosa. Dice Fabre que también produjo mucho asombro, porque en ese momento los monumentos eran para los héroes y próceres, que apareciera un monumento al obrero era algo conflictivo, por lo menos.
0: Claro, ¿sí? Claro.
1: Y lo era todavía más porque el Encinas ya había incomodado a buena parte de los sectores del poder de Mendoza. El llamado el gaucho Lencinas, así le decían a don José Néstor, el gaucho Lencinas había derrotado ampliamente en las urnas a Emilio Civit, y sus políticas habían comenzado a modificar algunas relaciones que durante muchos años tiempo habían parecido intocables, que estaban establecidas así. Pero el caso es que llegó Lencinas y los trabajadores reclamaban en ese momento aumento de salarios, pedían mejoras, menores cantidad de horas de trabajo. Las mujeres que trabajaban como sirvientas empezaban a hablar de sus derechos, y para algunos de los hombres que habían gobernado Mendoza durante décadas, aquello era poco menos que el fin del mundo. El historiador Lacoste, Pablo Lacoste, cita algunos de los testimonios de uno de esos terratenientes, y dice, hablaba de las peonadas ensoberbecidas por la propaganda del partido gobernante. Se quejaba de que exigieran mejores salarios y menos horas de trabajo.
0: Claro.
1: Y apareció una expresión que resume bastante bien el conflicto de aquella Mendoza. Hablaba de aquella chusma de alpargatas. ¿Sí? Chusma de alpargatas. Se refería a los, cuando se refería a los reclamos de los trabajadores en general de viña, de obreros rurales, de las fábricas que estaban empezando a instalarse en Mendoza. Bueno, así lo decía, chusma de alpargatas. Las sirvientas, decía también, se habían vuelto contestadoras e irrespetuosas y hablaban de sus derechos. Esto era el acabose. Es el acabose, decía alguno de los conservadores de aquella época. En ese contexto, hay que imaginar lo que significaba levantar en pleno Parque General San Martín un monumento al obrero, ¿sí?
0: Claro.
1: Y no en cualquier lugar, ¿sí? El paseo que frecuentaban los sectores más acomodados de Mendoza. Ahí decía Lencinas que había que instalar el monumento al obrero, que lo vieran todos. Sí, ahí en el Rosedal, ahí bien metido en medio de todo, para que aquellos que iban a pasear lo vieran a este obrero de alpargatas transformado en monumento. Pero el gobierno de Lencinas atravesó demasiadas turbulencias y el monumento no llegó a concretarse durante su gestión. José Néstor Lencinas murió en enero de 1920 y murió sin ver ese monumento. Sin embargo, la idea quedó dando vueltas, y finalmente sería su hijo, Carlos Washington Lencinas, quien cumpliría aquel proyecto. El gauchito, Carlos Washington,
0: el hijo,
1: pensando que es el hijo del gaucho, ¿sí?
0: Claro.
1: Asumió en febrero de 1922 para completar el mandato que había iniciado su padre. Y fue entonces hasta el taller de Juan José Cardona para encargarle la obra. Cardona era, por aquellos años, uno de los artistas más reconocidos de Mendoza.
0: Claro.
1: Es el autor de varias obras emblemáticas, entre ellas El Cóndor, que se encuentra en uno de los, allá, el cóndor del nudo, allá en el acceso este y acceso sur, ¿sí?
0: Claro.
1: Ese cóndor es de Juan José Cardona. Pero cuando Lencinas llegó al taller, Cardona ya tenía allí una escultura que había realizado tiempo antes. El artista la llamaba el paisanito, es decir, Cardona, a ver si lo entendemos, Cardona ya había hecho algo, una escultura que encajaba perfectamente en lo que los Lencinas querían. Uh-huh. Y esa obra terminaría convirtiéndose en el Monumento al Obrero. Es una escultura de bronce, 1,65 m de altura, representa a un hombre joven. Se dice incluso que tiene algunos rasgos del propio Cardona. Lleva pantalón y saco, tiene un pañuelo anudado al cuello, sombrero y alpargata. Uh-huh. El cuerpo descansa sobre la pierna derecha, las manos están entrelazadas detrás de la espalda y tiene un gesto meditativo, digamos. No es una figura grandilocuente, no hay una espada, no hay un caballo, no hay un uniforme, no hay una pose de batalla. Es simplemente un hombre de a pie, un trabajador, un paisano, un hombre de alpargatas después de todo. Y quizás por eso mismo resulta tan particular. No existen, al menos hasta donde se ha podido reconstruir, registros formales que indiquen con precisión cuándo fue inaugurado. Sabemos que lo pusieron allí, pero no sabemos cuándo. Se sabe que terminó instalado en la Avenida de las Palmeras, dentro del Parque General San Martín, y allí permaneció durante años. Uh-huh. Hasta que la historia política de Mendoza volvió a cambiar. Carlos Washington de Encinas fue asesinado en 1929, y con su muerte también terminó una etapa, la etapa del lencinismo, ¿sí? Los sectores conservadores volvieron a ganar espacio, y aquella escultura que había nacido como una reivindicación al trabajador quedó cada vez más alejado del lugar que había pensado su creador. Uh-huh. Hasta que llegó otra transformación, y entre 1939 y 1940 el arquitecto Daniel Ramos Correas reformó el Parque General San Martín, y dentro de ese proceso se construyó el zoológico en el Cerro de la Gloria. Fue entonces cuando el Monumento al Obrero terminó allí,
0: atrapado.
1: Y ahí aparece una de las partes más curiosas de esta historia, porque no solo fue trasladado, quedó prácticamente sin identidad, sin una placa que explicara quién era ese hombre que salía, que estaba ahí en ese monumento. ¿Qué era ese monumento? Uh-huh. Sin una inscripción que contara por qué y quién. Sin una referencia a Lencinas, sin el nombre del autor de la obra, Juan José Cardona, sin explicar que había sido concebido como el primer monumento del país dedicado al obrero. Sin contar, en definitiva, por qué una estatua de un trabajador con alpargatas estaba parado dentro de un zoológico. No es un detalle menor este, ¿sí? Pero el caso es que allí está ese monumento que terminó sobreviviendo a Lencinas, sobrevivió al asesinato de José Néstor y al asesinato de su hijo Carlos Washington, sobrevivió a los cambios políticos, sobrevivió a las reformas del parque y sobrevivió también a décadas y décadas de olvido, no solo de ese monumento, que sería lo de menos, sino que también décadas y décadas de olvido del derecho de muchos trabajadores que todavía arquean el lomo e intentan salir adelante con toda la dignidad posible, sin olvidarse de dónde viene y hacia dónde quieren ir.
0: Qué bonito. Enrique, hermoso recuerdo. Mientras vos contabas esto, leía por ahí los intentos de sacarla del zoológico a la escultura, ¿no? Que es una escultura de bronce.
1: Claro.
0: Hubo proyectos a lo largo de varios años bien intencionados para lograr esto. Allá por el 2018 creo que fue el último. Y en el 2022, la hija de Cardona, la nieta de Cardona, perdón, también presentó un proyecto a la que el gobierno le dijo que sí, y como verás estamos disfrutando del circuito turístico y cultural de las obras de Cardona por la ciudad. Ah, no se convirtió nunca en ley, no, perdón. Le dijeron que sí, pero no pasó absolutamente nada. La idea
1: hay
0: era...
1: Hay que reconocer también a los compañeros del sindicato de prensa de Mendoza,
0: sí,
1: que también intentaron hacer algo con eso, y con la misma intención, ¿no? De que ese monumento volviera al lugar original, o por lo menos a un lugar como corresponde, digamos, ¿no?
0: Claro, en el Rosedal, querían volver a ponerlo en el sur del Rosedal, era la idea del proyecto.
1: Claro, exactamente. Que además es un monumento muy bonito, estéticamente muy bien logrado, muy sencillo, y muy, no es esos monumentos imponentes, tremendos, que no están mal después de todo, pero que en definitiva por ahí son tal vez un poco exagerados. Este es un hombre de a pie, sencillo, de alpargata, pensando, caminando, reflexionando, y que merece un lugar mejor, no solamente por lo que significa, sino también por toda la historia que trae atrás de él, ¿no?
0: Hay obras de Cardona por todas las ciudades perdigadas, y la verdad que estamos perdiendo una oportunidad muy valiosa para poner en valor a este artista catalán afincado acá en Mendoza. Pero esquina por donde pases, si hay un escudo de bronce tallado con algún tipo de inscripción, es muy probable que lo haya hecho Cardona, como por ejemplo la de la Caja de Jubilaciones y Pensiones acá en Rivadavia y Patricias, por ejemplo, obras de pequeño tamaño, ¿no? Muchísimas.
1: Sí, señor. Sí, señor, porque en definitiva Cardona también era un trabajador, un trabajador del arte, ¿sí?
0: Claro, sin ningún lugar a dudas. Bueno, Enrique, hermosa historia, muchísimas gracias por el recuerdo.
1: Por nada, que lo pasen muy bien, un abrazo para todos.
0: Un abrazo, nos vemos la semana que viene. Chau, chau.
1: Chau, chau.
0: Ahí estaba nuestro compañero Enrique Fab desde el Este contándonos algo de la historia del olvido, de por un lado del olvido de toda la obra de Cardona, pero esta como más emblemática y revolucionaria en un momento muy convulsionado de la política argentina, con Mendoza bien en el centro de la creación de los inicios del radicalismo, al menos en Mendoza, ¿no?
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2:47 en todo el país. Aquí seguimos un ratito más con ustedes en este jueves nublado, con cielo cubierto, con 12 grados, 8 décimas de temperatura, la humedad 70%. Sigue calmado el viento y el pronóstico de alguna que otra lluvia aislada en la tarde, que tiene escasa probabilidad. Ahora creció un poquito más la probabilidad de lluvias hacia la noche, que está entre el 40% y el 70% de posibilidad. Mañana jueves, lluvias fuertes en la madrugada, lluvias en la mañana, lluvias aisladas en la tarde y lloviznas en la noche. Se va como disminuyendo. Mínima de 9, máxima de 15, para lo que promete ser un viernes pasado por agua. Ya el sábado nos da un panorama un poco más tranquilo. No hay probabilidad de lluvias el sábado, aunque vamos a tener un sábado con mínima de 8 grados y una máxima de 17. Pero hasta ahí no más, porque el domingo en la noche, y si no es el domingo en la noche, el lunes, vuelven las tormentas aisladas a la región del Gran Mendoza y se quedan por lo menos los dos primeros días de la semana que viene. Pero ya vamos a ir ajustando ese pronóstico. Hoy por hoy teníamos una máxima prevista de 15 grados que todavía no tocamos. Estamos en 12 grados 8 décimas con cielo cubierto y la probabilidad, como te dije recién, de que hacia la noche aumente la posibilidad de alguna que otra lluvia sobre los sectores del Gran Mendoza.

0: 10 minutos nos separan de las 3 de la tarde, sumamos algo más de información. Es un tema que hemos venido siguiendo de cerca, la situación de los bomberos voluntarios. Y hoy temprano, nuestro compañero Pablo Segura publicaba en Sitio Andino y nos contaba también que el gobierno dispuso la intervención administrativa de la Federación Mendocina de Asociaciones de Bomberos Voluntarios, una decisión que está refrendada por un decreto firmado por el gobernador, publicado hoy en el boletín oficial que lleva el número 2146, que le da 6 meses de periodo de normalización de la situación institucional y administrativa de la Federación de Bomberos Voluntarios. También está la designación de quién será su interventor por estos 6 meses, que es Sergio Fabián Quinzano. Es un hombre conocido del sector porque preside a los bomberos voluntarios de la ciudad de Mendoza, con lo cual Quinzano tendrá las atribuciones de la conducción de la federación en este proceso de 6 meses de normalización. Según lo que está plasmado en el decreto, la intervención se dispone por irregularidades administrativas, reiteradas intimaciones para regularizar esa situación y una situación de acefalía virtual que, de acuerdo con los informes oficiales, comprometía su funcionamiento. Por lo tanto, hay que intervenirla. En marzo había pasado algo similar con los bomberos voluntarios de Guaymallén, si no recuerdan mal. Quien ha trabajado este tema es la Dirección de Personas Jurídicas, que juntó los antecedentes para fundamentar la intervención, analizando el estado de situación de la federación y de las asociaciones que la integran. La federación está integrada por diferentes asociaciones de bomberos voluntarios. El trabajo de la Dirección de Personas Jurídicas intentó una regularización, pero no hubo resultado, con lo cual el dictamen del organismo dijo que había condiciones como para sancionar o decretar una intervención administrativa para trabajar con la documentación que se cuenta, con los estados contables, y a partir de esto, solamente por un tiempo, por 6 meses, una vez alcanzado el objetivo de equilibrar esas anormalidades que han detectado y que no están detalladas en la información oficial, es decir, no se sabe cuáles son esas irregularidades administrativas, bueno, después de eso se llame nuevamente a una normalización y una elección de una conducción como la que venía trayendo, elegida por las propias asociaciones de bomberos voluntarios. Pero por los próximos 6 meses, la federación que nuclea a los bomberos voluntarios va a estar intervenida y en proceso de normalización. Nos metemos en el pase del jueves, antes del bonus track. ¿Cómo va, nene? ¿Cómo estás?
1: Hola, Marce, ¿cómo va? Bien, el casi viernes que le llamamos nosotros. Sí, sí. Porque es otra manera de verlo, es un vaso un poco más lleno que decir jueves, que está ahí en el medio y no es nada, no es ni mitad de semana, no es fin de semana. Entonces casi viernes suena a, bueno, ya
0: es cierto,
1: estamos.
0: Es cierto, porque a otra manera. El martes tiene otra mirada, porque uno ya arrancó a los tropezones y a los cachetazos el lunes y el martes medio como que te acomoda, ¿viste?
1: Bien, está perfecto, está muy bien, sí. Igual seguimos crocantes, dirían en Córdoba, pero ese es otro tema, ¿no? Ya más de seco no se puede, estamos crocantes.
0: Bien.
1: Así que esperando el milagro, dice una canción hermosa de Las Pelotas.
0: Me imagino ese momento tan emocionante, nene.
1: Sí, momento emocionante para muchos. Vos sabés que estaba viendo, Marci, que ya salieron algunos line-up, como por ejemplo el de Lollapalooza Argentina.
0: Sí, lo estaba viendo, me puse contento por los mendocinos.
1: Por los mendocinos, sí, hay, bueno, el Hipódromo de San Isidro, como se viene haciendo tantas veces, del 12 al 14 de marzo. Que claro que no es un festival de rock, es un festival musical, porque sí, es poco frecuente encontrar, salvo algunas excepciones que me encantan, y hoy lo vamos a charlar un poco en el bonus track, como por ejemplo la banda Queens of the Stone Age.
0: Me qué lindo verlos. Sería
1: una gran banda para que venga. No sé cuánto hace que no vienen a la Argentina, van a sacar un disco ahora, un disco nuevo después de un montón de tiempo. Uh-huh. Después estaba viendo algunas bandas más nuevas, como The Neighborhood o Neighborhood, como quieran pronunciarlo, rock alternativo muy lindo también para disfrutar. Y bueno, y después un montón de bandas que si no fuese por la existencia de Google no sabría de su existencia, ¿no?
0: Ahí hay una que le gusta mucho a Claudio Barros, a nuestro columnista de tecnología e inteligencia artificial, que es más, la puso alguna vez cuando vino por aquí, o un martes o un viernes.
1: A ver, pará, porque no lo veo. A ver. Love To, ¿será o no?
0: No. Ya te digo, ahora busco el line-up y te digo. Porque lo que estaba buscando es la última visita de los Queen of the Stone Age, 2018.
1: Claro.
0: 8 años hace que no vienen.
1: Hace un montón. Y tenían hasta ahí el último disco. Y ahora seguramente, tal vez usen esta gira como, o este recital, porque viste que por ahí bandas grandes buscan, tienen la excusa de venir a un festival, pero no vienen por una sola fecha, por ahí hacen una fecha aparte solos. No estoy viendo nada de los Queens ahora. Y bueno, y después va a haber otras bandas que, la verdad, como te digo...
0: Hay muchas que son solo un nombre para mí, ¿eh?
1: Claro, por eso, hay algunas, muchas que, bueno, obviamente que, tampoco uno puede conocer todo.
0: La que le gusta a Claudio es Fontaine's D.C.
1: Bandón, esa también va a estar, Fontaine's D.C. Vamos a escuchar, hoy vamos a hacer un repaso así, ¿viste? Con bandas no tan conocidas y, bueno, y nos podemos sorprender juntos, ¿no? Porque sí, hay algunas que...
0: Cage the Elephant es bonito, ¿no?
1: Cage, ¿no? Que no me digas que está aquí, no la vi yo.
0: Prodigy y Cage the Elephant.
1: Bueno, Cage the Elephant, un bandón, totalmente recomendado esa banda. Después están otros más clásicos, los Killers, ponele.
0: Claro, claro, sí, los Killers. Ahora, ¿sabés quién viene? Angin de Poitrain.
1: Mirá vos.
0: Los locos franceses estos, que están todos disfrazados de blanco y negro con... sombreros larguísimos.
1: Hermosos, sí.
0: Y que tocan desquiciadamente una música experimental deliciosa.
1: Mirá así como que... deben haber pocas bandas que en tan poco tiempo ya estén en la lista, un line-up de un festival como Lollapalooza. En serio, sí, te digo, ¿eh? Sí, porque sí. ¿Cuánto hace que existen? No más de 2 años. Y ya están ahí lo que hacen las redes sociales, ¿no? Ahora viste cómo eso es un traslado de las redes sociales totalmente, ¿no? En la banda francesa esa. Después está Dillon, bueno, las cosas que ya están en los festivales hace rato. Dillon luciendo una cartera, lo veo acá en una foto. Los Usted Señálemelo, que es lo que vos hablabas de los mendocinos que sacaron el Términos y Condiciones, un discazo, que lo vamos a incluir de los mejores discos de en español, o por lo menos de esta parte de la Argentina del 2026. Términos y Condiciones está sin lugar a dudas de los Usted Señálemelo, que van a estar ahí. David Guetta, que está considerado el DJ número uno. Ayer estaba viendo una lista de los 100 mejores DJ de todo el mundo. Una lista que se hace casi todos los años. Que tienen que ver con distintas producciones. Se juntan los que saben de la música electrónica y los eligen. Y David Guetta quedó número uno.
0: Mirá.
1: Y entre los 100, me puse a buscar al argentino Catania. No lo encontré entre los 100 mejores.
0: No
1: lo encontré.
0: Bueno,
1: No lo encontré. Esta vez, en otros momentos, dicen que fue el mejor de todos.
0: Ahora, ¿cómo te queda la cabeza si vas, por ejemplo, de un escenario a otro y en 40 minutos te clavas 3 éxitos de Tini, 2 canciones desconocidas de los Queen of the Stone Age y 3 botellitas de agua mineral saltando con David Guetta? Está complicado.
1: Bueno,
0: digo, salir con algún sentido de razón, ahí tenés que elegir
1: porque hacer eso de andar picando
0: es esquizofrénico.
1: No ves ni uno ni ves el otro, claro. De hecho pasa mucho, bueno, acá es el hipódromo de San Isidro, que es gigante. Pasa muy parecido en el festival de Cosquín, que tenés muchos metros,
0: claro,
1: de un escenario al otro. Entonces, si vos no vas decidido a ver una banda y vas

0: ¿Le puedo pedir para su programa una canción?
1: Sí, por supuesto.
0: Y ponga Make It With You de los Queens of the Stone, que es un clásico y una hermosa canción que a uno podría movilizarlo a sacar entradas o empezar a averiguar qué onda con el Lollapalooza 27.
1: Sí, señor. ¿Cómo que no? Con eso nos podríamos...
0: ¿Nos despedimos con esto?
1: Sí, señor. Ay, me encantó. Genial.
0: Amigos, mañana volvemos, 12 del mediodía. Nene, hermoso bonus track para usted.
1: Buen regreso, guarda con la lluvia, si es que bueno, se pudre.
0: Muchas gracias. Hasta mañana.
1: Hasta mañana.

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3: Bueno, desde las 15, 4 minutos para ser más exactos. Y a partir de ahí estamos con esto que se llama Bonus Track y arrancamos con un lindo aniversario. 35 años de este disco para hacerlo sentir viejos. Sean todos bienvenidos a esta versión de casi viernes, este jueves 8 de Bonus Track hasta las 5 de la tarde.

Y con estos casi 13 grados en la ciudad de Mendoza, lloviznando por ahí, por lo menos en la ciudad, arrancamos con este disco que cumple 35 años, el Bad Motor Finger de los Soundgarden. Y arrancamos con este Rusty Cage.

lo dice mejor que yo un jovencísimo Chris Cornell, que no sé qué edad, no quiero sacar la cuenta, pero en el 1991 era muchísimo más joven, ¿no?, de lo que lo vimos antes de que partiera a otro plano. Y arranca con este Rusty Cage, este discazo que nos da la bienvenida y pisa el acelerador, aunque un poco a mitad de camino frena y se va a otros territorios el disco, con algunas influencias innegables, como bandas como Black Sabbath, por ejemplo, gran influencia para los Soundgarden, Chris Cornell y los suyos. Y con esta cortina, que digo cortina, esta cortinaza de Rusty Cage, le damos la bienvenida a la gente que nos empieza a seguir, a nuestros queridos oyentes del 90.1 desde los estudios centrales y el Gran Mendoza, también llegando hasta la zona este, así que le mandamos un saludo ahí, como nuestro amigo Fab, nuestro amigo Enrique, que nos escucha por allí y nos trae sus coberturas, y a todos los oyentes del este de Mendoza del 90.1 le damos la bienvenida a este bonus track, esta versión de jueves. También le damos la bienvenida a la gente que nos empieza a seguir a través del 104.5 del Dial en la zona del Valle de Uco, de San Rafael y de General Alvear. También un saludo muy grande. Esperamos, como siempre, sus pruebas de escucha, que nos encanta saber que nos están escuchando y que nos lo demuestren también, aunque sabemos que muchos nos escuchan y no lo demuestran. Saludos a la gente que nos escucha en el 99.5 en la zona de Malargüe, y a todos aquellos que por ahí están fuera del país escuchándonos en aconcaguaradio.com. Y seguimos recorriendo este discazo. Esto es Outshine de los Soundgarden, el segundo track de este disco que cumple 35 años, el Bad Motorfinger de 1991.

0: Bueno, si no les quedó claro, se llama Outshine, Outshine, Outshine. Se llama esta canción de los Soundgarden, un riff imbatible. Una canción bastante coreable con la voz de Chris Cornell, que demostraba que había pocas gargantas en el mundo del rock como la suya, ¿no? ¿Quién podía cantar de esa manera? Pocos, por lo menos en el rock and roll, que en ese momento Chris Cornell estaba ahí en casi un pico de su carrera, le quedaba mucho más todavía para dar, poco de imagen, poderío, carisma, y tenía muchas canciones muy energéticas este discazo, comenzando la década de los 90, que dejó una huella en muchos oyentes de este estilo, que le dio paso a muchas otras cosas. 2615-3399-99, en una jornada gris, lloviznando por fin, algo de llovizna, ¿no? Que venía tan anunciada, que tanta lluvia acá en Mendoza, digo, ¿no? Acá en el centro. Y subió un poquito la temperatura acá en el nuevo reporte, 13 grados 4 décimas, de una jornada que tal vez llega a los 15. Tenemos una amiga por ahí, ¿qué dice, amiga? ¿Cómo le va?
1: Ponete algo de Iron Maiden, nene.
0: Ah, bueno.
1: Acá Miriam de Coquimbito, besitos a toda la radio, chau.
0: Chau, Miriam, qué grande lo que pide usted. Ya arrancó la gira de Iron Maiden, que lo va a traer a la Argentina, a esta gran banda. Y estuvo tocando por allí en uno de los lugares, una de las paradas ahí en Centroamérica, más precisamente en El Salvador, en el estadio Jorge Mágico González, como parte de su exitosa gira mundial Run for Your Life.

Estamos escuchando a Iron Maiden, gracias a la amiga Miriam, que siempre nos despierta con esta banda, Hallowed by the Name, de los Maiden, de la gran, el gran catálogo, ¿no? La gran discografía que tiene esta banda, que ya arrancó con su hermosa gira. Estuvieron en El Salvador, en el estadio Jorge Mágico González, que alguna vez habló Diego Armando Maradona, hoy que te está hablando también en los portales del juicio, que decía que era el mejor jugador de todos los tiempos. Como parte de esta exitosa gira llamada Run for Your Life, miles de fanáticos, que veo las fotos por acá, pusieron en una posición de repleto a ese estadio, al recinto, esta legendaria agrupación británica que desplegó, como siempre, un show arrollador, cargado de virtuosismo, despliegue escénico y los clásicos imponentes de su catálogo. Multitudinario espectáculo que no solo reafirmó el idilio absoluto ante la bestia y su fanaticada centroamericana, sino que marcó un hito en la actual etapa de esta gira por el continente, que lo vamos a vivir en la Argentina. Nosotros hablamos con parte de la banda La H No Murió, que también va a estar ahí haciendo las previas, ¿no? Que teníamos la charla como banda soporte de estos Iron Maiden, que ya arrancaron su hermosa gira. 2615-3399-99. ¿Dónde están, queridos bonusianos? ¿Cómo les va por ahí? Algunos saludando. Bienvenido, Carlitos, ¿cómo les va? Hola, Oscar, que también nos da señales de escucha. Hola, querido Walter, que también nos muestra el tablero de su auto, sintonizando el 90.1 en este caso. Y para la gente que está en www.aconcaguaradio.com, ¿dónde andan mis amigos peruanos, chilenos, los amigos ahí en el viejo continente que nos saben escuchar? Repórtense, 2615-3399-99, en esta jornada gris en la ciudad de Mendoza de este 8 de octubre.

Banda que dentro de poco, 20 y 21 de este mes, van a estar en el estadio de Huracán, en el Tomás Adolfo Ducó de la ciudad de Buenos Aires, en el marco de esta gira mundial por los 50 años de trayectoria, el Run for Your Life World Tour. ¿Cómo nos bajamos de acá, Pulpito? No bajas más de Iron Maiden, ¿eh? Pero lo vamos a intentar, ¿eh? Nos gusta arrancar con clásicos. Tenemos varios aniversarios por ahí, no solo del disco. También está Johnny Ramone, ¿eh? Así que vamos a hacer un pequeño especial de los Ramones. Si quieren pedir alguna canción, ya lo saben. 2615-339999. Gracias, gracias, gracias por existir. ¿Querés más rock and roll? No sé qué le podés poner. Vamos a algo muy clásico, el amigo Ozzy Osbourne, de manera solista, ¿no? Fuera de los Black Sabbath, que hizo muchísimos álbumes impresionantes. Tal vez el creador del heavy metal, el príncipe de las tinieblas, haciendo este Mr. Crowley.

los días grises nos inspiran, eso es lo que sucede, y nos ponemos rock and rolleros, gracias, ¿eh? Gracias por esos rock and rolls, le dicen acá a usted, querido musicalizador. Estamos acá en este bonus track y viendo en los portales cosas que están sucediendo en este tiempo, ahora, a esta hora, a las 15:25. Se sigue desarrollando, o se estaba desarrollando, por lo menos ahora terminó el juicio por la muerte de Diego Armando Maradona, y la fiscalía pidió 12 años de prisión para Luque y 8 para Kosachov. Además, solicitaron 10 años de cárcel para Nancy Forlini, 5 para Carlos Díaz y 4 para Mariano Perroni y Ricardo Almirón. Y también se pidió la inhabilitación de todos ellos para ejercer sus profesiones, pero que no sean detenidos. En algo que está ocurriendo el día de hoy, esta jornada, y vemos en la fotografía al abogado burlando, también vemos a una de las hijas de Diego Armando Maradona, a las dos, y a su ex esposa también. Bueno, estamos a esta hora, 15:26, poniendo algunos rock and rolls de Mr. Crowley, del amigo Ozzy Osbourne, a una banda que está más vigente que nunca. Están anunciando también como el cierre de su carrera, son los Scorpions. Esto es No One Like You, de su álbum Blackout, año 1982.

0: Bueno, banda que ya tiene su biopic a punto de publicarse, ya está todo rodado con algunos de los actores que van a darle vida a la banda Scorpions, porque tienen que personificar, o sea, personificar desde sus comienzos de algunos jóvenes Scorpions, como Klaus Main, por ejemplo, el que canta. Y allí van contando toda una historia en este Wind of Change, que seguramente llegará a alguna plataforma donde podamos verlo. Y el 28 de enero del año que viene va a ser su estreno oficial, por lo menos en los cines alemanes. A esta hora, mira, 15, 30 minutos, muy, muy puntuales. Vamos a la primera tanda de hoy, ya volvemos.
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0: Bueno, la canción que empezaba ahí como con un vehículo arrancando es Tarot, de Las Pastillas del Abuelo, y ahora vamos a escuchar y vamos a hablar un poco de esta banda, porque finalmente, después de 3 adelantos, la banda Las Pastillas del Abuelo sacó su 8º álbum de estudio, que está integrado por 10 canciones y que exploran diferentes formas de relacionarse, además de estar preparando un concierto 360 grados en el Movistar Arena ahí en Buenos Aires, que tal vez los traiga también al interior del país o a la provincia. El disco se llama Vínculos, un álbum compuesto, como te decía, por 10 tracks que tienen mucho de los mensajes de la vida cotidiana, muy a lo Piti, y se convirtió en el 8º ya disco. Desde amores intensos hasta aquellos más fugaces, habla de amores tóxicos, amores eternos, además de las relaciones que se transforman, se fortalecen o llegan a su fin. Este material fue producido artísticamente por la banda Las Pastillas del Abuelo junto a Alejandro Vázquez y Tino Moroder y grabado en los estudios Sonorámica, ubicado en Traslasierra, Córdoba. Ese estudio que dicen que es el estudio de la banda Las Pelotas, ¿no? En un lugar hermoso ahí en Traslasierra de Córdoba y donde se han grabado grandes discos. Antes del lanzamiento de este trabajo escuchábamos Uno Contra Otra, que fue el primero, Excusa fue el segundo adelanto, y este que estamos escuchando de cortina, que también lo hemos estado rotando, se llama Tarot. Vamos a escuchar dos canciones de estas 10 que trae Vínculos, lo nuevo, y ya es tan flamante el disco que hay canciones que no tienen reproducciones, ¿no? Porque, por ejemplo, el primer adelanto tiene 1,5 millones de reproducciones. Después tenés la segunda con 890,000 reproducciones, o sea, no llega al millón, y casi 1,000,000 de reproducciones en esta canción llamada Tarot. El resto tiene 0 reproducciones, o sea, no aparece directamente ningún número, así que imagínense lo nuevo que es este hermoso disco. Vamos con dos canciones que se complementan porque tiene como ese truquito que muchas veces tienen los discos conceptuales de que una canción, si vos lo escuchás todo completo, se mezcla con la que viene y así van generando todo un concepto. Vamos con dos. Primero, Danza Negra, del nuevo disco de Las Pastillas del Abuelo.

Estamos escuchando Danza Negra, ahora vamos a escuchar otro más, repasando un poco el disco Vínculos de Las Pastillas del Abuelo, una banda que comenzó en el 2002 y tenía ese mito ya a esta altura, esa canción llamada El Sensei, ¿no? Así que armate uno, Hernán. Una canción que se volvió uno de los grandes mitos de la historia del grupo y que nunca fue editada oficialmente, ¿no? Está ese demo, esa versión, y no hay otra más. De hecho, no la cantan mucho en vivo. Se volvió a amigar Piti, de hecho hemos hablado en algunas entrevistas con Piti Fernández de Las Pastillas, que se volvieron como a amigar, ¿no? Por lo menos él en formato solista hace como una nueva versión del Sensei y la presenta. Y en los primeros años la banda ganó un demo en un programa que se llamaba El Bombardeo del Demo, no sé si ustedes lo tienen ahí en el radar de su memoria, que era una parte de un programa radial que rápidamente, o sea, toda la gente de Viva le llegaba un demo de bandas de todo el país cuando no había esta tecnología, o sea que tenía que llegar en formato físico y empezaba a construir un vínculo con los oyentes que después iban eligiendo. Y desde allí empezaron sus primeros shows y bueno, y después empezaron a meterse en los principales escenarios y en los principales festivales de la República Argentina. Escuchamos uno más de este nuevo disco que ya está en plataformas digitales. Vínculo se llama el disco, estamos escuchando Danza Negra, vamos con Yo No Olvido, otra de las canciones de este disco.

Estamos escuchando Las Pastillas del Abuelo. Tiene 10 tracks este nuevo disco que lo estuvimos repasando un poquito. Tenía 3 sencillos y ya ahora ya está todo disponible de manera completa. Primero escuchábamos Danza Negra, esto se llama Yo No Olvido, y son 10 canciones: A Más No Poder, Tarot, Claralupe, Una Contra Otra, Lugar, La Claridad, Piedra Buena, Danza Negra, Yo No Olvido, que son los que pusimos, y termina con Excusa. Y ahora vamos a escuchar una gran banda que la venimos recomendando hace rato, una banda bien del interior de la Argentina, banda de la provincia de La Pampa, que hacen un blues psicodélico muy interesante, y debe ser para ellos también un buen salto y un lindo momento formar parte del line-up del nuevo Lollapalooza que se va a hacer el año que viene, como casi todo más o menos los años en la misma fecha en el Hipódromo de San Isidro en Buenos Aires. Y esta banda, junto con unas pocas argentinas que hay, forman parte del line-up. Escuchamos primero una canción clásica, ya clásica de esta banda llamada Las Sombras, y algo de su último EP lo escuchamos enseguida. Esto se llama Me Dijiste Tu Nombre. Esto formó parte del Club de los Nostálgicos, un disco que sacaron en el 2022, una banda muy nueva de La Pampa. 15:49 en todo el país, hasta las 5 de la tarde en vivo en esto que es Bonus Track.

Bueno, esta banda pampeana que tal vez les hacen acordar a otras grandes bandas argentinas, no sé, Manal se me viene a la cabeza. Banda que viajó desde La Pampa a Buenos Aires, como muchas, para lanzar su carrera, digamos. Más precisamente, se fueron a La Plata, donde grabaron su primer disco homónimo con 8 canciones, publicado en el 2016. Rescatando, como les decía, el legado de bandas como Manal, De La Pesada, tal vez de Billy Bond y de otras de la época, con este sonido de blues psicodélico, por ponerle una etiqueta. Todos se formaron cuando tenían 19 años y se separaron en el 2010. Y luego se reencontraron en Buenos Aires para volver con todo. Bueno, y ahí lo escuchamos con este tema de su disco del 2022. Esto es material 2026 de una de las pocas bandas argentinas que están en el line-up del nuevo Lollapalooza Argentina 2027, en este caso. Esto es Estírate, Las Sombras.

Bueno, estamos escuchando esta banda de La Pampa llamada Las Sombras, que está dentro del line-up del nuevo Lollapalooza, que hoy sacó todas las bandas. Las vamos a ir recorriendo, por lo menos las bandas en inglés también. Hay artistas argentinos, pero salidos un poco del pop y del rock, ¿no? Más de la nueva tendencia. Por ejemplo, Dillom, que no tendría una etiqueta para ponerlo a Dillom. No sé si es etiqueta de trap, no sé si es etiqueta hip hop, etiqueta de pop, etiqueta de rock, o una música sin etiqueta, justamente. También está Lali, ¿no? Una propuesta muy comercial y siempre muy popular para estos festivales. Y esta banda Las Sombras, la verdad que es un buen momento para que estén. Y otros, ya consagrados podríamos decir, mendocinos ellos, Los Usted, señálemelo. Este no es de su último disco, pero también a destacar el Términos y Condiciones, el disco 2026. Esto es Agua Marfil.

Bueno, esto es del año 2015, cuando esta banda sacó el disco homónimo llamado Usted Señálemelo, y banda que está con cada vez la letra más grande en los festivales, llamada Usted Señálemelo, un bandón, que además van a estar con los Foo Fighters haciéndole la previa. Y la verdad que el line-up de Lollapalooza tiene cosas muy interesantes en esta edición. Ya del año que viene vienen artistas muy muy interesantes, ¿eh? Ahora estamos recorriendo algunos artistas argentinos o en español. Vamos con otra banda que siempre recomendamos, banda de Buenos Aires llamada Peces Raros, que también ha estado en otros festivales. Esto se llama Nena Mira, en este caso haciendo una especie de blues. 1554.

13 grados, 4 décimas tenemos a esta hora, 15.56, ya se irá actualizando. Hoy pronostican una máxima de 15 grados, se sigue amagando con las lluvias aisladas a la tarde-noche, no ha pasado más que una pequeña llovizna recién, y ahí veremos cómo transcurre todo. Seguimos escuchando música gracias a los amigos que están en el 2615-339999 haciéndonos el aguante y escribiéndonos como siempre. ¿Cómo le va, querida Laura? Bienvenidos a los que se están prendiendo ahora. Ya le vamos a festejar el cumpleaños también a Johnny Ramón, que cumple años, o cumpliría en realidad años, en el día de hoy. Estos son los amigos de Camionero, estuvieron hace poco en la provincia. Esto se llama Cuero Negro y forma parte de su disco Club Camionero del 2021.

0: Llegamos a las 4 de la tarde, estamos en esta jornada, en este casi viernes, en este jueves 8, estamos escuchando Cuero Negro de Camionero y después vamos a seguir repasando un poco también, bueno, algunos artistas que vienen a Mendoza. Vamos a repasar la lista de Lollapalooza, ahí desmenuzando algunos artistas que conocemos, otros que no tanto, cosa lógica porque hay muchos artistas nuevos que por ahí no están en el radar de uno, y otras cosas más. Vamos a la tanda y ya volvemos.
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0: Ahora lo vamos a escuchar completo, porque viene muy bien para días grises escuchar a Manuel Wirtz. Pero tengo primero una invitación para hacerles, porque es ahora, dentro de dos días, este fin de semana, porque Manuel Wirtz regresa a nuestra provincia con Íntimo, y es un encuentro con las grandes canciones, con nuevas historias, así que se va a presentar este 10 de octubre, como les decía, ahora, dentro de dos días nada más, este sábado, en el espacio Arizu. También va a tener un invitado especial, que ha estado acá en nuestros estudios compartiendo el legado con Marcelo Siso, que es Don Torres, pero de esto vamos a hablar con el propio Manuel Wirtz, que lo tengo en línea. Manuel, ¿cómo te va? Bienvenido al Bonus Track. ¿Cómo andamos?
1: ¿Cómo anda, querido? Qué lindo poder hablar con vos y con toda la gente. Como bien decías, falta poquito para que nos encontremos. Mendoza siempre me ha tratado muy bien, así que estoy muy, muy contento.
0: ¿Cuándo fue la última vez que viniste, Manuel?
1: Mirá, estuve el año pasado con bien. El Pelado, cuando presentó, que estuvieron haciendo una presentación alucinante, Don Torres, con toda su historia, y fue un gustazo para mí compartir, creo que en el Teatro Municipal estuvieron, y ahí fue cuando nos juntamos y salió esto de

0: grabar juntos una canción, pero fue creo que en diciembre del año pasado.
1: Bien, bueno, entonces hace poquito, estás bastante actualizado con la cuyanía, o por lo menos con nuestra provincia, eso está bárbaro. ¿De dónde viene tu relación con Don Torres?
0: A Don Torres lo conozco hace muchísimos años, cuando yo prácticamente también arrancaba. Nos cruzamos en un par de presentaciones y a partir de ahí comenzamos a tener una cierta afinidad y cierta empatía. Sobre todo, bueno, a mí los tipos cuando son, son tipos que tienen un humor muy especial como el que tiene él. Me fascina, me encanta. O sea, los tipos con buena onda, buena vibra. Y a partir de ahí, bueno, empezamos a tener una relación, a escribirnos, a invitarlo a cada vez que yo tocaba, invitarlo a tocar. Lo mismo él hacía conmigo, conocer su familia, sus hijas, su gran familia que tiene, que es maravillosa,
1: Claro, ya es
0: la madre y
1: amistad.
0: todo.
1: Ya es una amistad
0: Sí,
1: que pasa lo profesional.
0: ya hay asado de por medio, sí.
1: Sin lugar a dudas. ¿Cuándo venís para la provincia? ¿Cuándo viajas, Manuel?
0: Mirá, yo voy a estar viajando el mismo sábado,
1: Ajá.
0: por compromisos que tengo, pero el sábado voy a estar ahí en el Espacio Arizu, como decías vos, un lindo lugar,
1: Hermoso.
0: tocando todas esas canciones, que no pueden faltar. Y por supuesto, compartiendo el escenario con Don Torres. Él va a estar tocando antes, pero también me voy a meter en su escenario en su momento. Seguramente cantaremos esa canción que grabamos juntos,
1: Tal cual.
0: Levántate, que fue su último corte. Así que voy a estar ahí y seguro que yo lo voy a invitar a cantar alguna que otra canción conmigo. Va a ser una noche muy linda, chicos. Va a estar muy bueno.
1: Va a estar hermoso. Y cuando vos decís, se van a, bueno, hay una invitación y todo, pero cuando te toque a vos cantar tus canciones, ¿esto es formato voz y una guitarra y nada más?
0: No, yo con dos músicos que
1: Bien.
0: son grosos. Es más, son los nuevos abuelos de la nada. Son integrantes de la banda que me acompaña hace muchísimos años y que
1: Ah, bien.
0: ahora han formado los abuelos de la nada nuevamente y están tocando. Son el tecladista y guitarrista de los abuelos. Así que
1: Ah,
0: son
1: bien.
0: grandes músicos.
1: Bien.
0: Gente que ha sido dirección musical de La Voz, del programa La Voz de Telefe.
1: Claro.
0: Diego Ortells, Sergio Pérez, no, son músicos
1: Un Dream Team te
0: increíbles.
1: traes.
0: Sí, me traigo toda la fuerza conmigo.
1: Está buenísimo. Y vos sabés que este espectáculo acá, bueno, es como una experiencia que se denomina íntimo, pues, y da muy bien para ciertos artistas, porque además, mientras escuchan tu música, pueden disfrutar de alguna degustación, una cata de vino, porque hay también un patio gastronómico, la gente se va moviendo por las ferias de emprendedores, así que hay una linda comunidad, ¿viste? Un nuevo concepto que hay ahora de las presentaciones en vivo que mezclan todas estas experiencias.
0: Mirá, vos sabés que están ladrando los perros acá porque yo vivo rodeado de seis perros en una jauría.
1: Seis perros.
0: Tremenda. No, sí, son tremendas. Sí. Cualquier movimiento extraño que haces fuera de lugar, los tipos ladran.
1: Me
0: Y
1: imagino, qué hermoso.
0: hasta yo me pedí un julepe recién, así que pido mil disculpas.
1: No pasará.
0: No, pero está bueno esto de las experiencias. Yo creo que hoy la gente, más allá de escuchar esas canciones y todo eso, también están buscando experiencias,
1: Ajá.
0: ¿viste? Vivir experiencias diferentes, distintas. Y creo que este lugar, por lo que me han contado, lo conozco porque estuve una vez en un evento hace tiempo atrás, pero sé que ahora está mejorado y está muy lindo y da para eso, para vivir una experiencia junto con la música, que es algo que, bueno, la música todos sabemos que ocupa un lugar muy importante en las personas. Así que va a estar fantástica, va a ser una muy linda experiencia compartida con Don Torres y con mi gente.
1: Pues ahí estaba viendo acá, quería ver cómo iba a estar más o menos el tiempo, porque viste que Mendoza, vos ya lo conocés porque has venido hace poco y tenés amigos, viste que yo siempre digo que es de Géminis, viste, un día tenés nieve, al otro día tenés un sol y ola de calor, después tenés un huracán, viene el sonda, viste, todo va cambiando. Entonces estaba viendo el sábado vas a tener una temperatura hermosa, fresquito, o sea que recomendaré a la gente que en el espacio de Aliso vaya abrigadito, pero hermoso para una noche íntima, no va a llover, nada.
0: Buenísimo. Bueno, yo te cuento que más allá de tener amigos, Godoy Cruz,
1: bien,
0: mi madrina era de Godoy Cruz, sí, o sea que he visitado y he estado muchos veranos en vacaciones en Godoy Cruz, visitando a mi madrina, a mi tío, a mi prima, así que conozco bien, más allá de los amigos y de las amistades que uno haya hecho durante esta carrera, he tenido la posibilidad de conocer Mendoza muchas veces y viajar y tener imágenes muy lindas de aquellos veranos que mi tío se ponía a envasar y a hacer tomates con esa maquinita que sellaba la tapita y los frascos de tomate.
1: Sí, señor.
0: Y, sí, tengo esa imagen de mi tío haciendo eso, sí.
1: Sí, señor, qué bueno.
0: El petiso Piacentini.
1: Mirá vos. Ahora, si vos ahora estás en Buenos Aires, ¿en qué zona más o menos de Buenos Aires estás?
0: No, yo estoy viviendo en Escobar, estoy viviendo alejado de
1: Sí, porque para tener seis perros, como me imaginaba, no, que tenía que ser un poco más alejado de Cava, ¿no?
0: No, sí, aparte estaría ya preso en Capital con seis perros, sabés que estos ladran, pero encima los que más ladran, los más jetones, diría un amigo,
1: sí,
0: son las dos salchichas que tengo, son las más chiquititas, pero tienen un bozarrón.
1: No, son un caso aparte, no. los salchichas, Manuel.
0: No, divinos, son divinos, mientras duermen está todo bárbaro, duermen conmigo, con mi mujer en la cama, se meten abajo, está todo bárbaro. Pero escuchan un ruido, mamá.
1: Acá
0: saltamos de la cama, pero quedamos pegados a la araña del techo.
1: Me imagino. Acá en Mendoza serían los chocos, ¿no? Te ladran los chocos.
0: ¿Ah, sí?
1: Claro, los chocos, ¿no? Ahí, como identificamos a los perros. Mirá, acá, para que me están mandando, excelente los shoes o los shoes de Manuel. Acá tenés que saber vos, acá hay algo que yo no estoy entendiendo, me lo mandan por acá. Bueno, explíquese, alumno, porque está mandando mensajes, ¿no? Gente que está escuchando la nota ahora.
0: Debe ser zapatillas o zapatos,
1: sí,
0: no sé,
1: que sí, se debe. Sí, y no,
0: salvo que le digan a la salchicha zapatos.
1: No, los shoes de zapatos de Manuel, bueno, veremos de qué se trata, sí. si está escuchando. Después hay gente que te manda saludos desde el este de la provincia de Mendoza. Bueno, va a estar muy divino. Pues hay que te voy a usar para una sección que nosotros usamos acá en el bonus track, que tiene que ver. Mirá vos, claro, no eran los shows de zapatos, era shows mal escrito o escrito, viste, mandar.
0: Porque últimamente me he puesto un par de zapatillas que le ha llamado la atención a varios y me han escrito preguntándome qué marcas eran. Entonces dije, bueno, cuando dijiste shows, bueno, dije, bueno, my English is very bad.
1: Está perfecto.
0: Entonces, los shows son bárbaros, loco. Los shows es toda una experiencia, porque yo no solo canto, sino que juego con la gente. Hay un payaso en mí que nunca duerme. Entonces, estoy atento a todo tipo de reacción, comentario, y siempre se genera una historia nueva dentro de esta historia, que es contar canciones y historias propias y ajenas, pero siempre hay algún distintivo, por eso todos los shows no son iguales, siempre pasa algo y siempre se generan lindos climas.
1: ¿Vos te venís ya con un, digamos, el playlist armado, o lo vas armando tal vez en el viaje o se puede cambiar el dinámico?
0: Voy con una historia armada, pero a veces suceden cosas, ¿viste? A ver, que no me pidan tratar de estar mejor, que yo no la sé, no es mía ni la sé cantar, ¿viste? Como me ha pasado que he ido a un casamiento y la mamá del chabón que se casaba me dice, ay, me encanta tu canción, y yo me agrandé, qué sé yo, bajé, fui a buscarla, Era un casamiento hace muchos años atrás, entonces me acerco con el micrófono. Señora, ¿qué tal? ¿La está pasando lindo? Sí, sí, me emocionan tus temas, qué sé yo. Bueno, me alegro mucho. Y yo como me agrandé y saqué pecho, le dije, ¿qué querés que te cante? Y me dijo, tratar de estar mejor. Ah. Uy, la pucha, le digo, pero no es mía, le digo, Torres. Y entonces me dice, bueno, pero yo te pagué, vos tenés que cantar. Ay, se pudrió todo. Se pudrió todo. Yo miré al costado, lo miré al representante y le dije, ¿ya pagaron? Sí, listo, señora, contrate a Diego Torres para el próximo show.
1: Señora.
0: Así que pasó eso, pasó eso.
1: Pero,
0: no, pero siempre piden alguna que otra canción.
1: Pero viste que pasa, bueno, Manuel, que por ahí la gente cree que cierta canción, porque se popularizó por alguien, es de él, o de la banda, o del artista, pero por ahí no, es una interpretación, ¿no? Que ha pasado, no sé, con Los Enanitos Verdes, o ha pasado con otras bandas que han interpretado canciones de otros y ha quedado...
0: Pero eso es entendible. Siempre hay un dicho popular que siempre dice que la canción es de quien la canta.
1: Bien.
0: Eso es así, es lógico. Viste, hay gente que escucha a Horacio Guaraní cantar una canción o a Mercedes Sosa, que nunca fue compositora y es Mercedes Sosa. Y claro, entonces, gracias a la vida, es de Mercedes Sosa. Eso está bien porque, bueno, es algo que sucede y es parte de las reglas de este juego. El tema es cuando creen que yo canto algún tema que no soy el que la canta. O sea, hay gente que escucha Maravillosa esta noche,
1: claro,
0: de Haas,
1: tal cual,
0: y por ahí me dicen, ay, dale, cantame Maravillosa, y yo no soy Haas. O sea, hay gente que confunde. Entonces,
1: claro, sí, ¿viste? Sí.
0: Creen que por ahí la señora pensó que yo era el que cantaba Tratar de Estar Mejor, ¿viste? De Diego Torres. O sea, por ahí no sabía quién era Diego Torres, pero como me escuchó cantar ahí,
1: claro,
0: dijo, este debe ser el que canta. Entonces pasan esas cosas. Pero bueno, supongo que los que van a estar ahí en Mendoza, en el Espacio Erizu, el 10 de octubre, este sábado, me van a pedir canciones que son mías, supuestamente.
1: Sí.
0: Ojalá que suceda eso.
1: Pues sabés que acá, justo el oyente que estábamos hablando, pobre, ¿no? Que lo confundimos los shoes con los shows. Primero que estaba escribiendo en el baño del trabajo, cosa que me parece muy tierna, irse al baño para escuchar la radio y poder mandar, me parece muy, muy tierno. Y dice, hace unos 3 años fui a un show de Manuel en el Espacio Arizu, que era una cena anual del Banco de Alimentos.
0: Claro.
1: Y nos divertimos,
0: claro,
1: mucho.
0: Yo conocí ahí, claro, era un show solidario y todo eso. Sí, sí, por eso yo conocí ese lugar, en ese show. Mira vos, sí, sí.
1: Así que bueno, la gente te tiene, de tantas veces que has venido, obviamente, ya te tiene un gran cariño, que no es poco, Manuel, en los tiempos que corren, que le tengan cariño a un artista.
0: No, yo agradezco, yo soy un agradecido. Soy un agradecido y en ese sentido soy gauchito a la hora de estar sobre un escenario y tener en cuenta que esa gente que está haciendo toda una movida, un esfuerzo y la quiere pasar bien, y para eso está uno, ¿viste? Para poder entretener el alma un rato y que se vayan con algo para compartir, con algo que tenga que ver con ese momento que vivieron, con esa emoción que tuvieron. Así que por eso repito y reitero, está bueno que vean el show, porque la van a pasar muy, pero muy bien, de verdad.
1: Perfecto, y justo hablaste de alma y nos vamos a ir con Alma, que veo que es uno de tus últimos sencillos, como para cerrar un poco esta charla de hoy. Y bueno, te esperaremos acá y que tengas un buen viaje el sábado, Manuel, y andá,
0: dale,
1: darle de comer a los perros, así se calman, no sé,
0: no, sí,
1: anda a jugar.
0: Quédate tranquilo, que ahora voy a tener que salir a entretener la jauría, que los tuve que correr porque si no se ponen a ladrar como locos.
1: Está
0: me
1: perfecto.
0: Ven hablando por teléfono, me ven hablando solo porque estoy con los auriculares puestos.
1: Sí, y claro.
0: Entonces, andás a ver qué les pasa por la cabeza, claro, ¿viste? Estos locos.
1: Sí, sí, moverán la cola como diciendo, pero, Manuel, somos más importantes nosotros que estar hablando.
0: Claro, pero claro, ¿con quién estás hablando,
1: claro,
0: loco? Habla conmigo.
1: Es así, es así.
0: Sí, los espero el sábado. Un gustazo, gracias, pa. Que Dios los bendiga a todos y nos estamos viendo prontito, dale. La vamos a pasar lindo.
1: Igualmente, abrazo, Manuel. Abrazo.
0: Chao, querido. Chao, chao.
1: Chao. Manuel Wirtz hablando con nosotros. Te reitero la invitación como para poner un poco más en blanco todo lo que estábamos charlando, porque el artista Manuel Wirtz, que regresa acá con Íntimo, este encuentro con las grandes canciones, va a ser este sábado, 10 de octubre, en el espacio Arisu. Va a estar también con el músico Don Torres como artista invitado. Así que es más que una linda invitación. Este sábado, 10 de octubre, espacio Arisu, que ustedes ya saben, ahí en Godoy Cruz. Pueden comprar también las anticipadas. Nos quedamos con eso que estábamos hablando recién con Manuel y lo ponemos entero. Este es Alma, su último sencillo. A esta hora, 16:20 minutos.

Estamos escuchando a Manuel Wirtz con Alma, otro de los artistas que se presentan este fin de semana, este sábado, ahí en el espacio Arisu, para hacer un buen recital íntimo y además para disfrutar ahí de alguna feria y alguna degustación, cata de vinos y todo lo demás. Y ya que estamos en el 2026, que era lo que escuchábamos de Manuel Wirtz, seguimos. Esto es del disco Desactivar el Drama, de la banda Cruzando el Charco. Nos quedamos con esto, llamado Por Vos, 1623.

Bueno, tenemos una breve llovizna en la ciudad de Mendoza, mayormente nublado en la jornada de hoy, de este jueves 8, 13 grados, 8 décimas es la temperatura, tal vez lleguemos a los 15 grados de máxima pronosticados para hoy. Estamos programando música en este casi viernes, ahora con la música en español. Recién hablábamos con Manuel Wirtz, que se presenta este fin de semana, y pueden ingresar a nuestro WhatsAppero al 2615-339999, que siempre van a encontrar ahí regalos para ustedes por ahí en los estados. Y también nos pueden escribir, ¿no? Por supuesto, y estar participando. Ya que estamos, seguimos recorriendo Producciones 2026, pasamos de los Cruzando el Charco a los amigos de Los Tipitos, que sacaron hace muy poco un nuevo disco llamado Boludo. Así como se escucha, esto se llama Mi Camino, lo nuevo de Los Tipitos.

0: 16:30 minutos muy puntuales. Arrancamos a las 3 de la tarde, como siempre, en esto bonus track. Ya se vendrá Dieguito Zárate para hacer su versión jueves de Mundo Motor y hablar un poco de todo lo que ocurre con las cuatro ruedas, dos ruedas también, y todo lo que tiene motor. Esto que escuchabas era Mi Camino, lo último de Los Tipitos. Vamos a la última tanda, ya volvemos.
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Gracias al amigo Carlos de Palmira, que nos mandaba un saludo anteriormente. ¿Qué tal, Carlos? Escuchándonos desde el este, como la gente ahí en el 90.1 o en aconcaguaradio.com y transmitiendo para toda la provincia. Y llegamos al amigo Johnny Ramón, a los Ramones en realidad. Hoy cumpliría 78 años el amigo Johnny Ramón, que ya nos dejó hace algunos años, guitarrista de esta mítica banda Los Ramones. Una vida de locura, gran actividad arriba de los escenarios, que enfrentó una dura batalla contra el cáncer de próstata y, sin embargo, lo vamos a seguir recordando y va a seguir siendo recordado como el alocado integrante de esta banda de punk, pop y irreverencia, con su flacura, con sus pelos a lo largo de toda su carrera, que evitó los tapones para los oídos. Él decía en algún momento: el volumen era mi cómplice. En 1997 lo decía, cuando justamente el músico en esa época se enteraba de que padecía de cáncer, y fue entonces que dedicó gran parte de su tiempo a redactar Comando, un libro autobiográfico, el cual no vio la luz sino hasta el 2012, 8 años después de que perdiera la vida, el 15 de septiembre del 2004. Ahí escuchábamos el Baby I Love You y seguimos recorriendo un poquito, porque siempre viene bien una buena excusa para escuchar a los Ramones. Este es Alguien Puso Algo en Mi Trago.

Bueno, festejándole el cumpleañitos virtual, como decimos siempre, post-mortem sin lugar a dudas, hoy cumpliría 78 años, ¿no? Imposible imaginar qué tal puede estar un artista a esa edad hoy, o bien o mal, pero bueno, le festejamos el cumpleañitos con dos canciones de Los Ramones. Y todo tiene que ver con todo, porque también nos enteramos hace poco, y de esto le vamos a seguir dando rosca, de que vuelve Aerosmith a los escenarios y va a volver no solo, sino con un montón de amigos rockeros, algunos viejitos piolas. Uno de los viejitos piolas que va a estar acompañando a Aerosmith, que después vamos a seguir dando los detalles, igual está en todas las redes, es Billy Idol. Esto es Shock to the System.

Bueno, resulta que la banda Aerosmith vuelven a presentarse en vivo. Habíamos hablado de esto, pero todavía no tenemos la confirmación de la fecha, sino solamente un enigmático en las redes sociales, por lo menos de Instagram, de Aerosmith. Iba a volver a presentarse con unos conciertos en Los Ángeles, marcando el regreso de la banda después de que en el 2024 anunciaran el retiro de las giras debido a los problemas de recuperación de Steven Tyler, algo de las cuerdas vocales y demás cosas que hacían que no se pudiera subir al escenario. Actuaciones programadas para el 29 de este mes de octubre, así que dentro de muy poquito, y el 1 de noviembre en el Hollywood Bowl como parte de su acercamiento a las giras, aunque no va a ser una gira, sino que va a ser una presentación llamada Aerosmith and Friends, un evento que va a reunir artistas de distintas generaciones. Entre los artistas anunciados está el que estamos escuchando, Billy Idol, también está Slash, que vamos a escuchar algo, que también viene a la provincia de Mendoza, los Black Crowes, Heart, Chad Smith, baterista de los Red Hot Chili Peppers, Duff McKagan, de los Guns N' Roses, Tom Morello, por ejemplo. Mirá vos, un montón de nombres que reúnen distintas generaciones y géneros musicales que van a estar acompañando ahí en Los Ángeles a los Aerosmith en dos fechas memorables, marcando un regreso. Bueno, y justamente estábamos escuchando este, el Shock to the System. Esto es del año 1993, un disco que Billy Idol le llamó Cyberpunk. Y ahora vamos a escuchar algo de los amigos de Slash, que lo tenía por ahí, porque no solo agarran su nueva gira, sino que además están presentando su nuevo disco. El disco va a salir en 140 días, pero ya tienen dos adelantos. Uno fue el Flying Blind y esto es Feel Like Making Love, de los Slash, junto a los Miley Kennedy, que están de gira y que van a estar en la provincia de Mendoza el 6 de abril, perdón, el 4 de abril acá en Mendoza y el 6 de abril en la Plaza de la Música de Córdoba.

Slash junto a su banda van a regresar a la Argentina junto a los Miley Kennedy and the Conspirators y se van a presentar el 7 de abril del 2027 en el Movistar Arena de Buenos Aires como parte de una gira mundial llamada Flying Blind, como una de las canciones adelanto de este último disco que ahora vamos a escuchar también. Quilto, álbum de estudio ya de esa formación de Slash y los suyos, y además la visita tiene paradas previstas como el 4 de abril acá en el Arena Maipú de Mendoza, el 6 de abril en la Plaza de la Música y luego Buenos Aires, y después de la fecha porteña los Slash van a continuar por Brasil con presentaciones en Florianópolis, Curitiba, Río de Janeiro y San Pablo. Los tontos le dicen, no, linda época para ir a Brasil a tocar. Y la gira va a llegar con este nuevo material que te comento en 140 días más o menos, que va a salir a la luz el 26 de febrero del año que viene a través de Gibson Records y se va a convertir en el quinto álbum ahí de estudio de Slash junto a los Miley Kennedy and the Conspirators después de Apocalyptic Love, que fue en el año 2012, del War on Fire del 2014 y de Living the Dream 2018 y Living the Dream 4, o mejor dicho, el número 4, así se llamó 4, el disco en el 2022.

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¿Qué tal? Muy buenas tardes. Comenzamos otra nueva edición de Mundo Motor. Pasaditas las 5 de la tarde, con buena música de fondo. Recién tiramos unos punteitos ahí con el compañero. No pudimos hacer el pase hoy por una cuestión de tiempo cortita, pero bueno, ya vendrán pases mejores. Traeremos a Juanfer Quintero, que nos tiene una cortada, ¿no? Entre medio. Así que, bueno, nada, estamos arrancando otro nuevo día de automovilismo. Tenemos un montón, obviamente, para hablar, porque hay mucha actividad que se viene durante el fin de semana. Hoy no tenemos invitados, pero bueno, vamos a tener un par de llamados interesantes para contar un poco de lo que va a ocurrir con pilotos mendocinos y lo que está pasando hoy en Mendoza. Recordemos que el Turismo Nacional va a correr este fin de semana en la provincia, ya está instalado, ya comenzaron las pruebas este día jueves para aquellos debutantes o que regresan a las categorías, tanto la clase 2 como la clase 3. Y bueno, tenemos obviamente pilotos mendocinos que van a estar, que han estado girando, mejor dicho, no que van a estar, porque ya recibió algunos que otros videitos de gente que está en San Martín, mirando cómo están girando, qué están probando, qué están haciendo en este autódromo de San Martín, que se va a colmar, imaginamos, de gente durante el fin de semana, porque el Turismo Nacional va a estar compitiendo, repitiendo lo que fue el año pasado, si bien en este año no se definen todos los campeonatos, pero sí llega el campeonato de la clase 2 y clase 3 en un momento clave para quienes los pelean, entre ellos nuestros pilotos mendocinos Julián Santero en la clase 3, que está cerquita de Agustín Canapino, y Tomás Vitar, que después de una muy buena prueba que realizó durante la semana, pretende volver a ser protagonista y descontar también algunos puntitos que tiene en diferencia con el puntero del campeonato. Pero bueno, eso lo vamos a hablar después en la segunda media hora. Tenemos un montón para charlar. Vamos a traer a alguien que está en el Autódromo de San Martín, con quien vamos a charlar y quien obviamente nos va a dar un panorama y un pantallazo de lo que está ocurriendo en ese lugar, cuántos pilotos están girando y bueno, un montón de cuestiones más que charlaremos ya cuando sea el momento. Por lo pronto, nosotros arrancamos hablando de lo que va a pasar este fin de semana, porque recordemos que habíamos dicho que la Fórmula 1 vuelve a correr después de lo que pasó días atrás en Malasia con el Gran Premio de Bahrein. Este fin de semana la Fórmula 1 regresa otra vez para correr, esta vez en Singapur, un circuito donde Franco Colapinto ha tenido buenas actuaciones, donde en su primera temporada con Williams, recordemos que hizo una maniobra que hasta el día de hoy está llorando Carlos Sainz, si alguno no se acuerda, en la largada. Arrancó muy bien, como suele hacerlo Franco, y se tiró por adentro, pasó a 3-4 pilotos en esa movida, y uno de ellos, que fue Carlos Sainz, quedó por afuera, también lo superó, y dijo que era un loco porque no había tenido en cuenta los riesgos que corría de tirarse de esa forma. No pasó nada, Franco se tiró, vio al hueco, ni bloqueó, dobló perfecto, no se fue afuera. Pero bueno, siempre la lloratina en la Fórmula 1 está a la orden del día, y más cuando viene un pibe que te moja la oreja en la segunda carrera, ¿no? Entonces por eso quedó para el recuerdo. El año pasado también tuvo una buena actuación, pero bueno, esperemos que este año, con un auto que realmente le responde y con el que ha tenido buenas actuaciones, con el que ha sumado muchos puntos, esperemos que Franco tenga la chance nuevamente de ser protagonista y de descontar esas unidades que tiene el equipo Alpine por detrás del Racing Bulls. Veremos si lo pueden lograr para achicar esa brecha por el quinto lugar del campeonato de constructores, que recordemos que, para aquellos que no lo saben, depende de la posición que tengas en el campeonato de constructores, es la cantidad de dinero que vas a recibir a final de temporada pensando en el año que viene. Si sos el mejor equipo, obviamente recibís mucho más. Si sos el peor, recibís mucho menos. Pero aquí el que es peor, que fue lo que le pasó al PIN el año pasado, va a tener la posibilidad de probar otras cosas que quizás lo de punta no lo pueden hacer en tantas oportunidades. Eso también está bueno saberlo para quienes tocan medio de oído la Fórmula 1, que por algo festejan tanto cuando son campeones constructores los equipos, ¿no? Y tiene que ver mucho con el dinero que ingresa, que es una ayuda importante pensando en el

0: presupuesto de la temporada siguiente. Así que bueno, la actividad va a comenzar en la madrugada de este día viernes, a partir de las 5:30 a.m. Te mando el mensajito para que te levantes a ver a Colapinto, 5:30, o estás complicado. 4:30, te hablo, 4:30. Esa media horita es clave. Aunque no lo digo porque me pasó la semana pasada. Esos 30, 40 minutos extra, no, sabés cómo garpan después. Sí, sabés cómo garpan después, tremendo. 5:30 a.m. va a ser práctica libre, y a las 9:30, como este es un fin de semana sprint, que tiene una carrera más, además de la carrera del día domingo, va a estar la clasificación para el sprint. Por ende, ya de movida, la actividad va a tener puntos en juego. Va a empezar ya a jugarse por los puntos en serio. Así que a las 9:30 a.m. para nuestro país va a estar clasificando Franco Colapinto para el sprint del día sábado, que va a ser a las 6:00 a.m. Que bueno, para muchos trasnochadores obviamente se van a levantar a verlo. Aquellos que no, directamente se levantarán a las 10 para ver la clasificación para la carrera del día domingo, que va a ser 9:00 a.m. Horario interesante, horario lindo, horario que tranquilamente uno se puede levantar a ver con un matecito, con un cafecito y alguna harinita, ¿no? A esa hora 9:00 a.m. con alguna facturita, una tortita, algo rico. Seguramente se va a levantar la gente para ver a Franco Colapinto. Recordemos que Franco ha sumado muchos puntos, pero lo que ha sumado él y lo que ha sumado Pierre Gasly no ha sido suficiente hasta el momento para ocupar ese quinto lugar en el campeonato de constructores. Así que esperemos, como dije recién, que este fin de semana se achique un poquito más la brecha, ¿no?, entre los pilotos de Alpine y los pilotos de Racing Bull. Recordemos que Kimi Antonelli está primero en el campeonato con 320 puntos, George Russell 236, Lewis Hamilton 214, en el puesto número 10 está Pierre Gasly con 41 y Franco Colapinto está décimo segundo con 27 unidades. Bastante asumado, bastante bien asumado, y obviamente esperemos que este fin de semana lo vuelva a hacer. En cuanto a los equipos, Mercedes totalmente escapado por la temporada que está teniendo, 556 unidades, Ferrari 405, McLaren 316, Red Bull Racing 298, y después viene obviamente el equipo B, el Racing Bull, como siempre decimos, 90 puntos, y Alpine está con 68, así que es una brecha importante, pero no hay que tampoco descuidarse de Audi, que viene por detrás a solamente 10 puntos. O sea que va a ser un fin de semana donde va a ser clave nuevamente sumar fuerte, tanto con Pierre como con Franco, para que esa brecha no solo se achique, sino también, ¿por qué no?, puedan superar a los pilotos del equipo B de la bebida energética. Así que recordemos, para quien tenga ganas de ver la Fórmula 1, esta mañana a las 5:30 a.m. va a estar arrancando el primer entrenamiento, la práctica libre, la única que va a tener este Gran Premio de Singapur, 5:30 a.m. Después, a las 9:30, va a ser la clasificación para el sprint del día sábado, que se va a correr a las 6:00 a.m. La clasificación para el día domingo va a ser a las 10:00 a.m. y la carrera del día domingo será a las 9:00 a.m. Así que un repasito de lo que es la Fórmula 1, de lo que vamos a ver este fin de semana y de lo que puede pasar en un circuito tan particular como este de Singapur. Recordemos que se corre de noche, por ende ya es otro cantar, como se dice, ¿no? Esto hay que tener diferentes referencias. Si bien uno ve la iluminación, es casi de día, pero no es lo mismo frenar de día que frenar de noche. La temperatura cambia. Es un lugar donde por lo general hace mucho calor, por eso también se corre de noche. Es como para que no sea tan fuerte el calor. Y ha pasado, no sé si pasará este fin de semana, creería que no, pero bueno, puede pasar, que en años anteriores hubo pilotos que se bajaron totalmente deshidratados, tuvieron que ser atendidos por el médico justamente por el calor que hace, ¿no? Porque terminan realmente quemados, entre comillas, ¿no?, físicamente. Así que es una carrera muy, muy difícil, muy demandante en cuanto a lo físico y también en cuanto a lo mecánico, claramente. Y bueno, veremos qué se trae de manos el equipo Alpine para que este fin de semana Franco Colapinto y Pierre Gasly vuelvan a tener puntos después de un par de carreras que obviamente no lo hicieron. Vienen de Bakú, donde pasó lo que lamentablemente no queremos que pasara, ese pequeño gran error de Franco Colapinto que le privó de sumar buenos puntos en ese momento al equipo Alpine. Y en Malasia lo mismo, ¿no? La estrategia que no fue la correcta del equipo, esta vez fue el equipo que se equivocó y lamentablemente dejaron puntos en juego. Así que Fórmula 1 en Singapur, lindo para levantarse la madrugada, aquel que tiene ganas de ver Fórmula 1 de tempranito, 5:30 de entrenamiento, 9:30 clasificación, el sábado a las 6 el sprint, o sea, una buena carrera para levantarse a las 6, te puedes levantar a las 6, ves el sprint, termina, 2 horitas más y te levantás 9:30 para ver la clasificación a las 10, es un planazo, no está mal, no está mal, ¿eh? Así que anoten, agende, porque se viene un fin de semana con mucho para ver y esperemos que Franco tenga la posibilidad de volver a meterse entre los 10 mejores de la clasificación. Motociclismo también tenemos este fin de semana, porque hay un par de pilotos mendocinos que van a estar corriendo, disputando una nueva fecha del campeonato argentino de velocidad, de motociclismo hablamos claramente. Va a ser en Termas de Río Hondo, un circuito donde para las motos es maravillosamente maravilloso. Recordemos que hasta no hace mucho se disputó el MotoGP en ese lugar. El año que viene vuelve a Buenos Aires la máxima categoría de motociclismo, pero este fin de semana habrá actividad para los mendocinos, tanto para Mariano Villalobos como para Federico Márquez, que van a estar disputando esta competencia, donde el primero de ellos, Marianito, está líder del campeonato de la GP3 Experto con 84 puntos. José María Plaja es segundo con 79 y el otro mendocino, Federico Márquez, está tercero con 62. Si bien la brecha entre ambos es bastante amplia, pero la idea de Federico y de Mariano, que están viajando ahora a Termas Río Hondo y que quizás enseguida podemos tener la chance de conversar con ellos, es obviamente que el 1-2 sea para Mendoza, ¿no? Trabajar para Mariano para que pueda lograr los puntos necesarios para ser campeón y a la vez también sumar puntos fuertes, Federico, para llegar cerquita de él y ser el 1-2 para Mendoza en este campeonato argentino de velocidad. En la GP3 Amateur está Augusto Caviglia como líder del campeonato con 87, José Ignacio Sartor tiene 78, son los dos que están peleando por la corona. En la GP3 promocional, Pablo Tarantino tiene 80, Manuel Barrueva tiene 74. En la Superbike Pro, Juan Manuel Solorza 81, Maximiliano Rocha 71. En la Superbike Experto, Francisco Vélez, 88, Felipe Gini, 84. En la Senior, Superbike, obviamente, Gerardo Crisafulli, con 68, Jorge Gauna y Pedro Arrébola, con 54. En la Promocional, Sebastián Pablo, con 90, Mauro Finco, con 88. En Amateur, Sergio Cocha, 65, Gabriel Juan, 56. En Sportbike, Gastón Martínez, tiene 93. Y Juan Ignacio Lemos Becerro tiene 85. Por último, en la 600, Eduardo Countdown. ¿Escuchaste el apellido ese? Eduardo Countdown. Parece un apellido de la cuenta regresiva de Europe, me hizo acordar, ¿no? Buen tema, buena música. Con 49, y Agustín Falcone tiene 35 unidades. Así que este fin de semana los mendocinos buscarán seguir sumando fuerte para que claramente sigan teniendo posibilidades de pelear por el campeonato y, por qué no, también de quedárselos. Va a ser fecha doble, si mal no recuerdo. Por acá tenía la publicación. Así que, bueno, vamos a ver qué pasa tanto con Federico como con Mariano Villalobos, una dupla que hace rato viene corriendo el argentino de velocidad y que claramente son protagonistas en cada momento. Y, bueno, como dije recién, está la posibilidad de que peleen por el campeonato ambos. Y está bueno que así sea, así que habrá que apoyarlos, Iván Carlos, para que llegue ese tanto ansiado campeonato para Mariano Villalobos, un piloto joven, pero que hace mucho que viene peleando, que viene mostrando todo lo que vale, que ha tenido alguna que otra posibilidad de irse al exterior también para correr y para disputar competencias a nivel internacional. Pero bueno, por ahora está corriendo aquí en la Argentina, el argentino de velocidad, valga la redundancia, y está liderando el campeonato. Obviamente estamos lejos de Termas Río Hondo, pero hay mucha gente que le gusta las motos. La entrada general es gratis para ver el campeonato argentino de velocidad. Está buenísimo. Para entrar a los boxes tenés que pagar 20.000 pesos y todo está con el estacionamiento incluido. Así que si querés comprar entradas, si tenés ganas de ir a Termas, está un poquito lejos, pero está bueno para ir. Te metes en Parque Cerrado, en Ticket, y ahí podés encontrar tu entrada para ver esta competencia que se va a disputar desde el día 9 hasta el 11 de octubre en Termas Río Hondo, un circuito especial, ¿no? Para que las motos puedan lucirse y para que nuestros mendocinos estén peleando por la corona de esta categoría. Así que vamos a ver si enseguida están viajando a Termas Río Hondo los muchachos, veremos si tenemos la posibilidad de comunicarnos para hablar con ellos y para que nos cuenten un poquito qué es lo que, cuáles son las expectativas, cómo llegan a esta carrera y obviamente qué chances tienen de pelear por la victoria y de seguir sumando fuerte como lo han hecho hasta este momento, que los tiene en el primero a Mariano Villalobos y en el tercer lugar del campeonato a Federico Márquez, ¿eh? Así que bueno, también hay actividad del motociclismo, hay mucha actividad obviamente en diferentes lugares, también está el karting corriendo en Uruguay, donde también hay pilotos argentinos y algún mendocino también, así que eso ya lo repasaremos la semana que viene. Recordemos que el lunes no tenemos programa, ¿no? El lunes no salimos porque tenemos feriado, así que eso también está bueno. Pero es que levanta la mano, ya me quiere patotear. La luna no tenemos, así que está bueno avisar para que vamos a volver recién el jueves, ya con la previa de lo que va a ser el Zonal Cuyano. Y como recién decíamos, estar en viaje a Termas de Río Hondo, tanto Federico Márquez como Mariano Villalobos. No sé a quién de los dos tendré en este momento en el auricular del teléfono, pero los saludamos.
1: Diego,
0: ¿quién habla?
1: Diego, ¿cómo te va? Federico Márquez.
0: Hola, Fede, querido, ¿cómo estamos?
1: ¿Cómo andan?
0: Bien, nosotros bien, ¿ustedes?
1: Nosotros bien, contentos, porque vamos a hacer lo que nos gusta, así es que estamos bárbaros.
0: Bueno, me imagino que sí. Ahí estaba recién repasando el campeonato y lo charlamos hace unos días con vos también por mensajitos de WhatsApp, ¿no? Una linda oportunidad para que tanto Mariano como vos sigan firmes en el campeonato y aparte en un circuito tan especial como es el de Termas.
1: Sí, exacto. Un circuito que conocemos bastante bien y bueno, y que todo el mundo sabe que es un circuito especial para la moto por haber recibido el GP. Así es que, bueno, ilusionado con ir a definir el campeonato de Mariano y yo por lo menos tratar de hacer el subcampeonato sería un gran objetivo, así que muy contento con ese plan. Vamos a ver cómo nos sale.
0: ¿Se prepara de manera diferente cuando se va a correr a Termas o siempre lo mismo y por ahí quizás es mejor?
1: En realidad siempre lo mismo, tratando de básicamente de menos a más empezar haciendo, digamos, llegar con la moto entera para tener una buena carrera el domingo. En la moto siempre podés cometer el error de entrar al suelo y eso retrasa todo, así es que nada, pensando en hacer algo prolijo y ser rápido al mismo tiempo.
0: Sí, ahí estaba viendo la promoción de la carrera que dice Argentina y Chile, es como que la venden de esa manera. ¿Es tanta la rivalidad?
1: Sí, es que mezclamos en la categoría una sola. Pueden llegar a haber más de 30 pilotos y uh-huh. Después, bueno, Mariano le han unificado.
2: Mira, Mariano, el que anda es binacional ahora.
0: Ah, bien.
2: En la fecha de San Juan y de Termas es binacional.
0: Bien, perfecto. Está bueno saberlo, obviamente, porque como recién decía Fede, ahí hay más de 30 motos. Está una locura. Hermoso fin de semana.
1: Sí. La verdad que sí. Te paso un ratito con Mariano, así te cuenta el que va en la punta del campeonato, te cuenta lo que él espera a la carrera. Un abrazo para todos.
0: Dale, Fede, gracias. Éxito el fin de semana, que salga todo bien.
1: Muchas gracias.
0: Ah, bueno, ahí estaba con Fede Márquez, el tercero del campeonato, y ahora hablamos con el líder, el puntero, con el gran Mariano. A ver. ¿Se me escucha ahí, Marianito?
3: Sí.
0: Ahí está. ¿Qué haces, Mariano, tanto tiempo?
3: Sí, la verdad, tanto tiempo, Diego, ¿cómo estás?
0: Bien, acá justamente lo que hablamos con Fede, ¿no? En víspera de un fin de semana lindo, diferente, especial, por donde se corre y por aparte llegar como líder del campeonato.
3: Sí, seguramente, interesante, bueno, yo hace bastante que no ando con Termas, deben hacer como 4 años, pero venimos con muy buenas expectativas, hemos logrado muy buenos resultados en circuitos que no conocíamos también, así que eso es importante.
0: Sí, y sumar fuerte y con casco nuevo. Vi que estuviste haciendo la promoción de un casco que te dieron. ¿Es el casco que va a correr o es un casco que...
3: Sí, exacto. Uno de los cascos nuevos, en realidad otro color, pero hace varios años ya que vengo usando la marca MT. Uh-huh. Así que sí, vamos a entrenar el casco esta fecha.
0: Bueno, y hablando del campeonato, estás primero, tenés una buena ventaja, pero imagino que tampoco confiarse. Porque si bien no lo tenés tan cerca, pero cualquier traspié se te puede complicar.
3: Estamos cerquita, estamos a 5 puntos. Nada más que yo, bueno, no fui a la primera fecha, que fue en Termas también. Uh-huh. Así que estoy con una fecha menos, pero sí, ahí hemos estado en la punta en las otras competencias, así que hemos logrado agarrar el primer puesto del campeonato. Uh-huh. Y bueno, ahora intentar sumar fuerte en Termas y llegar a la última quizás un poquito más obligado.
0: Sí, y Fede ahí metido en el medio, ¿no? Ojalá que obviamente va a jugar para vos, claramente, para que seas campeón, pero también para él, para que pueda ser el 1-2 para Mendoza, sería maravilloso.
3: Sí, estamos trabajando mucho. Ambos trabajamos juntos desde el día viernes, salimos a los entrenamientos siempre juntos. Después en las noches también nos ponemos a analizar, usamos como un tablero que se llama Solo, que después se conecta a la computadora y vamos viendo las líneas, los frenajes y todo eso, y vamos trabajando juntos para mejorar ambos.
0: Perfecto, bueno, ojalá que sea un fin de semana bueno, Mariano. Como te digo, hacía bastante que no charlamos. La otra vuelta hablé con Fede para ver si estaba la posibilidad de que vinieran para acá a la mesa, pero bueno, por ahí con las cuestiones laborales estamos complicados. Pero bueno, ojalá que cuando vuelvas de Terma con un gran resultado tengamos la posibilidad de tenerte acá y de charlar un poquito más largo y de explicar un montón de cosas, porque hace mucho que, como repito, que no nos vemos, y tu carrera deportiva ha tenido un montón de cosas en el medio, así que estaría bueno que la gente también te conozca mucho, un poco más de todo lo que has hecho con tan corta edad, ¿eh? Así que ojalá que sea un gran fin de semana, de acá haciendo fuerzas como siempre, para que tanto vos como Fede les vaya bien, y bueno, que sea un gran resultado el domingo.
3: Bueno, muchísimas gracias a vos, y bueno, gracias por estar también durante tantos años acompañando al deporte y al motociclismo. Así que bueno, esperamos tener un buen resultado y a la vuelta seguramente podamos hacer algo juntos.
0: Dale, Mariano.
3: Un abrazo.
0: Abrazo grande, buen viaje, buen fin de semana y buen regreso. Cuídense y bueno, que sea lo mejor.
3: Dale, muchísimas gracias.
0: Ahí estaba la palabra de Federico Márquez y de Mariano Villalobos. Pilotos mendocinos que van a estar corriendo este fin de semana en Termas de Río Hondo, una nueva fecha del Campeonato Argentino de Velocidad. Mariano está primero con 84 puntos. José María Plaja es su principal enemigo, entre comillas, claro está, con 79. Y Federico Márquez, que tiene 62, que está al acecho. Por si pasa algo arriba, él está ahí pendiente y al acecho de lo que pueda ocurrir con el otro mendocino que va a estar el fin de semana. Son equipo, ya lo dijo Mariano, trabajan juntos para sumar lo que más se pueda y para llegar a la última fecha, que acá estoy buscando, ven dónde es la última, va a ser en Villicum, justamente acá cerquita, para que tengan la posibilidad de llegar a esa carrera con buena diferencia y obviamente peleando el campeonato y por qué no para quedárselo, Mariano, ¿eh? Así que este fin de semana en Termas se corre la penúltima y el 15 de noviembre en San Juan será la última fecha del Argentino de Velocidad, donde esperemos que tanto Mariano como Federico lleguen adelante en el campeonato y puedan festejar acá cerquita de la provincia de Mendoza, ¿eh? 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si tenés un motor que está explotado, llévaselo a Daniel, a los chicos ahí, a Ezequiel, a Alexis, que te lo van a dejar una pinturita, Mauro también, que Mauro tiene que venir al programa un día, Maurito también, otro de los chicos de Gerardi. Y bueno, y Nicolás Gerardi, que estuve charlando con él hace unos días y me dijo también que iba a venir, porque hay cosas muy buenas que están pasando y que pueden pasar para el zonal cuyano, y él es uno de quien lo está impulsando, ¿eh? Así que es otro de los que va a venir solamente al programa para charlar un poquito y para hablar un poco de todo, como se dice. Fin de semana que vamos a tener tradicionales en Junín, el día lunes, día feriado. Aprovecha la gente del autódromo Guido Mainieri para organizar una fecha. Va a ser la séptima, va a ser el día lunes. Recordemos, ya estuvieron los chicos el día de lunes pasado, tanto Marco Miso como Ramón Veloso, que estuvieron hablando un poquito de la previa. Hoy charlé con Juan Pablo Famá, que bueno, por una cuestión de tiempos no pudo venir, pero seguramente ya la semana que viene lo tendremos acá, que es el líder de uno del campeonato de Grupo 3. Bueno, está bueno que la gente empiece a conocer un poco más de esta categoría. El día domingo, día lunes, 7 categorías, va a arrancar la actividad a partir de las 11 en pista, pero las puertas se abren a las 7 de la mañana. Está previsto que sean más de 100 autos, así que va a estar buenísimo. Recordemos que esto es en Junín, correrán sin números. 10.000 pesos la entrada, solamente pago en efectivo. Niños menores de 10 años y estacionamiento es gratuito, ¿eh? Así que otro buen plan para el día lunes. Si está linda la jornada, te puedes ir a Junín a comerte un asadito y a ver 7 categorías que son realmente muy parejas, muy divertidas, muy entretenidas, y disfrutás el día a pleno en familia, al aire libre, ¿eh? Así que recordemos, el día lunes va a ser esto. Enseguida, después de la pausa, pues ya estamos llegando al TOC de esta primera parte del programa, vamos a estar repasando campeonatos de cada una de las categorías para que se familiaricen con los nombres, porque de a poquito vamos a tener más gente de tradicionales aquí en el programa, porque es son categorías que necesitan difusión, y bueno, en eso estamos, ¿eh? Así que vamos a ir contándoles quiénes son los líderes del campeonato, quiénes son los que tienen chances de seguir peleando por la corona, que ya quedan poquitas fechas. A partir de esta van a quedar solamente dos más, que van a ser en asfalto, San Rafael y San Martín. Así que bueno, esperemos que primero que el clima acompañe y que se pueda correr la competencia, ¿no? Porque viste cómo está el clima, no sabes si llueve, si no llueve, está ahí tirado de los pelos. Si llueve, lamentablemente siempre complica y mucho, porque al ser un circuito de tierra, claramente se inunda todo y es imposible. Así que crucemos los dedos para que eso no ocurra y para que Néstor Inverti y toda la gente que trabaja en el autódromo Guido Mainieri tenga la posibilidad de flamear la verde para que los autos salgan a pista y para que podamos tener un día lunes plagado de acción en esa parte de nuestra provincia. Así que recordá, a partir de las 11 va a arrancar la actividad. Recordemos que hay series, pero son todas por sorteo, no hay clasificación, y después van a ser las finales. Así que tenés mínimo, no sé, tendrás 20 carreras, un montón, una locura, porque tenés 3 series por categoría o 2 series por categoría, dependiendo de la cantidad de autos que tengas. Así que va a estar muy lindo el día lunes. Y obviamente están todos invitados para que vayan a Junín, al Guido Mainieri, a ver esta séptima fecha de categorías tradicionales, que como dije, después del corte, porque ya estamos casi sobre la media hora, vamos a repasar todos los campeonatos de cada una de las categorías. Ya volvemos.
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1: Grandes temas y nosotros atrás, ¿eh? 12-1-5-3-3-9-9-9-9. Como decíamos, antes de comenzar el programa, hablando con los chicos y obviamente hablando ya cuando arrancamos, que este fin de semana se va a vivir una verdadera fiesta en el Autódromo de San Martín con la presentación del Turismo Nacional, con la clase 2 y la clase 3, que ya comenzaron la actividad del día de hoy, con muchos autos que están girando, con pilotos mendocinos que están en pista, obviamente adaptándose a las unidades. Recordemos que en el caso, por ejemplo, de Tomás Martín, va a estar debutando en la clase 2 del Turismo Nacional, viene a correr en la clase 3 del Turismo Pista, estuvo un tiempo parado y ahora regresa a las pistas, y justamente ante su gente, que imaginamos que va a ser mucha la que va a ir a verlo. Julián Módica también está en el autódromo girando, eso fue lo que nos contó cuando hablamos con él hace unos días, en el Etios del equipo de Lucas Vicino, equipo de Lucas Vicino que además va a tener también entre sus filas a Gonzalo Antolín, que regresa después de haberse bajado fechas atrás de la divisional mayor, va a regresar en esta fecha con un Chevrolet Cruze de la escudería Vicino. Lucas Vicino, que va a estar corriendo también en la clase 3, viene a hacer una gran competencia en Río Cuarto y de casi ganarla, tuvo esa pequeña fallita sobre el final que lo dejó con las manos vacías, aunque pudo terminar segundo, carrera que ganó Julián Santero, otro de los candidatos que imaginamos va a estar en la pelea de este fin de semana después de haber realizado una nueva prueba y después que viene a ganar dos carreras consecutivas y que se ha transformado en el principal enemigo de Agustín Canapino, que es el líder del campeonato. Y como también comentábamos, vamos a charlar un ratito con Giovanna Nataluti. ¿Quién es Giovanna Nataluti? Es una de las apariciones, para mí, más importantes que ha tenido el periodismo deportivo en Mendoza en cuanto a automovilismo. Es una chica joven que sabe mucho de automovilismo, con quien compartí hace tiempo un stream y con quien sigue haciendo un stream con otros periodistas, entre ellos con Celi Valdiyú, otra de las chicas que también está muy metida en el automovilismo. Ya la vamos a contar y que nos diga cómo se llama el canal para que también la gente empiece a conocerla y a seguirla. Ella está en el Autódromo San Martín, me mandó un mensaje y me dijo: che, Diego, si necesitas que yo salga para contarte qué está pasando en el autódromo, llámame. La llamé y está de otro lado de la línea. Gio, ¿cómo te va? Buenas tardes.
2: Hola, Diego, ¿cómo andás? Tanto tiempo.
1: Tanto tiempo, yo
2: acá,
1: bien.
2: Bueno, podrás escuchar los autos de fondo girando claramente.
1: Sí, ¿hay muchos autos o cómo estamos ahí? ¿Cuántos hay probando?
2: No, están probando Tommy Martín y Sergio Fernández.
1: Bien. ¿Julián Módica no ha salido a probar o salió y se guardó?
2: Va a probar mañana.
1: Ah, mañana, bien, perfecto.
2: Está el auto, pero va a probar mañana.
1: Bueno, contar.
2: Antolín está probando en San Juan.
1: Bien, perfecto. Bueno, contanos qué se ve, qué se puede ver ahí. Imaginamos que ya hay mucho movimiento, la mayoría de su equipo se estará ya instalado y esperando lo que va a ser el fin de semana de esta fecha tan importante para el campeonato, porque ya estamos entrando en el tramo final de la temporada.
2: Sí, faltan un par de autos, por ejemplo el de Santero, justamente los del Canning, Tomás Vitar todavía no han bajado el auto, pero ya mañana yo creo que ya va a estar todo. Eso sí, bastante fresco. Hubo un poco de chispeo.
1: Uh-huh. Bueno, hay que tener en cuenta.
2: Justo cuando pasa Tommy Martín por la recta.
1: Bueno.
2: ¿Cómo se llama? Hubo un poco de chispeo, pero nada, dos minutitos duró, no mucho.
1: Bueno, esperemos que no complique el fin de semana. El año pasado también fue un fin de semana bastante nublado en San Martín cuando vino el TN. Esperemos que esta vez la lluvia no complique todo, aunque siempre cuando hay lluvia el TN muestra mejores espectáculos.
2: Hay pronóstico de lluvia mañana.
1: Sí, hay pronóstico de lluvia toda la semana. Ha estado marcando. Uno se fija en el teléfono y está siempre marcado ahí que está lloviendo, pero hasta ahora, por lo menos hasta ahora, no ha caído ninguna gotita. Bueno, expectativa, aparte de los equipos, vos has estado ahí recorriendo desde tempranito junto a tu papá, quien te ha acompañado a la carrera, que me contaba más temprano. ¿Cómo es la expectativa? ¿Has visto gente que ya se ha acercado al autódromo como para ver un poquito qué está pasando? A ver, sí, me parece que la perdimos allí.
2: Bueno, todavía no hay gente fuera del autódromo. Mañana se habilita, así que mañana supongo que van a llegar todos.
1: Sí.
2: Lo que se hablaba en la conferencia era que superar el récord del año pasado.
1: Uh-huh.
2: Así que si se supera lo del año pasado va a ser una locura.
1: Sí.
2: Sí. Y más teniendo en cuenta cómo viene, como decías vos, Santero, de ganar dos carreras seguidas.
1: Sí, sí, viene firme. Bueno, Tommy por ahí ha perdido un poquito de rendimiento, pero ya hizo una buena prueba y creemos que va a andar, que va a volver a funcionar bien. Lo de Lucas Vicino, que viene siendo cada vez mejor, más allá de que no pelea por el campeonato, pero está siendo protagonista en la clase 3. Bueno, veremos cómo le va a Tommy, que va a estar corriendo en el auto que usó Gastón Llanza, con el que ganó Llanza la fecha pasada. Llanza, que va a estar con un Peugeot también en esta. O sea que va a estar un fin de semana donde los mendocinos pueden ser bastante protagonistas también.
2: Y justo estoy sentada al frente del box de Lucas Vicino, que están tres, hablábamos con el Juli Moica, son los tres mendocinos juntos, ese box claro. Va a estar explotado. Antolín, Vicino y Moica, los tres pegados.
1: Claro, sí, también Gonzalo.
2: Va a estar explotado.
1: Sí, sí, sí, Gonzalo también atrae mucha gente. Bueno, el año pasado Gonzalo estuvo cerca de ganar el campeonato de la clase 2, que se escapó por esa falla en el motor, ¿no? Que llegó cuando venía ganando la final, después de haber tenido un fin de semana casi perfecto. Y seguramente también mucha gente estará visitándolo. Bueno, ¿y vos? ¿Cómo estás? ¿Tanto tiempo después de haber hecho el stream? Obviamente ahora estás en cosas tuyas, pero siempre firme al automovilismo, porque no solamente vas a San Martín, sino estuviste en San Juan, en un montón de carreras más, donde tenés la posibilidad de ir, estás ahí cubriendo y haciendo lo tuyo. Ahora estás con Celi haciendo un nuevo stream también, ¿no? Que eso lo vi en las redes sociales.
2: Sí, arrancamos por una propuesta de la facultad, una stream así de mujeres de automovilismo, como no hay. Así que nada, arrancamos entre fierros los martes a las 19:30.
1: Bueno, y estás con otra chica que se llama Guadalupe, si mal no recuerdo.
2: No, se salió del proyecto.
1: Ah, bien, bien, porque vi la publicidad que estaban las tres. Bueno, perfecto.
2: Sí, ahora estamos solo con la Félix.
1: Sí, imagina.
2: Que de hecho...
1: Sí.
2: Va a ser la primera vez que me voy a quedar a dormir en el autódromo, porque me voy a quedar con la serie a dormir acá en el autódromo.
1: Pero muy bien, es un evento importante, ¿eh? Es algo no menor. Sí. Es lindo disfrutar el fin de semana desde adentro del autódromo, así que va a ser una experiencia que claramente te va a gustar y vas a tener más ganas de quedarte a dormir cada vez que vayas a alguna competencia. Así que, bueno, escúchame, imagino que tu papá también enloquecido ahí mirando autos y todo, tanto que le gusta. Y bueno, esperemos que se cumplan todas las expectativas del fin de semana. Mañana hay una conferencia y también los autos van a estar girando por San Martín.
2: Sí, va a estar girando Tommy Martín, Lucas Vicino y Santero.
1: Bien.
2: Iba a girar el Pincho Castellano, pero se cambió por Santero.
1: Bien, el Pincho va a estar igual en la conferencia, por lo que se decía en la previa, que era posible que estuviera también charlando con los mendocinos, o no está confirmado todavía eso.
2: Van a estar los seis mendocinos y el Pincho.
1: Bien, perfecto. Bueno, eso va a ser ahí en la Municipalidad de San Martín y los autos van a girar por el centro, ¿no? Que fue parecido a lo que pasó el año pasado.
2: Sí, salen de la Municipalidad y vuelven ahí a la Municipalidad.
1: Bueno.
2: Una vueltita, sí.
1: Bueno, Gio, gracias por el contacto. Disfrutar el fin de semana pleno. Seguramente te molestaré con alguna cosa para la semana después. Y bueno, nada, lo mejor. Pues seguir poniéndole pilas, porque obviamente sos una apasionada de todo esto. Y bueno, entre fierros me dijiste que es el stream, así que la gente se meta a las redes sociales y que te siga para que también conozca un poco más de tu historia y de la de Celi, que hace rato que viene metida en el Zonal Cuyano, ahí con nuestro amigo Ariel Dupó y demás, que son las voces nuevas que tenemos en el automovilismo. Así que éxitos el fin de semana, disfrutar la noche en el autódromo y bueno, y hablamos durante el fin de semana, como siempre.
2: Gracias, un saludo a todos.
1: Ahí está. Chau, chau, Gio. Ahí está la palabra de Giovanna Nataluti, como dije recién, una de las voces femeninas que de a poquito va creciendo en el automovilismo local y que, bueno, se está abriendo puertas que quizás antes estaban un poco cerradas, ahora la está abriendo y la verdad que es alguien que sabe mucho, que conoce mucho y que no tengo dudas que va a llegar muy lejos. Para el fin de semana, cronograma para el que tenga ganas de ir a ver automovilismo. Bueno, obviamente acá la categoría tiene el cronograma de la televisión. Hay muchos que lo van a ver por televisión, que no pueden ir a la carrera. Las entradas, recordemos que siguen a la venta. Ya a partir de mañana, cuando vayas al autódromo, vas a tener que pagar un poco más caro. Así que si tenés ganas de comprar tu anticipada, recordá que salen 30.000 y 60.000. Una vez que vayas al autódromo, te va a salir 45.000 y 80.000. Las puedes comprar en tres cuotas sin interés. Si te metes a entrada web, ahí la vas a poder conseguir. Recordemos que si vas al autódromo y la quieres comprar en la puerta, 45 y 80. Así que estás todavía a tiempo de comprar tu entrada para ver automovilismo del bueno con este campeonato de la clase 2 y la clase 3, que obviamente están muy parejos y que hay pilotos mendocinos que están peleándolo a full, a muerte, y que no tenemos dudas que va a ser así hasta fin del campeonato. En la clase 2, el líder del torneo es Ezequiel Bastidas, del equipo Alibuchi Racing, con un Toyota Yaris, 256 puntos. Segundo está Francisco Coltrinari, del Saturni Racing, con el Peugeot 208, 251. Y tercero, Tomás Vitar, del GR Competición, con el Nissan March. Después viene Juan Ignacio Canela con 189, Martín Leston con 162, Maximiliano Vestani con 153, Pedro Gripo 146, Santino Valerini 144, Renzo Blota y Valentino Quattrocchi, los 10 mejores de la clase 2. En la clase 3, el líder es Agustín Canapino, del Salvita Racing, con el Chevrolet Cruze 269, Julián Santero segundo, con el Volkswagen Virtus, que atiende el Ambrojo Racing, a 44 unidades, 225 puntos tiene el mendocino. Y tercero está Facundo Chapur, con el Honda, que atiende el Arrauri Racing, con 213. Después viene Mauricio Lambiris, Jorge Barrio, Bautista Damián, Sebastián Gómez, Leonel Pernía, Facundo Arduzo y Lucas Vicino, que está en el décimo lugar con el Toyota, que atiende su familia y que tiene 141 puntos. Recordemos que Gonzalo Antolín comenzó el año de la clase 3, después lamentablemente no pudo seguir, pero ocupa el 26º lugar del campeonato con 37 unidades. Así que nada, siguen mandando mensajes aquí a interno y videitos el señor Ariel Pelado Dupó, que está en el autódromo de la prueba que está realizando Tommy Martín en ese escenario. Recordemos que va a estar debutando en la clase 2, así que otro de los nuestros va a intentar ser protagonista. Cronograma, a ver, el día sábado de las 8:40 va a comenzar la actividad en San Martín con el primer entrenamiento de la clase 2. 9:50 va a ser el primer entrenamiento de la clase 3. A las 11 sale a pista nuevamente la clase 2. A las 12 lo hará la clase 3. Por la tarde, a las 15:10, clasificará la clase 2. A las 4 la clase 3. Y a las 15:15 será la segunda, perdón, 17:15 será la segunda clasificación de la clase 2. El día domingo, a las 10 de la mañana comenzarán las series de la clase 2. A las 10:55 las series de la clase 3. 12:45 la final de la clase 2, que tendrá 16 vueltas. Y a las 2 de la tarde la final de la clase 3, que tendrá 20 vueltas. Así que mucha actividad para seguir durante el fin de semana, para irse el fin de semana y quedarse el fin de semana en San Martín, porque va a haber mucha gente que seguramente estará llegando hasta el circuito del Este Provincial para disfrutar de estas categorías, que son realmente maravillosas, dan espectáculo siempre y vale lo que pagas. Así que recordá que a partir del día sábado habrá actividad, pero ya hoy están probando algunos pilotos, mañana será el turno de otros más, habrá una conferencia de prensa en San Martín, los autos van a girar por las calles de San Martín para que el día sábado ya arranque la actividad oficial en el autódromo sanmartiniano. Así que lindo para ir al autódromo. El que quiera verla por televisión, ya que estamos por último, que no pueda ir al autódromo y demás, va a poder seguirla por Canal 9 y Motorplay el día sábado a partir de las 11 y el día domingo a partir de las 10 de la mañana. Eso es por televisión. El que tenga ganas de seguir la actividad por la televisión y no puede ir o se le complica ir, así que también tiene la chance de verlo. 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Para cerrar, porque ya nos falta, ¿cuánto nos falta? 10 minutitos, ya estamos sobre el final del programa. Vamos a recordar, a ver, sigue mandando mensajes a Ariel, sí, sigue mandando videos a Ariel, y obviamente está revolucionando el grupo que tenemos. Y de paso saludamos a Fernando Sechi, a Alexis Gerardi, a Fabián Campione, a Juanjo López. Tengan en cuenta ese apellido, Campione. porque está, el otro día hablamos que estaba la posibilidad concreta de que el TC2000 venga a la provincia de Mendoza, TC2000 junto al Top Race, que venga a la provincia de Mendoza para disputar una nueva fecha de su campeonato. Sería la penúltima, el día 22 de noviembre, no era confirmado, por eso digo que sería. Y está la posibilidad, ya existe la posibilidad de que Lautarito Campeones sea protagonista de ese fin de semana, ¿eh? Lo tiro así por encima para que ya lo vayan sabiendo. Está la posibilidad de que se sume a una de las categorías y también se abre la puerta para que continúe el año siguiente también en una de las dos, ¿eh? Así que bueno, justo vi el apellido de Campeones, que el gran Fabián, que siempre nos escucha y siempre nos sigue y nos apoya, y me acordé que me había comentado algo al respecto, así que nada, esperemos que así sea, esperemos que se concrete, y que bueno, que tenga la chance de continuar a nivel nacional Lautarito, que es un gran piloto, es un gran talento y que necesita que se le abran puertas, así que ojalá que así sea para que regrese a la actividad nacional. Justamente corté con Gio y me mandó un mensaje y me dice: Tommy Martín bajó medio segundo el tiempo que hizo Antolín el año pasado, ¿eh? O sea que el Chevrolet funciona bien, es un Onix, y ya con esta referencia me parece que va a estar bueno y que de a poquito se va transformando y se va a transformar en protagonista clave de lo que va a ser el fin de semana de Turismo Nacional en San Martín. Para cerrar, como lo dejé colgado un poquito atrás, había dicho que iba a estar contando cómo están los campeonatos de las categorías tradicionales, que el lunes va a estar disputando la séptima fecha en Junín. Si hablamos de la 850 Grupo 1, Aliwen Casanoves es el líder con 267 puntos y medio. Lucas Fosco está segundo con 218 y medio. Marcelo Bonino, tercero con 202. Omar Comiso, que estuvo acá el lunes pasado hablando con nosotros sobre la carrera. Y también aparece Gustavo Fiocchetti, que es este binomio que se ha generado justamente para que el auto no quede parado y para que siga compitiendo, más allá de que si esté o no esté el piloto titular. Está cuarto con 195 puntos y medio. Y Sebastián Fusari está en el quinto lugar con 199. La monomarca Fiat tiene a Santi Damiani como líder con 323. Javier Mesas, 296. Santiago Llori, 257. Lucas Yáñez, 222 y medio. Al igual que Daniel Nodari. La Fórmula 1100 lo tiene a Sebastián Caruso liderando el campeonato con 273 puntos y medio. Matías Morgado está segundo con 259 y medio. Lito Rubio, 227. Pablo Ábalos, 220. Y Alejandro Urbici, 210 puntos y medio. TC Junior tiene a Agustín Conte con 226. Iván Ramírez, 215. Hernán Páez, 181. Franco Genovese, 164. Y Juan Pablo Chiófalo, con 152. Sport 4, Thiago Carreras lo lidera, el hijo de Kiko, con 258 y medio, seguido de Federico Rodríguez, 243 y medio. José Antonio Pellegrina tiene 183. Miguel Olivera, 161. Y Diego Gómez con 138. Por último, el TC tradicional lo tiene a Marcelo Vicente liderando el torneo. Rubén Vicente, segundo con 205 puntos y medio. Juan Pablo Vicente, tercero con 189. Leandro Cardoso tiene 172. Y Pablo Catana, con quien charlamos también después de la fecha pasada, que se había quedado con la victoria, está en el quinto lugar con 154 puntos y medio. Me quedo colgado, me parece, el grupo 3. Sí, acá lo tengo. Que está liderando Juan Pablo Famá con 208. Joaquín Barizón, 194. Ayrton Malicia, 191. Silvio Inverti, 169. Andrés Persia con 127 unidades, los cinco mejores de cada campeonato de las categorías tradicionales, que este lunes va a estar corriendo una nueva fecha de su campeonato en el Guido Mainieri de Junín. Recordemos, el día lunes a las 11 de la mañana va a comenzar la actividad, a las 7 se va a abrir el predio para que puedan ingresar los pilotos y los equipos, y a partir de las 11 habrá series, habrá finales, habrá entrenamientos, habrá un poco de todo, se esperan más de 100 autos en pista, así que recordá, si tenés ganas de ir a Junín y ver automovilismo, 10.000 pesos vale la entrada, estacionamiento totalmente gratuito. Así que hablas con Néstor ahí, que va a estar en la puerta seguramente, que va a estar esperando y recibiendo a todos los que tengan ganas de disfrutar de un fin de semana bastante tuerca en el este, porque está el Turismo Nacional sábado y domingo, y el lunes tenemos las categorías tradicionales disputando una nueva fecha de su campeonato, que ya también está ingresando en su tramo final. Recordamos, entradas anticipadas, todavía podés comprarlas para ver el TN, 30.000, 60.000, en boletería va a ser 45.000 y 80.000, así que metete a entrada web, la puedes comprar en tres cuotas sin interés y tenés la posibilidad de ver los dos días la actividad completa del Turismo Nacional en San Martín, y 10.000 pesos la entrada para ver las categorías tradicionales también en el Este Provincial en Junín el día lunes. Recordemos, 5:30 de la mañana te vas a levantar a la Fórmula 4:30, lo tengo que despertar al nene para que vea la Fórmula 1 a las 5:30. A partir de las 9:30 va a ser la clasificación para la carrera sprint, que va a ser el día sábado a las 6 de la mañana. A las 10 se va a clasificar para la carrera del domingo, que se va a poner en marcha a las 9 de la mañana y que se va a poder ver por ambas señales, ya sea por la plataforma del ratoncito y también por telemétrico, la gente de Fox Sports con Adrián Puente y toda la banda. Así que lindo fin de semana, mucho para ver, ¿eh? Si no vas al autódromo porque no puedes o por lo que sea, para ver el Turismo Nacional tenés un montón de alternativas para disfrutar de otro fin de semana tuerca, ¿eh? Y recordemos, el lunes no vamos a tener programa porque es feriado, volveremos el día jueves ya en la previa de lo que va a ser la presentación del Zonal Cuyano en San Juan, en el Vigicum, para disputar la penúltima fecha del campeonato. Por eso durante la semana iremos tirando cuestiones en redes sociales, Mundo Motor MZA, metete, seguinos, porque va a haber mucha actividad, vamos a ir mostrando todo lo que pasa en la previa del Zonal Cuyano, cómo llega cada piloto, quiénes son los que van a estar, quiénes son los que se bajan, así que mucha información, y también vamos a replicar lo que va a ocurrir el día lunes en Junín, donde estaremos presentes para disfrutar junto con toda la familia Inverti y con todos los pilotos de las categorías tradicionales esta nueva fecha del campeonato, que después de acá, repito, solamente va a quedar una más en San Rafael y después se va a cerrar el campeonato en el Autódromo Ciudad de San Martín, en el asfalto. La última de tierra entonces va a ser este fin de semana, se irá a San Rafael, que también es asfalto, y San Martín la última fecha, ¿eh? Mira, ya estamos sobre el cierre. Gracias de vuelta por seguirnos, por estar, por dejar tu mensajito, por comunicarte con nosotros por interno y obviamente por avisarnos que nos estás escuchando, así que nada, gracias por seguir, por estar, por apoyar y por confiar en nosotros. 2 meses al aire, faltan un montón más, esperemos que sea no sé cuánto, pero que sea mucho, ¿no? Porque eso quiere decir que nos va a ir bien y que la gente le gusta lo que hacemos. Ahí está, sí, justamente. Bueno, afuera ahí, no sé si era por nosotros, entonces todo ese, ahí está, viste. Yo que pregunté para qué lo que era, ahí está, es por nosotros, ¿eh? Así que nada, gracias, que tengan gran fin de semana. Nos reencontramos el otro jueves con más Mundo Motor. Chau, chau.

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